Saludamos a nuestro hermano Bernardo ahí en Piedras Negras, Coahuila, con este canto de Cristal y Wendy. Mi vida está confiada. Él nos platica que era el canto favorito de su papá, que ha fallecido. Así que bueno, lo acompañamos, nuestro hermano, con nuestras oraciones, y sabemos que Dios es el que nos da el consuelo. Así que bueno, estamos con usted, la familia de Radio Vida. Un saludo para mi hermano y para todos los que estén en esta situación de perder a un ser querido. Los acompañamos con nuestras oraciones. A todos aquellos que estén pasando por dificultades también, esta es su estación amiga, Radio Vida. Y vamos con más música. Son las 7 de la tarde, ya con 6 minutos, hora central, en este sábado, julio 18 del 2026. Esperamos que se esté gozando juntamente con nosotros, y queremos mandar este siguiente saludo de cumpleaños. Es un saludo de cumpleaños doble de parte de nuestro hermano Alfonso en la ciudad de Río Grande, Texas. Quiere saludar a sus nietos Juanito y Yairín Cadena, que están de cumpleaños, así que le queremos decir muchas, muchas felicidades. Les queremos decir que cumplan muchos, muchos más, y que bueno, ojalá que estén por ahí compartiendo con toda la familia, y le queremos decir happy, happy birthday.

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A continuación viene la participación del conjunto Embajadores con este tema, Solo déjenme adorarle, y es para complacer a nuestro hermano Luis González en la ciudad de Río Bravo, Tamaulipas, México.

Y vamos con un tema más antes de entrar en el siguiente programa, el programa Tiempos de Unción, con el pastor Teófilo Ochoa. Vamos con música de Aurela. Esto se titula Tú me viste en mi tormenta.

0: Adelante, pastor.
1: Gracias, gracias, gracias. Dios les bendiga en esta preciosa tarde. Esta es la programación Tiempo de Unción con el pastor y evangelista Teófilo Ochoa, esta vez desde McAllen. Aleluya. Por acá estamos un poco ocupados, pero gloria, gloria, gloria a Dios, que siempre le damos la prioridad y el tiempo al Señor y también al pueblo, a la iglesia, a la gente, al público, para la gloria de Dios. Todos los que escuchan Radio Vida, le doy gracias a Dios por este día, por esta tarde y por darme por la gracia que Dios me da de que me escuchen, de que pueda entrar ahí a sus casas, ahí donde están trabajando, ahí donde están en los coches, en la calle, camino, carreteras, tanto sus carros y camionetas y taxis, y los que están en las prisiones. Dios bendiga a todos los que están en las prisiones. Hemos orado y estamos orando por todos ustedes, aleluya, para que Dios los saque pronto y les dé paz y salgan cambiados y transformados para la gloria de Dios. Este es el día que hizo el Señor, nos alegraremos y nos gozaremos en él. Así que en esta tarde, antes de orar, quiero decirles a todos los del área de Raymondville, acabamos la campaña con su servidor los 4 días, de martes a viernes. Estuvo hermoso, estuvo precioso, pero ahorita siguió, lo anunciamos anoche, siguió hoy y mañana, sigue la campaña en Raymondville, ahí en la calle 3 y la Iturria. Ahí están ahorita ya los hermanos, nuestro hermano Fabián Muñiz va a predicar y también sigue con la música, con los teclados y la alabanza, esta noche y mañana, Dios mediante, en Raymondville sigue la campaña, aleluya, para la gloria de Dios. Predicará el hermano, gloria a Dios, nuestro hermano Fabián Muñiz. Vamos a orar en esta preciosa tarde. Padre, te damos gracias en esta tarde, Señor, por este tiempo, por este día sábado, sábado de gloria. Señor, oramos y pedimos, Señor, bueno, me uno con el pueblo, con los que están escuchando, y oramos unidos en el nombre de Jesús por esta programación, por la iglesia, por las almas, las familias, por Texas, por Tamaulipas, por Nuevo León, por Coahuila, y por todos los lugares donde estén oyendo y escuchando y estén conectados en el nombre de Jesús. Tu mano, tu protección, tu palabra, tus promesas, Señor, aleluya, sobre tu pueblo, sobre tu remanente, para la gloria tuya. Tu palabra dice en el Salmo 91, el que habita al abrigo del Altísimo morará bajo la sombra del Omnipotente. Cuídanos como la gallina cuida, aleluya, sus polluelos bajo sus alas. Y que el ángel de Jehová acampe alrededor de cada quien que te teme, aleluya, lo cuides y lo defiendas y proveas todo lo que el pueblo necesite. En esta tarde te pido, Señor, si hay enfermos, si alguien necesita sanidad, Señor, que tú lo toques y que la palabra, la unción llegue en el nombre de Jesús, sanando y quitando esa dolencia en el nombre de Jesús. Toda opresión y toda tiniebla se disipe, se retire, huya en el nombre de Jesús. Tu palabra lo dice y yo lo creo. Aleluya, Padre, tu palabra dice que la unción rompe y pudre el yugo y quita toda carga. A tu presencia tiembla la tierra. Y en esta hora, Señor, no sea yo, sino tú, Señor, hablando a través de mí, la voz y mi garganta, Señor, carbones encendidos en mis labios, quema toda impureza, limpia, Señor, santifica, y que seas tú, Señor, quien ministre en esta preciosa tarde. Espíritu Santo, bienvenido a esta programación, a la música, al aire, al ambiente, la atmósfera, el clima, Señor, llena con tu gloria, aleluya, declaro una atmósfera de gloria, de poder, de unción, que el aceite de tu Espíritu Santo se derrame, Señor, en esta preciosa tarde y nos fortalezca y aliente. Declaro, Señor, y oro por una doble porción de tu unción, como, aleluya, Elías y Eliseo. Padre, en el nombre de Jesús, declaramos que el manto cae, el manto, Señor, aleluya, desciende ahora, en el nombre de Jesús, sobre los que creen y tienen tienen fe y reciben la palabra, declaro una unción doble, una unción, Señor, una doble porción en el nombre de Jesús. Que el fuego de tu Espíritu se encienda, Señor, que tu aceite fluya, descienda en esta tarde en el nombre de Jesús. Y a ti damos toda la honra y toda la gloria, y te doy gracias, Señor, por todos los que están apoyando y respaldando y sembrando para seguir adelante en estas programaciones de los lunes a las 4:30 y los sábados a las 7:30, y también, Señor, los programas especiales que hacemos en veces de jueves, viernes o sábado. Gracias, bendícelos, protégelos, cuídalos, prospéralos, multiplícales y contesta sus oraciones en el nombre de Jesús. Toda petición, toda necesidad sea suplida en el nombre de Jesús. Por lo que hiciste en la campaña, Señor, de martes a viernes, gracias, y lo que harás esta noche, y lo que harás mañana, y lo que harás en agosto, que hemos planeado, Señor, esa campaña bajo carpa, allí en Raymondville, Señor, aleluya, uniendo ministerios, gloria a Dios, la carpa que viene de Lóbica, de Lóbic, Señor, del reverendo, del hermano evangelista, Señor, nuestro hermano, gloria a Dios, Miguel González, que siempre está predicando, Señor, los domingos a las 10 de la noche, aquí mismo en Radio Vida. Bendecimos su ministerio, bendecimos también a nuestro hermano, aleluya, la última llamada, que viene también de allá de Houston, nuestro hermano Jesús López, aleluya, para la gloria de Dios. Padre, oramos de antemano por agosto, aleluya, mes 8, Señor, beginnings, principios, el mes 8, habla de principios, aleluya, y declaramos que usted hará algo grande y poderoso allí en Raymondville y en el Valle de Texas, Señor, con esta carpa que va a venir, que va a llegar, porque cuando se une el pueblo, el ministerio, la obra, Señor, aleluya, te damos toda la honra y toda la gloria, porque podemos sentir que es usted el que lo hizo y el que lo está haciendo, Señor, aleluya. Padre, gracias por este tiempo, por este momento, y creemos que será éxito en el nombre de Jesús, esa carpa que viene para ponerla ahí en el mero centro, aleluya, por la calle Hidalgo, enfrente de Pizza Hut, ahí en Raymondville, empezando el día primero de agosto, el día primero de agosto, tres ministerios unidos y otros más que se van a unir de aquí del valle para predicar también, Señor, esos 21 días que son tres semanas de avivamiento y milagros, aleluya, bajo carpa en Raymondville, Texas. Oramos por Raymondville, Señor, para que la gloria de Dios descienda y los perdidos se salven en el nombre de Jesús. Gracias, Dios, porque has traído estos ministerios y nos vamos a unir, Señor. Y tu palabra dice que uno echa fuera 1,000, dos echan fuera 10,000, y cordón de 3 dobleces no se rompe tan fácil. Así que unimos ministerios, ministerio unción de milagros y también, aleluya, ministerio, la última llamada, la last call, aleluya, así se llama el ministerio de nuestros hermanos, y esa carpa que viene ya, que nos han usado allá por Lóbica, allá por Houston, Señor, aleluya, gracias, porque yo sé que harás muchos milagros, y también, Señor, salvación y restauración en Raymondville, para empezar, tal vez se pueda mover de allí a otra parte, aleluya, usted lo que haga, cómo se mueva el río, cómo se mueva el agua, cómo se mueva la ola, aleluya, sea ahí, o a Westlake, o a la 1015, o a Donna, Señor, para la gloria de Dios. Le doy gracias porque trajiste estos ministerios, trajo estos ministerios, y que está abriendo puertas por iglesias, aleluya, asambleas de Dios, pastores y pastoras que me han estado invitando para predicar a campañas y noches también de milagros de avivamiento, aleluya, para la gloria. Gracias, gracias, Señor, por la gracia y el favor, y te damos toda la honra y toda la gloria, aleluya, porque tu palabra dice, Señor, que no es con espada ni con ejército, es con tu Espíritu Santo, no es en mi fuerza, es en tu fuerza, aleluya, no es en mi tiempo, es en tu tiempo, no es en mi voluntad, sino en tu voluntad, y hemos esperado y hemos orado y estamos orando para que este sea el tiempo del avivamiento, el tiempo del derramamiento de tu Espíritu Santo, el tiempo por el cual hemos orado mucho tiempo, aleluya, para que se abran los cielos sobre el Valle de Texas en el nombre de Jesús. Y bendigo a McAllen, que es donde está la visión. Dame el lugar, Señor, el local de McAllen, donde vamos a abrir, donde vamos a, aleluya, empezar, o donde va usted, Señora, a levantar, edificar ese altar para la gloria de Dios en McAllen, el lugar, el local. Llévenme al local, Señor, en el nombre de Jesús, en McAllen. Y declaramos el Valle para Cristo, Tamaulipas para Cristo, Nuevo León para Cristo, aleluya. Y también, Señor, allá por esos lugares de, aleluya, Coahuila. Gracias, Señor. Hemos orado y estamos orando, iglesia, por Uvalde. Seguimos orando por Uvalde, por todas las inundaciones que ha habido. Y luego de Uvalde se pasó a Crystal City. Crystal City también fue inundado, invadido de repente, sin esperarlo. Aleluya. Pues viene toda esa área desde Acuña, Piedras Negras, y también ahí por del río Quemado, y todo lo que es a llegar a San Antonio, creo, toda esa área hasta San Antonio, han sido muy afectados por el tiempo, las inundaciones y las lluvias. Y estamos orando por todas las familias que han perdido mucho, aleluya, y que perdieron casas, carros, mobile homes, pues todo, animales, de todo llevaba la corriente, el agua, y es tremendo. Y oremos por el valle para que no llegue eso. Viene el río Bravo viene bien hondo también, con muchos metros, y creo que viene llegando a Laredo, si no, parece que así lo escuché, lo vi por los medios, viene llegando a Laredo, va a haber mucha inundación también en Laredo, ahí están los outlets, y esperemos que para cuando ya llegue aquí a Roma, y aleluya, y para acá, para estas áreas de Hidalgo y aquí todos estos lugares, pues ya no traiga mucha agua y no haya problemas, no haga cosas malas, aleluya, para la gloria de Dios. Así que estemos orando para que no haya tsunamis, para que no haya lluvias torrenciales, ni tormentas, ni tampoco huracanes por estas áreas. Vamos a humillarnos, iglesia, vamos a humillarnos ante Dios, vamos a humillarnos, vamos a aclarar la palabra, como dice la Biblia en Segunda de Crónicas 7:14, si mi pueblo se humillare y buscare mi rostro y se convirtiere de sus malos caminos, entonces Dios nos va a escuchar, Dios nos va a oír. Cuando nos arrepentimos, nos humillamos, nos rendimos a Dios, Dios va a tener misericordia. Dejemos la altivez a un lado, dejemos la religión a un lado, dejemos el orgullo a un lado y la soberbia. Hay que humillarnos. Dios mira al altivo de lejos, mas al humilde lo mira de cerca. Así que, ¿qué quiere ser usted? ¿Altivo o humilde? Hay que ser humildes para la gloria de Dios, para que Dios nos pueda escuchar. Dice la Biblia que un corazón contrito y humillado, el Señor no lo desprecia. El Señor lo escucha, lo oye, lo recibe, lo abraza para la gloria de Dios. El que Él viene, Él no lo echa afuera. Así que sigamos orando por avivamiento, sigamos orando por las iglesias, sigamos orando por salvación de las almas perdidas, aleluya, y oremos por todo el valle, que Dios tenga misericordia y que Dios nos ayude para la gloria de Dios. Yo oro también por Nuevo León, pues soy de Nuevo León, oro por toda el área de Los Ramones, Nuevo León, los municipios, y también pues por Monterrey, aleluya, la ciudad de Monterrey, para la gloria de Dios. Oremos los unos por los otros, y oramos por Reynosa, por Matamoros y todos estos lugares de aquí cerca, para que Dios cuide y proteja para la gloria de Dios. Así que sigamos unidos, orando y creyendo la palabra y las promesas de Dios, aleluya. Así que en esta tarde alabo y glorifico y exalto al Señor por todo lo que Dios ha hecho y está haciendo. Ya saben ustedes que tuvimos la carpa y en Dona, el tiempo que la tuvimos, y como Dios tenía y tiene siempre, aleluya, los tiempos para la gloria de Dios. Y el hermano Miguel González me oyó cuando estoy en los programas, y me dice, hermano, si tú vas a quitar tu carpa, pues yo tengo una, ayúdame a buscar un lugar, pues yo tengo ya tiempo en los programas de radio, allí en Radio Vida, yo nunca lo había escuchado, y quisiera tener allá una campaña. Y le dije, pues vamos, hermano, yo lo ayudo, yo lo apoyo, pero nunca pensé que él se iba a traer su carpa. Y me dijo, ahora que estuvo aquí conmigo los 4 días en Raymondville, dice, hermano, me voy a traer la carpa. Por eso le hablé al hermano Jesús López, que es mi amigo, él me apoya siempre en todo, para traernos la carpa, el motorhome, y estar aquí en Raymondville para la gloria de Dios esas 3 semanas de agosto. Allí en el mismo lugar donde hicimos la campaña, donde se está haciendo la campaña ahorita, pero hoy en la mañana me hablaron que parece que se abrió un lugar, un terreno en mero frente de la Pizza Hut, ahí en la calle Hidalgo, en Raymondville. Así que no deje que el diablo lo envenene, no deje que el diablo lo divida. Vamos a unirnos, iglesia, pueblo de Dios, Raymondville, vamos a unirnos para que la gloria de Dios se manifieste, para que el Espíritu Santo fluya y se derrame, y los perdidos se salven, los drogadictos sean libres, aleluya, y que toda la maldad que hay, y todo espíritu de división, de celo, de contienda, de enojo, de coraje, de ira, se retire en el nombre de Jesús. Es tiempo de vernos bien y de amarnos unos a otros. Dios es amor. Aleluya. Y vuelvo a lo mismo. Hay que vivir humildemente, con un corazón humilde, para agradarle a Dios, oír a Dios y escuchar a Dios, para la gloria de Dios. Así que me gozo por lo que Dios hizo estos 4 días. Hubo testimonios de sanidad, hubo testimonios de restauración, hubo testimonios de 2 personas que aceptaron a Cristo como su Salvador. Aleluya. Y esperemos que Dios se glorifique también esta noche y mañana, ahí predicando nuestro hermano Fabián Muñiz, en el mismo lugar, ahí en la esquina de la Iturria y la calle 3. Y a los lugares donde Dios me lleve, para la gloria del Señor, donde me inviten a predicar y hacer campañas, estamos dispuestos y disponibles para la gloria de Dios, para llevar avivamiento, para llevar, aleluya, pues lo que es activar la fe y levantarnos en el nombre de Jesús. Creemos la palabra y lo que Dios nos ha dado, y la Biblia dice que damos de gracia lo que de gracia recibimos. Lo que Dios ya nos dio, lo que Dios nos ha dado, lo que nos está dando, por medio del Espíritu Santo, por medio de la relación, la intimidad, la oración, y también por la imposición de manos de otros varones, siervos de Dios, aleluya, que he conocido para la gloria de Dios, aleluya. Así que alabo y glorifico y exalto a Dios. 34 años ya predicando, del 95 hasta ahorita, yo creo que son 33 o 34, que llegué al Valle de Texas, que me vine de Nebraska, de Alain, Nebraska, dejando los trabajos para venirme, aleluya, al ministerio, a predicar y empezar, cuando empecé los programas de radio, y estuvimos ahí en San Juan, Texas, y luego de San Juan nos fuimos al 800 Best Boulevard, allí en

balde con oración y también con semilla, con un granito de arena. Yo no les pido cantidades, solamente lo que su corazón sienta o lo que el Espíritu Santo les ponga, les conmueva a poner, a sembrar, para seguir adelante con los programas de radio los lunes y los sábados, aleluya, para la gloria de Dios. Ya que invertimos mucho en radio para ser de bendición y bendecir las familias enteras, las personas y todos los de radio, los que escuchan, Dios sigue siendo fiel y Dios sigue usando a Radio Vida. A mí Radio Vida me inspira mucho, porque yo empecé aquí en Radio Vida desde que casi ellos empezaron, aleluya. Yo llegué aquí al Valle, me acuerdo cuando se empezó Radio Vida, gloria a Dios, y todo lo que Dios ha hecho a través de Radio Vida para la gloria de Dios. Y con los ministerios que yo estuve allí, que no voy a mencionar nombres, que Dios me dio gracia, que siempre Radio Vida para mí ha sido una inspiración, una plataforma, un altar donde predicar, ministrar a través de los micrófonos de Radio Vida para mucha gente, para la gloria de Dios. La Biblia dice en Marcos 16:15, ir por todo el mundo y predicar el evangelio a toda criatura. Tal vez en veces no podemos ir caminando o manejando o volando, pero podemos ir a través de las ondas radiales, podemos ir a través de la radio, a través de, aleluya, lo que también Facebook, aleluya, y ahora que he empezado también TikTok, que estamos llegando con las plataformas esas a varios lugares y a varios corazones, para la gloria de Dios y a varias familias. Y Dios ha hecho muchos milagros, salvación, restauración, y ha habido mucho bautismo también del Espíritu Santo, para la gloria de Dios. Vamos a orar. Padre, en esta tarde te doy gracias por este tiempo, te doy gracias por este sábado, Señor, te doy gracias, Señor, también por el cumpleaños y por la fiesta de papá, mi suegro, Señor, que se celebra hoy y mañana para la gloria tuya, Señor, y por los años que tú le has dado, le estás dando, y también por nuestras familias, Señor, te pido por todos los que están oyendo y escuchando en esta tarde, bendíceles, cuídales, protégeles, aliéntales, sánales, Señor, toda petición de las madres, las esposas que oran por sus esposos para que se salven, Señor, aleluya, y también por los hijos que son un poco rebeldes en veces, Señor, sálvalos, restáuralos, y también bendigo los matrimonios, que haya reconciliación, Señor, en el nombre de Jesús, que sean sanados los matrimonios. Reprendo el divorcio, reprendo, Señor, los demonios, las barreras y todo aquello que estorbe en el nombre de Jesús. Y en esta tarde declaro milagros, prodigios, señales y maravillas. Aquellos que no tienen trabajo, dales trabajo. Aquellos que no tienen finanzas, dales finanza. Aquellos que están batallando, Señor, y tienen problemas, Señor, aleluya, extiende tu mano y ayúdalos en el nombre de Jesús. Las viudas, los huérfanos, aleluya, los ancianos, los niños, Señor, obra de una manera poderosa y sobrenatural para la gloria de Dios. En toda área que el pueblo, la gente, las almas, las familias, los ministerios, los pastores necesiten, en el nombre de Jesús. Oro y declaro, Señor, bendición, y oro por bendición en el nombre de Jesús. Los que estén en agonía, los que estén enfermos con enfermedades crónicas, tócalos, Señor. Tú eres la respuesta y la solución. Lo que es imposible para los médicos y para la ciencia, para ti es posible. Aleluya. Nada es imposible para ti y nada es difícil para ti. Creemos tu palabra, que al que cree, todo le es posible. Y caminamos por fe y no por vista. Y la fe viene por el oír, y el oír la palabra de Dios. Yo bendigo a todos los que están oyendo y escuchando en esta tarde, cual sea el problema que tengan, Señor, solucionalo. Así como cambiaste, Señor, aleluya, el agua en vino, cuando se echó en esas tinajas, Señor, echaron agua, pero se convirtió en vino. Así convierte lamentos en gozo, Señor, tristezas en alegría, dolores en sanidades, y todo eso en el nombre de Jesús. La pobreza, aleluya, y todo lo que es la ruina, escasez, miseria, Señor, declaro prosperidad y abundancia, y pon, Señor, en las mesas, en las despensas, en las hieleras, alimento en el nombre de Jesús. Bendigo las manos de todos los que me están oyendo en este, wow, bendigo, ¿cómo vi unas manos? Wow, bendigo las manos de todos los que me están oyendo en esta tarde, en el nombre de Jesús, que reconozcan y entiendan.

0: lo que reciben y viene a sus manos es por Dios y no por esfuerzos humanos, o por personas, o por X, o por brujería, hechicería, o por lo que hayan hecho. Denle la gloria a Dios hoy esta tarde. Yo bendigo esas manos que vi en el nombre de Jesús. Las manos de Jesús están extendidas para dar, y recibe por fe en el nombre de Jesús en esta tarde. Declaro la bendición del Padre, la bendición del Hijo y la bendición del Espíritu Santo, y declaro, aleluya, la bendición que siempre la palabra nos ha dado, como dice Proverbios, aleluya, 10:22. La bendición de Jehová es la que enriquece y no añade tristeza con ella. Bendigo todo lo que está en la radio, las fotos, las prendas, camisas, aleluya, y también el aceite y el agua, en el nombre de Jesús. Unge, Señor, todo eso para bien, para salvación, sanidad, liberación, milagros, puntos de contacto, en el nombre precioso y poderoso de Jesús. Y a ti damos la honra y la gloria en esta preciosa tarde. ¡Wow! ¡Qué tremendo! ¿Cómo vi las manos? Yo bendigo, lo vuelvo a repetir, bendigo todas las manos de la gente, tanto hombres como mujeres que están oyendo la programación, que sean bendecidas, que sean bendecidas, que reciban, que reciban. La Biblia dice en Mateo 7:7 que el que pide, recibe. Pide en esta tarde que vas a recibir en el nombre de Jesús. Aleluya. Cristo te ama, aleluya. Así que en esta tarde les bendigo en el nombre de Jesús, aleluya, y le damos toda la honra y toda la gloria. 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Todo lo que tú necesitas es fe en Jesús. Y sigue escuchando Radio Vida, 956-309-6028. Bendiciones. Amén. Sígase gozando y sonría, que Cristo le ama. Amén.
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2: Amén. Así despedimos al Pastor Teófilo Ochoa. Bendiciones, y será hasta el próximo sábado de 7:30 a 8, en ese mismo horario que usted estará escuchando este programa, también en diferentes horarios más que tiene aquí en Radio Vida y programas especiales también. Le recuerdo que este fue un programa vía telefónica, usted puede comunicarse directamente con el Pastor Teófilo Ochoa al 956-309-6028, 956-309-6028.

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Y así con música de Miel San Marcos, esto que se titula Más. Así damos inicio al siguiente segmento de Saludos y Complacencias. Este segmento traído a ustedes por Radio Vida. Quiero saludar a toda la audiencia donde usted nos esté escuchando en ambos lados de la frontera, en algún otro país también, bueno, pues por medio de internet, si usted nos escucha, un saludo para usted, un saludo para el West Texas, un saludo, bueno, hasta donde llegue la señal de Radio Vida. Muchas, muchas gracias por su sintonía. Son las 8 de la noche con 5 minutos. Esto es hora central y digo tarde porque pues todavía no cae la noche. Pero bueno, gracias, gracias a cada uno de ustedes que está por ahí en casita disfrutando de la programación de Radio Vida. Entramos en el segmento de Saludos y Complacencias. Usted puede llamarnos directo a cabina al 956-968-7777, solicitar el tema de su agrado, mandar saludos, también saludos de cumpleaños. Y a la música de Fernando Rivera, esto se titula Vamos a Glorificarle.

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así que no se lo pierda, como cada sábado de 9 de la noche a 10 de la noche. Vamos a continuar con música del grupo Cristo Salva, y eso se titula Yo Te Adoro, Señor.

Y a continuación escuchamos la identificación de las emisoras y ya estaremos entrando en el programa Los Levitas con el pastor Alejo Morales. No se lo pierda. Así que bueno, váyase preparando con papel y pluma para anotar alguna información, algunos versículos. Bueno, esté atento a este programa como cada sábado de 9 a 10 de la noche, el programa Los Levitas.

0: Adelante, pastor.
1: Gracias, hermano. Que el Señor de gloria me los bendiga, pueblo de Dios. Vamos a ponernos en acuerdo ante el trono de la gracia, levantando nuestro corazón ante el trono de la gracia para pedirle al Señor que quite todo aquello que en los aires estorba, o en nuestras vidas también, todo aquello que no es de Él sea removido. Y también queremos que la palabra llegue a los corazones de toda persona que nos escucha. Yo sé que la palabra de Dios, las ondas radiales, van a traspasar montañas y van a traspasar corazones. Y el Señor nos va a bendecir en esta noche. Oremos, pueblo de Dios, únase. Tu palabra dice que si dos o tres se pusieren de acuerdo en la tierra, en cualquier cosa que pidiesen será hecho por nuestro Padre que está en los cielos. Yo le quiero decir, mis hermanos, no somos dos o tres. Hay miles de hermanos escuchando a través de las ondas radiales. Únase con nosotros, porque en esta noche usted va a recibir algo muy especial de parte del Señor. Aquel clamor que usted tiene en su corazón, el Señor lo va a contestar. Créamelo, crea solamente. Su palabra lo dice, que para el que cree todas las cosas le son posibles. Oremos, pueblo de Dios. Padre glorioso, en el bendito y poderoso nombre de Jesucristo, elevamos nuestro corazón ante el trono de la gracia, pidiéndole, Señor, en estos momentos, Padre Santo, que la bendición de lo alto, Padre Santo, nos envuelva en la presencia de su Espíritu Santo. Aquí está un pueblo, Padre Santo, que ha estado esperando. Aquí está un pueblo, Señor, que su deseo, el Señor, usted se lo va a conceder. Aquel clamor que tiene, aquello que está pasando en su hogar, toda obra del enemigo lo estamos derribando en el nombre poderoso de Jesucristo. Toda fuerza del enemigo en los aires los atamos en el nombre de Jesucristo. Toda fuerza del enemigo la derribamos. Toda oposición, toda rebelión, todo aquello que el enemigo quiere hacer para poner el mal a su pueblo, lo derribamos en el nombre poderoso de Jesucristo. Y mi Padre, nos unemos como pueblo ante el trono de la gracia para derribar fortalezas de inmundicia, espíritus inmundos que han venido a atacar a su pueblo en estos tiempos. Pero también, Padre, usted nos ha dado, Señor, el poder para derribar fortalezas. No le damos la gloria al enemigo, no. Lo ponemos bajo nuestros pies en el nombre poderoso de Jesucristo. Y espíritus inmundos de rebelión, los atamos, de engaño los atamos. Espíritus inmundos que traen cadenas en los cuellos de las personas. Hablando de cadenas espirituales, los traen en esclavitud. Queden libres en esta noche. Queden libres en el poderoso nombre de Jesucristo. Aquellos que están en la cárcel, Señor, también no nos olvidamos de ellos. Aquellos que están lejos, Señor, también en cualquier lugar de detención, Señor. Clamamos ante el trono de la gracia que extienda su amor y su misericordia. Que de ahí salgan, Señor, transformados. Señor, porque usted los va a usar poderosamente. Los que menos pensamos, Señor, son los que usted va a usar en estos tiempos. Los primeros serán postreros, dice su palabra. Señor, hay mucho allí, Señor, que explicar. Pero sabemos, Padre, que aquellos que menos esperamos, usted ve el corazón de ellos, el clamor de su corazón, el deseo de su corazón, el llorido del corazón. Usted lo mira, Padre, el clamor, y usted va a contestar. Padre, derribamos fortalezas una vez más y los mandamos a los abismos. En los aires hay espíritus inmunos que quieren traer bloqueo mental. También lo atamos en el nombre de Jesús y los derribamos a los abismos. Tu palabra dice que lo que atar en la tierra será atado en el cielo. Y lo que desatar en la tierra será desatado en los cielos. Así que los atamos y los mandamos a los abismos, porque las armas de nuestra milicia no son carnales, sino poderosas en Dios para destrucción de fortaleza. Los lanzamos a los abismos en el poderoso nombre de Jesucristo, el Padre, y proclamamos victoria en Cristo Jesús, Señor nuestro, y el poder de su Espíritu Santo nos cubrirá en esta noche. Su presencia, Señor, toque a cada uno en este momento, Padre Celestial. El pueblo que está unido en este momento, usted lo está escuchando. Miles y miles de hogares están escuchando. Miles van de camino también, Señor, que usted los guarde. Aquellos que van regresando a casa, aquellos que van saliendo, Padre. Aquellos que están lejos, Señor, envíe la palabra. Abra, Señor, las ondas radiales para que traspasen las montañas, Señor, hasta el otro lado del mundo. Padre, gracias le doy, porque su palabra es poderosa. Y no hay nada más fuerte, más poderoso bajo el cielo, más que la palabra. La palabra vino y se hizo carne y habitó entre nosotros y vimos su gloria, gloria como el unigénito del Padre, lleno de gracia y de verdad. Jesucristo. Por Jesucristo, Señor, por el grande amor que mostró en la cruz del Calvario, esos azotes, esos clavos, esa agonía, Señor, que Él expuso, Señor, le quitaron la vida, sí, pero Él la expuso para darnos a nosotros la salvación. Y Padre, gracias por ese grande amor que Jesucristo vino a este mundo para salvarlo. Lo que se había perdido. Y Señor, gracias. Gracias por ese amor, Señor. Señor, no podemos comprender con nuestra mente. Oyemos, hablamos, pero si nos vamos más profundo, el sufrimiento que su Hijo Jesucristo, nuestro Señor y Salvador, llevó. Aquellos golpes que dice su palabra que lo desfiguraron su rostro. Fue menospreciado y no le estimamos. Ciertamente Él llevó nuestras enfermedades y sufrió nuestros dolores, y nosotros le tuvimos por herido de Dios y abatido, mas el herido fue por nuestras rebeliones, molido por nuestros pecados, el castigo de nuestra paz fue sobre Él, y pueblo de Dios, declárelo, y por su llaga nosotros fuimos curados, por su llaga nosotros ya fuimos curados. Padre, gracias. Esa sangre, Señor, muchos años para atrás, usted me cubrió con su presencia y arrancó los pulmones podridos y los reemplazó con pulmones nuevos en un instante. Y mi Padre, su voz tierna, llena de amor, poderosa, Señor, hermosa esa voz, Padre, que escuché cuando me habló, Señor, en aquella madrugada. Cuando yo leía la escritura, Señor, Isaías 53, Padre, usted me habló. Y en ese momento, Padre, dije, Señor, aquí dice que por su llaga nosotros ya fuimos curados. Y la voz poderosa, llena de amor, me cubrió desde la cabeza hasta sus pies, su presencia. Y me dijo, ¿ahora crees, hijo mío? Le dije, sí, Señor. Y usted me dijo, te sanaré en este día. Y ese día, Padre, como a las 10 de la mañana, usted hizo un milagro en mi vida. Soy un milagro, Señor. Mi vida es un milagro, Señor, y por eso creo en milagros grandes, poderosos, porque usted es el mismo de ayer, de hoy, y por los siglos de los siglos. Señor, le glorifico, le exalto, le doy alabanzas, Padre. ¿A quién iremos? Dijo el apóstol Pedro. ¿A quién iremos si tú tienes palabras de vida eterna? Solamente en usted, Señor, encontramos esa paz, esa seguridad, Señor, que nuestros ojos, nuestro corazón, Señor, se ha puesto en usted. Señor, gigantes vienen, gigantes se levantan, pero usted es más grande que cualquier gigante. Y todo gigante que se levante, Padre Santo, en el nombre de Jesucristo, va a caer. Va a caer en el nombre poderoso de Jesucristo. Su palabra dice que mayor es el que está en vosotros que aquel que está en el mundo. Y mi Padre, no podemos callar, Padre Celestial. Por eso, en nuestro corazón, Señor, hay gratitud. por lo que usted hizo en nuestras vidas, por lo que sigue haciendo y por lo que va a hacer mañana, Señor. La gloria por todo sea para usted. Aquí están mis hermanos escuchando, Padre, el pueblo suyo, el pueblo que fue comprado a precio de sangre, el pueblo, Señor, que le espera también. Y mi Padre, así como aquellos ángeles aparecieron cuando los apóstoles se quedaron mirando hacia el cielo, los discípulos, a todos aquellos que fueron testigos cuando usted ascendió al cielo, aquellos ángeles dijeron, ¿por qué estáis entristecidos? Que este mismo Jesús que sube al cielo vendrá otra vez. Y mi Padre, este es el tiempo que le estamos esperando. Sabemos que son los tiempos finales, Padre, por todo lo que está sucediendo. Señor, su palabra se sigue cumpliendo. Y Señor, estamos velando. No estamos descuidando, estamos velando, Señor. Queremos estar prestos y listos, Señor. Velad y orar, porque el tiempo es corto. Jesucristo viene pronto. Jesucristo, el Hijo de Dios, así como ascendió al cielo, viene otra vez para llevar a su pueblo. Su palabra dice que los muertos en Cristo resucitarán primero. Los muertos en la fe en Dios. Los muertos en Cristo, la fe en Jesús, que murieron con la fe en Jesús. Y muchos sepulcros se van a quedar, Señor, no se van a abrir. Pero los muertos en Cristo se levantarán primero, y enseguida vosotros los que vivamos seremos transformados en un cuerpo celestial para recibir al Señor en el aire, y siempre estaremos con el Señor. Padre, esta es nuestra esperanza, esto es nuestro grande deseo, esto es, Padre Santo, por la razón que estamos proclamando por medio de los aires, por medio de Radio Vida, y muchos radios que se conectan, también estaciones de radio que se conectan. Señor, bendice al pueblo, el pueblo que escucha en estos momentos, bendícelo, escucha el clamor, mi Padre, y concédeles ese clamor, sácalos adelante. Aquella madre que llora por sus hijos, aquella madre que llora por sus hijas, por su familia, porque los mira en perdición, pero Señor, los reclamamos porque son hijos de promesa. Su palabra dice, cree en el Señor Jesucristo y serás salvo tú y toda tu casa. Padre, usted lo hizo en mi familia cuando anduvieron extraviados en el espiritismo, Señor. Cada uno de ellos, Padre, pasaron unos años, Señor, pero usted cumplió su palabra y usted me dijo, guárdate fiel y yo te concederé las peticiones de tu corazón. Y mi Padre, la gloria por todo sea para usted. Aquellas lágrimas, aquellos desprecios, Señor, no importó en mi corazón. Aquello de lo cual, Señor, cuántas veces me corrieron de mi casa, pero Señor, gracias, porque usted me sacó de mi casa a su debido tiempo. Y mi Padre, gracias. Gracias, Señor, por lo que usted está haciendo en mi vida y en la vida de cada creyente. Padre, fortalécelos, dales fuerzas para vencer, para salir adelante. Daré las fuerzas, Señor, el día de mañana también y para siempre. Padre, su palabra dice que usted es el mismo de ayer, de hoy y por los siglos de los siglos. La gloria por todo, mi Padre, sea para usted en el precioso nombre de Jesucristo, y la presencia de su Espíritu Santo nos cubra. Cúbranos con su presencia, Espíritu Santo de Dios, en el nombre poderoso de Jesucristo. Amén, amén y amén. Gloria al Señor. Dele una alabanza allí donde está usted en casita escuchando. Dele una alabanza, dele un gloria a Dios, porque grande es nuestro Dios y poderoso. Y recuerde, no es un diosito, es el Dios grande y poderoso, Jehová de los ejércitos. Así que en estos momentos yo les doy gracias, mis hermanos, por cada uno de ustedes que nos está escuchando. Pues aquí estamos, hermanos, una vez más. La semana pasó muy rápido, mi hermano. Los tiempos, los días están siendo acortados, y su palabra lo dice, que los postreros tiempos, los días serán acortados por causa de su pueblo que sufre en esta tierra. Hay un pueblo, Padre, que sufre, pero hay un pueblo que no está solo, y que el poder de su Espíritu Santo nos cubre en todo momento. Así que no callaremos, Señor, porque tenemos mucho por delante. para decirle al mundo entero que Jesús viene pronto. Le doy las gracias, mi hermano. Aquí estamos, llámenos para oración. Aquí estamos en Radio Vida, Pueblo de Dios. Llámenos, queremos orar por usted. Queremos, hermano, bendecirlo también con aquel frasquito de aceite que siempre lo regalamos, mi hermano. Nos cuesta mucho el correo, ¿verdad? Usted se da cuenta todas las estampillas que lleva. Pero, hermano, estamos por fe. El Señor dijo, no vendas nada, regálalo. Y así ha sido desde el principio. Y el Señor me dijo, yo voy a mover el corazón del pueblo. Mi hermano, este ministerio, digo, para la gloria del Señor, vive por fe en el nombre de Jesucristo. Y así que Él sea la gloria. Llámenos, llámenos, queremos orar por usted. Mis hermanos, llámenos al 956-968-7777. Una vez más, 956-968-7777. Lo pronuncio dos veces, hermano, porque hay personas que a veces por primera vez nos han llamado también, hermano, nunca habíamos escuchado este programa también, o nunca habíamos escuchado esta estación, ¿verdad? Pero muchas personas están convirtiendo, están buscando, desean escuchar música cristiana. Mi hermano, gracias por Radio Vida. Así que sigue orando también. Sigo orando también por el ministerio, los levitas, Levitas México, que Dios está levantando, mis hermanos. Ese es el nombre que lleva ante gobernación, Levitas México. Y vamos venciendo, pueblo de Dios. Así que adelante, vamos trabajando, que el Señor nos encuentre, mis hermanos, ocupados, ¿verdad? No perdiendo el tiempo, porque estamos viviendo tiempos peligrosos. Llámenos también, llámenos a casita. Por ahí está, ¿verdad? Mi hermana Lidia también. Llámenos al 956-581-3157. Y mi hermana Ruth y mi hermana Aurora, esperamos que estén ahí, ¿verdad? Porque siempre yo sé que se ocupan también. Pero llámenos, ahí están ellas para contestar esa petición y bendecirle también, orar por usted. Y aquí también, dígale, mándeme un frasquito de aceite. Se lo mandaremos gratuitamente, pueblo de Dios. Uno por familia, hermanos, por favor. Así que en estos momentos, gracias le doy una vez más y le damos la bienvenida una vez más a toda la audiencia. Aquí estamos todos los sábados de 9 a 10 de la noche, como lo pronunciaba mi hermana Cintia. Aquí estamos, mis hermanos, para servirles, para llevar la palabra, y palabra de Dios usted va a recibir. Así que le damos la bienvenida a toda la audiencia, y si usted es primera vez que nos escucha, pues le damos la bienvenida también. Al Señor sea la honra y la gloria. Mis hermanos, al cristiano, hablando del pueblo de Dios, Dios nos ha llamado para dar las buenas nuevas de salvación a todo el mundo, mi hermano. De donde usted vive, comience ahí en su casa. Comience, la palabra del Señor dice, si en lo poco me eres fiel, en lo mucho te pondré. Porque muchos desean andar en las naciones, ¿verdad? Muchos quieren estar predicando y muchos están perdiendo el tiempo porque están esperando, ¿dónde me quiere el Señor? ¿Qué quiere el Señor que haga yo? ¿Dónde rodea? Y el Señor, el Espíritu Santo, le va a hablar y le va a decir qué debe de hacer. Comience, comience alrededor de usted. Hay muchas personas por allí, mi hermano, ahí está la oficina del doctor, cuando usted va por allí, o al dentista, ahí hay personas que usted les puede hablar. O si usted anda por ahí, ¿verdad?, comprando verduras ahí en la pulga, pues ahí también, mi hermano. Ahí hay mucha oportunidad, donde quiera que ande usted. Mi hermano, alrededor hay almas que gimen, que están llorando, que sufren, y ahí está la oportunidad. Doy gracias a Dios, ¿verdad? Mi esposa pone un ejemplo hermoso, que dice, voy a comprar verduras, ando allí, y de repente miro una ancianita que está triste, muy triste, y llego yo y la abrazo, dice, y le digo, ¿qué le pasa? Y ella comienza a llorar, dele un abrazo, ese abrazo rompe cadenas, y comienza a orar por ella, y ella queda agradecida, y le da las gracias, y llora más, ¿verdad? Qué hermoso, hermano. Mucho trabajo hay, mi hermano. Si usted quiere trabajar, comience. Ahí está su casa. Comience en su casa. ¿Cómo quiere ir lejos? Dice, usted guárdese fiel. Me dijo el Señor, y yo te concederé las peticiones de tu corazón, la fidelidad, la obediencia, mi hermano, al Señor. ¿Cómo nos va a usar el Señor? Tenemos que estar preparados de corazón. Y el Señor puede mover montañas. No tiene que ser una persona con mucha sabiduría, ¿verdad? Como dice la Escritura, ¿verdad? Pero usted, Dios lo puede usar con sus simples palabras. Aquí está uno hablando. Que le dije, Señor, yo no sé hablar en la radio. Y el Señor dijo, ¿quién puso la lengua en tu boca? Me habló por profecía, mi hermano. Y yo decía, Señor, no sé hablar. Y el Señor me dijo, ¿quién puso? Tú has dicho, hijo mío, ¿quién puso? Y te pregunto, ¿quién puso la lengua en tu boca? Solamente abre la boca y yo pondré las palabras. Y así ha sido, hermano. Ahora no puedo parar, ¿verdad? Usted me escucha a veces que me quedo, ya me iba pasando de la hora la otra vez. Y digo, gracias, Señor, porque me has dado un privilegio hermoso. Pero de gloria a Dios, pueblo de Dios. Así que adelante, vamos venciendo. Estamos viviendo, mi hermano, los tiempos finales. Y realmente no tenemos mucho tiempo. En cualquier momento, mi hermano, la trompeta sonará. Ya estamos, mis hermanos, cercas. Dios me ha estado hablando, me ha estado mostrando, mi hermano, y he puesto mucha atención también y estudiado, ¿verdad?, en cuanto a la profecía. Los tiempos que estamos viviendo son los tiempos finales. Y yo le quiero decir con todo mi corazón, para decirle a usted que tiene un grande gozo en su corazón, quiere servir al Señor, el Señor le va a dar en esta noche el llamado que viene de lo alto, mi hermano. Es el mensaje que debemos escuchar. Y también, mi hermano, predicar, ¿verdad? Siervos de Dios, preparar al pueblo, porque en cualquier momento la trompeta va a sonar. Preparémonos. Cristo viene pronto. Vamos a la bendita palabra del Señor. Vamos a la bendita palabra del Señor y allí en el libro de los Hechos. Este mensaje pues va a ser corto, mi hermano, pero va a ser al punto también. La bendita palabra del Señor es lo más poderoso bajo el cielo. Así que en el nombre Padre, Hijo, Espíritu Santo, Padre mío, bendícenos, abre nuestro entendimiento, Señor. Derribamos todo estorbo, bloqueo mental, todo cosa que quiera intervenir en el nombre de Jesucristo, en los aires, lo derribamos, lo traemos abajo y lo mandamos a los abismos en el nombre de Jesucristo. Y mi Padre, prepara nuestros corazones. La bendita palabra del Señor, en el libro de los Hechos, apunta estos pasajes que serán de grande bendición para usted. El libro de los Hechos, capítulo 4, verso 12. Tengo unas citas, escrituras aquí que le van a ser de grande bendición. Dice su bendita palabra ahí en el capítulo 4 de los Hechos, verso 12. Y en ninguno otro hay salvación, porque no hay otro nombre bajo el cielo. Escuche bien, no hay otro nombre bajo el cielo dado a los hombres en que podamos ser salvos. Y discúlpeme, le voy a decir, no es María. No es Pablo, no es Pedro, su nombre es Jesucristo. El que murió en la cruz, el que murió en la cruz, tampoco podemos decir, es nuestra religión. Muchas de las veces se golpea al pueblo por su religión. Yo le digo, cuando yo digo, oiga, ¿de qué religión es usted? Le digo, no, no tengo religión. Así les digo. Y dicen ellos, ¿pero cómo? Usted está hablando de la palabra. De Dios, me dicen así. Dije, no, yo soy cristiano comprado a precio de sangre. Soy cristiano, he recibido a Jesucristo como mi Señor y mi Salvador. La salvación no salva, ¿verdad? Recuerde aquel canto que cantaba el conjunto Bernal, ¿verdad? De aquel jovencito gordito, ¿verdad? Me acuerdo que decían Junior. Lo conocimos también, lo acompañamos una vez también. Y mi hermano decía, aquí no hay nombre ni denominaciones, solo cuenta una cosa, no hay condiciones, tienes que volver a nacer. Porque llegaba uno ahí que decía, yo soy pentecostés, ¿verdad? Y se agarraba el cuello y me van a dejar entrar. No, aquí no hay pentecosteses. Y luego dice otro, yo soy bautista. Y ahí va otro que dice, pues yo soy mormón. No, menos, ¿verdad? Y otro que dice, pues, ya no le voy a decir mejor, ¿verdad? Pero Le digo, ahí le dice, aquí no hay religión ni denominaciones, solo cuento una cosa, no hay condiciones, tienes que volver a nacer, nacer de nuevo espiritualmente, pueblo de Dios. Recuerdo cuando Nicodemo, el Señor le dijo, Señor, ¿qué debo de hacer para nacer de nuevo? Eres hombre, tú, estudiado, y no conoces, y verdad, y ahí en ese momento le dice, tienes que volver a nacer, pero ¿cómo puedo entrar en el vientre de mi madre y nacer de nuevo? Le dijo, eres hombre que conoce la escritura, tienes que nacer de nuevo, el nuevo nacimiento, nacer espiritualmente, el hombre viejo tiene que morir y el nuevo nace en Cristo Jesús, Señor nuestro. Así que, mis hermanos, vamos saliendo adelante. Ninguno otro hay salvación, porque no hay otro nombre bajo el cielo dado a los hombres en que podamos ser salvos, en que podamos tener salvación. Y como le digo, no es el María, no es José, ni Juan, ni usted, ¿verdad?, cualquiera de los apóstoles, no. Ni María tampoco. Su nombre es Jesucristo. Su nombre es Jesús. Así que en estos momentos usted tiene oportunidad, en estos tiempos hay mucha oportunidad para que usted testifique, lugares donde usted puede trabajar. Dios va a llamar en esta noche a personas, van a sentir un deseo y Dios, usted nomás póngase a orar, dígale, Señor, por la mañana cuando usted dice, Señor, que en este día usted use mi vida, que usted ponga a las personas o me lleve a las personas que usted les quiere hablar. Señor, mi corazón arde. El Señor le ve ese corazón dispuesto para llevar la palabra y el Señor le va a abrir puertas donde menos piensa para que les testifique a personas. Comience en lo poco. Y si es fiel en lo poco, en lo mucho le pondrá el Señor. Así que en ningún otro hay salvación. Usted va a presentar a Jesucristo, usted no va a presentar una religión. La religión la formó el hombre, pero Jesucristo es uno solamente. Él fue el que dijo, yo soy el camino, Cristo, el camino, la verdad y la vida, y nadie viene al Padre si no es por mí. Por eso dice la Escritura en Hechos capítulo 4, verso 12, una vez más, y de ninguno otro hay salvación, porque no hay otro nombre bajo el cielo dado a los hombres en el que podamos ser salvos, en el que podamos tener salvación. Su nombre es Jesucristo. En el libro de los Hechos, una vez más, capítulo 13, verso 2 y 3. Hechos 13, capítulo 13, ¿verdad? Verso 2 y 3. Aquí nos habla de los siervos del Señor. Cómo el Señor los llama, ya estando, ¿verdad?, para el servicio del Señor. Pero el Espíritu Santo, mi hermano, que nos es dado, que mora en nuestro corazón, también, mis hermanos, habló por medio de palabras de sus siervos para darles un mensaje. Dice, ministrando estos, el verso 2, ministrando estos al Señor, dice, y ayunando, dijo el Espíritu Santo, apartarme a Bernabé y a Saulo para la obra que les he llamado. Les llamó, el llamamiento de Dios, el llamado a una persona, ¿verdad? Dios tiene algo bien precioso, mi hermano, y lo digo esto para la gloria del Señor, la experiencia de cuando Dios habló a mi vida, cuando Dios me dijo esto y esto viene sobre ti, pero yo te voy a arrancar. Así fue, hermano. Muchos se quedaron como, pero Dios sabía lo que iba a pasar. Y dolió, mi hermano. Pero el Señor dijo, yo te llevaré a lugares que tú nunca has andado, ni pensado, ni has pisado. Te llevaré para que lleves mi palabra. Me lo dijo en el mensaje profético, cuando me llamó a predicar la palabra. Y mi hermano, Dios lo hace con cualquier persona que de veras arda su corazón para servir al Señor. No nomás es decir, yo quiero servir al Señor, doble rodilla. Busque al Señor en espíritu y en verdad, y el Espíritu Santo le va a ministrar. Por eso aquí dice la palabra, ministrando estos al Señor y ayunando, dijo el Espíritu Santo, apartadme a Bernabé y a Saulo para la obra a que los he llamado. ¿Quieres servir al Señor? Dios dice en su palabra, búscame, busca mi rostro. Buen deseo tienes en tu corazón si tú quieres ser predicador, predicadora, ¿verdad? Si usted quiere servir al Señor. Hay niños que Dios los usa y los está usando. Hay niñas también que Dios está levantando. Mi hermano, viene una generación fuerte y poderosa de niños, mi hermano, que Dios va a ungir, está ungiendo ya. Y hermanos, los adultos se quedan sorprendidos al escucharlo, mi hermano, con palabras de sabiduría. Y aquí en el libro de los Hechos, ¿verdad? El Señor les dice, apartarme, ¿verdad? El Espíritu Santo les dijo, apartarme a Bernabé y a Saulo para la obra que los he llamado. Dice, entonces, habiendo ayunado y orado, les impusieron las manos y los despidieron. Este es el paso, mi hermano, muy importante, la imposición de manos. Para que usted vaya, mi hermano, es muy importante que su iglesia, el pastor, ¿verdad?, estén, ¿verdad?, al tanto. Si alguien por allí, Dios los toca y le habla y siente el llamado de Dios, mi hermano, Dios sabe en el momento que usted, si se postra ante la presencia del Señor, ¿verdad? Todo esto que le predico es por experiencia, mi hermano. Le digo para la gloria del Señor, no para jactarme. Le quiero decir, mi hermano, cuando Dios mira el corazón humillado, ¿verdad? Y Dios mira que ustedes dicen, heme aquí, Señor, envíame a mí. Dios habla, mi hermano, y Dios pondrá, ¿verdad?, en sus siervos para que pongan manos sobre usted, los diáconos, el pastor, las manos sobre usted, los líderes de la iglesia, mi hermano. Y así fue. Entonces dice, habiendo ayunado y orado, les impusieron las manos y los despidieron. Los enviaron para predicar el mensaje más poderoso bajo el cielo. Este es el mensaje más poderoso bajo el cielo, mi hermano, el evangelio de nuestro Señor Jesucristo. La imposición de manos, mi hermano, les digo, es muy importante. Es una orden muy importante, mi hermano, para salir a predicar bajo esa cobertura, mi hermano, la cobertura del poder de Dios, del Espíritu Santo, para servir, mi hermano, bajo la bendición de Dios. Dios sigue llamando obreros a su obra. Y en esta noche, si usted lo desea, hombre, mujer, que me escuchas, jovencito, jovencita, niños también, hermanos ancianos, no hay edad para Dios. Dios llamó a un siervo de Dios, que Dios me dio el privilegio traerlo, ser su chofer de él, Axel Ost, de la Iglesia Bíblica de McAllen. Me dio el privilegio el Señor como 3 años traerlo conmigo, y me dio muchos consejos y me decía, cuando vayas cruzando el puente, haz esto y haz aquello y vete al lado derecho. Y muchos consejos, y aparte de eso, muchos más en lo espiritual, que mi corazón ardía. Yo no sabía, mi hermano, que un día Dios me iba a traer, me iba a llevar también, porque mi corazón ardía, y Dios miró mi corazón y llegó el tiempo cuando el Señor me llamó, y mi hermano, se cumplió la palabra del Señor, y también la imposición de las manos, y todo esto, mi hermano, va dentro de esa bendición grande. Dios sigue llamando a obreros a su obra. La mies es mucha y los obreros son pocos. Rogar al Señor de la mies que envíe obreros a su mies. Dígale, Señor, heme aquí en esta noche. Aquí estoy yo. Quiero servirle, Señor. Dígaselo. El Señor le escucha. Vamos a Efesios. El libro de Efesios, capítulo 1, verso 3 al 5. Efesios, capítulo 1, hermano Alejo. ¿Qué te pasa? Efesios capítulo 1, verso 3 al 5. La bendición, mi hermano, espiritual en Cristo Jesús. Dice la bendita palabra del Señor aquí. Bendito sea el Dios y Padre de nuestro Señor Jesucristo, que nos bendijo con toda bendición espiritual en los lugares celestiales en Cristo. Según nos ha escogido, en la obra antes de la fundación del mundo, para que fuésemos santos y sin mancha delante de él. Nos ha escogido de antes de la fundación del mundo, mi hermano. Algunos de vosotros no se dan cuenta, mi hermano, que Dios ya nos escogió desde el vientre de nuestra madre, ¿verdad? Como lo hizo con el profeta Jeremías también, ¿verdad? Y el Señor dice, te vi cuando estabas en el vientre de tu madre, ¿verdad? Y da a entender, ¿verdad?, mucho allí también. Dice la bendita palabra en el verso 5, ¿verdad? En amor, habiéndonos predestinado para ser aptos hijos suyos por medio de Jesucristo, según el puro afecto de su voluntad. Y el ejemplo, mi hermano, por allí, cuando Dios dice, yo te llamé desde el vientre de tu madre. Muchos de nosotros no se dan cuenta, siervos de Dios que están, mi hermano, predicando. Algunos fueron abandonados en su niñez y los crió una familia cristiana, mi hermano, y ahora son evangelistas. Que, gracias a Dios, porque Dios, aquello que se mira triste e imposible, Dios lo cambia. Aquella madre que dijo, pues, no lo voy a abortar, hizo una buena decisión, ¿verdad?, porque muchos, ¿verdad?, los terminan a los niños, ¿verdad?, y pues es un lugar que, ¿verdad?, si usted se pone a pensar al quitarle la vida a un niño que es inocente, hermano, es algo muy triste. Usted va a dar cuentas ante el Señor, y si lo ha hecho, pídale perdón al Señor, venga cuentas con el Señor, ¿verdad?, pero el Señor, ¿verdad?, quiere buscar a aquellos que de veras están clamando, que de veras quieren servir al Señor. Vamos allí una vez más, en el libro de Efesios, capítulo 1, ahora de vuelta, pero el verso 13 y 14. Dice la bendita palabra, en él también vosotros, habiendo oído la palabra de verdad, el evangelio de vuestra salvación, y habiendo creído en él, fuiste sellados con el Espíritu Santo de la promesa. El Espíritu Santo de la promesa. Cuando recibimos al Señor Jesucristo, mi hermano, cuando le recibimos, somos sellados con la promesa del Espíritu Santo, mi hermano. Somos escogidos, ¿verdad? Ahora hay la llenura del Espíritu Santo. Cuando usted le busca el Espíritu y en verdad, ¿verdad?, que usted comienza a dar en otras lenguas, mi hermano, este es el bautismo del Espíritu Santo. Muchos dicen la llenura, otros el bautismo, pero también, mi hermano, cuando usted recibe al Señor Jesucristo, viene el Espíritu de Dios a morar en usted, el precioso Espíritu Santo de Dios, que nos enseña, que nos guía en toda verdad, en toda justicia, mi hermano, y siempre nos dirige. Sea sensitivo a la voz del Espíritu Santo, mi hermano. No vamos a entristecer al Espíritu Santo, ¿verdad? En él también vosotros, habiendo oído la palabra de verdad, el evangelio de vuestra salvación, y habiendo creído en él, fuisteis sellados con el Espíritu Santo de la promesa. Qué hermoso, hermano. Dice que es, verso 14, que es las arras de vuestra herencia. Esta es la herencia de redención, esta es la redención de la posesión adquirida para alabanza de su gloria. Mi hermano, discúlpeme que estoy batallando, porque estoy batallando un poquito con la vista, mi hermano. Uno de estos ojos por ahí está estorbando una cosita que dicen que es catarata, pero estoy orando al Señor. Eso se va a salir sola. Así que, hermanos, ténganme paciencia. Así que vamos a agarrarnos, ¿verdad? La herencia, las arras de vuestra herencia, hasta la redención de posesión adquirida para alabanza de su gloria, para que Dios reciba toda alabanza por todo lo que Él hace por nosotros, ¿verdad? Porque en otros tiempos, hermano, andábamos apartados, andábamos perdidos. La verdad, mi hermano, no estaba en nosotros, pero el precioso y poderoso evangelio de nuestra salvación, habiendo creído en quién, en Él, en Jesucristo, fuiste sellados en el Espíritu Santo de la promesa. Hermano, gracias a Dios por la misericordia y el amor de Dios que un día nos alcanzó. Y mi hermano, quiero grabar mi testimonio de nuevo, porque lo grabé años para atrás y hermano, por ahí no sé dónde se me fue el disco, pero voy a grabar de nuevo, ¿verdad? Lo que Dios, ¿verdad? Cómo Dios me ha llevado, testimonios de cómo Dios me ha librado en medio de lugares peligrosos. Meditaba yo anoche, mi hermano, cuántas veces nos quisieron arrebatar la vida allá en Chiapas. Más de 60 hombres se quedaron duros. Y ahí el Señor me habló. Y ahí me mostró, ¿verdad? Y el Señor, un testimonio precioso de cómo Dios dejó a esos hombres duros, ¿verdad? Y cómo el Señor se manifestó. En otros lugares también donde les he platicado, meditaba yo en el momento cuando aquel árbol que estaba atravesado, el ángel del Señor lo levantó en el aire, mi hermano, en el aire. Y mi chofer, Miguel Ángel, tiró el grito. Dijo, hermano, miró, sí. Pero para entonces, hermano, cuando ese pedazo de árbol estaba enfrente, porque nos iban a asaltar, sucedió algo rápido. Digo, esto lo he dicho antes, ¿verdad? El poder de Dios. Cuando el Señor dice, yo estoy contigo, no temas, manada pequeña, en el mundo tendréis aflicción, pero confiad, yo he vencido al mundo. Mi hermano, en ese momento, cuando íbamos, miramos el árbol y él me dice, hermano, mire, y estaba el árbol atravesado, ¿verdad? Y entonces le digo yo, dice, tú dale, así salió de mí, fuerte, tú dale, y se oyó un balazo fuerte y el Señor me dijo, no temas, hijo mío. No temas, hijo mío, ese hombre cayó y la bala se deshizo. Y inmediatamente, hermano, el árbol lo levantó en el aire y lo puso a la orilla de la sierra. El hombre cayó para abajo, para el otro lado, que es voladero. Dios sabe, Dios dice, no toquéis a mis ungidos, ¿verdad? Hay peligro ahí. Y hermano, yo creo que la bala iba directa para el chofer, mi hermano Miguel Ángel, ¿verdad? Pero Dios, ¿verdad? La desvió, la deshizo esa bala y el hombre cayó para el voladero. Él sabe hasta dónde se iría cayendo, ¿verdad? Y pues, qué triste, ¿verdad? Porque una alma se pierde, pero Dios guarda a sus siervos. Así que vamos adelante, mi hermano. Vamos aquí, vamos allí a Efesios una vez más, capítulo 4, verso 30 y 32. Dice, y no contristéis el Espíritu Santo de Dios, con el cual fuiste sellados para el día de la redención. Quítense de vosotros toda amargura, enojo, ira, gritería, maledicencia y toda malicia. Antes bien, sed llenos unos con otros, dice, misericordiosos. Ser benignos, dice, unos con otros, misericordiosos. ¿Qué más dice? Perdonándonos unos a otros, como Dios también nos ha perdonado a nosotros en Cristo Jesús. Qué hermoso, hermano. No vamos a contristar el Espíritu Santo de Dios. Tenga cuidado, mi hermano. Por eso el apóstol aquí le dice a los de Efesios, apóstol Pablo les dice, no se griten, no hagan enojo vosotros. En otra parte, usted ve la Escritura, dice, no deje que el sol se baje, ¿verdad?, en su enojo, y se lo deje así, el orgullo, la soberbia, el enojo, todo eso, mi hermano, usted tiene que quitarse de eso. Quítense de vosotros toda amargura. Aquí hay mucho, en el verso 31. Quítense de vosotros toda amargura. ¿Qué es eso, hermano? Pues cuando usted se pone colorada allí, se enoja, dice, es que así soy yo porque la familia mía así es. No. En Cristo Jesús usted va a hacer eso para un lado, quebrar esa maldición, ¿verdad? Quítese de vosotros toda amargura, enojo, ira, gritería, ira, coraje, ¿verdad? Ira, gritería, gritándose a veces, maldicencia, o sea, maldiciones, de toda malicia, dice, antes bien, sed benignos unos con otros, misericordiosos, perdonándonos unos a otros, como Dios también nos perdonó a vosotros en Cristo Jesús. Sed hijos agradecidos, pueblo de Dios. Sed hijos agradecidos porque sirvemos al Rey de Reyes y Señor de Señores. Estamos bajo la presencia de Dios, mis hermanos. Vivemos, caminamos por fe en el camino del Señor. Y yo le digo a usted, examínese, ¿dónde está parado usted ahorita? ¿En la arena o en la roca? ¿Dónde está parado? o anda por ahí a medias. No hay nada de a medias. Por cuanto no eres frío ni caliente, le dice Dios a la iglesia de la Odisea, por cuanto no eres frío ni caliente, te vomitaré de mi boca. Claramente, mi hermano, la palabra, Dios no quiere mediocres. Muchos ahorita andan perdidos en el mundo, se han ido, estaban en la iglesia, en su juventud se salieron, fueron engañados. Y yo digo, ¿cómo pueden dejar al Señor? ¿Cómo pueden? Pero sí, el enemigo viene de muchas formas para engañar. Y yo le digo, yo me fui al mundo teniendo 10 años, cuando yo tiré el llanto y recibí al Señor con todo mi corazón, con grito abierto, decía yo, ¿por qué lo crucificaron? ¿Por qué si Él no hizo nada? Me tocó tan fuerte el Espíritu Santo, mi hermano. Pero iba yo a casa llegando y mi madre me estaba esperando. ¿Dónde estás, muchacho? Yo tenía 10 años. Mi hermano, cuando le dije, mamá, recibí a Cristo en mi corazón, recibí a Cristo, yo tan gozoso, y que me agarra del oído y me lo quieres mochar, mi hermano, de tan fuerte que me gritaba. Dije, no, mamá, espérate, y yo recibí a Cristo en mi corazón, vas a ver lo que venga tu padre. Y sí, mi hermano, cuando llegó mi padre, le contó todo y me dijo, ven para acá, muchacho. Le quitó aquel cinto de baqueta a mi hermano que chisqueaba. Así era disciplinado, hermano. Mi hermano, con lágrimas en mis ojos, lágrimas llenaron mis ojos cuando levantó el cinto. Y le dije, papá, me hablaron de Jesús. Y cuando le dije, me hablaron de Jesús, bajó el cinto. Jesús vino a morir por nosotros. Jesús es el Salvador. Jesús viene otra vez. Jesús es el Señor. Mi hermano, cuando yo hice el nombre de Jesús, hay poder, mi hermano. Yo lo miré con mis ojos. Mi padre.

recibo al Señor. Y mi padre, mi hermano, a las 2 semanas recibió al Señor. Duró 3 meses más, por ahí más o menos 3 meses, y partió con el Señor, pero era otra persona. Y mi hermano, es grande el testimonio, ¿verdad? Pero le quiero decir, en el libro de Isaías también, nos vamos rapidito, nomás le voy a leer pronto, rápido, el llamado de Dios, ¿verdad? El llamado de Isaías. Y la bendita palabra del Señor dice así, Isaías capítulo 61. Isaías capítulo 61, del verso 1 al 3. Dice, el Espíritu de Jehová está sobre mí, porque mi ungió Jehová, me ha enviado a predicar buenas nuevas a los abatidos, a vendar a los quebrantados de corazón, a publicar libertad a los cautivos y a los presos apertura de la cárcel, a proclamar el año de la buena voluntad de Jehová y el día de venganza del Dios nuestro, a consolar a todos los enlutados, a ordenar que a los afligidos de Sión se les dé gloria en lugar de ceniza, óleo, óleo de gozo en lugar de luto, manto de alegría en lugar de espíritu angustiado. Serán llamados árboles de justicia, plantío de Jehová para gloria suya. Que así sea el llamado suyo también, mis hermanos. Que así sea, porque esto es el llamado del ejemplo que aquí Dios nos da en su palabra, el ejemplo del llamado de Isaías, ¿verdad? El Espíritu de Jehová, el Señor, está sobre mí, porque me ungió Jehová, me ha enviado a predicar buenas nuevas. Mi hermano, estamos viviendo ya los últimos tiempos. Mi hermano, ya no hay tiempo. Cuando el Señor habla en San Mateo 24, ahí está diciendo, ¿verdad? Muchos, en aquel tiempo, dice, habrá guerras, rumores de guerras, hambres, pestes. ¿Y cuánto más, mi hermano? Dice ahí, ¿verdad? Terremotos. ¿Qué es lo que está sucediendo? Acaba de suceder en Guatemala, por allá lo están escuchando tal vez también. Mi hermano, ahí en la orilla de la costa y México, les llegó fuerte. También, tuvo fuerte, mi hermano. Y gracias a Dios que ahorita no he escuchado cómo que está pasando, pero mire qué pasó en Venezuela también, semanas para atrás, un mes para atrás, por ahí. También, mi hermano, todo esto está sucediendo alrededor del mundo, y no se asuste, viene lo peor. Yo quisiera decirle, todo va a ser mejor, todo va a cambiar. Dios nos va a dar tiempos de refrigerio, mi hermano, pero si la trompeta va a sonar, va a ser espantoso lo que viene. Comienza la gran tribulación. Ahorita le cuesta a usted solamente abrir su corazón. Es todo, invitar al Señor a su vida. Y en aquel tiempo, cuando seamos arrebatados, el arrebatamiento viene, mi hermano, el rapto de la iglesia. Mi hermano, entonces entra la gran tribulación, de la cual no antes ni habrá jamás, dice la bendita palabra del Señor. Mi hermano, que les va a costar a los que se van a quedar. Van a oír, van a decir, es verdad lo que decían los hermanos, es verdad lo que decía mi madre, mi padre, o mi hermano, o mi hijo, o mi hija, ¿verdad? Muchos madres también se van a quedar, muchos padres se van a quedar, jóvenes, señoritas, es triste. Pero yo le digo, ahorita es el tiempo de recibir, estamos en el tiempo de la gracia, el regalo de Dios es Jesucristo. Y ahorita es el tiempo para recibir al Señor. ¿Por qué esperar en la tribulación, mi hermano, si usted no quiere dejarse marcar con el 666? Porque eso va a ser fuerte, mi hermano, va a llegar pronto. La orden mundial ya está, mi hermano, ya comenzó. Todo eso va rápido, mi hermano, y estamos viendo los tiempos de Noé, ¿verdad?, en estos tiempos también, porque dijo el Señor, será como los tiempos de Noé, casándose, construyendo, y cuánto más, ¿verdad? Bueno, se casan, pero muchos cambian, como comprar un carro nuevo, voy a sacar otro carro el otro año, ¿verdad? Y digo así, digo el ejemplo, ¿verdad?, que cambian mujeres como un carro, ¿verdad? Y así muchos no se detienen. Ahorita el pecado ha aumentado tanto, mi hermano. Pero le quiero decir, el día que si usted se queda y no quiere recibir a Cristo, le va a costar su cuello. Dice la bendita palabra del Señor, si usted no quiere dejarse marcar, le van a degollar, ¿verdad? Pero usted va a recibir al Señor, entonces va a haber el encuentro con el Señor. Pero, ¿por qué esperar para quedarse? Ahorita se

0: tiempo. Yo le pido a usted con todo mi corazón que en este momento usted le dé la vida al Señor. Dele su vida, dele su corazón. Vamos a orar. El Señor tiene un plan para usted. Dios quiere enviarlo a predicar su palabra en estos tiempos, mi hermano. Se necesita obreros. La mies es mucha y los obreros son pocos. Ahora el Señor de la mies que envíe obreros a su mies. Ahora, usted quiere servir al Señor, vamos a orar. Haga una oración, entréguese al Señor. Porque si el rapto viene y se queda, no recibiendo al Señor, rechazándolo, no te cuesta nada. Solamente dale tu corazón. El Señor te está esperando. Vamos a orar. En este momento, dígale, Señor, yo sé que usted vino, Señor Jesucristo, a morir por nosotros, por mí. Usted vino a salvar lo que se había perdido. En este momento, Señor, yo reconozco que he pecado, que soy pecador. Reconozco que le he ofendido. He vivido una vida en pecado. Le he ofendido mucho. Señor, en este momento, aquí está mi vida, aquí está mi corazón, aquí está todo mi ser. Abro la puerta de mi corazón y le recibo como mi Señor y mi Salvador. De acuerdo a su palabra, claramente, si con el corazón se cree para justicia, pero con la boca se confiesa para salvación. Y todo aquel que cree que Jesús murió y resucitó, será salvo. Yo creo esta palabra, Señor, y abro mi corazón y le recibo como mi Señor y mi Salvador. En este momento, haga de mí una nueva criatura y le recibo en mi vida, en mi corazón. Me entrego a usted, Señor Jesucristo, y le doy gracias porque me ha salvado. Dele gracias al Señor en el nombre de Jesucristo. Dígale gracias por la salvación, Señor. Gracias porque me ha rescatado. Ahora sí, le dejo porque el tiempo ha corrido muy recio. Así que le estoy esperando su llamada. Llámenos también para oración, el frasquito de aceite gratuitamente. Y usted diga, hermano, mándeme uno. Y se lo mandaremos gratuitamente, mi hermano, sin costo ninguno. No vamos a vender nada. Dios me los bendiga, su servidor, Pastor Alejo Morales, Ministerio Los Levitas. Estaré orando por usted. Dios me los bendiga y oremos los unos por los otros y que el Señor nos encuentre trabajando. Dios me los bendiga.
1: Y así escuchamos como cada sábado de 9 a 10 de la noche el programa Los Levitas. Los invitamos en estos momentos a marcar el 956-968-7777 para oración. Si usted se encuentra fuera de los Estados Unidos y desea oración, marque el 001-956-968-7777. De parte del programa Los Levitas tenemos líneas disponibles para oración.

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2: Y vamos con música de Perucho. Esto se titula Que mi vida entera esté. Continuamos con más música. No le cambie, no le mueva su dial. Somos Radio Vida. Y en estos momentos entramos en el segmento de saludos y complacencias.

10 de la noche con 5 minutos y quiero mandar este siguiente saludo a parte del reverendo Eliud Alcalá de la ciudad de Brownsville. Se comunicó saludando a los reverendos Pedro Medina, Azael Medina, Alberto López, también al pastor Ezequiel Iracheta, con este canto de Eloy Bernal, quien como Jehová.

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1: Comenzamos con música del grupo Por el Camino Angosto y esto se titula Me Alegro en la Tormenta. Y saludamos a toda la audiencia de Radio Vida en esta bonita noche de sábado, esperando que esté, bueno, pues por ahí gozándose juntamente con nosotros aquí en Radio Vida.

Bonito, bonito canto de lo más nuevo que tenemos aquí en Radio Vida del grupo Linaje Escogido. Viene Alegría, así que bueno, también viene ya el programa con la pastora Rosy Cuellar en solamente unos 8 minutos más, así que no se lo pierda y usted esté al pendiente de este bonito programa. En unos minutos más estaré dando el número de teléfono donde usted se puede comunicar para oración de parte del programa de la pastora Rosy Cuellar. Vamos a continuar con música y este canto se titula Yeshua y es de nuestro hermano Javier Molina. Vamos a escucharlo y también quiero saludar a nuestras hermanas que vienen de parte del programa Los Levitas, a nuestra hermana Ruth y bueno también nuestra otra hermana que viene por ahí también con ella, así que un saludo para ellas, quieren escuchar este canto.

mi hermana Aurora y nuestra hermana Ruth Olivas, que están por ahí en el área de teléfonos. Bueno, ya van directo a casita, así que bueno, por aquí está este canto con nuestro hermano Molina.

Y así hay que darle con todo, ¿verdad? Así que paz, paz para el enemigo, que solamente encuentre eso de parte de nosotros. Y bueno, vamos a continuar, vamos a continuar. Y quiero darles el número de teléfono donde usted se puede comunicar para oración en estos momentos ya de parte del programa con la pastora Rosy Cuellar. Es el 956-274-9924, 956-274-9924.

0: Adelante, pastora.
1: Amén, amén, amén. Gloria a Dios. Dios bendiga a todo el pueblo de Dios. Todos aquellos que están esperando este bonito programa por ahí, por Inglepaz, ahí en los centros de detención, que por ahí nos escuchan, ¿verdad? Norte de Carolina. Dios les bendiga a todos estos que se han, ¿verdad?, tomado este momento para llamar, ¿verdad?, pidiendo por necesidades, ¿verdad? Dios les bendiga. Dios les bendiga. Yo sé que, ¿verdad?, pidieron por ahí los datos para estar escuchando este bonito programa. Por ahí les envío un saludito a todas esas mujeres que estuvieron llamando en esa semana, ¿verdad?, aquí en esta servidora. Por ahí un saludo a todas las que se reúnen allí a escuchar el programa. Jessica, Angélica, Alma, Elsie, por ahí, Norte Carolina, Sonia. Por allí todos ellos que están escuchando, por ahí Dios les bendiga, por aquí en Bronzeville, por aquí, por allí a Raymondville, todos aquellos que están esperando este programa, Dios les bendiga. Dios bendiga por ahí también los que se están conectando, Dios bendiga por ahí mi hija espiritual que por ahí siempre se conecta, ese fue un pacto que ella hizo con Dios, ¿verdad? Porque Dios hizo grandes obras en sus vidas y por ahí siempre se conecta, siempre. Yo creo que durante años una vez, y porque estuvo fuera, alguna vez ha fallado, pero ella ha cumplido delante de Dios lo que ella le prometió, y gloria a Dios por ello, ¿verdad? Que Dios lo bendiga, Dios bendiga a su familia, ha sido de gran bendición también, y también, ¿verdad?, pues cosas grandes Dios ha hecho en ellos, también, gloria a Dios por ello, ¿verdad? Y aquí vamos a hacer la oración de entrada, por ahí si deseas acompañarme, que es de gran bendición. Por ahí todo un saludito a las que hacen posible el programa también, ¿verdad? Que no queden fuera porque por ellas estoy aquí yo también, ¿verdad? Por ese grano de arena que ponen, se hace posible este programa también porque es por fe, ¿verdad? Y hasta aquí el Señor me ha respaldado, ¿verdad? Y hemos podido seguir adelante. Y creemos que vamos a seguir adelante, ¿verdad? En el nombre de Jesús, porque Él lo que hace, lo hace bien hecho. Si el Señor me envió, Él va a suplir la necesidad, ¿verdad? Y qué bonito, ¿verdad? Que las que prometieron, pues hasta aquí han aguantado, me han aguantado también a mí, ¿verdad? Pues recibiendo, ¿verdad?, las bendiciones del Señor. Que nada de lo que hacemos para Él es en vano, ¿verdad? Que Él nos recompensa. Así que Dios le bendiga, vamos a hacer la oración de entrada. En el nombre de Jesús, bendito Dios y Padre Celestial, ejerciendo el poder y la potestad, ejerciendo la palabra, Lucas 19, Mateo 18, Jeremías 1:10, la palabra de Dios dice que Él me ha dado potestad, dice Lucas 19, para hollar serpientes, hollar escorpiones y sobre toda fuerza del enemigo, y nada nos va a dañar la fuerza enemiga, por si no sabes quién es la fuerza enemiga, serpientes y escorpiones, y la fuerza enemiga son aquellos que practican la brujería y la hechicería, el mal. Padre, en el nombre poderoso de Jesús, ejerzo la potestad que me has dado para hollar serpientes y escorpiones, y sobre toda fuerza del enemigo, y nada me va a dañar, en el nombre poderoso de Jesús. Alrededor, arriba y abajo, ato y reprendo principados, potestades, gobernadores de las tinieblas de este siglo y los huestes espirituales de maldad en las regiones celestes. Los ciego, los ato de pies y manos, en el nombre poderoso de Jesús, y los envío al abismo, en el poderoso nombre de Cristo. Alrededor, arriba y abajo, ato y reprendo todo satanismo, todo satánico, todo ritual, todo conjuro, toda brujería, hechicería, todo trabajo hecho en el nombre de Jesús, con sangre animal, sangre humana, monos fetiches, sapos, entierros en cerámicas, con agujas, alfileres, clavos, en el nombre poderoso de Jesús, con listones, con cirios negros, en el nombre de Jesús, con gatos, negros gallinas negras en el nombre poderoso de Jesús de Nazaret. Se los ato en el nombre de Jesús, se los derribo en el nombre de Jesús y quedan destruidos, destruidos en el nombre poderoso de Jesús, en el nombre poderoso de Jesús, en el nombre poderoso de Jesús, por el dedo de Dios, por el poder de la palabra, en el poderoso nombre de Jesús, a tu reprendo, en el nombre de Jesús, a la hechicera, al hechicero, el brujo, en la bruja, el palero, el caldero, el chamán, el budista, el luminati, en el nombre poderoso de Jesús, y todo, santero y santera de la muerte, en el nombre poderoso de Jesús, los ato y los reprendo, ato esa fuerza humana, enemiga, en el nombre de Jesús los reprendo, los ciego y les sello sus bocas, los reprendo en el nombre de Jesús, los llevo a la obediencia a Cristo y les ato sus rituales, sus hechizos, sus embrujos, en el nombre de Jesús, sus entierros en los panteones, en los puestos, en peticiones, en los altares, en el nombre poderoso de Jesucristo de Nazaret, los ato y los reprendo y los envío al abismo, en el poderoso nombre de Jesús, ato el ángel de la muerte, lo ato y lo reprendo en el nombre poderoso de Jesús, en el nombre poderoso de Jesús, y los enviamos a las profundidades de los abismos, ahí los hacemos pedazos de ahí, caen para siempre en el nombre de Jesús. En el nombre de Jesús, a tu reprendo todo espíritu activado para causar accidentes en las carreteras, en los caminos, en el nombre poderoso de Jesús, el Spreadway, en el nombre poderoso de Jesús, los reprendo los ciegos y los ato en el nombre poderoso de Jesús de Nazaret, en el nombre poderoso de Jesús de Nazaret, los reprendo y los envío a la vida, en el poderoso nombre de Jesús, en el poderoso nombre de Jesús. Oh, le voy a pedir por ahí a la hermana, por favor, a la hermana Cintia, que le suba un poquito al canto, un poquito. En el nombre poderoso de Jesús, en el nombre poderoso de Jesús. Oh, Padre, ato el ángel de la muerte, lo ciego y lo ato de pies y manos, de pies y manos. En el nombre poderoso de Jesús, reprendo y los enviamos a los abismos. En el nombre poderoso de Cristo Jesús, ato y reprendo todo espíritu de religiosidad, toda fortaleza de tráfico y corrupción y angustia, injusticia y impiedad. En el nombre de Jesús los ciego y los ato y los reprendo. Reprendo en el poderoso nombre de Jesús. Y los envío al abismo. Los envío al abismo en el nombre poderoso de Jesús. Alrededor, arriba y abajo. Alrededor, arriba y abajo. Alrededor, arriba y abajo. En el nombre poderoso de Jesús. En el nombre poderoso de Jesús ato y reprendo. En el nombre de Jesús, todo espíritu, en el nombre de Jesús de Nazaret, reprendo toda ansiedad, depresión, reprendo todo intento de suicidio. Allí en esos hogares hay un tercer joven, hay un estazo varón. En el nombre de Jesús, ato todo pensamiento del diablo. En el nombre de Jesús, lo reprendo y lo desarraigo. En el nombre de Jesús de los hogares, lo reprendo en el nombre de Jesús. Y los envío al abismo en el nombre poderoso de Jesús. Están libres en el nombre poderoso de Cristo Jesús. Oh, en el nombre de Jesús, alrededor, arriba, abajo. En el nombre poderoso de Jesús hacemos el despliegue del fuego de Dios. Fuego consumidor, fuego de Dios. En el nombre poderoso de Jesús. Oh, Padre, consumiendo porque sirva a un Dios que es fuego consumidor con nuestros enemigos, en el nombre poderoso de Cristo, porque servimos a un Dios que es poder, en el nombre de Jesús, que es fuego que consume, en el nombre de Jesús, todo enemigo alrededor, arriba y abajo, consumiendo brujerías, hechicerías, rituales, conjuros, en el nombre poderoso de Jesús, ruego de fuego en los panteones. Oh, en el nombre poderoso de Jesús, sean consumidos en el nombre de Jesús. En el nombre de Jesús, consume, Padre, porque sirvo a un Dios que es fuego consumidor con nuestros enemigos. Oh, en el nombre poderoso de Jesús, Padre, limpia y disipa, Padre, antenas de Radio Vida, Padre, el parqueadero, Padre. Oh, en el nombre de Jesús, alrededor, arriba, abajo,
0: En el nombre de Jesús, disipa, disipa, disipa, Padre, a donde va a llegar, Padre, esta oración, esta, Padre, donde va a llegar esta palabra, Señor. En el nombre de Jesús, mi Dios, yo te pido, Padre, que seas tú disipando, disipando, limpiando, Padre, los aires, toda contaminación, toda plaga sea consumida. En el nombre de Jesús, por el poder de nuestro Dios. Padre Santo, ahora, Padre, oramos, Señor, en el nombre de Jesús, por tus hijos, Padre, oramos, Señor, que seas con ellos, Padre, fortaleciéndolos, Padre, poderosamente sean fortalecidos, en el nombre poderoso de Jesús, dando victoria tras victoria, en el nombre poderoso de Jesús, mi Dios, te pedimos, Padre, por todo radio escucha, Padre, en el nombre de Jesús. En el nombre de Jesús, el poder de tu palabra, Padre. Tu palabra dice que lo que desata en la tierra, lo desatas en el cielo. En el nombre poderoso de Jesús, ahora desato, Padre, la sanidad sobre cada vida, sobre aquellos que están escuchando, Padre. En el nombre poderoso de Jesús, llámese como se llame la enfermedad. En el nombre de Jesús, demonios de enfermedad, de ansiedad, de depresión, de angustia, de tristeza, en el nombre de Jesús se va por entero de Dios, se va toda célula cancerosa, en el nombre de Jesús se seca, en el nombre de Jesús desaparece, ahora Padre, toda llaga, Padre, en el nombre de Jesús, esas llagas, Padre, se secan, porque por tu llaga hemos sido curados. En el nombre de Jesús, toda enfermedad la llevamos cautiva, Padre. En el nombre de Jesús la reprendemos y la enviamos a los abismos. En el nombre poderoso de Jesús, oramos por todos los presos y presas, Padre. Oramos por todas ellas, Padre. Que sea, Padre, dándoles la gracia y dándoles el favor delante de los jueces, En el nombre de Jesús. Gloria a Dios, vamos a traer la palabra porque se va. Todo lo pedimos en el nombre de Jesús. Vamos a ir rapidito a Lucas 21:25, la venida del Hijo del Hombre. Dice la palabra de Dios, y entonces, honrando al Padre, al Hijo y al Espíritu Santo, y entonces habrá señales en el sol, en la luna y en las estrellas y en la tierra. Angustia de las gentes confundidas a causa del bramido del mar y de las olas. Oh, en el nombre de Jesús, podemos ver todo lo que está pasando, ¿verdad? El pueblo anda confundido, ¿verdad? Tanto ya podemos ver lo que pasó en Venezuela, lo que está pasando en la tierra. Hay terremotos por todos lugares, hay mucha persecución, hay mucha muerte. Hay tantas cosas que estamos viendo que se está cumpliendo la palabra de Dios, la palabra de Dios. Y hay, como dice, las gentes angustiadas y confundidas. Así estamos iniciando, ¿verdad? Esta generación en ese tiempo, ¿verdad? Angustia y dolor, desfalleciendo los hombres por el temor y la expectación de las cosas que sobrevendrán en la tierra. Porque las potencias de los cielos serán conmovidas. Entonces verán al Hijo del Hombre que vendrá en una nube con poder y gran gloria. No esperes que se llegue ese tiempo para poder creer cuando veamos al Hijo del Hombre venir. No esperes, ahorita estás a tiempo de buscarlo, ahorita que estamos a tiempo de buscar que puedes escuchar una palabra, que hay quien te hable, la palabra de la salvación, buscar la salvación, levantar vuestra cabeza, como dice la palabra ahí, ¿verdad? Y urgidos, ¿por qué? Porque la redención se acerca, estamos viendo las profecías, ¿verdad? De que se están cumpliendo. Y dice el 28, cuando estas cosas comiencen a suceder, y levantar vuestra cabeza, porque vuestra redención está cerca. Y también les dijo una parábola: mirad la higuera y todos los árboles,
1: el Dios, y ver, ¿verdad? Ser sabios, ver, y si cuando ya brotas viéndolo, sabéis por vosotros mismos que el verano está ya cerca. Así debemos de tener esa sabiduría, ¿verdad? Este discernimiento, ¿verdad? Para ver que la redención se acerca, los tiempos se acortan, los tiempos malos los estamos viviendo, y estos son principios de dolores. Estos son principios de dolores. Así también vosotros, cuando veas que suceden estas cosas, sabéis que está cerca el reino de Dios. De cierto os digo que no pasará esta generación hasta que todo esto acontezca. Estamos viendo los principios de dolores, pueblo de Dios. Y dice, y el cielo y la tierra pasará, pero mis palabras no pasarán. No deseches la palabra. No te rehúses a escucharla. No te rebeles con aquellos que te hablamos, ¿verdad? Que viene un fin y esta generación va a tener un fin. Que la redención está cerca. Mirad, ¿verdad? Como dice ahí, mirad la higuera y todos los árboles. Son señales, ¿verdad? Señales, las estamos viendo. Y se mirad también por vosotros mismos, que vuestro corazón no se cargue de glotonería, de embriaguez y de los afanes de esta vida, y venga de repente sobre vosotros aquel día. No nos afanemos por el día de mañana, que estamos viviendo estos tiempos. No nos afanemos, porque el que abre los caminos, si tú estás con él, él te va a abrir caminos aquí en China y a donde quiera que vayamos. Pero tenemos que tenerlo en vuestro corazón. Tenemos que aceptarlo como Señor y Salvador, porque la venida del Hijo del Hombre está cerca. Y porque como un lazo vendrá sobre todos los que habitan sobre la faz de toda la tierra. Dice, de toda la tierra. Velad pues en todo tiempo orando, que sea tenido por digno de escapar de todas estas cosas que vendrán y de estar en pie delante del Hijo del Hombre. Cuando estas cosas comiencen a suceder, el giro, dice la palabra de Dios, ¿verdad? Se quiere decir el giro. Jesús anima a seguidores ante las señales del caos, de tribulación, del fin de los tiempos. No deben sentir terror, sino levantar la cabeza con esperanza, sabiendo que su liberación y el cumplimiento del plan divino están cerca. Y dice Apocalipsis 1:7, dice, he aquí que viene con las nubes, y todo ojo le verá, y los que le traspasaron, y todos los linajes de la tierra harán lamentación por él. Sí, amén. Dice, y como decía Juan el Bautista en Mateo 3:12, dice, su aventador está en su mano, y limpiará su era, y recogerá su trigo en el granero, y quemará la paja en fuego que nunca se apagará. Nunca se apagará. El significado representa juicio divino. Así como el viento se lleva la paja, dice, así como el viento se lleva la paja, inservible, porque pues no sirve, ¿verdad? Cuando es una parábola que el Señor hablaba allí también,

tinieblas, injusto. Los justos serán recogidos a salvación y los malvados serán destruidos como la paja en el fuego. Podemos ver, ¿verdad? Como la paja en el fuego. Dice, el libro de Daniel también nos lo dice un poquito, mira, dice, miraba yo en la visión de la noche, y he aquí con las nubes del cielo venía uno como un hijo de hombre, que vino hasta al anciano de días, y le hicieron acercarse delante de él, y le fue dado dominio, gloria y reino, para que todos los pueblos y naciones, lenguas le sirvieran, y su dominio es dominio eterno, que nunca pasará, y su reino uno que no será destruido. Se me turbó el espíritu, dice a mí Daniel, en medio de mi cuerpo, y las visiones de mi cabeza me asombraron, ¿verdad? Daniel ya lo había visto, ¿verdad? En revelación. Entonces no descuidemos esta salvación, ¿verdad? Que Jesús anima a seguidores a no tener temor, sino aprovechar estos tiempos a buscar al Salvador, al Sanador, al Salvador de nuestras vidas, porque dice la palabra, o sea, no hay que buscar la sanación, sino a buscar la salvación. El que hace la salvación, que ese se llama Jesucristo, nuestro Salvador de nuestras vidas, ¿verdad? Vamos a buscar el reino ahorita que podemos, ¿verdad? Participar de la iglesia, buscar, aprender, crecer, prepararnos para la venida del Señor, porque los tiempos son cortos. Los tiempos son cortos. El aventador está listo. Ya tiene en su mano, ya está preparado, ¿verdad? Para podemos ver lo que está pasando, ¿verdad? Podemos ver todo lo que está pasando. Entonces ya él ya está preparado para este. Y esa es la parábola, ¿verdad? Que una parábola también que hablaba, ¿verdad? Antes, Juan 3:12, donde Juan el Bautista escribe el juicio, el final de Cristo. El aventador es una herramienta, de verdad es una parábola, es una herramienta agrícola que se usaba para lanzar un trigo cosechado al aire, y es el terreno plano, ¿verdad? Firme, donde hacían aquello, metían esa trilladora, ¿verdad? Y que el aire se llevaba la paja y caía el trigo. Entonces aquí es una comparación, ¿verdad? El significado representa el juicio divino, así como el viento se lleva la paja y terrible, y deja caer el trigo bueno al suelo para guardarlo. Jesús separa a las personas justas de las injustas. Los justos serán recogidos a salvación, y los malvados serán destruidos como la paja en el fuego. ¿Qué verdad, qué parábola da, que cómo compara el Señor? Así que si estamos viendo los tiempos tan difíciles que estamos viviendo, que nos rodean, ¿verdad? Y estamos viendo cómo nos rodea, lo que pasó en Venezuela, cómo sigue temblando, ¿verdad? En muchas áreas, porque la tierra se está sacudiendo, ¿verdad? Yo te invito a ti que no esperes hasta el último día, cuando las puertas ya se hayan cerrado, sino venir por esa puerta estrecha, ¿verdad? Y el Señor no te va a rechazar. Si tú vienes con un corazón humilde, con un corazón abierto, dispuesto a dejar entrar al Salvador, dejar entrar la palabra y guardarla y ser obediente y santificarte para el día que venga, ¿verdad? Que no sabemos, que vendrá como ladrón, dice, que no sabemos el día ni la hora. Él vendrá como ladrón en la noche, en el día, no sabemos hora, no sabemos el día, pero él va a venir como un lazo, vendrá, dice, sobre todos los que habitan sobre la faz de la tierra. Velad pues en todo tiempo orando, que sea

detenidos por niños de escapar de todas estas cosas que vendrán y de estar en pie delante del Hijo del Hombre y tener esa cara, verdad, de poder levantar tu cara y levantarte delante del Hijo del Hombre cuando ven en tu reino, cuando venga por tu iglesia. Qué bonito, ¿verdad? Qué bonito, ¿verdad? Que estar preparados. Yo te invito a que nos preparemos, ¿verdad? Que caminemos en santidad, que obedezcamos la palabra, que seamos justos, que no seamos injustos, porque ahí también, ¿verdad? Los que son injustos, pues también tienen su castigo, ¿verdad? Lo dice ahí la palabra también. Los malvados, dice, serán destruidos como la paja en el fuego, como la paja en el fuego serán destruidos. Sabemos que hay vida eterna, pero también sabemos que hay un infierno, y yo no quiero que tú te vayas a ese lugar

0: juego, está mejor la calle, está mejor el mall, está mejor la pulga. Y en aquel tiempo te vas a acordar de todo esto si se pierde tu alma. Te vas a acordar. Es qué triste que habiendo escuchado la palabra al Evangelio de Jesucristo, el Salvador de nuestra vida, tu alma se pierda. Que te dejes llevar por las corrientes de este mundo de pecado. Qué triste cuando estemos frente al trono, ¿verdad? Que nos estén juzgando y que te aparte. Porque habrá a la derecha y a la izquierda. Yo no sé a cuál lado quieres ir tú. Yo quisiera que meditaras, que te pusieras a meditar, que la redención está cerca. No sabemos el día ni la hora, pero está cerca. Las señales se están cumpliendo y el Señor en esta noche te está invitando al arrepentimiento. Que te vuelvas a Él, que dejes la rebeldía, que dejes el pasado, que te entregues, que sometas a Dios tus asuntos. Y Él está presto para escucharte. Hay que someter todas nuestras cargas al Señor. No hay otro camino, nada más hay uno, y es el Salvador. No hay otro camino. No te vayas por el camino ancho porque te vas a perder. Te vas a perder. Busca el camino angosto. Busca a Jesús. Busca al Salvador. Busca al Salvador. Lee la palabra. Ayuna. Ora. Prepara a tus hijos. Prepara el hogar para cuando venga. Como Lazo dice, vendrá para cuando Él venga. Y Él viene sobre toda la faz de la tierra. Él no nada más viene por un pueblo, viene sobre toda la faz de la tierra. Pero antes de eso habrá dolores de parto. Antes de esto vamos a vivir tribulaciones de dolor. ¿Cómo está Venezuela? ¿Cómo está aquí? ¿Cómo está aquí? Matándose unos con otros. ¿Cómo están? Persecución. ¿Cómo está el mundo al revés? Preparémonos, pueblo. Esperemos. Esperemos en el Señor, que Él es el único que te va a cuidar. Él es el único que nos va a sustentar en aquel día. Así que te dejo con esta palabra. Dios te bendiga. Nos vemos el próximo sábado, si Dios nos presta vida. Un saludito a todos los radio escucha. Un saludito por ahí, en los hogares. Aquí voy a estar, pues si gustas llamar a mi teléfono 200-4193. Dios le bendiga ahí a la locutora. Sé que verdad que ya el tiempo se ha terminado. Dios me le bendiga.
1: Amén. Bendiciones, pastora. Quiero dar el número de teléfono donde usted se puede comunicar directamente con la pastora Rosy Cuellar. Es el 956-200-4193, 956-200-4193. Si usted desea oración en estos momentos, puede marcar ese número de teléfono. Continuamos con más.
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2: Y bueno, quiero saludar a nuestra hermana Leti, aquí en la ciudad de Progreso. No encontré el canto, hermana, ya sé. Bueno, lo voy a seguir buscando. Ya sé cómo se mira el CD, pero se lo debo para la próxima. Yo sé que este es de su agrado también, con el grupo Betel, mi agradecimiento. Y gócese juntamente con nosotros.

Así, con este canto de Agustín Prado, Volaré, saludamos a nuestro hermano Rubén González aquí en la ciudad de Elsa, Texas. Gracias por comunicarse, mi hermano. Vamos a continuar y el siguiente saludo es de parte de nuestra hermana Paula Trigo aquí en Edinburgh, Texas. Ella saluda a toda su familia con este canto Soy Peregrino con nuestra hermana Estela Sánchez.

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Viene la participación de los hermanos González. Esto es el Tren de la Vida. Con ellos saludamos de parte de nuestro hermano Leo de la ciudad de Misión a la familia Rangel en la ciudad de Reynosa.

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2: Bendiciones, les habla su servidor Enrique Garza. Agradezco a Dios por esta oportunidad de poder dirigirme a ustedes en estos instantes. Quiero hacer una invitación a todos los consiervos, pastores, evangelistas que nunca han estado en radio. 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Qué bendición estar con los medios de comunicación, de poder transmitir la palabra de Dios a almas que están buscando la paz, buscando algo. Hay un vacío en su ser. Yo creo que el ministro, el pastor, los consiervos tenemos esa palabra que podemos dar, difundir, compartir con esas personas en necesidad. Jesús en cierta ocasión dice en la escritura que él recorría las ciudades, las aldeas, enseñando en las sinagogas de ellos, predicando el evangelio del reino, sanando toda enfermedad y toda dolencia en el pueblo. Y al ver las multitudes, dice la escritura, que tuvo compasión de ellas, porque estaban desamparadas y dispersas, como ovejas que no tienen pastor. Entonces Jesús dijo a sus discípulos: a la verdad, la mies es mucha, mas los obreros poco. Rogar pues al Señor de la mies que envíe obreros a su mies. Sabe que a través de la radio es un medio de que podemos difundir ese mensaje, llevar esa palabra a esas almas que están sediento, esas almas que necesitan un toque de parte de Dios. 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Bendiciones.

Bonita, bonita música de Carol, mi caballero. Y vamos a continuar con más música. Aquí en Radio Vida tenemos música de muchos estilos, mucha variedad en música. Tenemos música norteña, música, también tenemos de alabanza y adoración. Y bueno, pues esperemos que usted esté disfrutando esta bonita noche. Esta bonita noche que ya casi es domingo, el día del Señor. Los invitamos a cada uno de ustedes que asistan a la casa de Dios, alabar, a bendecir su nombre, porque Dios ha sido bueno. Amén.

Y bueno, hasta aquí ha llegado mi tiempo. Quiero despedirme como siempre agradecida con Dios, primeramente, y con Radio Vida también, por esta oportunidad de estar en estos micrófonos, llegar hasta sus hogares, horas de trabajo, donde sea que usted nos escuche. Bueno, pues me despido, su amiga, hermana en Cristo, Cintia Martínez, y bueno, también los dejo en la grata compañía de mi compañero Sergio Padilla. Acompáñelo a él también durante las siguientes horas de programación aquí en Radio Vida. Y ya viene el programa, también unos 10 minutos más, el programa Dios es Amor con nuestro hermano Ignacio López. Así me despido y nos escuchamos hasta la próxima.

Ya son las 11 de la noche con 59 minutos. Le anunciamos nuevamente que será un programa pregrabado del hermano Ignacio López, el programa Dios es Amor, programa pregrabado de 12 a 12:30 de la medianoche, programa pregrabado en esta ocasión, así que esté muy al pendiente del programa Dios es Amor, programa pregrabado con nuestro hermano Ignacio López. No le cambie, siga en sintonía de Radio Vida. Después del programa tendremos música, saludos y complacencias en esta medianoche. Bendiciones.

0: Mis amados hermanos, el Señor los bendiga. Les saluda el hermano López. Este es el programa Dios es Amor. Dios es Amor. Y bueno, pues damos gracias a Dios por esta oportunidad que nos da de venir de nuevo a este lugar a predicar la palabra de Dios. Mire, no sin antes, para hacerles la invitación, para ustedes que viven por allá en el área de Edimburgo, Texas, les hacemos la invitación para la Iglesia Dios es Amor, que está ofreciendo sus programas, sus servicios. Hoy por la mañana, la escuela dominical a las 10 de la mañana. Así que, pues no se quede en casa, vaya ahí con nosotros, con la iglesia, para que usted aprenda de la palabra de Dios. Y también en la tarde, a las 6 de la tarde, usted va a tener la oportunidad de alabar y adorar y de nutrirse con la palabra de Dios en el culto evangelístico que da inicio a las 6 de la tarde. A las 6 de la tarde el culto evangelístico. No se quede en su casa, llévese a toda su familia, llévese a sus amistades, a sus hijos, vaya juntamente con nosotros para que se goce ahí juntamente con nosotros. Y mire, los martes también nos estamos reuniendo ahí en un culto de oración a las 7 de la tarde. Así para que si usted tiene necesidad de presentar alguna petición o tiene necesidad de que oren por usted, bueno, pues usted puede ir ahí y hacerle saber ahí a los hermanos que pues usted necesita oración, presentar su petición. Y déjeme decirle que Dios siempre nos escucha, siempre nos responde, siguen sucediendo milagros. Dios sigue bendiciendo a su pueblo, a toda aquella persona que clama a Él, creyendo. Y mire, también los viernes a las 7 de la tarde, los cultos departamentales, también ahí se pone muy hermoso. Usted también tiene la oportunidad de ir ahí los viernes a las 7 de la tarde. Mire, la iglesia Dios es Amor está localizada en Edimburgo, Texas, al norte de la calle Seminari. Después de pasar la calle Montecristo, usted va a manejar como una milla y media, más o menos, y usted va a encontrar el templo Dios es Amor a mano derecha. Así que la invitación siempre va a estar ahí para todos ustedes que viven a los alrededores o alguno de ustedes que guste visitar el templo Dios es Amor. Bueno, pues ahí van a estar siempre las puertas abiertas para usted y para cada persona que usted lleve. Así que les esperamos por ahí. Y mandamos un saludo muy especial a nuestros pastores Luis Ramón García y a cada hermano de la iglesia Dios es Amor, también de la iglesia Dios es Amor de Reynosa, un saludo muy especial para todos ustedes y también para ustedes que me están escuchando en cualquier rincón del mundo, por vía internet, donde quiera que ustedes se encuentren, un saludo muy especial y siempre pidiéndole a Dios que Dios bendiga, que Dios supla sus necesidades. Y mire, vamos a pasar al consejo de la palabra de Dios. Y para esto, en esta ocasión voy a estar dando lectura ahí en el capítulo 23 de Éxodo. Y voy a estar dando lectura a los versículos 20 al 25. Así que usted que está ahí en casita, pues ponga atención lo que dice la palabra de Dios, la maravillosa palabra de Dios. Dice así en el nombre del Padre, del Hijo y del Espíritu Santo. He aquí, yo envío mi ángel delante de ti para que te guarde en el camino y te introduzca en el lugar que yo he preparado. Guárdate delante de él y oye su voz. No le seas rebelde, porque él no perdonará vuestra rebelión, porque mi nombre está en él. Pero si en verdad oyeres su voz e hicieres todo lo que yo te dijere, seré enemigo de tus enemigos y afligiré a los que te afligieren, porque mi ángel irá delante de ti y te llevará a la tierra del amorreo, del heteo, del fereceo, del cananeo, del heveo y del jabuseo, a los cuales yo haré destruir. No te inclinarás a sus dioses ni los servirás, ni harás como ellos hacen. Antes los destruirás del todo y quebrarás totalmente sus estatuas. Mas a Jehová, dice el versículo 25, dice: Mas a Jehová vuestro Dios serviréis, y Él bendecirá tu pan y tus aguas, y yo quitaré toda enfermedad de en medio de ti. Gloria a Dios. Padre Santo, le damos gracias, Señor, una vez más por esta oportunidad, Padre, de estar en este lugar. Yo le pido, Señor, que esta predicación, Señor, sea de bendición para todas aquellas personas que me están escuchando. Que podamos siempre decir, Señor, que reconocer que usted siempre nos ha bendecido en todas las áreas de nuestra vida. Y esperar siempre esa bendición, si acaso estamos pidiendo cualquier cosa, tener siempre esa fe necesaria, Señor, para seguir clamando, para seguir esperando de parte de usted, Señor. Sabemos que usted es bueno, Señor, y que siempre el Señor cumple sus promesas. Señor, nos ponemos en sus manos y le doy gracias y bendiga, Señor, a esta audiencia, Señor, que está en esta mañana, Padre. Sea con ellos, Señor. Te lo pido en el nombre precioso de Cristo Jesús. Miren, mis amados hermanos, pues vamos a estar hablando en esta mañana, tomando como fundamento esta escritura de Éxodo 23. Al igual que cualquier otra escritura, pues es algo maravilloso, es algo que nos edifica, que nos enseña. Y mire, de lo que yo voy a estar hablando es del éxito que nosotros podemos tener en nuestra vida, o del éxito que nos ofrece Dios. Vamos a decir así: Dios nos ofrece el éxito. Mire, ¿qué es el éxito para ti que me estás escuchando? Muchas personas, al oír esta pregunta, bueno, siempre se les va la mente para la riqueza, las posesiones, todo lo que pueden tener materialmente hablando. Riquezas, poder, todas esas cosas. Se nos va la mente para eso, para cuando usted escucha esta pregunta: ¿qué es el éxito? Mire, se sabe de un inventor muy importante que acumuló muchísimo dinero, muchas riquezas. Este hombre fue muy feliz. Lo tenía todo, entre comillas, lo tenía todo entre comillas, porque ya en su edad madura, enfermo e incapaz de resistir las pruebas de la vida, se quitó la vida. Con todo su dinero, no pudo comprar la salud ni la paz mental que él necesitaba. ¿Le podrás llamar éxito a esto? No, claro que no. Ahora, un famoso cantante de rock y millonario por las ventas de sus discos a sus 40 años estaba dominado completamente por las drogas, y estas lo mataron. Llenó sus bolsillos de millones de dólares, pero no supo llenar el vacío que estaba en su corazón. Intentó llenarlo con la falsa esperanza de las drogas que lo llevaron a la muerte. No se le puede decir, no se le puede llamar éxito a esto. Una estrella de cine, una mujer de gran belleza, tuvo fama, aplausos y mucho dinero, pero terminó muriendo a causa de una sobredosis de anfetaminas. ¿Se le podrá llamar éxito a todas estas cosas? Claro que no. Eso no es ningún éxito. El éxito no está en tener riquezas, en tener posesiones, ¿no? Mire, todos estos desórdenes causaron destrucción y muerte. Eso es lo que causa estos desórdenes. Y completamente desviados del verdadero éxito que cada uno de nosotros debemos de tener. Y por supuesto que podemos tener un verdadero éxito en nuestras vidas. Claro que sí. Y también pueden incluirse las riquezas, puesto que Dios es el dueño de las riquezas y de todo el oro que puede haber en el mundo. Pero el éxito no consiste solamente en riquezas, en fama y en poder. El éxito, escuche, El éxito consiste en llevar una vida de obediencia al lado de Dios y cumplir, escuche, cumplir que nosotros, cumplir con las responsabilidades que nosotros tenemos como cristianos, como seguidores de Cristo. ¿Sí? Tenemos responsabilidades. Podemos decir que tenemos una vida llena de éxito si nosotros conocemos que nunca nos hemos retirado de Dios. Si nosotros reconocemos que nunca nos hemos retirado de Dios, es cuando podemos decir que tenemos una vida exitosa. Vivir en obediencia, ser obedientes a Dios. Mire, la Biblia nos muestra cómo Dios ofreció el éxito al pueblo israelita en el Éxodo, rumbo a la tierra prometida. Pero existieron responsabilidades para el pueblo escogido por Dios. Por eso le decía que nosotros tenemos responsabilidades. Y mire, vamos a ver qué fue lo que Dios ofreció a su pueblo en ese caminar rumbo a la tierra prometida. Bueno, Dios ofreció, en primer lugar, fíjese, Dios ofreció mandar a su ángel delante de ellos. Dice la escritura: he aquí yo envío mi ángel delante de ti para que te guarde en el camino y te introduzca en el lugar que yo he preparado. ¿Puede ver usted lo maravilloso, lo grandioso que es nuestro Dios? Ofrecer, mandar a su ángel frente de ellos para que los guardasen, para que los cuidasen en el camino. Ahora, nosotros también en muchas ocasiones nos hemos sentido solos. Pero déjeme decirle que no estamos solos. También tenemos al Espíritu Santo con nosotros, que el cual siempre va a estar con nosotros hasta el fin del mundo. No vamos solos. No estamos solos en ese caminar, en ese vivir. No. Nosotros, al igual que el pueblo antiguo, el ángel de Jehová iba con ellos, nosotros también estamos disfrutando de la maravillosa presencia de su Espíritu Santo. Ahora, respecto al ángel, nos podemos dar cuenta que el nombre de Dios estaba en él, dice la palabra, porque mi nombre está en él. La esencia y la naturaleza de Dios estaba en este ángel. Sí, la esencia y la naturaleza de Dios estaba en el ángel, así como Dios estuvo con Cristo reconciliando al mundo, manifestándose a sí mismo en y por medio del cuerpo del Señor Jesús. Por eso es que dice la palabra: Dios fue manifestado en carne. Mire, la Biblia también nos enseña que este ángel tenía el poder para perdonar el pecado. Éxodo 23:20. Porque Él no perdona vuestra rebelión, dice la Escritura. Nosotros, hermanos, tenemos el conocimiento de que Jesús, el Hijo del Hombre, tiene autoridad en la tierra para perdonar pecados. Dice la palabra de Dios ahí en Marcos 2:10. El Hijo del Hombre tiene autoridad en la tierra para perdonar pecados. Nuestro Señor Jesús, nuestro Dios, es el único que perdona nuestros pecados. Glorificado sea su santo nombre. Ahora, ¿para qué envió Jehová a su ángel? Bueno, dice que la Escritura nos enseña que envió a su ángel para protegerlos. Ahí en Éxodo 23:20, para que te guarde en el camino. Así dice la Escritura. Pues, ¿cuál camino? Bueno, recordemos que el pueblo israelita vivía en la esclavitud en Egipto. Y cómo Jehová escuchó su clamor y decidió librarlos de las manos de los egipcios para llevarlos a una tierra buena y ancha, a tierra que fluye leche y miel, a la tierra prometida. Después de 430 años que los hijos de Israel habitaron en Egipto, ese mismo día Jehová sacó a todos los israelitas de Egipto. Ahora estaban libres, pero en el desierto, y deberían de seguir por el camino que los conduciría a la tierra prometida. Y ¿sería un camino fácil? No. iba a ser un camino difícil allí en el desierto. Sí. Un camino difícil. Un camino lleno de peligros. Diversos enemigos. Diferentes naciones en contra de ellos. Y también había, iban a enfrentarse a falta de alimentos. Bueno, refiriéndome a la variedad de alimentos. La falta de agua. Pero una cosa muy, muy especial, no iban solos. No iban solos en todos esos peligros, en todas esas cosas que venían ante ellos, que les hacía un camino difícil. Ellos no iban solos. El ángel de Dios les protegía. El ángel de Jehová se encargaría de introducirlos a la tierra prometida. ¿Sí? Dice la palabra de Dios, el ángel de Jehová se encargaría de introducirlos a la tierra prometida y te introduzca en el lugar que yo he preparado, dice la palabra de Dios. La palabra de Dios estaba dada, su ángel se encargaría de todo. Ahora, ¿cómo podemos nosotros aplicar esto a nuestras vidas? Bueno, como los israelitas, nosotros también estábamos esclavizados. ¿A qué me refiero? Bueno, estábamos esclavizados al pecado. El pecado era el Egipto para nosotros, que representa el Egipto, ahora representa la esclavitud del pecado. Y sabe, Dios mandó también para nosotros, para quitarnos de eso, para romper esa esclavitud, mandó a Jesús a rescatarnos. Y porque todos estábamos, antes de eso, todos estábamos perdidos, esclavizados, condenados. Pero Jesús vino y nos dio libertad. Nos hizo libres, completamente libres. Ahora, al igual que el pueblo israelita, nosotros también vamos rumbo a la tierra celestial. Y como le dije hace unos momentos, no vamos solos en este caminar. Su Santo Espíritu va con nosotros siempre, protegiéndonos de todo peligro, ¿sí? Protegiéndonos de todo peligro y de todo pecado, porque va redarguyendo en nuestros corazones, en nuestro corazón, enseñándonos el camino correcto, mostrándonos lo que es bien y lo que está mal. No estamos solos. No nos ha abandonado. Al contrario, nos va guiando, nos va acompañando. Dios hizo con Israel como lo hace ahora con nosotros. Recordemos que de igual manera nosotros también nos encontrábamos en un peregrinar. Nos encontramos en un peregrinar. Porque vamos de paso. Vamos de paso también. Aquí en este mundo, pues estamos como en un éxodo y también vamos rumbo a la tierra prometida, a la tierra celestial, a ese lugar que Cristo Jesús fue a preparar para todos nosotros. Al igual que los israelitas en nuestro camino, pues vamos a encontrar peligros. ¿Sí? Nos enfrentamos también al desierto, al pecado, a las tinieblas, pero nuestro Dios Jehová nos libró de la potestad de las tinieblas y nos traslada al reino de su amado Hijo por medio de Cristo Jesús. Dice Colosenses 1:13, el cual nos ha librado de la potestad de las tinieblas y trasladado al reino de su amado Hijo. Bueno, mire, regresando ahí a Éxodo 23, vemos tres ofrecimientos más de Jehová para su pueblo. Bendecirá su pan. Bendecirá sus aguas y quitaría toda enfermedad de ellos. Dice la escritura ahí en el versículo 23-25. Mas a Jehová vuestro Dios serviréis y Él bendecirá tu pan y tus aguas y yo quitaré toda enfermedad de en medio de ti. nunca bendeciría su pan, dice la Escritura, nunca faltaría alimento. Dios se encargaría de darles ese alimento que ellos necesitaban en ese caminar, en ese peregrinar. Bendeciría sus aguas también. Su sed sería saciada con aguas dulces. 3 días anduvieron por el desierto sin hallar agua y llegaron a Mara. Allí encontraron agua, pero no pudieron beber porque las aguas eran amargas. Pero Moisés clamó a Jehová y dice la Escritura que Jehová le mostró un árbol y lo echó en las aguas y las aguas se endulzaron. Allí les dio estatutos y ordenanzas y escuche, y ahí los probó también. Y dice que quitaría también toda enfermedad. Imagínate cuánta enfermedad podría desarrollarse ahí en ellos, en ese tiempo. ¿Cuánta enfermedad no se podría desarrollar ahí? Pero Jehová, en su gran sabiduría, les dio leyes para protegerlos. Les dio leyes acerca de la purificación de la mujer después del parto, leyes cuando alguien enfermase de lepra, leyes acerca de impurezas físicas. Mire, con esto vemos que siempre existirán responsabilidades para todos nosotros, en todas las cosas, especialmente en las cosas de Dios. Dice la Escritura, yo envío mi ángel delante de ti. Estas palabras son para nosotros también. De igual manera, Jehová nuestro Padre Celestial quiere bendecir nuestro pan. Que no falte nada en nuestra mesa. Quiere bendecir nuestras aguas. Quiere quitar estas aguas amargas de nuestras vidas. ¿Qué es lo que te está acarreando amargura? ¿Qué es lo que te está acarreando amargura? Mire, el Señor quiere arrancar eso de ti y quiere darte felicidad. Quiere quitar de ti toda enfermedad. Porque también cuánta enfermedad ataca al pueblo de Dios en estos días, en todos estos tiempos. Pero una cosa muy importante que no debemos de importar, que no debemos de olvidar. Que no importe qué sea lo que venga, a lo que le vayamos a hacer frente, que nosotros podamos reconocer y recordar siempre que el ángel de Jehová va con nosotros. El Espíritu Santo va con nosotros en ese caminar. Mira, al pueblo israelita Dios le prometió ayudarlo ahí en el Éxodo, pero este pueblo tuvo responsabilidades al igual que nosotros las tenemos. Y nuestras responsabilidades, bueno, pues la palabra de Dios está llena de promesas para todos nosotros y Dios las cumple. Y sabe, me voy a atrever a decir que muchas veces no han llegado a nosotros y no es porque, claro está que no es porque Dios no las quiera cumplir, sino es que porque nosotros no hemos cumplido con las responsabilidades que nosotros tenemos ante Dios. Nosotros no hemos hecho nuestra parte, la parte que nos toca hacer. No podemos estar esperando las promesas que hemos encontrado en la Biblia y que hemos hecho nuestras, si al mismo tiempo estamos contaminados, manchados por el pecado, alejados de Dios, viviendo en desobediencia. Y oiga, una de nuestras responsabilidades es pues cuidarnos. Dice la Escritura ahí en el versículo 21, guárdate delante de Él. Sí, así dice la Escritura, guárdate delante de Él. Una exhortación a cuidarse, a portarse bien, llevando una vida como verdaderos cristianos que somos. A caminar humildemente ante el ángel de Jehová. Esto fue para los hijos de Israel y sabe, ahora lo es para nosotros también. Y lo podemos hacer porque Dios siempre nos declara lo que es bueno y lo que es malo. Dice ahí en Miqueas 6:8. Oh hombre, Él te ha declarado lo que es bueno. ¿Y qué pide Jehová de ti? Solamente solamente hacer justicia y amar misericordia y humillarte ante Dios. Debemos de buscar siempre la justicia, ser justos los unos con los otros, tener misericordia por las personas que estén allí alrededor de nosotros, mostrar, ser misericordiosos y ser humildes ante Dios, reconocer que dependemos absolutamente de Él en todas las cosas, a cada momento de nuestra vida. Sí. Buscar siempre la justicia, tener misericordia y ser humildes. Otra responsabilidad que nosotros tenemos es escuchar la voz de Dios. Dice la Escritura ahí en el versículo 21, y oye su voz. Tienes que oír la voz de Dios, no la voz del enemigo que te está acusando, que te está diciendo que estás perdido, que no lo vas a lograr. No, oír la voz de Dios, que siempre haya una disposición de oír la palabra de Dios. ¿Sí? ¿Y cómo lo podemos hacer? Bueno, pues tenemos la Escritura, tenemos la Biblia, vayamos al templo, acudamos a la iglesia, oremos. Pongamos atención a aquellas personas que Dios manda frente a nosotros para que nos hablen de la palabra de Dios. Oye la voz de Dios. Otra responsabilidad es no ser rebelde. Dice ahí una parte del versículo 21, no le seas rebelde. Debemos de ser un pueblo manso, un pueblo obediente, que siga las instrucciones que nosotros tenemos en la palabra de Dios, las instrucciones que se le dan. No debe de existir idolatría, dice el versículo 24. No te inclinarás a sus dioses ni los servirás, ni harás como ellos hacen. Antes los destruirás de todo, del todo, y quebrarás totalmente sus estatuas. Mire, servir solamente a Jehová, más a Jehová vuestro Dios serviréis. Lo podemos servir con nuestra fe, siendo obedientes a Él, ayudando en la comunidad donde estamos, en la iglesia donde estamos. Lo podemos servir en cómo conducimos nuestra vida, no participando en aquellas cosas que van a ofender a Dios. Lo podemos servir cuando nos ocupamos de aquellos que sufren, de los enfermos, de los ancianos, de aquellas personas necesitadas. ¿Sí? Lo podemos servir brindándole toda alabanza y toda adoración. Mire, en cada momento de nuestras vidas como cristianos, tenemos responsabilidades y debemos de cumplir con ellas para tener el éxito en todo. Y podemos cumplir con ellas porque tenemos el amor y la misericordia de Dios, y Él siempre nos ayudará en todo. Mire, ya para terminar, entienda que el éxito no consiste en una vida llena de riquezas, sino en una vida de obediencia a Dios, hacia Dios. Y cuando somos obedientes a Él, seremos bendecidos en todas las cosas, porque Él siempre oye el clamor de su pueblo. Así que, bueno, pues, que Dios me los bendiga. Les saluda el hermano López. Y pues si Dios lo permite, aquí estaremos la próxima semana. El Señor los bendiga.
1: Así escuchó el programa Dios es Amor, programa pregrabado en esta ocasión. Gracias por acompañarnos, gracias por estar en sintonía de su estación amiga Radio Vida. Fue programa pregrabado en esta ocasión.
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1: Doce de la medianoche con 40 minutos, 956-968-7777, la vía de comunicación, querido hermano, hermana, llámenos. Queremos complacerle con el canto, con la melodía que desea escuchar. Somos Radio Vida, transmitiendo totalmente en vivo en esta medianoche, en esta madrugada, así es que hay una línea disponible para usted.

paso, Señor. Siempre quiero dar mi vida para darte, Señor. Quiero dar mi vida para amarte, Señor. Bendecirte. Cierra tus ojos conmigo, por favor. Señor, gracias por lo que has hecho por cada uno de nosotros, por el sacrificio en la cruz del Calvario. En esta noche queremos darte gracias, porque tú venciste.

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Usted que se mantiene despierto, despierta, escuchándonos a esta hora de la noche y desea escuchar algún canto, alguna melodía, solicítela a través de la línea telefónica.

1:07. Le informamos que a la 1:15 ya vendrá el programa Jesucristo es la respuesta del hermano Sergio Vaquera, de 1:15 a 1:30, programa pregrabado. De 1:15 a 1:30 ya vendrá el programa Jesucristo es la respuesta, programa pregrabado, así que estén muy al pendiente. Después del programa regresaremos con más música, más saludos y más complacencias. No le cambie, quédese con nosotros. Bendiciones para todos mis hermanos que también nos escuchan vía internet, allí en el www.radiovida.com. Siga con nosotros, bendiciones y gracias por acompañarnos en esta noche, en esta madrugada, depende del área donde usted sintonice Radio Vida.

0: Una de la mañana con 14 minutos, una con 14 minutos, le anunciaba que ya viene el programa Jesucristo es la respuesta con el hermano Sergio Vaquera, de una 15 a una 30, programa pregrabado, repito, programa pregrabado de una 15 a una 30. Después del programa regresaremos con más música, más saludos y más complacencia. Siga con nosotros, no le cambie por nada a su dial. Saludando a todos mis hermanos, a todo el pueblo del Señor, hasta donde esté llegando nuestra señal en estos momentos. Les mandamos un saludo y nuestras oraciones a favor de cada uno de ustedes. Siempre, siempre orando, intercediendo por el pueblo de Dios, por nuestros amigos, amigas que también nos escuchan alrededor del mundo también. Usted puede tener contacto con nosotros vía electrónica. Solamente escriba su petición por ahí donde está en nuestra página de internet, dele clic a peticiones y directamente entrará al sistema de correo electrónico. Así es que también queremos orar por usted. Si usted nos escucha vía internet, deje su petición donde dice peticiones, dele clic y directamente, repito, entrará a nuestro sistema de correo electrónico. Gracias por acompañarnos, gracias por estar en sintonía de su estación amiga Radio Vida.
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0: Dios me lo bendiga, bienvenidos al programa Jesucristo la Respuesta. Mi nombre es Sergio Baquera y en este día vamos a ir a la tercera parte del mensaje titulado A las Puertas de Jerusalén. Un saludo para los hermanos de Honduras, los hermanos de Chiapas y todos los hermanos que radican aquí en Estados Unidos. Espero que Dios me los apachurre con toda clase de bendiciones. Recuerde, usted quiere contactarse con el hermano Sergio Baquera, usted quiere el CD del hermano Sergio Baquera de Las Puertas o quiere el USB con más de 120 mensajes, me llama al 806-202-1215. Vamos a ir entonces a la tercera parte del mensaje titulado Las Puertas de Jerusalén. Espero que le puedan ser de mucha, mucha bendición.
1: Mateo 4:19 dice, venid en pos de mí, yo los voy a hacer pescadores de hombres. Cuando Dios llama a una mujer o llama a un hombre, no lo llama para que haga gran dinero, para que haga grande fama, para que tenga grandes cosas, hermano. Dios los llama con un propósito, y un propósito solamente, hermano, que gane almas para el reino de los cielos. Dice la Biblia en el capítulo 15 de Juan, en esto es glorificado mi Padre, en que llevéis mucho fruto y seáis así mis discípulos. La era del pescado, hermano, la puerta del pescado nos recuerda que hay pescados que pescar, hermano, porque el reino de los cielos se hace fuerte y los valientes lo arrebatan. Mire, mi hermano, si usted pudiera ver con ojos espirituales, vería algo. Verá que hay unos charcos terribles. Vemos unos charales, hermano, que ya huelen feo y ya nomás están aleteando ahí, hermano. ¿Usted ha visto cuando se acaba el agua de un charco? Cuando se acaba, hermano, de un lago, hermano. Cuando se acabó el agua en la laguna de Spearman, hermano, usted iba para allá, daba tristeza, hermano, los pescados ahí, buscando, hermano, buscando poquita agua, el soquete aunque sea, hasta que se secaron. ¿Qué es lo que le quiero decir con esto, hermano? La puerta del pescado nos recuerda a los cristianos que hay pescados, hermano, allá. Y usted sabe bien que cuando, hermano, se le pasa el tiempo al pescado, el pescado huele feo. Diga, el pescado huele feo. Pero mientras que esté en el agua, hermano, y usted lo puede pescar y lo saca de aquí y lo pone, hermano, en un lugar de agua limpia, hermano, aquel pescado, hermano, se va a lograr. La puerta del pescado nos invita a nosotros, hermano, a ser pescadores de hombres. Vamos a la tercera puerta, verso 6. Antes de que se me vaya a dormir, está muy caliente aquí. Verso 6, estamos. Dice la palabra de Dios, la puerta vieja. Hasta había puertas viejas, hermano. Sí, hay unos cristianos viejos, hermano. Pero no está hablando de eso, hermano. Mira, está. La puerta vieja fue restaurada por Joaída de Pasea. No entiendo esos nombres muy bien. Levantaron sus puertas con sus cerrojos y sus cerraduras. Hermano, la puerta vieja, lo que significa para nosotros es, hermano, la puerta de los caminos antiguos, la senda antigua. ¿Sabe qué nos recuerda Dios en este día? Las palabras de Jeremías. Quiero que lo vea en Jeremías capítulo 6, el verso 16. Póngale una notita ahí en su Biblia y váyase a Jeremías 6, verso 16, para que vea, hermano, la invitación que nos da el Señor de la senda antigua. La puerta vieja, mi hermano, era lo que quedaba de lo antiguo, de lo pasado. ¿Sabe qué, hermano? ¿Se acuerda cuando usted adoraba a Dios? ¿Se acuerda cuando usted cantaba a Dios? ¿Se acuerda cuando usted servía a Dios? ¿Se acuerda cuando usted, hermano, se ganaba almas para Cristo? ¿Se acuerda todavía? Esas son las sendas antiguas. Esa es la puerta vieja, hermano, que se quedó ahí. Esa no la quisieron enmaderar, la dejaron exactamente como estaba. La puerta vieja, para que la gente se acordara de cómo había sido su pasado. Y hermano, vea por favor aquí lo que dice la palabra del Señor. Dijimos Jeremías capítulo 6, verso 16. Así dijo Jehová, paraos en los caminos y mirad y preguntad por las sendas que, hermano, sendas antiguas, cuál sea el buen camino y andad por él y hallaréis descanso para vuestras almas. Mas dijeron, no andaremos. Hermano, la puerta antigua se levantó como un retrato, como un monumento, hermano, de que vieran, hermano, las glorias pasadas y se acordaran que Dios había estado con ellos. Vamos a ver la otra puerta. Nehemías capítulo 3, verso 13. Véalo por favor. Y léalo juntamente conmigo, porque si yo me canso aquí, también usted se puede cansar un poquito allá. Dice de esta manera: la puerta del valle la restauró Hanún con los moradores de Sanoa, hasta ahí solamente. La puerta del valle, la puerta del valle, hermano. Siempre el valle ha tipificado, hermano, la humildad. Escuche, hermano, siempre el valle ha tipificado la humildad, el quebrantamiento. Aunque ande en valle de sombra de muerte, no temeré, tú estás conmigo. Siempre, hermano, los montes han significado gente orgullosa. Los valles, hermano, gente humilde. La profecía de Isaías es: hasta que el monte sea bajado y el valle sea rellenado. Hermano, dando a entender, hermano, que Cristo vendrá cuando, hermano, aquel orgulloso sea quebrantado y aquel que está bien humillado, hermano, sea ensalzado. Y quiero que vea la palabra del Señor, por favor, en Lucas capítulo 3, el versículo 5, para, hermano, amarrar un poquito esta idea. Lucas capítulo 3, verso 5. Ya vamos a la mitad de las puertas, hermano. Si usted se le hace difícil ir pasando una por una, imagínese las grandes de las puertas en el tiempo de Nehemías. Ellos las tuvieron que enmaderar, ellos las tuvieron que aportillar, ellos las tuvieron que volver a poner, hermano, donde iban. Eso era trabajo pesado. Aleluya, diga gloria a Dios, hermano. Me pone nervioso cuando no dice nada. Lucas capítulo 3, el verso 5, dice de esta manera: todo valle se rellenará y se bajará todo monte y collado. Los caminos torcidos serán enderezados y los caminos ásperos serán allanados, y verá toda carne la salvación de Dios. Es para probar lo que le estaba diciendo sobre el valle. Salmo 138, versículo 6. Véalo, hermano. Aleluya, gloria a Dios. Qué bueno esas Biblias, hermano, que parece que tienen hidráulica, hermano, porque se mueven solas. Las tiene bien aceitadas con el aceite de su propia mano, hermano, que realmente llegan directamente a la cita establecida. Salmo 138, si lo tiene, dígame. El versículo 6 dice de esta manera: porque Jehová es excelso y atiende a quien, hermanos, al humilde, mas al altivo mira de lejos. Hermano, lo que nos está diciendo con esta puerta, hermano, la puerta del valle, hermano, nos está recordando que Dios quiere que seamos humildes. Hay un grupo en el mundo que se llamaba los humildes. No sé si todavía, hermano, es mentira, no son humildes, son más orgullosos que el diablo. Diga gloria a Dios. No me enojé, hermano, grité ahí, pero no me enojé. ¿Cuántos dan gloria a Dios? ¿Sabe una cosa, hermano? Él dijo: aprended de mí. Dijo Cristo: aprended de mí, que soy manso y humilde de corazón. Pablo lo puso de esta manera en el libro de Filipenses. Dijo: hay en vosotros el mismo sentir que hubo en Cristo Jesús, el cual, siendo en forma de Dios, no tomó eso como algo a que aferrarse, sino que se despojó a sí mismo, tomando forma de siervo, hermano, y dice que se humilló hasta lo sumo. ¿Por qué, hermano? Porque él era humilde de corazón. Y Dios nos recuerda con esta puerta. ¿Quieres levantar esa puerta? Levanta la puerta de la humildad, hermano. Esa puerta nos, son señales que nos está diciendo, hermano, cosas buenas y cosas no muy buenas, cosas que hemos hecho y cosas que no debemos de haber nunca hecho. Vamos a la siguiente puerta. Está en el versículo 14. Si alguien está apuntando, le doy el Salmo 147:6 en la misma cita de Nehemías 3:13. No lo vamos a leer, pero ahí lo lee usted en su casa, porque hay personas que apuntan, ¿sabe? Y luego van y lo leen como lo de Berea, y después, hermano, lo examinan, lo meditan, y luego dicen: ciertamente esto es bueno, lo podemos enseñar a alguien más. Y eso es un principio que pocas personas ponen en práctica. Miren lo que dice la palabra del Señor en Nehemías capítulo 3, el versículo 14. Reedificó la puerta del muladar Malquías, hijo de Recab. El muladar, hermano, aquí representa el pecado, la puerta del pecado. El muladar, ¿se recuerda, mi hermano, el muladar qué viene siendo, hermano? A ver si usted me puede ayudar. ¿Qué es un muladar? ¿A ¿Alguien tiene cierta idea, hermano Frías? ¿Qué es un muladar? Díaz, Dios mío. Muladar. ¿Alguien sabe esa? Un basurero. Decía antes mi mamá, llego del trabajo y encuentro un terrible muladar con ustedes. Se enojaba mi mamá, un tiradero que teníamos en la casa. Dice, un muladar. Yo pensaba que era donde habitaban las mulas, hermano. Es un basurero. Es, hermano, donde prácticamente donde estaban los marranos, hermano, buscando qué comer. Y sabe, mi hermano, era donde se encontraba, hermano, el hijo pródigo del capítulo 15 del Evangelio de Lucas. La Biblia dice, hermano, que se encontró de repente, hermano, apacentando qué. ¿Apacentando qué? Cerdos. Cerdos marranos. ¿Sabe qué, hermano? La paga del pecado, hermano, es el muladar. Ahí estamos. Y ahí se encontró de repente, se dio cuenta. ¡Ay, Dios mío! En la casa de mi padre muchas moradas hay, abundancia de pan hay. Yo aquí, no puede ser. Se encontró por un momento que estaba en un terrible muladar. Y hermano, realmente, hermano, el pecado es símbolo del muladar. Encuentro yo algo tremendo, hermano, que no lo había visto, pero no había pensado en eso. Y hermano, cuando empecé a buscar las puertas de la Biblia, encontré que, hermano, el Señor le dijo algo al que mató a Abel, a Caín. En el capítulo 4 del libro de Génesis, le dice de esta manera, no lo tiene que ver si no puede. Le dice, si bien hicieres, no serás enaltecido. Y si no hicieres bien, el pecado está donde, dice ahí. A la puerta. El pecado está a la puerta, hermano. El pecado te está tocando. La puerta. A las 12 de la noche, a las 3 de la mañana, a las 4 de la tarde, te está, hermano, tocando la puerta. El pecado está a la puerta, dice aquí. El pecado está a la puerta. Con todo esto, a ti se será tu deseo y tú te puedes enseñorear de él. ¿Qué es lo que está diciendo esta puerta, hermano? Nos está recordando, hermano, ¿dónde estamos cuando estamos en pecado? En un terrible muladar. Número 6, capítulo 3 de Nehemías, el verso 15. Si lo tiene, quiero que lo vea esto, hermano. Esto sí quiero que lo vea. Por favor, ahí lo tiene. ¿Estamos? Versículo 15 dice de esta manera: Salum, hijo de José, apa, nombrecitos, gobernador de la región de Mizpa, restauró la puerta de qué? De la fuente. ¿La puerta de qué? De la fuente. Me acuerdo un canto que cantó una vez el hermano Palomino. Se llamaba Tomando de la Fuente. Tomando de la fuente, hermano. ¿Sabe, hermano, lo que significa esto, hermano? La fuente es el ministerio del Espíritu Santo. Que recordemos, hermano, que el Espíritu Santo tiene un ministerio que desarrollar en cada iglesia, en cada hijo de Dios, en cada creyente. No nomás lo sella, hermano, quiere saturarlo porque son ríos de agua viva. La alma sedienta puede obtener, hermano, aquella sensación.
0: Bueno, así es el tema que tenemos en el programa de Jesucristo la Respuesta. Mi nombre es Sergio Vaquera. Recuerde, el mensaje se llama Las Puertas de Jerusalén. Usted quiere que le mandemos este mensaje, me llama, llámeme al 806-206-202-1215, área 806, número 202-1215. Va a ser una bendición para mí poderle compartir una palabra que espero que le pueda ser de bendición a usted y a los suyos. Si usted quiere que le mandemos el USB con más de 120 mensajes del hermano Vaquera, me llama al 806-202-1215. Quiere hacernos una invitación a predicar a su iglesia, al mismo número, es mi celular, 806-202-1215. Y bueno, a las personas que viven en Centroamérica, en Sudamérica, en México, pueden bajar varios de los mensajes del hermano Vaquera yendo a www.sergiovaquera.com. www.sergiovaquera.com. Puede bajarlos completamente gratis, los mensajes que más hemos puesto aquí en esta programación. Bueno, que Dios le bendiga, que la paz de Cristo me lo apachurre y que el amor de Dios me lo atropelle. Bendiciones, hasta mañana.
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Y es la 1:34, 1:34. Gracias por acompañarnos. Estamos en el espacio de música, de saludos y complacencia. Usted que nos acompaña en esta madrugada, en esta noche, hermano, hermana, pueblo de Dios, usted que está en sintonía de Radio Vida, por ahí en casita, en su recámara. Así es que si usted por ahí se mantiene despierto y acompañándonos en esta madrugada, desvelándose juntamente con nosotros. Algunos quizás ya descansaron en esta noche. Hermanos, hermanas, muy temprano se duermen y se levantan algunos a orar, a leer la palabra del Señor. Así es que gracias por acompañarnos. Y si usted desea escuchar alguna melodía, solicítela a través de la línea telefónica al 956-968-7777. Usted que se encuentra fuera del país, marque primero 001-956-968-7777. Puede llamar en esta noche, en esta madrugada, para pedir la melodía de su agrado. Si usted ya lo escuchó a través de Radio Vida, solicítela en esta noche, en esta madrugada, marcando al 956-968-7777. Líneas abiertas para que usted nos llame y solicite el canto que desea escuchar. 956-968-7777.

1:48, 1:48. Gracias por acompañarnos. Un saludo para la familia Heredia acá en la ciudad de Donatejas. Bendiciones y gracias por acompañarnos en esta noche, en esta madrugada. Un saludo para Blanquita. Yo sé que está dormida, está descansando, pero un saludo también para toda la familia Heredia. Mando un saludo al pastor Enrique en Nuevo Progreso, Tamaulipas, México, y a la familia Treviño González también, y al pastor Daniel Ortiz en la ciudad de Edinburg, Texas. Gracias, hermanos, gracias por su amistad, gracias por su compañerismo. Que Dios siga bendiciendo sus respectivas iglesias, la cual están pastoreando, y que Dios siga usando sus vidas grandemente para seguir alcanzando almas para el reino de nuestro Dios, sabiendo que el trabajo en el Señor no es en vano. El trabajo en el Señor, querido hermano, hermana, usted que trabaja en la obra de Dios, no importa el área donde usted trabaje, usted puede trabajar aún con los niños, aún haciendo el aseo en la iglesia, usted, mi hermano, recibirá recompensa de parte de Dios. Si usted recibe recompensa dando un vaso de agua a alguien, a uno de sus pequeñitos, hermano, aún haciendo algo más para la obra del Señor, créame que Dios recompensa la obra de sus manos. Lo que usted haga, lo que usted emprende, mi hermano, mi hermana, en la obra de Dios siempre tendrá recompensa. Que Dios bendiga a todos los pastores que nos sintonizan a esta hora de la noche. Bendiciones a cada uno de ustedes. Maestro, tócame con Erickson Alexander Volano, complaciendo a mi hermano Juan Benito Heredia, aquí en la ciudad de Donatejas.

Así es, gracias, gracias por escucharnos. Usted sígase gozando porque Dios sigue siendo Dios y Dios es maravilloso y poderoso en este día, en esta mañana, en esta noche, en esta tarde. Cualquier tiempo que usted nos escuche, sabemos que Dios está de nuestro lado, de nuestra parte, y usted lo puede lograr, lo puede llevar a cabo en medio de su angustia, su dolor. Siempre hay que confiar y esperar en el Dios Todopoderoso, el cual tiene poder para deshacer toda obra del enemigo.

Así es, mi hermano, no importa lo que esté al frente de nosotros, vamos a confiar, vamos a esperar en aquel que todo lo puede, en aquel que es grande y poderoso para ayudarle en toda situación. Usted continúe, usted siga esperando, siga confiando en la grandeza divina del Señor, porque Él es todopoderoso, Él es el Dios maravilloso que le puede ayudar, que puede extender su mano para socorrerle, para sacarle del pozo cenagoso, para ayudarle en aquellas cosas imposibles para nosotros, pero que son posibles al Dios eterno y poderoso.

Así es, mi hermano amigo, el Dios de lo imposible está con usted en este momento, como cada momento de su vida. ¿No es eso maravilloso? Saber de que Dios está de nuestra parte. Cuando nos ponemos a pensar y realizar la grandeza de Dios, el poderío de Dios, cuando entendemos y comenzamos a comprender que todo fue hecho por Él y para Él, y todo lo que existe, todo lo que subsiste en esta vida, tiene un propósito y un creador. Y Dios es el creador del universo. Dios es el creador de todas las cosas. Ese mismo creador, ese mismo Dios poderoso, mi hermano, amigo, radio oyente, que hizo los cielos, la tierra, y todo lo que sus ojos pueden ver, sus manos palpar, Dios lo creó. Vemos todo lo que hay en esta vida, mi hermano amigo, las montañas y tantas cosas que podemos describir y decir de lo que hay. Dios las hizo. Dios las llevó a cabo. ¿Usted no cree que este Dios grande y poderoso que hizo los planetas, las estrellas, los mares, la tierra, las montañas, no puede ayudarle a usted? ¿No puede ayudarle en esa necesidad que usted tenga? ¿Usted cree que Dios ya no lo puede lograr, no lo puede hacer? Tenemos que confiar en esa protección divina de Dios. Tenemos que saber que este Dios todopoderoso está con usted, está de su parte. En este momento está para extenderle a usted su mano. Si usted ha clamado a Dios, si usted ha buscado en Dios protección divina, si usted ha elevado a Dios una oración, un clamor, una súplica, un Señor, ayúdame, un Señor, fortaléceme, téngalo por seguro que Él ya escuchó su oración y que va a atender a esa oración. Dios vela por sus hijos porque quiere lo mejor para ellos. Y si usted es hijo de Dios, es hija de Dios, téngalo por seguro que nuestro Padre está ahí atento a su clamor, a su necesidad, a la situación que usted está enfrentando en este momento. Porque usted y yo tenemos seguridad, protección en el Dios todopoderoso. Cuando ponemos y dejamos todas las cosas en las manos de Dios, para que Él haga con nuestras vidas, para que Él haga con nuestras familias, nuestros negocios, téngalo por seguro de que tiene alguien que es su protector, que es su ayuda. Él quiere escuchar de algunos de ustedes la oración de salvación, de entrega, de compromiso, de deseo, del ardor de estar ante su presencia, alabando, exaltando, glorificando a este Dios grande y poderoso, y con su gloria que desciende ahí donde usted se encuentre, ahí donde usted esté. Usted puede clamar en este momento y decir: Señor, entra a mi corazón, entra a mi vida, regenérame, hazme una nueva criatura, una nueva persona, una persona que te alabe, que te glorifique, que te exalte, que te dé a ti honra, que te dé gloria. Extiende, Señor, tu misericordia. Mira que el Señor escuchará a mi hermano, a mi amigo, esa necesidad, esa súplica, eso que usted en este momento esté en necesidad. Dice el Salmo 61: Oye, oh Dios, mi clamor,
a mi oración, atiende.

y parece como que hay un silencio, no como el que hubo ahorita, de mi voz. Como que Dios no le escucha. Pero al momento que usted se dirige a Dios, al momento como el salmista que dijo, oye, oh Dios, mi clamor, ahí Dios ya está, hermano, amigo, radio oyente, atento a lo que usted va a decir. Él no está volteando su cara para otro lugar. No, Él está atento a su clamor. Él está esperando qué es lo que usted va a decir. No que Él no lo sepa, pero Él los quiere escuchar de sus hijos. Como aquel padre que quiere escuchar la voz de su hijo. A lo mejor no lo ha visto por mucho tiempo o no lo ha escuchado por mucho tiempo. Pero ahí está con un deseo de escuchar esa voz. De escuchar ese, papá, te amo, te extraño. Te llamo porque te extraño, porque te quiero. Asimismo Dios está esperando, mi hermano amigo, que usted le hable. Que usted le diga cada necesidad y cada situación y cada cosa por la que usted esté pasando. Al usted dirigirse a Dios y decir como el salmista, oye, oh Dios, mi clamor. A mi oración atiende, téngalo por seguro que Dios ya está atendiendo su oración. Ya Dios quiere escuchar de usted y está ahí atento para saber qué es lo que usted le va a decir en estos momentos. Dice, desde el cabo de la tierra clamaré a ti cuando mi corazón desmayare. Cuando ya no pueda más. Cuando parece que ya no puedo conducirme. Cuando parece que en mi desmayo, en mi vida casi muerta, pero aún respirando. A lo mejor usted se siente de esa forma y de esa manera. Como que está vivo, pero como que está desmayado a todo lo que hay alrededor. Ya no tiene tacto, aunque vive. Pero sepa una cosa, que Dios le quiere levantar y que Dios se quiere mostrar a usted. Y que Dios le quiere levantar. Y que Dios lo quiere llevar a ese lugar de su santidad, a ese lugar glorioso de su presencia, a ese lugar donde se encuentra Dios, en ese lugar. Porque sigue así diciendo, llévame a la roca que es más alta que yo. Llévame a ese lugar donde yo necesito llegar. Y donde de mis fuerzas yo no puedo llegar. Pero Señor, si tú me levantas, si tú me ayudas, entonces llegaré y seré victorioso. Y llegaré a ese momento en el nombre glorioso de Jesús. Padre bendito y poderoso, yo te pido, Señor, que en este momento tú bendigas al pueblo. Tú bendigas a aquel en necesidad. Que tú te muestres. En el nombre glorioso de Jesucristo.

Así es, ahí está su gloria. Ahí está Jesús en este momento, mi hermano, mi amigo. Ahí está el Maestro en este momento a su lado, ayudándole, intercediéndole por usted en este momento. Y Él lo va a llevar a ese lugar donde es la presencia del Señor, donde usted encontrará descanso, donde usted encontrará ayuda, donde usted será, mi hermano, amigo, radio oyente, bendecido por el poder divino de Dios. Ahí donde encontrará usted solución a esa necesidad, solución a esa enfermedad, solución, mi hermano, amigo, a ese problema. En el nombre glorioso de Jesucristo, en este momento, levante su corazón a Dios, porque a lo mejor no puede levantar sus manos, pero levante su corazón a Dios y dígale: Señor, te entrego cada pedazo destruido, cada pedazo quebrantado, Señor, y ayúdame, Padre. Ayúdame, Señor, y dame un corazón nuevo. Ayúdame, Señor, y quita toda aquella situación, todo aquel problema. Padre, en el nombre de Jesucristo, desciende y toca en este momento al pueblo. Declaramos bendición en el nombre de Jesús. Hermano, amigo, Dios me le bendiga. Hasta aquí su hermano y servidor, Eril Luébano, un poco afónico, pero ahí estamos echándole ganas y esperando que Dios nos levante a una sanidad. Bendiciones y hasta el próximo programa.

Así es, gracias al Señor que podemos, hermanos amigos, llegar ante Él, ante su presencia. No importando el tiempo, el día, la hora, podemos llegar ante Él para bendecir su nombre, para exaltarle, para glorificarle, para darle honra y gloria a aquel que la honra y la gloria la merece. Gracias al Señor porque Él es nuestro ayudador, Él nos cuida, nos protege, nos ayuda y está con nosotros, no solamente para bendecirnos, para ayudarnos, pero también para que usted y yo podamos alabar, exaltar y glorificar su nombre.

Así es, mi hermano amigo, Él es el Dios de lo imposible, Él es el Dios que puede ayudarnos en toda necesidad, en toda situación. No hay nada más maravilloso, mi hermano, que Dios siempre está levantando al necesitado. Dios siempre está, la palabra menciona levantar al pobre, y al pobre en espíritu, no simplemente al pobre, aquel que no tiene quizá finanzas, no, sino al pobre en espíritu. Qué maravilloso cuando entendemos que aún en nuestra situación, manera de que usted y yo podemos llegar a nuestro Dios, no importando nuestra condición. Eso es algo maravilloso de ver. Eso es algo glorioso, hermano. Pero sabe que usted y yo tenemos que aprender, sí, aprender a alabar al Señor. Aprender a exaltar su nombre. Aprender a darle a Él honra y gloria. Hay gente que alaba al Señor solamente cuando todo está bien, o cuando Dios hace un milagro, cuando Dios hace una obra a su favor, alaban al Señor. Sí, glorifican a Dios, exaltan el nombre del Señor, gritan, hacen bulla y tantas cosas, hermano. Pero qué difícil cuando las cosas no van bien. Qué difícil es para el hombre exaltar a Dios, glorificar a Dios y bendecir el nombre del Señor cuando las cosas no van de acuerdo a como usted y yo pensamos que deben de ir. Pero qué maravilloso es poder alabar al Señor. Yo decía la última vez en la iglesia, no la última vez, sino que esta última vez que estuve ministrando, yo les decía que aquella persona que es libre, que vamos a decir que está condenado a muerte o a vida y está en la cárcel, y aunque no sea creyente, aunque no tenga un encuentro personal con Dios o con el Señor Jesucristo, aunque no vaya a una iglesia, pero la mayoría de esa gente, hermano, cuando sale libre, que por alguna razón dijeron, sabes que eras culpable, pero hoy te hallamos libre. Esa persona, hermano, a lo mejor en ese momento, en ese instante no lo dice, pero al salir o algo, o a veces cuando están solos, gloria a Dios. Y saltan y brincan y gloria a Dios, Diosito es grande, Diosito es poderoso. Pero fue en ese momento nomás. Ese momento que quedaron libres, ese momento que Dios les sanó, ese momento que Dios les libertó. Pero después de ahí ya no. Pero usted y yo debemos estar constantemente agradecidos, agradeciendo a Dios, alabando al Señor por quién es Él, alabar a Dios por su nombre, dice la palabra del Señor, y ahorita lo vamos a leer. Dice el Salmo 113, alabad siervos de Jehová, alabar el nombre de Jehová. Y cuando usted escucha en la palabra alabad, que termina con D, hermano, ese es que le está diciendo una ordenanza, hacerlo. Alabad, alaba a Dios, exalta a Dios, glorifica a Dios. No importa la condición, no importa dónde estés, cómo te encuentres, en qué momento en tu vida estás tú, no. Es alabar a Dios sobre todas las cosas, porque en alabanza está el Señor. Y donde está el Señor hay libertad, y donde está el Señor hay paz, donde está el Señor las tinieblas se disipan y entra la luz de Jesús. Así es que creemos en lo que Dios hace y seguirá haciendo.

Así es, mi hermano, amigo, radio oyente. Eso es alabar al Señor. Y sigue diciendo esta bella palabra: sea el nombre de Jehová bendito desde ahora y para siempre. Oh, gloria al Señor. Constantemente en nuestros labios debe de haber palabra de adoración, debe de haber palabra de agradecimiento, palabra de bendición al nombre de Jehová. En el nombre de Jehová sea bendito todas las cosas. Oh, gloria al Cordero de Dios, desde ahora y para siempre. O sea, constantemente, hermano, una constancia de adoración para el Señor eterno y poderoso, por las maravillas, por los prodigios, porque Él es Jehová, porque Él es Dios eterno y poderoso. Dice: desde el nacimiento del sol hasta donde se pone, sea alabado el nombre de Jehová. No, desde el inicio, aleluya, de esa lumbrera hasta el ponerse de esa lumbrera, aleluya. Y luego sigue la lumbrera mayor, la luna, y seguir exaltando y alabando al Señor. Siempre alabar, siempre alabar y exaltar su nombre. En otras palabras, hacer, hermano, acto de memoria para nosotros, de saber de que tenemos que exaltar al Señor, de que tenemos que glorificarle, hermano, que debe de haber en nosotros un deseo genuino desde el comienzo del día hasta el terminal del día, exaltando al Señor durante ese tiempo. Y dice la palabra que a todo tiempo está la alabanza en mi boca, a todo tiempo esta boca va a haber frutos de alabanza al Señor. Así es que a todas horas usted simplemente puede decir: Señor, gracias por tu grandeza, gloria sea tu nombre. Bueno, no tiene que ser una oración de mil palabras, puede ser: alabado seas, Dios. Te alabo, mi Señor. Y es todo. Y usted mismo está exaltando a aquel Dios todopoderoso, teniendo noción en su mente y en su cuerpo y en su vida de que Dios es el del control, de que Dios está a su lado. Dice el 4: excelso sobre todas las naciones sea, es Jehová, no sea, es Jehová sobre los cielos su gloria. Gloria al Cordero de Dios. Siempre me recuerdo esas palabras que Juan dijo, Juan el Bautista, cuando expresó aquellas palabras, hermano, amigo, que palabras de esperanza, palabras de vida, palabras de consuelo, palabras, hermano, gloriosas, palabras benditas, palabras maravillosas, cuando dijo: he ahí el Cordero de Dios que quita el pecado del mundo. Oh, gloria al Señor. Palabras de vida eterna, porque todo aquel que se llega al Señor, porque todo aquel que recibe a Jesús como su Salvador personal, entonces, mi hermano amigo, va camino a través de la puerta, a través del puente que es Jesucristo, hermano, hacia la vida eterna, hacia los pastos verdes, hacia el momento de total adoración eternamente. Gloria sea al Señor. Él es excelso sobre todas las naciones. No hay nadie como nuestro Dios. No hay nadie. Nadie como nuestro Dios. Excelso sobre todo. Oh, maravilloso, hermano, cuando usted y yo nos enseñamos a exaltar su nombre, alabar su nombre. Alabad, siervos de Jehová. Alabad el nombre de Jehová. Y en esa alabanza, en esa adoración, en eso que usted está glorificando al Señor, ¿qué cree que Dios hace? Dios le levanta. Dios le levanta. Y lo llena de su gloria, y lo llena de su poder, y lo llena de su bendición, y lo corona de favores, que Él es el Dios de las bendiciones.
Oh, y dígale a su alma, alma, alma, que no se te olviden las bendiciones de Jehová. Él es el que los corona de favores. Él es el que nos sacia de bien nuestra vida, de modo que no rejuvenezcamos. Porque somos eternos. Este cuerpo se acaba, pero el alma continúa eternamente para alabar al Señor, y luego recibiremos cuerpos nuevos. ¿Cuáles son? No sé cómo serán. Pero un cuerpo que exalte y glorifique al Señor. Así es que, amigo, hermano, radio oyente, alabe al Señor, exalte a Dios. Si no le conoce, conózcale. Y a través de la alabanza usted va a experimentar la gloria del Señor. A veces queremos que Dios se manifieste, que la gloria llegue y que Dios nos use y tantas cosas, hermano. Si nos enseñamos a alabar al Señor, si nos enseñamos a glorificar al Señor, muchas de esas cosas tuviéramos, muchos de aquellos anhelos que queramos recibir, hermano, amigo, y cosas que queremos obtener, las vamos a recibir si nos enseñamos, mi hermano, amigo, a alabar al Señor, glorificar a Dios. Padre bendito y poderoso, yo te pido, Señor, que bendigas a cada uno de mis hermanos en este momento, que tu gloria se manifieste, que tu gloria descienda, Señor, sobre sus vidas, sus casas, sus negocios, Señor, sus vidas personales, Señor, sus hijos, que tú te muestres y que tú seas, Señor, bendecido, que a través de sus vidas, Señor, podamos nosotros exaltarte, podamos nosotros glorificarte, podamos nosotros exaltar tu nombre y darte a ti, mi hermano, darte a ti, Dios, la honra y la gloria a través de mis hermanos. Lo declaro en el nombre glorioso de Jesús. Hasta luego, mis hermanos, Dios le bendiga. Hasta aquí su amigo y servidor, Erilio Ébano. Hasta luego y bendiciones.

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0: Bendiciones, mis hermanos. Dios es bueno y sé que muchos de nosotros podemos decir que es cierto. 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Le agradezco muchísimo por atender este llamado. Gracias. Muchas gracias.
1: 2:41 a.m. escuchó este agradecimiento oficial de parte de su estación amiga Radio Vida. Y nuevamente le estamos invitando para que usted marque en esta madrugada, en esta noche, en esta mañana, depende del área donde usted esté en sintonía de Radio Vida. Llámenos, con gusto queremos complacerle, saludarle con el canto, con la melodía que desea escuchar. Hay líneas disponibles ya en estos momentos, así es que usted que está ahí despierto, despierta, escuchando Radio Vida, algunos levantándose a orar e interceder. Así es que, hermanos, si usted desea solicitar algún canto de adoración, alguna alabanza, llámenos al 956-968-7777. Hasta eso de las 3:15 tendremos el espacio de saludos y complacencias. 956-968-7777 y fuera del país, marque primero 001-956-968-7777. Mis hermanos de la República Mexicana pueden reportarse en esta madrugada hasta donde esté llegando nuestra señal en la República Mexicana. Así es que usted puede comunicarse con nosotros en esta noche. Y fuera también de aquellos que están por allá, el día miércoles una llamada desde Puerto Rico. Así es que bendiciones a todos mis hermanos por allá, por el área de Puerto Rico. Les mandamos un saludo desde cabina de Radio Vida. Así es que de lejanas tierras, llámenos al 001-956-968-7777. Estamos transmitiendo totalmente en vivo. A mis hermanos que son traileros también, que también nos escuchan, mis hermanos que andan manejando en las diferentes carreteras, ya sea aquí en Texas, Estados Unidos, en México también. Así es que si usted es uno de ellos, llámenos, hermano, menciónenos dónde va manejando, dónde va conduciendo su tráiler. Así es que bendiciones a cada uno de ellos. Y no nos olvidamos de mis hermanos también que nos escuchan en las diferentes carreteras acá en los Estados Unidos, en Texas. Así que si usted también es uno de ellos, llámenos en 956-968-7777. Queremos complacerle y saludarle.

0: que son nuevas cada mañana. Gracias, Señor.
1: 2:49, 2:49. Saludando a mi hermano José Luis, que está en su trabajo ahí en la ciudad de McAllen, Texas. Bendiciones para él y para toda su familia. Gracias, hermano José Luis, por reportarse en esta madrugada. Que Dios me lo fortalezca. Bendiciones para usted, repito, y para toda su familia allá en la ciudad de McAllen, Texas. Mi hermano José Luis, que está trabajando en esta madrugada y se está gozando con los cánticos, con las alabanzas que ensaltan el nombre de nuestro Dios. Esperamos que esta selección que hemos seleccionado sea de grande bendición para su vida.

Ya son las 2:55. Gracias, hermano José Luis, por su llamada telefónica en esta madrugada. Y gracias a todos aquellos que están por ahí laborando, trabajando. Bendiciones donde usted se encuentre escuchando Radio Vida. Mando un saludo a mi hermana Alicia Bote, aquí en la ciudad de Huéslaco, Texas, con esta selección del hermano Samuel Hernández cantando Dios siempre tiene el control, con Samuel Hernández.

3:05. Le informamos que a las 3:15 vendrá el programa La Victoria con el hermano Manuel Ortega, de 3:15 a 3:45 de la mañana. Así es que esté muy al pendiente del programa La Victoria con el hermano Manuel Ortega vía telefónica. Por lo tanto, prepare su libreta y su pluma para que usted apunte el teléfono donde usted podrá llamarle a él directamente para oración o cualquier información acerca del programa La Victoria, transmitido vía telefónica desde el estado de la Florida.

3:12. Gracias por acompañarnos. A las 3:15 le anunciamos que ya viene el programa La Victoria con el hermano Manuel Ortega, vía telefónica. Así es que por ahí espero que usted ya esté preparado con papel y pluma, con su libreta y su lápiz, para que usted apunte el teléfono donde usted podrá llamarle a él después de que finalice el programa La Victoria. Es que preste mucha atención, nuestro hermano le estará compartiendo ese teléfono, los números donde usted podrá llamarle directamente a él para oración. Si usted ya lo tiene apuntado, llámele, a él le dará mucho gusto recibir cada una de sus llamadas telefónicas al teléfono del hermano Manuel Ortega del programa La Victoria, que se transmite vía telefónica. Después del programa regresaremos con más música. Un saludo para mi hermano Raúl Flores, que Dios lo bendiga. Gracias, hermano, bendiciones para usted y para toda su familia, y seguiremos orando por usted, y aquí estamos para servirle. Mi hermano Raúl Flores, que Dios me lo bendiga y que Dios me lo fortalezca en todo momento.

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1: Muy buenos días, gloria al Señor Jesucristo. Muy buenos días a toda la gente que andan despiertas. Gloria a Dios allá por el Valle de Texas, acá por toda la Unión Americana, gloria a Dios. Allá por California, gloria a Dios, también nos está escuchando. Dios nos bendiga mucho, gloria a Dios. Les mandamos saludos a todos los confinados. Ahí en la villita, les mandamos saludos a todos los confinados, a todos los que se encuentran en las cárceles. Que Dios los bendiga mucho. Son nuestros mejores deseos. Aleluya. Gloria a Dios. Por ello saludamos en Isla Paz a Reinaldo Vaquera y su familia. Reinaldo Vaquera Junior también, gloria a Dios. Lázaro de Matamoros, don Javier Albizo, del Ejido de la Ensenada, municipio de Vallehermoso, Florinda Jiménez Treviño y su hermana Griselda en Houston, Florinda en el Valle de Texas, gloria a Dios, Lupita de Coahuila, Margarito Bautista de Álamo, Texas, Jerónimo Meléndez, Jesús Martínez, gloria a Dios, Rubén Cruz de Dallas, Texas, María de Reynosa, gloria al Señor Jesucristo, Ismael Villarreal de Sullivan City, Celia Segovia de Far, Texas, tengo varias personas aquí de Far, Texas también, de Las Milpas, que Dios bendiga a toda la gente de Las Milpas también, que Dios los bendiga mucho, David Silva de Brownsville, Texas, José Corrullas de Peñitas, Texas, gloria a Dios. También saludamos a Gil Ortega de Mercedes, Texas. Gil Ortega y su familia. Dios les bendiga mucho. Modesto Leos. Modesto Leos de Vallehermoso. Gloria a Dios. Mario Hernández. Dios les bendiga mucho también. También saludamos a Maribel Dávila y su hijo Eugenio, Máximo Fausta, Alonso Benjamín y su esposa Marta García Quintanilla, gloria a Dios, Rebeca Serrano de Fuertejas, gloria a Dios, Marta Alicia de Matamoros, Tamaulipas, y José Antonio de Brownsville, Texas, que Dios les bendiga mucho, gloria a Dios, Doralicia, de Reynosa, Tamaulipas, gloria al Señor Jesucristo. Vamos a la palabra de Dios y vamos al libro. Vamos al libro de Hebreos. Libro de Hebreos, capítulo 11, versículo 20. Si no me equivoco. 11:20 de Hebreos, dice la santa palabra de Dios, en el nombre del Padre, del Hijo y el Espíritu Santo. Amén. Por la fe bendijo Isaac a Jacob y a Esaú respecto a cosas venideras. Palabra de Dios. Voy a repetírselos. Por la fe, Jacob, por la fe bendijo Isaac a Jacob y a Esaú respecto a cosas venideras. Palabra de Dios. Le damos toda la honra, toda la gloria, toda la alabanza al Todopoderoso. Aleluya, gloria a Dios. Aquí nos damos cuenta, gloria al Señor Jesucristo, nos damos cuenta de lo que dice la santa palabra de Dios, porque está pero bien dictada en la santa palabra de Dios, que es la Biblia. Decirla como cuando pone un sello, ahí está. eso no se mueve de ahí, son mandatos de nuestro Dios, son mandatos de nuestro Dios, aleluya, gloria a Dios. Ahí miramos en la Biblia todo lo que corresponde a los hombres de la fe, gloria a Dios. Aquí miramos en el versículo 20, cómo es que Isaac bendijo a Jacob, gloria a Dios, y a Esaú, puesto gloria a Dios, puesto con la visa en el, puesto con la visa, la vista puesta en la fe, gloria a Dios, al hacer caso omiso a las intrigas que desembocaron, gloria a Dios, en esta bendición de Isaac y sus dos hijos. Sabemos que Isaac es un sinónimo de nuestro Señor Jesucristo, por lo que Dios le dijo a Abraham que hiciera o le entregara a su hijo en sacrificio, ¿verdad? Por eso miramos que, aleluya, desde cuando viene trabajando Dios con la humanidad, por eso dice que bendijo a Jacob y a Esaú. Por eso miramos el futuro de ambos. Miramos el futuro de ambos, gloria a Dios. Pues aunque otorgó a Jacob la bendición que correspondía primeramente, gloria a Dios, también hubo para Esaú. También hubo para Esaú un asomo de bendición, y por cierto, con profecía a larga distancia del tiempo, gloria a Dios. ¿Se da cuenta? Ahí lo ve la cita bíblica, Génesis capítulo 27, versículo 39 y 40. Ahí puede escudriñar los versículos de la Santa Palabra de Dios. Miramos que esos dos versículos de Génesis bien los tenemos, como estaba diciendo al empezar, bien sabidos, y sabemos de antemano cómo es que viene la bendición por la fe, ahí en el versículo 21, mire cómo dice, gloria a Dios. Por la fe Jacob, al morir, bendijo a cada uno de los hijos de José y adoró apoyado sobre el extremo de su bordón. Aleluya, gloria a Dios. Se fue, pero lo bendijo primero. Aleluya, gloria a Dios. ¿Se da cuenta? Aleluya. Dese cuenta nomás de las grandezas de Dios. Nomás al creer en la palabra de Dios. Es creer en la palabra de Dios. ¿Me entiendes? Para que la bendición sea derramada también por los mismos padres de los hijos. Sea derramada la bendición sobre los hijos de parte de los padres cuando los bendicen, van cubiertos con su Santo Espíritu. Aleluya, gloria a Dios, porque el creyente lo confirma y lo cree, y lo cree. Todo es un un caminar por fe, aleluya, un caminar por fe, moviendo el brazo de Dios, aleluya, gloria a Dios. Se da cuenta, gloria a Dios, cómo caminan las cosas de Dios, hay una seguridad que podemos, como le dijera, anunciarla. Por eso se anuncia la palabra de Dios, porque es por fe. Cuando caminamos por fe, sabemos de antemano que estás en una petición y estás creyéndole a Dios. Estás creyéndole al Todopoderoso lo que dice la Santa Palabra de Dios. Por eso podemos mirar aquí en Hebreos capítulo 11, versículo 20, que la historia de Isaac ha sido usada por muchos predicadores como una parábola o emblema de Cristo, que fue lo que les dije cuando empecé a predicarles. Gloria a Dios. Podemos notar en esa historia varias características. Y son bien notables. Isaac fue como nuestro Salvador, un hijo de la promesa. Sabemos que ese hijo de la promesa, Dios le prometió que iba a tener un hijo, la esposa de Abraham. Y sabemos, gracias a Dios sabemos porque se lo prometió, y sabemos cómo es que viene caminando toda la historia del mundo, gloria a Dios, acerca de los hombres de la fe que caminaron de la mano con nuestro Dios. Y ahorita en esos tiempos sigamos caminando de la mano de Dios, aunque haya aires turbulentos, gloria a Dios, pero sabemos, y Dios nos da a entender cómo es que viene caminando el mundo, cómo empezó a caminar, gloria a Dios, en qué tiempos fueron aquellos, en qué tiempo estamos viviendo ahora, gloria a Dios, pero es el mismo Dios. El mismo Dios no cambia. ¿Se da cuenta? Gloria a Dios. Se da cuenta nomás de lo que la Santa Palabra de Dios quiere decirnos. Gloria a Dios. Por eso fue un hijo y heredero único en el sentido material como Cristo. ¿Se da cuenta? Claro que sabemos de antemano quién fue la cruz del Calvario, cómo es que Abraham iba a sacrificar a su hijo, y todo eso lo sabemos de antemano, pero que Dios grande y poderoso es, aleluya, nuestro Señor Jesucristo, quien derramó su sangre preciosa, como lo dice el apóstol Pedro, gloria a Dios, que derramó su sangre en la cruz del Calvario por todo el mundo, y dándole de regalo la vida eterna. Y como vinimos caminando, caminando por la fe. Por la fe, aleluya, gloria a Dios. Dese cuenta nomás. Heredero, en el único sentido, como estaba diciendo, su nacimiento fue milagroso. Ahí tenemos las citas bíblicas en Génesis 21:1-5. Génesis 21:1-5. Tenemos el nacimiento, gloria a Dios. Y las profecías sobre el nacimiento de Cristo también, aleluya, gloria a Dios. O cómo iba a venir, en qué tiempos ya se estaba anunciando. Puedo mirar, gloria a Dios, que Isaías empezó a nombrar el nacimiento de nuestro Señor Jesucristo ya en el capítulo 7, versículo 14, y luego ya en Mateo, capítulo 1, versículo 23, y Lucas 1:35, cómo es que viene caminando todo, se da cuenta. Todo viene en la santa palabra de Dios. Aleluya, qué bendición tan grande. Fue ofrecido como un sacrificio, más que con la diferencia de que para Cristo no hubo. Con la diferencia de que para Cristo no hubo sustitución, tuvo que morir él en su persona, y a pesar de ser hijo unigénito, hijo de Dios, fue hijo de la resurrección en figura, como Cristo lo fue en la realidad. ¿Se da cuenta? Se cuenta nomás, gloria a Dios, lo que la santa palabra de Dios nos enseña. Lo que la santa palabra de Dios nos enseña. Sabemos que nadie ha visto a Dios. Sabemos de antemano que nadie ha visto a Dios. Pero lo que sí sabemos, hay un Salvador del mundo que está a la diestra del Padre, intercediendo por todos los del mundo. Aleluya, gloria a Dios. Se da cuenta. Isaac ejerció una gran fe que seguramente se fue comunicada por su mismo padre, y estaba dispuesto a que éste le sacrificara, pero tenía plena seguridad de que todo lo que Dios había pronunciado acerca de la historia de Abraham, aleluya, gloria a Dios, dese cuenta, aleluya. Cristo al acercarse, gloria al Señor Jesucristo, tuvo que creer que Dios le levantaría. Se da cuenta, gloria a Dios, la santa palabra de Dios te premia por la fe que tienes en un Salvador del mundo. Miremos varias lecciones relacionadas con la fe de Isaac, que podemos decir, o dicen varias, ¿verdad?, la santa palabra de Dios, pero la verdadera, la verdadera fe siempre tiene en vista cosas que van a acontecer, al parecer imposibles. Por ejemplo, las que nos son prometidas en San Juan 14:1-3, se da cuenta que ahí empieza a correr ya las citas bíblicas en el Nuevo Testamento, donde nos damos cuenta también en el capítulo 14, al versículo 6, y todo esto que nuestro Señor Jesucristo, o sea, la santa palabra de Dios, nos enseña esas cosas que son consideradas, para que nosotros seamos creyentes de la misma. Pero aquí el creyente las acepta por fe. El creyente las acepta por fe. Aleluya, gloria a Dios. Caminamos por fe, caminamos a sabiendas por la palabra de Dios, a sabiendas de que es la palabra de Dios. Nomás dígame, caminamos por fe, sabemos de antemano que somos salvos por la fe en Cristo Jesús, porque es el Salvador del mundo, y sabemos de antemano, ahora cuando oramos por las cosas materiales, es por algún trabajo, es por alguna cosa que en el momento se necesita o algo así, ¿me entiendes? Pero oramos creyéndole, aleluya, oramos por fe, gloria a Dios. El creyente las acepta por fe, por eso es que la fe es la virtud que más agrada a Dios. La fe es la virtud que agrada más a Dios, porque sin fe es imposible agradar a Dios. ¿Se imagina? Si no hay fe, no va a agradar a Dios. Y fuera de eso, ¿qué va a hacer si la persona no tiene fe? ¿Qué va a consumar Dios? Él es el consumador de la fe. Por eso la palabra de Dios puede decirnos, que la fe es la virtud que más agrada a Dios. Gloria a Dios. Se da cuenta, la vida de Isaac fue llena de fracasos y errores en su parte, pero sin embargo, un hombre se encuentra en la lista de los héroes de la fe. ¿Se da cuenta? En la obra perfecta de la fe supera los fracasos y frustraciones. Cuando la fe es verdadera, será probada, gloria a Dios, en cada punto decisivo de la vida. La fe fue engendrada en el corazón de Isaac, pero en cada crisis de su vida aparecía una nueva prueba, para ella. Gloria a Dios, su punto culminante es, gloria a Dios, su punto culminante es obtener los triunfos y las victorias, poniéndose en las manos en un Dios vivo. Aleluya. ¿Te das cuenta? No se cuenta nomás de lo que es la santa palabra de Dios, una comida suculenta o un desayuno suculento, que es la santa palabra de Dios, que nos da vida al creerla, nos limpia más la vista, gloria a Dios, y nos interesan más las cosas de arriba que las del mundo. Por eso cada creyente es una antorcha encendida aquí en la tierra. Cada creyente es una antorcha encendida aquí en la tierra. Gloria a Dios, porque está caminando con la luz de Cristo. Está caminando con la luz de Cristo. Está conectado con Cristo. Aleluya. Por eso es que esa persona va a alumbrar, gloria a Dios, en un terreno oscuro, y va a alumbrar, aleluya, y va a ser vista por personas, que pueden andar en el mundo, pero van a mirar esa luz en aquel cristiano, demostrando que Cristo es la luz. Aleluya, gloria a Dios. Cristo es la luz del cristiano. Aleluya. Dese cuenta. Él es la vida. Él es la vida eterna. Él es todo. Padre nuestro que estás en el cielo y en todo lugar, Señor Santo de la Gloria, en el nombre de Jesús, he traído tu palabra, Señor. Gracias por el consejo de tu palabra. Te pido, Señor, por todos los que están escuchando tu palabra, te pido por cada uno de ellos, y si está alguno enfermo, te pido que sea sano en el nombre de Jesús. También te pido por los enfermos que están en los hospitales, en sus hogares. Te pido por los gobernantes del mundo, incluyendo a los Estados Unidos y México, Rusia, Ucrania y todos los demás, el continente árabe, Señor, todos del mundo, en cada gobernador de cada país, Señor, hazles placentero su trabajo, por favor, Señor. No es fácil, pero con tu ayuda van a ser victoriosos. También te pido por Venezuela, Señor. Te pido por Venezuela, que no quitemos los ojos de Venezuela, y que siempre esas ayudas que van directamente a Venezuela sean repartidas en un orden. Gracias, Señor Jesucristo. Te pido por mis hijas, por mis sobrinos, y te pido que me des palabra para los siguientes programas, que son jueves, viernes, sábado y domingo. Gracias. Mi nombre es Manuel Ortega y hasta la próxima. Amén. Amén y amén.

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Ya son las 4:09, 4:09. Gracias por acompañarnos. Bendiciones para todos mis hermanos en ambos lados de la frontera. Y nuevamente le estamos invitando para que nos marque para este espacio de saludos y complacencias. Hasta eso de las 5 le estaremos complaciendo. Así que hay líneas disponibles ya en estos momentos. Usted que nos acompaña por ahí en casita, algunos quizás en su zona de trabajo, en su automóvil, donde quiera que usted sintonice Radio Vida en esta mañana, en este día, domingo ya, domingo 19 de julio del 2026. Iniciando saludos y complacencias, si usted ya lo escuchó a través de Radio Vida, puede solicitarlo, solamente mencione el nombre del canto y quién lo está interpretando ese canto que le ha bendecido. Espero que usted por ahí, quizás algunos de mis hermanos y hermanas siempre tienen su libreta a la mano y apuntan los nombres de los cantos y quién lo canta. Así es que gracias, gracias por seguir nuestra recomendación, querida audiencia de Radio Vida. Así es que siempre les pedimos de favor, cuando el locutor en turno no menciona esos datos que usted necesita saber, llame cuando finalice el canto y pregunte por esos datos, que en ocasiones es para nosotros necesario saberlo. Así es que nombre del canto y quién lo está cantando, ese canto que le ha bendecido durante ese día, durante ese espacio de saludos y complacencia. Líneas abiertas para que usted marque y solicite el canto que desea escuchar. 956-968-7777. 4:11, avanzamos con más música.

Son las 4:16, 4:16. Avanzamos con más música. Vamos a complacer en esta mañana a mi hermana María Ramírez de la ciudad de Reynosa, que nos está llamando y nos está pidiendo esta selección musical con el hermano Leonel Tuches, No te voy a dejar. Le complacemos a mi hermana María Ramírez de la ciudad de Reynosa, Tamaulipas, México.

Bendiciones, mis hermanos. Dios es bueno y sé que muchos de nosotros podemos decir que es cierto. Estamos agradecidos con nuestro Dios por permitirnos estar al aire por más de 35 años y hemos visto la mano de Dios a favor de su pueblo. 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Le agradezco muchísimo por atender este llamado. Gracias. Muchas gracias.

0: Escuchamos esta selección con la hermana Annette Moreno cantando No Me Dejarás, con la hermana Annette Moreno a través de Radio Vida, 4 de la mañana con 27 minutos. Siga marcando al 956-968-7777. Usted que está en sintonía de Radio Vida, por ahí en casita, ahí en su recámara, orando, intercediendo, también leyendo la palabra del Señor. Así es que si usted desea escuchar algún canto, llámenos al 956-968-7777. Líneas abiertas para que usted llame en esta mañana. Complaciendo al hermano Everardo, que pidió el tema titulado Clavos con los milagros de Cristo.
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0: Jesús murió, pero al tercer día resucitó. 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

0: Bendiciones, les habla su servidor Enrique Garza. Agradezco a Dios por esta oportunidad de poder dirigirme a ustedes en estos instantes. Quiero hacer una invitación a todos los consiervos, pastores, evangelistas que nunca han estado en radio. 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Qué bendición estar con los medios de comunicación, de poder transmitir la palabra de Dios a almas que están buscando la paz, buscando algo. Hay un vacío en su ser. Yo creo que el ministro, el pastor, los consiervos, tenemos esa palabra que podemos dar, difundir, compartir con esas personas en necesidad. Jesús en cierta ocasión dice en la escritura que él recorría las ciudades, las aldeas, enseñando en las sinagogas de ellos, predicando el evangelio del reino, sanando toda enfermedad y toda dolencia en el pueblo. Y al ver las multitudes, dice la escritura, que tuvo compasión de ellas, porque estaban desamparadas y dispersas, como ovejas que no tienen pastor. Entonces Jesús dijo a sus discípulos: a la verdad, la mies es mucha, mas los obreros poco. Rogar pues al Señor de la mies que envíe obreros a su mies. Sabe que a través de la radio es un medio de que podemos difundir ese mensaje, llevar esa palabra a esas almas que están sediento, esas almas que necesitan un toque de parte de Dios. 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Bendiciones.
1: Son las 4 de la mañana con 41 minutos. Jesús Adrián Romero cantando el tema titulado Esperar en ti. Jesús Adrián Romero a través de Radio Vida complaciendo al hermano Jorge Ábrego en esta mañana.

Son las 4:46, 4:46. Vamos a complacer a mi hermana Espiricueta de aquí de la ciudad de Progreso, Texas. Nos pidió esta selección con la hermana Saraí Rivera cantando Suelto.

Son las 4 de la mañana con 50 minutos, 4 con 50 minutos. Quiero informarle que a las 5 ya vendrá el programa de la pastora Blanca Ortega, Restaurando al Caído, de 5 a 5:30 de la mañana. Si usted necesita oración, ya puede llamar al 956-968-7777. Para oración ya puede comunicarse en esta mañana. Vamos a complacer también a la hermana Ventura Flores, que nos pidió esta selección musical.

4 de la mañana con 53 minutos. Un saludo para mi hermana Damaris Salinas en la ciudad de Reynosa. Bendiciones. Seguimos orando por usted, mi hermana. Gracias por acompañarnos.

4:56, ya en 4 minutos viene el programa Restaurando al Caído con la pastora Blanca Ortega. No se pierda el programa, y si usted necesita de oración, querido hermano, hermana, llame en esta mañana. Mis hermanas estarán atendiendo su llamadita en estos momentos al 956-968-7777.

0: Este es su programa Restaurando al Caído con la Pastor Blanca Ortega, que es la directora de este programa. Así que si usted necesita oración, puede marcar en estos momentos al área 956-968-77 o hable directamente a la Pastor al teléfono 956-854-3446, 854-3446. La Pastor Blanca Ortega, directora del programa, queda ahora con ustedes.
1: Dios, gloria a Dios, gloria a Dios. Dios les bendiga, amados hermanos. Dios le bendiga, hermano Matías Ruiz. Gloria al Señor. En esta mañana le damos honra y gloria a Dios y le damos gracias. Le damos muchas gracias por el privilegio que nos permite de estar aquí en cabina de Radio Vida. Hoy en esta mañana, gloria al Señor, venimos, Padre Celestial Todopoderoso, en el nombre del Señor Jesucristo, venimos, hermanos, amén. No venimos nosotros solos, venimos en el nombre del Señor a traerle una palabra, a decirle, gloria al Señor, que estamos viviendo tiempos difíciles, amén. Así que en esta mañana, Dios le bendiga, somos la Casa de Oración Puerta Estrecha número 1 en Mercedes, Texas, Casa de Oración Puerta Estrecha número 2 en Nuevo Progreso, México, con su servidora, la Pastora Blanca Ortega, nuestro programa Restaurando al Caído, amados hermanos. Así que en esta mañana, gloria al Señor, qué hermoso día nos ha regalado el Señor y qué milagro tan grande hizo en nuestras vidas de poder levantarnos, poder abrir nuestros ojos, poder movernos. Gloria sea Dios, aleluya. Le damos gracias al Señor por ello, hermanos, amén. Así que en esta hora, Dios bendiga a cada uno de ustedes que nos están escuchando por medio de estas ondas radiales, y gracias a ustedes y al Señor Todopoderoso que nos permite entrar a sus hogares, amén. Gloria al Señor. Así que Dios bendiga su vida, Dios le bendiga a cada uno de ustedes, a usted, y en el nombre del Señor Jesucristo le damos gracias a Dios por estar aquí en cabina de Radio Vida, hermanos, amén. Así que en esta mañana, gloria al Señor, vamos a elevar una oración, pero antes vamos a enviar saludos por ahí a nuestro hermano Gil Ortega, gloria al Señor, a nuestro hermano Chuyito por ahí en Nuevo Progreso, a nuestra hermana Lucy Ponce, a todos los que nos estén en esta mañana oyendo, a todos los que nos estén escuchando, a todos los que se van a ahorita a unir por medio de estas redes sociales, hermanos, de estas plataformas, amén, gloria al Señor, le damos gracias al Señor. También queremos enviar un saludo pues a toda la iglesia Casa de Oración Puerta Estrecha 1 y 2 y también a nuestra hermana Nena Solís por ahí, que Dios le bendiga grandemente. Sabemos que ya Dios la sanó en el nombre de Cristo Jesús, amén. Así que en esta mañanita le vamos a traer una palabra para que su Espíritu Santo, hermanos amados, se renueve en el nombre poderoso de Jesucristo, hermanos, amén. Así que Dios es el que nos levanta, Dios es el que nos guía, Dios es el que nos protege, el que nos da la vida, la salud, así que toda la gloria sea para Él. Y así vamos a orar en esta mañana. Me acompaña mi hermana Mary Lou y ella va a estar haciendo una oración, hermanos, para principiar este servicio en el nombre del Señor Jesucristo, amén.
2: Amén, amén, gloria a Dios. Quiero mandarles saludos a toda la audiencia en esta bonita mañana. Que Dios me los bendiga, me los guarde, los proteja. Le quiero mandar saludos a todos, a la hermana Nena Solís y a los hermanos Aragús ahí de Harlingen, y también especialmente a mi amada, mi hermana también, que los amo mucho. Y a toda la audiencia, que Dios los proteja, los guarde, y si hay un enfermo en este momento, que Dios los sane en este momento. Vamos a orar, hermanos, en nombre del Padre, del Hijo y del Espíritu, amén, Santo. Aleluya. Señor, venimos a tu presencia esta bonita mañana.
1: Gracias,
2: te damos la honra y la gloria, te damos las gracias por todo lo que está haciendo y lo que va a seguir haciendo en nuestras vidas.
1: Sí, Señor.
2: También te pedimos perdón, Señor. Te pedimos perdón, Padre, por todos nuestros pecados que hemos cometido consciente y inconscientemente, Padre. Mi Padre, aleluya. Te lo pido perdón, mi Padre, aleluya. Te pido perdón, Señor. Guárdanos y protéjanos de todo mal. Te pido en esta hora, Señor, a toda la audiencia que va a estar escuchando tu palabra, Señor, si hay un enfermo, que lo sanes, mi Padre, aleluya. También que proteja y guarde los que están en las cárceles, están en los nursing homes, de todos los enfermos, mi Padre, aleluya. Que esta palabra que va a estar aquí, la pastora hablando, Señor, con su santa palabra, que sea usted hablando sobre ella, Señor, aleluya. Que sea usted hablando, Señor, que esta palabra pueda prender en todos los corazones de todas las personas, Señor, en este momento, Señor, y para, también para nosotros podemos ponerlo de obra. En nombre del Padre, del Hijo y del Espíritu Santo.
1: Amén.
2: Ya
1: amén.
2: Pueden empezar a hablar al 956-968-7777. Están las líneas disponibles. Ya pueden estar hablando. Está a esta hora. You can start calling at this hour, 956-968-7777. God bless you.
1: Gloria a Dios. Llámenos. Que ahí hay alguien que le va a dar una palabra, que va a estar orando por usted. Gloria al Señor. Aleluya. Así Aleluya. Que no se desespere. Bendito sea el Señor. Amén. Sabemos que Dios es bueno, Dios es real. Amén. Y en esta mañana Dios tiene algo para usted, en esta mañanita, hermanos. Amén. Sabemos que nuestro Dios es real, es real. Él está aquí y está donde usted está, y donde le clamemos, ahí va a estar. Amén.
2: Aleluya.
1: Así que en esta mañana le traemos una palabra por ahí en 2 de Corintios, en el capítulo 11, en el verso 16. 2 de Corintios, capítulo 11, verso 16, en el nombre del Señor Jesucristo, le traemos esta palabra, que sé que Dios es el que va a hablar a su vida, en el nombre de Jesús, en el nombre de Cristo Jesús, que el Espíritu Santo tome el control, que limpie los aires, la atmósfera de este lugar, cada uno de nosotros, de nuestras mentes, de nuestros corazones, y que el Espíritu Santo le ponga convicción en esta mañana para que usted hable, para levantar el nombre del Señor Jesucristo en alto, hermanos. Amén. Hay que levantarlo en alto y hay que darle toda la honra y toda la gloria a Dios cada día, porque cada día nos hace el milagro de poder levantarnos, hermanos. Amén. Bueno, y ahora vamos a esperar a ver quién se va a conectar, hermanos, por ahí. Gloria al Señor. Conéctense, amados hermanos, en esta preciosa mañana que el Señor nos ha regalado. Gloria a Dios. Vamos a traer esta palabra en el libro de 2 de Corintios, capítulo 11, verso 16. Y dice aquí la palabra: en el nombre poderoso de nuestro Señor Jesucristo, los sufrimientos de Pablo como apóstol. Si el apóstol Pablo sufrió, cuanto más usted y yo. Si nuestro Señor Jesucristo sufrió, cuanto más usted y yo. Dice aquí la palabra en el nombre de Jesucristo, dice: otra vez digo, que nadie me tenga por loco, o de otra manera, recibidme como a loco, para que yo también me gloríe un poquito. O sea, nos dicen los locos, pero estamos locos por Jesucristo, amén. Estamos locos porque Él fue el que pagó el precio, porque Él, hermanos, gloria al Señor, aleluya, dio ese sacrificio por usted y por mí. Dios bendiga a nuestra hermana Mari García. Dios le bendiga, hermana. Gracias por conectarse. Dios tiene una palabra para usted en esta mañana. Amén. Y sigue hablando la palabra de Dios. Dice: lo que hablo, no lo hablo según el Señor, sino como en locura. Dice: con esta confianza de gloriarme. Porque dice: puesto que muchos se glorían según la carne, también yo me gloriaré, porque de buena gana, dice, déjenme leerle bien aquí porque no me quiero equivocar, es la santa palabra, hermanos, amén. Dice: porque de buena gana toleráis a los necios, siendo vosotros cuerdos, pues toleráis si alguno os esclaviza, si alguno os devora, si alguno toma lo vuestro, si alguno se enaltece, si alguno os da bofetadas. Dice: para vergüenza mía lo digo, para eso fuimos demasiado débiles. Pero en lo que otro tenga osadía, hablo con locura. También yo tengo osadía. Son hebreos, yo también. Son israelitas, yo también. Son descendientes de Abraham, también yo. Son ministros de Cristo, como si estuviera loco, hablo. Yo más en trabajos, más abundante, en azotes, sin números, en cárceles, más en peligros de muerte muchas veces. De los judíos, 5 veces he recibido 40 azotes menos uno. Gloria al Señor. Mire lo que dice la palabra de Dios, hermano. Pero otra vez digo, que nadie me tenga por loco, o de otra manera recibirme como a loco, para que yo también me gloríe. O sea, vamos a gloriarnos, hermano. Vamos a gloriarnos en el Señor. Gloria a Dios. Y no importa que nos digan locos, y no importa que nos juzguen, nos critiquen, hagan lo que hagan, si al Señor Jesucristo se lo hicieron, si a los profetas se los hicieron, usted y yo, ¿qué esperamos? Solamente vamos a alabar a Dios, vamos a creerle al Señor, vamos a levantar su nombre en alto. El apóstol sufrió, hermanos, aquí dice la palabra de Dios, amén. Dice que tuvo muchos sufrimientos. Y luego aquí, mire lo que dice. Dice, son ministros de Cristo como si estuviera loco, yo hablo. O sea, hablamos como locos porque tenemos la palabra de Dios, porque somos los hijos de Dios, porque creemos en Dios y queremos transmitirle, gloria al Señor, todo eso, toda la palabra de Dios, el poder del Espíritu Santo de Dios sobre nuestras vidas. Amén. Dice, tres veces he sido azotado con varas, una vez apedreado, tres veces he padecido náufragos, una noche y un día he estado como náufrago en alta mar. Y nosotros, ¿qué hemos padecido? ¿Qué hemos padecido por el Señor, hermano? ¿Qué es lo que usted ha padecido? Yo no creo que hemos padecido como los profetas, como el apóstol Pablo, como el Señor Jesucristo, hermanos, amén. Necesitamos meternos en la palabra de Dios, necesitamos, gloria al Señor, reprender todo lo que venga a nuestras vidas que quiera impedir hacer la voluntad de Dios, porque hay cosas, hermano, gloria al Señor, que a veces el ser humano pone primero que a Dios, pero aquí hay que poner primero a Dios, que Dios sea el centro en nuestra mesa. Estaba leyendo, gloria al Señor, por ahí, hermanos, bendito sea Dios, un libro, y dice, no le des al enemigo un asiento en tu mesa. O sea, hermanos, que cuando estamos en nuestro hogar, debemos de glorificar a Dios, poner alabanzas, escudriñar las escrituras, hermanos, compartir las escrituras, amén, gloria al Señor, revestirnos de la palabra de Dios, de su Santo Espíritu, de sus promesas, de su autoridad, de su poder, gloria al Señor, para poder ser nosotros acá en la tierra, hermano, gloria al Señor, aleluya, como Dios quiere que seamos. Dios quiere, hermano, que hablemos la palabra, que instemos en tiempo, en fuera de tiempo, que amemos, que demuestremos el amor con nuestras actitudes, con nuestros testimonios, hermanos, amén. Porque hoy en día todo está corrompido, hermanos. Todo está corrompido. Vivimos en un mundo lleno de maldad. Vivimos en un mundo, hermanos, gloria al Señor, que cada vez, le digo yo a la iglesia, te está apretando. Pero por eso debemos de escudriñar la escritura, meternos a la escritura, doblar las rodillas, tener una relación con el Señor, hablar con el Señor y decirle, Señor, gracias porque hasta aquí me has ayudado. Vamos a creerle al Señor, hermanos. El apóstol Pablo sufrió cuando andaba predicando la palabra. Sufrió azotes, dice, sufrió naufragios, hermanos, amén. Andando por allí, predicando la palabra de Dios, cuando los pescaban las tormentas, las lluvias, los soles, las hambres y todas esas cosas. Pero aún así, ellos no paraban, hermanos, amén. Dios bendiga a nuestra hermana. Gloria al Señor. Esther Conde también, no se nos esconde, ¿verdad, hermana? Gloria al Señor, aleluya. Y dice la palabra aquí, hermanos, dice, tres veces he sido azotado con varas, una vez apedreado, tres veces he padecido naufragio, una noche y un día he estado como náufrago en alta mar. ¿Qué haríamos usted y yo toda la noche y todo el día, hermanos? Perdidos en esos mares, en esas olas, en esas aguas, en esos vientos. ¿Qué haríamos nosotros, hermano? Solamente clamar a Dios en medio de la tormenta, clamar a Dios en medio de la tormenta, clamar a Dios en medio del problema, clamar a Dios en cada situación que tú estés paseando, gloria al Señor. Le doy la gloria a Dios porque Él ha sido bueno, bendito sea el nombre poderoso de Jesucristo, aleluya. Y dice la palabra aquí, hermanos. Dice, en caminos muchas veces, en peligros de ríos, peligros de ladrones, peligros de los de mi nación, peligros de los gentiles, peligros en la ciudad, peligros en el desierto, peligros en el mar, peligros entre falsos hermanos. ¿Y cómo cree usted que estamos ahorita viviendo nosotros? Todo lo que el apóstol Pablo pasó, todo lo que los profetas pasaron, hermanos, lo estamos viviendo, lo estamos viendo. Tantas veces enfermo, dice, tantas veces azotado, tantas veces humillado, tantas veces golpeado, tantas veces perdido, tantas veces naufragando, hermanos, tantas veces que le hicieron la guerra todos aquellos que estaban en contra del Señor Jesucristo, aleluya, igual que nos la hacen a nosotros hoy en día. El enemigo nos hace la guerra usando otras personas, pero no son las personas, no son las personas, es el que está atrás de ellos, es el enemigo que los usa, amado hermano. Por eso usted y yo tenemos que tener, gloria al Señor, aleluya, un espíritu, hermano, de discernimiento, que discierna los corazones, que discierna, gloria al Señor, las intenciones de las personas. Por eso nos dice el Señor que tenemos que tener y pedir espíritu de discernimiento para poder discernir todo lo que viene en contra del Señor, todo lo que viene en contra de nosotros, porque al ver las personas podemos ver su apariencia, podemos ver sus intenciones, hermanos, igual que vemos una persona cuando tiene necesidad de tener a Jesucristo en su corazón, de obtener un milagro, una necesidad, orar por una enfermedad, orar por esos matrimonios destruidos, por esos niños abandonados, por las viudas, por el huérfano, por el necesitado, el menesteroso, el enfermo, gloria al Señor. Hay que estar clamando, hay que estar pidiendo, hermanos. Estamos viviendo tiempos peligrosos donde la maldad abunda, donde ya no podemos confiar en nada ni en nadie, hermano, gloria al Señor, porque la maldad está fuera de la puerta, como dice la palabra de Dios. El pecado está a la puerta, pero tú sabes, tú decides qué es lo que quieres hacer. Como dijo Josué, decídanse lo que van a hacer, porque yo y mi casa serviremos al Señor. Declare con su boca, crea con su corazón, hermano, que Jesucristo es el Señor, que fuera de Él no hay nada, no hay nadie, amados hermanos, en el nombre del Señor Jesucristo. El apóstol Pablo sufrió, dice aquí la palabra de Dios, hermanos, bendito sea al nombre de Jesús. Dice: en trabajo y fatiga, en muchos desvelos, en hambre, en sed, en muchos ayunos, en frío y en desnudez. ¿Y cuánto más nosotros, hermanos? Amén. ¿Cuánto más nosotros estamos sufriendo, hermanos? Gloria al Señor. Sufrimos en el trabajo, sufrimos en fatigas, en cansancios, hermanos. Dice, en muchos desvelos, como una servidora que nos desvelamos, hermanos. Amén, que tenemos servicio toda la semana. Solamente el lunes, hermano. El lunes es un día donde nosotros tenemos ese día off. Pero todos los días estamos trabajando, hermanos. Todos los días estamos trabajando en la obra del Señor, y le damos gracias a Dios porque hasta aquí nos ha guardado el Señor, porque yo sé que Dios es real, hermanos, amén, porque yo sé que cuando uno pide, Dios nos escucha y Dios lo hace, en el poderoso nombre de Jesucristo, hermanos. ¿Y quiénes somos nosotros para no padecer, para no sufrir? Gloria al Señor. Si el apóstol Pablo, si los profetas, si el mismo Dios todopoderoso sufrió, hermanos, ¿cuánto más nosotros? Pero a veces, que gloria al Señor, muchos siervos, con siervos que yo conozco, hermanos, han dejado la obra del Señor. ¿Por qué? Porque han sido muchas las luchas, han sido muchas las pruebas, tal vez ha sido mucho el ataque de las congregaciones, hermano, amén, porque no han sabido reconocer, no han sabido darle gracias a Dios por lo que Dios ha hecho en la vida de cada persona, hermanos, en la vida de cada siervo. Se sufre, yo sé lo que le digo, se sufre mucho, amados hermanos, gloria al Señor, pero ¿sabe qué? Nos espera un galardón, nos espera una recompensa, nos espera una mansión donde el Señor ya la tiene preparada para ti y para mi hermana. Tenemos que creerle al Señor, hermanos. Tenemos que darle gracias a Dios porque Él hasta el día de hoy nos ha guardado en el hueco de su mano. Yo sé que ahorita hay muchas personas padeciendo, sufriendo en sus hogares, sufriendo en sus matrimonios, sufriendo con sus familias, con sus hijos, hermanos, a veces con sus vecinos, gloria al Señor, a veces en su trabajo, como dice el apóstol Pablo aquí. Dice, en el trabajo y me fatigo, y en muchos desvelos, en hambre, en sed, en muchos ayunos, en frío y en desnudez. Dice, y además de otras cosas, lo que sobre mí se agolpa cada día, la preocupación por todas las iglesias. Había una tremenda preocupación en el apóstol Pablo de cómo se estaban dirigiendo las iglesias. Y hoy hay una gran preocupación en cómo se están dirigiendo dirigiendo las iglesias, hermanos, amén, porque hay muchos que están, gloria al Señor, predicando de su propia opinión, de su propio corazón, hermanos, en vez de traer las almas, gloria al Señor, las almas se están retirando, hermano. ¿Por qué? Porque la maldad se ha multiplicado, porque hay muchas cosas en esta tierra, en esta vida, hermanos, que te hacen caer, ¿sabes? El Señor ya nos sacó de Egipto, del pecado, de la esclavitud, hermanos, ya nos sacó, ya no quiere que volvamos a Él, pero hay muchas personas que tenían el conocimiento de Dios y ahora el mundo las ha arrastrado, las tentaciones del mundo, los deseos de la carne las han arrastrado a hacer cosas que no agradan a Dios, pero amado hermano, amada hermana, hoy es el día, hoy Dios te da la oportunidad, no importa qué hayas hecho, no importa por dónde hayas pasado, el Señor es nuestro proveedor, es nuestro auxilio, nuestro médico, nuestro abogado, nuestro respirar, nuestro todo, hermanos. A Él venimos humillados delante de Él a pedirle perdón y a pedirle misericordia. No te quedes tirado, no te quedes caído, levántate en esta mañana, como es el título de nuestro programa, Restaurando al Caído. Hoy Dios te quiere restaurar, hoy Dios te quiere levantar. Levántese en el nombre poderoso de Jesucristo y diga: ya no más, ya este miserable mundo ya no me va a tener esclavizado en drogas, en adulterios, en fornicación, en lascivias, en mentira, en chisme, en hipocresía, en maldad. No, basta en el nombre poderoso de Jesucristo. Basta una vez más, gloria al Señor, aleluya. Y levántate, amado hermano, levántate, amada hermana. No importan las críticas, no importan las burlas. Hay un solo juez que nos va a juzgar, se llama Jesucristo, hermanos. A Él le debemos la honra y la gloria y le damos gracias porque hasta aquí nos ha guardado. Levántense en el nombre poderoso de Jesucristo, hermanos, amén, gloria al Señor. Hay que darle duro, hermanos, a la batalla, amén, hay que sufrir como sufrieron los apóstoles, así como sufrió el apóstol Pablo, todos aquellos profetas, hermanos, que sufrieron, gloria al Señor. Hoy es el día de levantarnos, de retomar el arado y no mirar para los lados, hermanos, no mirar para atrás, sino mirar al frente que nos espera, gloria al Señor. Oh, la vida eterna, nos espera un encuentro con el Señor, de verle cara a cara, de decirle: Señor, aquí estoy, todo lo que sufrí, Padre Santo, pero mira, aquí estoy, aún vengo a gatas, vengo como vengo, Señor, pero vengo, Señor, a buscar tu rostro, a buscar tu presencia, a buscar tu perdón en el nombre de Jesús. Llámenos, amados hermanos, llámenos, gloria al Señor, hay líneas disponibles, llámenos al 968-7777, gloria al Señor, aleluya. Y mire, sigue hablando la palabra del Señor aquí, hermanos, amén. Dice: y además de otras cosas, lo que sobre mí se agolpa cada día, la preocupación por todas las iglesias. Aleluya. ¿Y quién enferma? O sea, yo no enfermo. ¿A quién se le hace tropezar y yo no me indigno? Claro que sí, hermanos, era el apóstol Pablo, se indignaba porque no se hacían las cosas como él quería, porque las iglesias no se estaban haciendo como él quería. Acuérdese las siete iglesias, hermano, de Pérgamo, de Filadelfia, de Tiatira, de todas esas, hermanos, amén, gloria al Señor, aleluya. A todas les faltaba una cosa, la iglesia de Sardis, de Pérgamo, gloria al Señor. ¿Sabe qué? Todos estaban faltosos en algo. Usted y yo debemos de examinar nuestras vidas y ver en qué estamos nosotros faltosos, en qué estamos fallando. Examinemos nuestras vidas. Yo le digo a la iglesia, cuando vamos a un médico, nos examina los oídos, la vista, la boca, el corazón, el cuerpo, hermanos. ¿Y por qué no nos examinamos espiritualmente nuestras vidas? Recuerde, el oído, por lo que oyes, que no está bien delante de Dios. El ojo, lo que vemos, que a Dios no le agrada. La boca, que habla lo que a Dios no le agrada. Y el cuerpo, que hace lo que a Dios no le agrada. Examinemos nuestras vidas, hermanos. Examinemos nosotros mismos. Dice la palabra de Dios que si tu ojo es ocasión de caer, que lo tires, te lo saques. Amén. Gloria al Señor. Pues en esta mañana, saca todo lo que te está estorbando. Saca todo lo que está impidiendo que tú hagas la voluntad de Dios. Dile: Señor, aquí estoy. Señor, Padre mío, perdóneme, levántese. ¿Qué puede haber hecho que el Señor no le perdone? ¿Qué puede haber hecho usted que el Señor no le perdone? El Señor es fiel, el Señor es misericordioso, es clemente y es piadoso. Amén. Y Él está ahí como poderoso gigante. Nosotros vamos a ver qué es lo que Dios quiere que nosotros hagamos, que nos arrepientamos, que si sufrimos vituperios, chismoserías, que la gente dice, críticas, burlas, no importa. No importa que te digan lo que te digan, tú sigue adelante creyéndole a Dios. Porque el ser humano, el hombre, no pagó el precio por ti. Lo pagó el Señor Jesucristo. A Él hay que darle la honra, a Él hay que darle la gloria, a Él hay que agradecerle en el poderoso nombre de Jesucristo, hermanos amados. Amén. Así que mire, sigue hablando la palabra del Señor aquí. Gloria a Dios, porque Dios nos está dando palabra. Dice, si es necesario gloriarse, me gloriaré en lo que es de mi debilidad. El Dios y Padre de nuestro Señor Jesucristo, quien es bendito por los siglos, sabe que no miento. El Dios bendito y poderoso sabe, hermanos, que en la palabra no se miente. La palabra es de Dios. La palabra es la mente de Cristo. Así que usted y yo tenemos que estar firmes, hermanos, pararnos firmes y decirle al Señor: Señor, aquí estoy. Ayúdenos, amados hermanos, a compartir el evangelio, a dar las buenas nuevas de salvación, a invitar la gente a la iglesia. No importa, hermanos, usted invite gente nueva, no se conforme con los que están allí. Recuerde que las ovejas se tienen que multiplicar, amados hermanos. Amén. Y en esta mañana yo le digo: créale al Señor. Yo sé que hay, ahorita en estos momentos, hermanos, hay mujeres llorando. Hay mujeres llorando porque sus hijos no han regresado a casa. Porque hubo un pleito en sus matrimonios. Porque hubo una división. Amados hermanos, creámosle a Dios. Dios es fiel, Dios es fiel, Dios es real, Dios es poderoso. Él está escuchando. Solamente tú clama, abre tu boca. Dice la palabra de Dios: clama a mí, yo te responderé y te enseñaré cosas grandes y ocultas que tú no conoces. Amado hermano, amada hermana, en esta hora, gloria al Señor, aleluya, créale al Señor. Ahí donde están sus hijos, ahí donde está su esposo, ahí donde está su hogar, su matrimonio, su trabajo, su vecino, hermano, amado, gloria al Señor. Ahí dígale al Señor: Señor, aquí está, dice la palabra de Dios, venid a mí todos los que estéis cansados y cargados, porque yo los voy a hacer descansar. ¿Y qué es lo que te aflige a ti? ¿Qué enfermedad estás pasando? ¿Qué sufrimiento estás pasando? Dios quiere hacer algo en tu vida. Véngase hoy y doble sus rodillas y dígale al Señor: Señor, aquí estoy. Señor, aquí estoy. Estoy clamando por mi familia, por mis hijos, por mi matrimonio, por mi trabajo, por mis vecinos. Oh, Señor, te alabamos, Padre. A ti la gloria, Señor, por siempre, Señor. Llámenos en estos momentos, hermanos. Queremos orar por ustedes. Dios tiene todo en control. Dios tiene todo en control, amados hermanos. Recuerde lo que el apóstol Pablo nos ha hablado en esta mañana. Aleluya. Dice: el Dios y Padre de nuestro Señor Jesucristo, quien es bendito por los siglos, sabe que no miento. La palabra no miente, hermanos. Amén. Gloria al Señor. Hoy es el día que hizo el Señor. Anímese, párese, agarre el teléfono, empiece a marcar al 968-7777. Ahí hay líneas disponibles, hermanos. Ahí hay quien ore por usted en esta mañanita. Gloria al Señor. Véngase en el nombre de Jesús. Dígale al Señor: Señor, dame ese deseo de ir hoy a la iglesia. Hoy es el día donde debemos de ir a adorar a nuestro Rey, hermanos, amén. Donde debemos de darle la honra y la gloria. Donde debemos decirle: Señor, aquí estoy. Mira, Señor, yo pongo todo en tus manos poderosas para que seas tú, Señor, obrando en el nombre del Señor Jesucristo. Llámanos, hermanos, llámanos, queremos orar por ti. También queremos rápidamente darte los horarios de servicio aquí en Mercedes, Texas. Son los miércoles a las 7 de la tarde, los viernes a las 7 de la tarde, los domingos a las 10 de la mañana. Hoy a las 10 de la mañana tenemos nuestra escuela dominical. Llama a alguien y dile: vente, vámonos a la iglesia. Invítalo, amado hermano, amén. Gloria al Señor. Tenemos que llevar la palabra de Dios para que las almas sean salvas. Y nuestro teléfono, hermanos, es el 956-854-3446. Los horarios de servicio en México son los martes a las 6, jueves a las 6, domingo 6 de la tarde. Y recuerda, recuerda, tenemos que seguir adelante con Cristo y sin miedo. Recuerde que el próximo domingo tenemos una cita a las 5 de la mañana. Dios le bendiga.
0: 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Dios les bendiga.
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Muy buenos días, se les acompaña Elizabeth Ruiz cuando son las 5:40 de la mañana, 5:40. Y estamos continuando aquí, si gustan llamar para saludos y complacencias, Elizabeth Ruiz, que estará con ustedes hasta las 9 de la mañana. Y a continuación viene Lali Torres con este bonito tema, Visión.

Así escuchaba ese bonito tema y la pastor Blanca Ortega, también la hermana Mary Lou y jovencitas que le acompañan han solicitado escuchar Fe con Grupo Inspiración.

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4: Muy buenos días, son las 6 de la mañana.

Así escuchábamos ese bonito tema y a continuación se comunicó con nosotros Luis Pérez de la ciudad de Edinburgh. Él ha solicitado escuchar Entera Consagración con Miriam Soto.

Son las 6:09 de la mañana, 6:09, y a continuación la hermana Francisca Lozano de aquí de Huesla, Texas. Ella ha solicitado escuchar este bonito tema con Joshua.

hermana Amalia Cárdenas, la hermana Cárdenas de Harlingen, Texas, ella ha solicitado escuchar Ven a Él con Mariano y Amalia.

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Dios te bendiga.

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2: Se ha comunicado la hermana Eloísa Díaz de Matamoros, Tamaulipas. Ella desea escuchar este bonito tema.

Escuchábamos, no sé, ese bonito tema. Y cuando son las 6:34 de la mañana, 6:34 hora central, se ha comunicado con nosotros el hermano Juan y desea escuchar el tema No te voy a dejar con Leonel Tuches.

0: Te daré gracias, mi Dios, de todo corazón, te cantaré himnos. Esto lo expresó el salmista David, agradecido por una victoria. Ahora, nosotros también lo hacemos, porque nuevamente Dios nos ha respaldado. Muchas gracias a todos los que participaron. Sin su ayuda, esto no hubiera sido posible. Es por eso que para nosotros es muy importante tomar este tiempo para decirte que Dios te va a recompensar el gran esfuerzo que haces para que este ministerio radial siga adelante. La palabra de Dios dice que el alma generosa será prosperada. Proverbios 11:25. Así que solo espera, porque la bendición de Dios llegará a tu vida. Si tienes alguna duda de cómo cumplir con tu promesa, llámanos al 956-968-7777 o visítanos en el 2720 West Business 83 en West Laco, Texas. Con gusto te atenderemos. Recuerda que poderoso es Dios para hacer que abunde en vosotros toda gracia, a fin de que teniendo siempre en todas las cosas todo lo suficiente, abundéis para toda buena obra. Dios es bueno y para siempre es su misericordia. A nombre de todo el staff de Radio Vida, muchas gracias.
1: Muy buenos días, son las 6:41 de la mañana, 6:41 horas centro. Y la hermana Yolanda de Del Río, Texas, ella nos ha llamado y que ha solicitado Mi alabanza es para ti, y nos lo interpreta María Elena.

Queremos informarle que en punto de las 7 a 7:15 de la mañana estará usted escuchando el bonito programa Jesucristo es la respuesta, en voz de Sergio Vaquera. Y continuando con los saludos, se ha comunicado Maurilio Rosales de la ciudad de Piedras Negras y ha solicitado escuchar Petición de una madre con Tony.

Gloria al Señor, Dios me lo bendiga. Bienvenidos al programa Jesucristo la Respuesta. ¿Cómo amanecieron en este día? Espero que bien, espero que Dios los esté apachurrando con toda clase de bendiciones. Y bueno, este nuevo año, el Señor les provea de bendición tras bendición. Mi deseo para ustedes que Dios en este día, que es el primer día, mi hermano, del resto de su vida y el primer día de este año, Dios lo colme de bendiciones. Quiero hacer una oración por usted. El Ministerio Jesucristo la Respuesta. Mi nombre es Sergio Vaquera y quiero pedirle al Señor que le bendiga para que usted empiece con el pie derecho este nuevo año. Padre nuestro que estás en los cielos, en la tierra y en todo lugar, Señor, ya que empezamos un nuevo año, que en tu misericordia nos permites entrar, te pedimos, Señor, que bendigas a cada radioescucha, cada persona, Señor, que nos hemos rozado y que nos estamos rozando con ellos, Señor, te pedimos que la bendición tuya caiga sobre ellos. Te pido en este día, bendito Dios, que tú prepares,

Señor, a tu pueblo, a tu iglesia, Señor, para este año. Sé que vienen luchas, vienen pruebas, pero también sé que vienen grandes victorias, porque en ti somos más que vencedores. Así que, Padre Santo, pongo en tus manos no solamente el programa Jesucristo, la respuesta, pongo en tus manos, Señor, todo lo que haremos, Señor, si tú lo permites este año. Te pido, Padre Santo, que la persona que no te había conocido como Señor y Salvador de su vida, este año sea el año donde ellos reconozcan tu señorío en sus vidas. Si hay personas, Señor, que tienen problemas o enfermedades, Padre Santo, que este año sea un año de victoria, donde ellos salen de este agujero donde el enemigo los ha metido, y tú les das la victoria para que salgan en victoria. Padre, yo los bendigo, los cubro con la sangre del Cordero, desde la coronilla de su cabeza hasta la planta del pie. Señor, yo declaro tu bendición sobre cada uno de ellos. Señor, te pido que seas, Señor, con cada ministerio, con cada pastor, con cada misionero, con cada obrero, con cada cristiano, con cada hijo tuyo, Señor, que han propuesto, Señor, hacerle guerra al enemigo. Provéle las armas, las fuerzas, Señor, la visión, el deseo, Padre Santo, el coraje, para que puedan obtener grandes victorias en este año. Yo los bendigo, Señor. Los padres que tienen hijos rebeldes, Señor, en drogas, en alcoholismo, te pido, Padre Santo, que tú, Señor, les saques de ese lugar, para que ellos puedan ser padres, Señor, felices, contentos, sabiendo que, Señor, tú has hecho una obra poderosa en sus vidas. Padre, ponemos todo en tus poderosas manos, porque sabemos que lo que está en tus manos, nada ni nadie lo puede arrebatar. Señor, bendecimos tu nombre y permítenos crecer más en el conocimiento y en la gracia de nuestro Señor Jesucristo. Que podamos, Señor, hacer lo que no hicimos el año pasado, Señor, y ahora, Padre Santo, con más fuerza, con más deseo, con más decisión. Padre, en tus manos depositamos todas las cosas. Recibe honra, recibe gloria y recibe la alabanza en el nombre poderoso de Jesús de Nazaret. Bueno, feliz año para todos. Que Dios les bendiga. Que la paz de Cristo me los apachurre en gran manera en este año. Y bueno, vamos a ir, hermano, a una parte más del mensaje titulado El Legado. Si usted quiere este mensaje, me llama al 806-202-1215. 806-202-1215. Si usted dice, hermano, yo quiero el USB con más de 120 mensajes del hermano Sergio Vaquera, llámeme 806-202-1215. Le dejes un buen ejemplo a tus hijos, y ellos se lo van a dejar a tus nietos, y tus nietos a tus bisnietos, y tus bisnietos a tus tataranietos, hasta la tercera y cuarta generación. Vale la pena dejar un legado digno, digno de seguir. Pero déjame te digo algo bien importante. Una de las cosas, hermano, que para poder realmente cuidar estas plantitas de olivo, plantas de olivo alrededor de nuestra casa, tú y yo tenemos que hacer varias cosas con nuestros hijos, ¿sabes? Pero antes que eso, déjame te digo, dice el versículo, tus hijos como plantas de olivo alrededor de tu mesa. Alrededor de tu mesa. Ah, ¿por qué la mesa? ¿Por qué la Biblia habla de la mesa? No solamente te van a adornar la mesa cuando todos tus chiquinitines están alrededor de tu mesa comiendo contigo. ¿Sabes? Antes en la mesa era el punto de reunión familiar. No solamente comían, ahí oraban juntos. Ahí platicaban, ahí preguntaban cómo les fue en el trabajo, en la escuela. Ahí se comunicaba la familia, ahí oraban, ahí planeaban, ahí lloraban. Ahí trataban los problemas en una mesa. Y hoy en día, mi hermano, nos han robado esa mesa. La mesa fue por mucho tiempo el mueble familiar más importante del hogar. Pero hoy en día, mi hermano, está brillando por su ausencia. ¿Sabes? Necesitamos realmente volver a las sendas antiguas. Y necesitamos, hermano, realmente invertir el tiempo en lo que realmente debemos de invertirlo. Y en este momento te digo que una de las cosas que más tenemos que invertir en nuestros hijos es tiempo. Tiempo. El tiempo mejor invertido es con Dios y con tu familia, con tus hijos. Dale tiempo a tus hijos. Dije, dale tiempo a tus hijos. Hoy en día estamos bien ocupados. Todos estamos trabajando. Todos tenemos muchas actividades. Y se nos ha olvidado darle tiempo a nuestros hijos. Me acuerdo de aquella ilustración, de aquel papel que me dieron en una ocasión, del niño que le pidió a su papá, se llamaba Juanito, le pidió $3 a su papá, y le dijo, papi, ¿me prestas $3? Papá le dijo, mijo, no me molesta, ando ocupado. De al rato viene otra vez, hermano, Juanito, le dice, papi, ya no estoy muy ocupadito, ¿me prestas los $3? Que no me moleste, ando haciendo estas cosas, después hablamos. Y antes de dormirse, Juanito regresó, le dijo, papi, ¿sí me vas a prestar los $3?
papá estaba un poquito metido en tantas cosas y papeleo, y le dio una nalgada a su hijo y lo mandó a dormir. Y Juanito se fue llorando. Cuando el papá terminó de hacer sus cosas, se puso a reflexionar, dijo: siento que fui muy mal con Juanito. Y fue y le dijo: Juanito, despiértate, mira, los $3 que me pediste aquí están, te los voy a dar, no te los voy a prestar, te los doy. Y a Juanito casi se le salen los ojos, dijo: papi, ya los tengo, ya los tengo. Y papá se puso contento, pero no entendía: ya los tienes, pero ¿por qué te pones tan feliz? Y sacó debajo de su almohada, Juanito, $7. Y es que dijo: papi, es que tenía $7 y los $3 que tú me diste son $10. Y yo sé que a ti te pagan $10 la hora, papi. Y yo te quiero comprar una hora de tu tiempo para que juegues pelota conmigo, papi. Aquí están los $10. Te compro una hora. Vamos a jugar una hora pelota, YouTube, papi. Por favor, te compro una hora. Qué triste que nuestro niño nos tenga que comprar el tiempo. Qué triste, mi hermano, diría este hermano: yo no le voy a vender el tiempo a mis hijos, a mi hijo, yo no sería así. Sí, pero no se lo das. Se lo damos, hermano, al trabajo, se lo damos, hermano, a los juegos, se lo damos a los amigos, se lo damos a todos, pero para nuestros hijos no tenemos tiempo. Especialmente en Estados Unidos, hermano, se cree que los padres hablan con sus hijos un promedio de 45 a 55 segundos por día. Segundos, no minutos, segundos, menos de un minuto. Hermano, ¿qué se enseña en un minuto? Nada, nada, absolutamente nada. Cuando las escuelas seculares tienen a nuestros hijos 6, 8 horas, cuando la televisión tiene a nuestros hijos datados 2, 3 horas, cuando los juegos en la tableta y etcétera lo tienen 2, 3 horas a nuestros hijos, y nosotros un minuto, ahora nos damos cuenta dónde está el problema. ¿Por qué tenemos una sociedad que se ha convertido en una suciedad? Ahora nos damos cuenta porque no hemos hecho lo que debíamos de hacer. Hermano, tú estás dejando un legado a tu hijo, bueno o malo, lo estás dejando. Por eso es que tenemos que volver, hermano, a retomar el sacerdocio dentro del hogar. Hoy en día tenemos que volver a retomar, hermano, la bendición que Dios nos dejó. Y tenemos que volver, hermano, a hacer las cosas que teníamos que hacer. Ser padre, mi hermano, no es para cobardes. Ser padre, mi hermano, es una gran lista que Dios nos dejó de responsabilidades que tenemos que hacerlas nosotros, pero hoy en día se la estamos dejando a la mamá. Mire, mi hermano, nosotros los padres éramos los que debíamos de poner el nombre a nuestros hijos. Sí, y los nombres que ponían antes los padres a los hijos eran nombres, hermano, que cada vez que decían su nombre, hermano, lo estabas bendiciendo. Malaquías, mensajero de Jehová. Salomón, paz. Todos, hermano, aquellos nombres, hermano, tenían un significado. Y cada vez que los llamaba por su nombre, los bendecías. Abraham, padre de muchedumbres, etcétera, etcétera. Pero hoy en día, mi hermano, hemos puesto nombres que ni sabemos ni qué significan, solamente porque se oyen bonito, porque lo vimos en una película y me gustó cómo sonó el nombre. Qué triste que no tomamos el tiempo ni siquiera para investigar qué nombre le vamos a poner a nuestros hijos. El trabajo de nosotros los padres es bendecir a los hijos. Abraham bendijo a Isaac, Isaac bendijo a Jacob, Jacob bendijo a sus 12 hijos. Hoy en día nosotros no los bendecimos. ¿Por qué se acerca tu hijo a ti? Porque quiere tu bendición, aunque no te lo diga, aunque no te lo pida, quiere tu bendición. Porque cuando tú te acercas al Padre Celestial, siempre busca la bendición de Dios. Tenemos que disciplinar a nuestros hijos. El Padre Celestial lo hizo. Hebreos capítulo 12, versos 6 al 8, dice que el mismo Dios del cielo, al que ama, disciplina y azota al que recibe por hijo. Él no disciplina, porque si no nos disciplina, entonces somos, hermanos, bastardos. El hombre de Dios, mi hermano, tiene que criar a sus hijos en disciplina. Efesios capítulo 6, verso 4 dice: criar a vuestros hijos en disciplina y amonestación del Señor. ¿Qué es esa crianza? La verdadera crianza, mi hermano, es enseñarlos. Deuteronomio capítulo 6, verso 7 dice: y estas palabras que yo te mando hoy se las repetirás a tus hijos al acostarte y al levantarte. Es enseñanza. Parte de la verdadera crianza es enseñanza, pero enseñanza de parte de Dios. Instrucción, Proverbios 22:6, instruye al niño en su camino. Valores, hermano, traspasar valores, principios, fundamentos y buenos modales, como el respeto, como el compromiso, como la responsabilidad. Hermano, enseñar lo que es carácter, integridad, honestidad, contentamiento, generosidad, pureza, valor, dominio propio. Todas esas cosas se traspasan, hermano, ese legado que vas a dejar.
tenemos que proveerles a nuestros hijos. 1 Timoteo 5:8 dice, si alguno no provee para su familia, es peor que un incrédulo. Tenemos que controlar a nuestros hijos, es parte de la crianza. 1 Timoteo capítulo 5, verso 8 dice, si alguno, perdón, 3:4, perdón, que gobierna bien su casa y tenga a sus hijos en sujeción, bendecirlos. Abraham bendijo a Isaac. Isaac bendijo a Jacob. Jacob, hermano, bendijo a sus hijos. Y usted y yo tenemos la responsabilidad, hermano, de bendecir a nuestros hijos. Orar por nuestros hijos, como lo hizo Job. Job capítulo 1, verso 5, dice, mi hermano, que oraba por sus hijos siempre. Y sobre todo, ya te dije, dale tiempo. Dale tiempo. Dale tiempo a su hijo. Ya le dije que el tiempo mejor invertido es el tiempo con sus hijos. No solamente eso, hermano, yo voy a terminar, me falta poco. Por favor, sea paciente, le estoy hablando del legado que tú le vas a dejar a tu casa, a tu hogar, a tus hijos. Bienaventurado todo aquel que teme a Jehová, que anda en sus caminos. Cuando comieres el trabajo de tus manos, bienaventurado serás y te irá bien. Tu mujer como vid que lleva fruto a los lados de tu casa, y tus hijos como planta de olivo alrededor de tu mesa. He aquí que así será bendecido el hombre que teme a Jehová. Verso 5. Bendígate Jehová desde Sion y veas el bien de Jerusalén todos los días de tu vida. Que veas el bien de Jerusalén todos los días de tu vida. Jerusalén era la ciudad del salmista que escribió este salmo. Y es lo que dice la Biblia, que el hombre bienaventurado de Dios dejas un legado digno de seguir, no solamente dentro de tu casa, pero a tu ciudad. Vas a ver el bien de tu ciudad. Dirás, hermano, ¿qué puede hacer una persona en una ciudad? Oh, hermano, Dios siempre ha dicho que yo he buscado un hombre que haga vallado y se ponga a favor de su ciudad, a favor del pueblo. Una ciudad, hermano,

0: Hasta aquí el tiempo que tenemos en el programa de Jesucristo la Respuesta. Mi nombre es Sergio Vaquera. Espero que esta palabra le esté retando a todo padre de familia, toda madre soltera, ¿verdad?, que está sacando adelante a su familia. Créame que el legado es uno de los partes más importantes que vamos a dejar nosotros a nuestros hijos. Más que dejarlo a los hijos, es dejarlo en nuestros hijos. Es lo que vieron que va a influenciar sus vidas y va a marcar realmente el destino eterno de cada uno de ellos. Así que es bien importante que estemos trabajando en ese legado, que estemos conscientes de que cada paso, cada palabra, cada actitud van formando el legado que le hemos dedicado a nuestros hijos. Espero que Dios nos ayude para ser mejores padres, mejores madres, mejores hijos, mejores familias, mejores cristianos, que juntos le demos la gloria a nuestro Dios. Si usted quiere que le mandemos este mensaje, recuerde, aquí en Estados Unidos me llama al 806-202-1215. Estamos aquí en el Penjendo de Texas, 806-202-1215. Si usted dice, hermano, yo quiero un USB, o sea, una memoria con más de 120 mensajes del hermano Vaquera, llámeme al mismo número, 806-202-1215. Si usted vive en Centroamérica, Suramérica o en México, puede ir directamente a la página de internet y bajar varios mensajes de la mano vaquera completamente gratis en www.sergiovaquera.com, www.sergiovaquera.com. Que Dios le bendiga, que la paz de Cristo me lo apachurre, que el amor de Dios me lo atropelle y que el Espíritu Santo me lo guíe a toda verdad y toda justicia.
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Escuchábamos ese bonito tema y son las 7:20 de la mañana, 7:20 horas centro, y estamos informándoles que de 7:30 a 8 estará usted escuchando el bonito programa Visión Completa. Esto será en voz del pastor Paco Jiménez.

Si escuchábamos ese bonito tema con Grupo Callado. Y se ha comunicado la hermana Díaz de Brownsville, Texas. Ella quiere saludar a todos los presos y también al staff de Radio Vida también. Muchas gracias. Y ella ha decidido escuchar Sublime Amor con Antonio de Jesús.

0: publicaré en mi Facebook. Gracias, Señor, por este nuevo día.
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3: Muy buenos días tengan todos mis amigos y toda la vasta audiencia que en esta mañana tiene la sintonía fija en la frecuencia de Radio Vida. Les saluda en esta mañana su hermano, su amigo, su servidor, Paco Jiménez, pastor de Full Vision Christian Center en la ciudad de Donna, Texas, dándole gracias a Dios. Siempre, siempre vamos a darle gracias a Dios porque podemos reunirnos a través de esta transmisión, a través de esta programación. Y porque abrimos los ojos a una nueva misericordia, a una nueva oportunidad, a una nueva gracia que Dios nos da de poder conocerles, de poder acercarnos a Él. Si usted se pregunta, ¿a qué desperté el día de hoy? Despertamos porque Dios nos da la vida, nos concede la vida para que le busquemos a Él. Ese es el propósito. Hay otras cosas que ahorita quizá ocupen su mente, cosas que usted quiere hacer, que quiere lograr, que quiere disfrutar, ¿verdad? Que quiere, no sé, con su familia reunirse, pero todo eso es importante. Pero el Señor dijo, ¿verdad? Buscadme primero a mí, ¿verdad? Buscad primeramente el reino de Dios y su justicia. Y mientras nosotros vivamos de esa manera, buscando primero a Dios, antes que buscar lo que a nosotros nos pueda llamar la atención o nos pueda causar un interés, o inclusive, aun cuando sea una obligación como el trabajar o como compromisos que uno tiene, dice el Señor, todo eso está bien, pero búscame primero a mí, búscame primero a mí. Yo no sé si alguna vez usted ha tenido una experiencia de que platicando con un amigo le está platicando una situación y usted tiene manera de ayudar a esa persona. Y le dice, oye, no hombre, me hubieras dicho, yo te hubiera ayudado, yo tengo esto. O a lo mejor tú eres esa persona que le comentas a tu amigo y tu amigo es el que te dice, no hombre, me hubieras dicho, yo tenía eso que tú estabas buscando y hasta lo acabo de regalar y te lo hubiera regalado a ti. ¿Cómo se siente usted cuando alguien le dice una frase así o está usted en una situación así que se perdió de algo nada más porque no lo compartió, porque se quedó callado, porque se lo guardó a usted mismo, porque, no sé, le dio pena comentarlo o se le olvidó también? Estamos viviendo una cultura, una sociedad que vive distraída. Vivimos distraídos. Ahorita el tiempo que vivimos es ya una costumbre normal que le hablemos a una persona y esa persona está viendo una pantalla. Ya no nos está viendo ni siquiera, ya no digo que nos esté escuchando, ya no ni nos está escuchando ni nos está viendo. Está poniéndole más atención a un video que no va a cambiar su vida, que no va a hacer nada por su beneficio, que no va a hacer absolutamente ninguna cosa, ¿verdad? La mayoría de las veces es solamente entretenimiento y nosotros tratamos de decir algo importante. Sin embargo, esa persona, grandes o chicos, ya no son los jóvenes solamente, ya las personas grandes también, ya estamos adictas a estar viendo esa pantallita y estamos distraídos. Cuidado, cuidado, cuidado, porque la Biblia dice que el Señor vendrá como un ladrón en la noche, o sea, cuando la gente está distraída de una forma repentina. Sí, en un tiempo en que no sabes, que no estás preparado o que estuviste tan distraído que ni siquiera supiste qué era lo que tenías que hacer. Cuidado, cuidado, cuidado, porque esta es una pandemia peor que la del COVID. Sí, porque en la del COVID quizá usted tenga familiares que fallecieron a causa de COVID o al menos eso fue lo que le dijeron, ¿verdad? Pero al menos ese familiar murió en Cristo, ¿sí? Y cuando los muertos en Cristo resuciten, se van a encontrar con el Señor en las nubes. Gloria al Señor. Amén. Amén. Y los que no hayamos dormido, los que estemos todavía aquí, también seremos arrebatados juntamente con ellos y nos encontraremos con el Señor en las nubes y así estaremos con el Señor para siempre. Gloria a Dios. Gloria al Señor. Gloria al Señor porque usted y yo tenemos un futuro asegurado en Cristo Jesús. Esto es para los creyentes en Cristo Jesús. No habla la gente religiosa, no habla la gente que por fanatismo, ¿verdad?, simplemente vive en una tradición. Hablo a aquellas personas que realmente creen en Jesucristo para comprometerse a escuchar su palabra y a obedecerla y vivir para Dios. Esos son los creyentes, ¿sí? Porque la misma Biblia dice que si usted solamente cree en Jesucristo como para reconocer su existencia, eso no es suficiente. O sea, eso es un hecho, ¿sí? El mismo Satanás lo sabe y tiembla, dice la Biblia. Los demonios saben eso. Han visto a Cristo en persona, como usted y yo nunca lo hemos visto. ¿Sí? Algún día le veremos si permanecemos fieles hasta la muerte. ¿Sí? Pero el mismo Satanás ha visto a Jesucristo, ha hablado con Jesucristo y aún así, ¿sí?, no se compromete a obedecerle, a honrarle, a adorarle, a alabarle con su existencia. ¿Sí? Así es que simplemente, esto le hablo a todos mis amigos que me escuchan y que dicen, no, pues yo también creo en Cristo. El diablo también, déjame ver, y el diablo tiembla. ¿Por qué? Porque sabe cuál es su final. Sabe cuál es su destino. Sabe que cualquier suspiro, ya ni la palabra, ¿verdad?, sola, ¿sí?, de Dios puede destrozarlo y destruirlo. Y ha sido vencido en la cruz por nuestro Señor Jesucristo. Venció a Satanás, venció la muerte, venció el temor, de manera que a los que antes vivían con temor de la muerte, ahora viven con el gozo de Cristo, de la vida eterna. Y de que ahora su vida, sí, es una vida eterna, una vida en Cristo. Y ahora la muerte del creyente ha dejado de ser muerte. Porque la muerte de Cristo, esa fue muerte. Para que la muerte de un creyente sea solamente un sueño, como el dormir. Jesucristo cambió la muerte y todo lo horrible, lo incierto de la muerte. El Señor Jesús lo cambió por la tranquilidad y el gozo de irnos a dormir. A nadie nunca le dio miedo jamás irse a dormir. Es más, cuando se va a dormir con gozo, se va a dormir con tranquilidad, ¿sí? Y por muy enojado que esté esa persona en ese día, sabe que al dormir, ¿sí?, mañana será otro día. Es un nuevo comienzo, es una nueva vida. Por eso cuando un creyente deja de existir en esta tierra, ¿sí?, la muerte de un creyente es como irse a dormir. No importa la forma en que muere esa persona. Y abrirá sus ojos para ver la gloria que Dios Padre le dio a Jesucristo. Es más, esa es la oración de Jesús. Padre, yo quiero que los que tú me has dado, yo quiero que donde yo estoy, ellos estén conmigo y que vean la gloria que tú me has dado. Amén. Gloria al Señor. ¿No le da gusto eso? ¿No le da gozo saber que usted y yo estamos para vivir esa salvación a partir de hoy? Vivir la vida eterna, la vida de Cristo, la vida de Dios, la vida victoriosa, la vida plena. La vida en donde tú sabes que aunque estés pasando aquí en la tierra un momento miserable, a lo mejor toda tu vida ha sido miserable, ¿sí? Pero en Cristo Jesús hay una esperanza. En Cristo Jesús hay un nuevo comienzo. En Cristo Jesús hay una oportunidad que la vida misma, esta vida física, material, te lo ha negado. Por eso viene Jesucristo y dice, no, tú estás mal cuando solamente te fijas en la vida, en lo que ves, en lo que sientes con tus sentidos, ¿sí?, en lo que pruebas con los sentidos del gusto, con lo que hueles, ¿sí?, con tu cuerpo, lo material, lo físico. No, Yo soy la resurrección, yo soy la vida. La vida es algo más de lo que tú puedes ver en este día. La vida está en Cristo, por eso necesitamos buscar a Cristo y Él se deja encontrar. Y yo me di cuenta que cuando yo realmente empecé a buscar a Dios a través de Cristo, Cristo ya venía a mi encuentro. Gloria al Señor, gloria al Señor, gloria al Señor. Si nos vamos al libro de Génesis, en el momento en que Adán pecó, sí, hubo una separación del ser humano con Dios. ¿Por qué? Porque ya estuvo el pecado en medio. Y si usted se fija en el libro de Génesis, ¿cuáles son las primeras palabras que dice Dios después de que el hombre pecó? ¿Sí? Vaya usted a la Biblia, a cualquier traducción que usted tenga. Las palabras de Jehová son estas: ¿dónde estás? ¿Dónde estás? ¿Sí? Y alguien dirá, pues no, que Dios sabe todo, ¿por qué le anda preguntando a Adán dónde está? Exacto. Dios sabe dónde está Adán. El que no sabe dónde está es Adán mismo. Date cuenta dónde estás. ¿Sí? Dios sabe dónde está Adán. Dios sabe cuál es la condición de Adán. El problema no es Dios, el problema es Adán. El problema es el hombre, el problema eres tú, el problema soy yo. ¿Sí? Que nosotros pensamos que estamos muy seguros, que nosotros pensamos que no necesitamos a Dios, que nosotros pensamos que con dinero vamos a hacer bailar un perro, sí, que nosotros pensamos que de todas yo me las sé todas. No es así, no es así. Pero gloria a Dios que cuando nos demos cuenta que no es así y que somos inútiles para poder salir adelante, porque la vida es injusta, porque ya todo está planeado por los ricos, los poderosos, ¿sí? Ya todo, nosotros estamos viviendo simplemente como una simulación, una reacción de lo que dicen los poderosos, a ver cómo reaccionan estos, ¿sí? Y pareciera que ellos están en control, no es así. Dios está en control, Cristo está en control, ¿sí? Y dice la palabra de Dios que Dios no nos ha puesto para ira, sino para alcanzar salvación por medio de nuestro Señor Jesucristo, quien murió por nosotros, para que ya sea que velemos o que durmamos, ahí está lo que le digo, ¿sí? Cuando dice el Señor que durmamos, es como el morir para nosotros, ¿sí? Dice, para ya sea que velemos o que durmamos, vivamos juntamente con Él. En este día, tú y yo tenemos la oportunidad de vivir este día con Cristo, junto con Cristo, al lado de Cristo, con Cristo como nuestro compañero. No ignoremos esa realidad, no seamos indiferentes a esa verdad. ¿Sí? Y continúa la Biblia, por lo cual animaos unos a otros y edificaos unos a otros. ¿Dónde está leyendo, pastor? Esto se encuentra en la primera epístola a los Tesalonicenses en el capítulo 5. ¿Sí? No estamos para recibir la ira de Dios, no. Dice, no nos ha puesto, Dios no nos ha puesto, es Dios el que está en control. ¿Sí? Él es el que pone y Él es el que quita. ¿Sí? Y dice que no nos ha puesto Dios. Dios está en control. ¿Sí? Pero dice que Él nos ha puesto ¿para qué? Para que nosotros alcancemos salvación. Para que nosotros obtengamos salvación. ¿Sí? Imagínese que está usted en una fiesta. Lo han invitado a una fiesta y todo está muy bonito. Hay diversión, hay música, hay alegría, hay gozo. Y llega el momento de la fiesta que todo el mundo está esperando. ¿Y cuál es? Que partan el pastel, ¿verdad? El problema de usted, el problema mío, es que a como son las fiestas ahora, cuando sacan el pastel, van y nos lo sirven, ¿verdad? Van y nos lo sirve. Y hay gentes que reciben ese pastel y se lo comen y lo disfrutan bien rico. Y sin embargo, el de al lado tuyo dice, no, yo no como eso. ¿Sí? Yo no como eso, no, eso es malísimo, me hace daño, etcétera, etcétera, etcétera. Y te dan mil razones para que tú no disfrutes tu pastel. para que tú no disfrutes lo que se te ha otorgado gratuitamente en esa fiesta. Así es el Evangelio. Desgraciadamente, sí, Dios está preparando una gran fiesta para reunirse en su boda con la iglesia, Jesucristo, el esposo, y la iglesia, la esposa, ¿sí? Y se nos otorga un pastel, ¿sí? Pero no se trata solamente de que el pastel esté ahí. Tú tienes que recibirlo, tú tienes que obtenerlo. Está en ti el aceptarlo, está en ti el que te lo comas, está en ti el disfrutarlo, está en ti el aprovecharlo. Por eso dice, para alcanzar salvación por medio de nuestro Señor Jesucristo, por medio de nuestro Señor Jesucristo. Es para que alcancemos. O sea, requiere un esfuerzo mío, si acaso eso se llama esfuerzo, pero más bien requiere una intervención mía, no en el aspecto de que Cristo necesita mi ayuda, sino que yo lo debo recibir. Está en mí recibirlo, está en mí el aceptarlo, está en mí el querer vivirlo, está en mí en aceptar que esto es verdadero, que es genuino y que ha sido hecho para mi bienestar, para mi beneficio, para mi salvación. ¿Sí? Por eso es que necesitamos entender. No nos ha puesto Dios para ira, ¿sí? No para castigarnos, no para condenarnos en el infierno, sino para que tú y yo alcancemos. No solamente sepamos que hay una salvación, sino que realmente la obtengamos y lleguemos a poseerla. Y la manera de poseer esta salvación, dice, es por medio de nuestro Señor Jesucristo. Y se nos explica por qué, quien murió por nosotros. Para que ya sea que velemos o que durmamos, o sea, mientras estemos en esta vida, el Señor dice, los que me están esperando, están atentos, están alertas, están velando. Si usted y yo estamos vivos en este día, es porque debemos de estar alertas de la venida del Señor. Ya sea que velemos, ¿sí? Esto no es para los distraídos, ¿sí? Esto no es para la gente distraída. Esto no es para la gente floja. Las bendiciones nunca han sido para las gentes flojas, ¿sí? Dice, venid a mí los que están trabajados, dice, venid a mí los que están cargados. Esas no son gentes flojas. ¿Sí? Gentes que están activas, están trabajando, pero se han dado cuenta que por mucho que trabajen y por mucho dinero que hagan, realmente eso no soluciona sus verdaderos problemas. Tú podrás tener todos los millones y aún así vivir en una depresión, en una tristeza, en una soledad, y crees que en las drogas vas a tener un escape. No, vas a seguir igual, de triste, de solo y de miserable. Porque no se trata de las cosas materiales, se trata de Cristo, ¿sí? Se trata de Cristo. Por eso dice, animaos unos a otros. Y es lo que estoy tratando de hacer en este momento. Que sepas tú que tenemos el futuro asegurado en Cristo Jesús, ¿sí? No pienses que esta vida nada más es esta vida. Dice, no nos ha puesto Dios para ira, ¿sí? Tenemos la esperanza de salvación. Antes sí habíamos sido puestos para ira, pero ya no somos puestos para ira, sino que ahora somos puestos para alcanzar salvación. La oportunidad está ahí, ¿sí? La ira de Dios. Somos salvados de la ira de Dios. Somos salvados del mundo. Somos salvados de la carne. Somos salvados del diablo. Pero más que todas las cosas, somos salvados de la ira de Dios. La ira que tú y yo merecemos. Ese es el verdadero rescate que Cristo trae a nuestra vida. Sí, porque somos puestos para ira. Primero, debido a lo que Adán hizo, como yo hablaba hace un rato. Sí, somos puestos para ira, ¿verdad? Y segundo, ¿verdad? Debido a nuestro pecado, somos puestos para ira. Cuando Jesús murió en la cruz, tomó nuestro lugar en nuestro designio para ira y nos ha reprogramado, si quieres verlo así, para ser puestos para alcanzar salvación. Sí, como creyentes, A lo mejor algún día tú pienses, como yo lo repito, tú y yo merecemos la ira de Dios. Sí, pero cuando vamos a esa corte en donde estamos para ser condenados por nuestro pecado, nos damos cuenta que esa cita fue cancelada por Cristo Jesús en la cruz del Calvario, quien murió por nosotros. Gloria al Señor. Cristo murió en nuestro lugar. No solamente murió por nosotros como un favor para nosotros, sino que murió en lugar de nosotros para que tú y yo podamos alcanzar salvación. ¿Te das cuenta de esta frase? Y me estoy enfocando en esta frase porque no nos ha puesto Dios para ira. Si están lado a lado, dos ideas muy interesantes: los que están puestos para ira y los que están puestos para alcanzar salvación. Debe haber una parte en donde el ser humano hace algo. ¿Sí? Yo puedo tener un regalo para ti, muy caro, muy bonito, muy hermoso, muy valioso, pero ¿de qué sirve que yo lo tenga para ti si tú nunca lo recibiste? ¿Verdad? Entonces tenemos que recibir a Cristo, el regalo de Dios. Por eso el alcance completo de nuestra salvación involucra la iniciativa de la persona. Tú tienes que querer, ¿verdad? Tú tienes que desear, yo quiero eso. Tiene que salir de ti, ¿verdad? Porque ya sea que sigamos viviendo, dice, ya sea que velemos o que durmamos, vivamos. ¿Sí? O sea, habiendo obtenido la salvación por nuestro Señor Jesucristo, siempre viviremos juntamente con Él. ¡Gloria al Señor! ¿Sí? En este momento, el apóstol Pablo, sí, en este momento, tú y yo podemos vivir lo que estemos viviendo. O solos, en la ruina, en la miseria, en la soledad, en la tristeza, en la amargura, o lo podemos vivir junto con Cristo. ¿Sí? Por eso dice, vivamos juntamente con Él. ¿Y qué llegó a decir el apóstol Pablo? Dice, ya no vivo yo, Cristo vive en mí. Y lo que ahora vivo en la carne, lo que el día de hoy estoy viviendo, lo que sea que estoy viviendo, estoy para entrar en un nuevo trabajo, estoy para tener un hijo, no sé, estoy para casarme, estoy para preguntarle a una muchacha si quiere ser mi novia, no sé, lo que estés viviendo, lo vivo en la fe. Lo que estoy viviendo en la carne, lo que hoy estoy viviendo en la carne. A lo mejor estás viviendo una enfermedad, a lo mejor estás viviendo un divorcio, ¿sí? A lo mejor estás viviendo un hijo en la cárcel, a lo mejor estás viviendo un ser querido que falleció, o ya falleció hace tiempo, pero todavía estás dolido. Sí, las separaciones duelen, ¿sí? No es pecado tener tristeza por la separación de un ser querido, no. El mismo Jesucristo lloró en la tumba de Lázaro. Y lloró por Lázaro y lloró por la familia de Lázaro. Lloró porque Lázaro murió y lloró por los que estaban vivos también. Porque Él conoce la condición en la que tú y yo nos encontramos. ¿Tú puedes vivir eso solo, con tu soledad, como decía una cantante? ¿Sí? ¿O lo puedes vivir juntamente con Cristo? Ya no estás solo. Podrás estar solitario. Si nadie es cerca de ti, eso es solitario. Cuando no hay nadie físicamente contigo, eso es ser solitario, estar solitario. Pero no estás solo, porque Cristo está contigo todos los días hasta el fin del mundo. Esa promesa se cumple en el creyente, ¿sí? Esa promesa se cumple en todos los verdaderos creyentes, los que viven para Cristo. Los que obedecen a Cristo. Entonces me está diciendo que Cristo no está conmigo. No me está hablando bien bonito del Evangelio. No, sí, Cristo está contigo. Sí, y siempre ha estado contigo. Como Él siempre ha estado conmigo. Pero mientras yo no fui creyente, Él tuvo misericordia y me cuidó. Pero ¿sabes qué? ¿Cómo crees que se sentía el Señor cuando Él me cuidaba y yo le daba la gloria? ¡Ay, qué buena suerte! ¡Ay, qué chiripa! ¡Ay, qué buenas vibras traigo! ¡Ay, es que los chakras! ¡Ay, es que la energía positiva! ¡Ay, es que fue una coincidencia! ¿Cómo crees que se sentía Dios cuando Él todo lo que hizo para que yo estuviera en paz, para que yo estuviera protegido, y yo le doy la gloria a otra cosa que no es Él? Peor, le doy la gloria a algo inventado por el hombre, o a una imagen, ¿sí? O a una estatua, a un objeto de palo, a un objeto de yeso, ¿sí? A un objeto de cristal, por muy bonito, por muy lindo, o a una pintura. ¿Cómo crees que se sintió el Señor? Entonces Él estaba allí, ¿sí? Y yo golpeándolo, insultándolo, ofendiéndolo, dice, pues no puedo manifestarme de una manera poderosa en ti, porque tú le das la gloria a otras cosas. Tú le das la gloria a un objeto, ¿sí? Entonces, el Señor está con nosotros todos los días, pero no está con nosotros de la misma manera. Alguien me preguntó un día, ¿a poco Dios está en la cantina? Oh, sí, y también está en el strip club, y también está con las teiboleras, y también está, pero no está de forma activa. Simplemente está viendo todo de forma pasiva. Y a veces tiene que intervenir para salvar a muchos que estamos ahí. Amén, amén, amén. Porque si no nos protege, nos morimos y nos vamos al infierno. Amén, amén, amén. Entonces, aunque yo estoy diciendo que estamos de una manera pasiva, no lo está, porque nos está cuidando. ¿Para qué? Para que lleguemos a conocerle a Él. Y que cuando lleguemos a eso, estemos velando. Por eso dice, ya sea que velemos o que durmamos, vivamos. Fíjate, durmamos y vivamos.

0: tenemos que vivir la vida. Cristo murió por nosotros, para ya sea que velemos o que durmamos. ¿Sí? La muerte de Jesucristo, aunque Jesucristo llama a la muerte dormir, la muerte de Jesucristo no fue algo tan sencillo como el irse a dormir. No fue algo placentero como el irse a dormir. No fue algo que tú y yo hubiéramos deseado. Tampoco él no lo deseaba. Llegó a decirle a Dios, Padre, Padre, ¿no será posible que esta copa pase? ¿Que esto se resuelva de otra manera? ¿No habrá otra forma? ¿Sí? ¿No es posible que pase de mí esta copa? También Jesucristo como ser humano. Ahí está Cristo 100% humano. ¿No será posible que esto se pueda resolver de otra manera? Y también Jesucristo recapacita y se humilla completamente antes de recibir la respuesta de Dios Padre. Y dice, pero que no se haga como yo quiero, sino como tú. ¿Sí? La muerte de Jesucristo de ninguna manera fue tranquila como el irnos nosotros a dormir. Nuestra muerte puede ser llamado el irnos a dormir. Cristo lo llamó así. Pero la muerte de Cristo fue muerte. Fue muerte de cruz. Fue muerte con tormento, con castigo, con humillación, con injusticia, con mentira, con calumnia, con insultos, con desprecio, con abandono, con toda la ira de Dios, para que nuestra muerte solo fuera llamada un sueño. Una vez alguien me interrumpió, y esto lo he dicho muchas veces. Lo he dicho muchas veces porque esto se cumple muchas veces también. Una vez un hombre me interrumpió en la predicación, ahí en la congregación, me dijo, usted lo pone muy fácil. Me está diciendo que uno puede ir a pecar y después uno ya viene y Cristo te perdona y ya vives para Cristo, ¿verdad? Bueno, pues sí, así es. Yo no lo hice así, no fue fácil llegar a eso. Fue muy difícil llegar a eso, ¿sí? Cristo lo hizo posible. Es fácil para nosotros y aún así nosotros pensamos que es muy difícil. No fue fácil llegar a eso. Requirió la muerte de un ser perfecto, de un ser sin pecado, que siendo sin pecado se hizo pecado, ¿sí? Cristo se hizo pecado. Él nunca pecó. Él no merecía ese castigo. Por eso el castigo de Jesucristo fue perfecto. Es eterno, es suficiente, ¿sí? No es un animal muriendo, sí, como en el Antiguo Testamento, que moría un animal por los pecados de un hombre. Aquí es un hombre sin pecado, muriendo por otro hombre con pecado. Ahí es donde está la injusticia y Jesucristo la llevó con él. ¡Gloria al Señor! ¡Gloria al Señor! ¡Gloria al Señor! ¿Sí? Para que todo aquel que en él cree, no se pierda. Así de fácil lo puso Cristo. No fue fácil llegar a eso. Cristo lo hizo fácil. Por eso es que tu vida, por difícil, por imposible, por confusa, aunque tu vida sea un laberinto, Cristo tiene la respuesta, tiene la salida, tiene la salvación. Busquémosle el día de hoy. Honrémosle, obedezcámosle, alabémosle, congreguémonos para adorar a nuestro Salvador. El tiempo se me ha terminado, se me fue como el agua entre las manos. Pero que Dios les bendiga a todos. Bendiciones, hasta pronto. Bye bye.
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Entonces escuchábamos ese bonito tema y cuando son las 8:09 de la mañana, 8:09 hora central, Eri Luébano Jr. quiere escuchar Hay que ser como un niño y no lo interpreta Rosalío Martínez Jr.

Así escuchábamos ese bonito tema. Y se ha comunicado con nosotros la hermana María Hernández Arcoíris, locutora aquí en Radio Vida. Ella ha decidido escuchar Jesús ya viene y nos lo interpreta Marisela.

Ay, quedó ese bonito tema. Se ha comunicado Rigoberto Garza de Río Grande, Texas. Él ha decidido escuchar El Alfarero con Nena Leal.

8:21 de la mañana, 8:21 hora centro. 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Y a continuación tenemos este bonito tema.

8:25 de la mañana, hora centro. 8:25 y es hora de despedirme. Fue un gusto estar en sintonía aquí con ustedes y gracias por estar en sintonía, sintonizando Radio Vida. Muchas gracias. Dios me los bendiga mucho y que pasen un bonito día. Se despide Elizabeth Ruiz.

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Gracias por estar con nosotros el día de hoy. Y así nos vamos con la programación de La Respuesta el día de hoy. Gracias por su sintonía. Gracias por estar con nosotros aquí en la 99.9 FM desde Mission, Texas, La Respuesta Family Radio.

presencia. Bendiciones, mis amados hermanos, gracias por estar con nosotros aquí en La Respuesta. Póngame el día de hoy un servidor, el pastor Servando Zuna, saludándole y agradeciéndoles mucho su sintonía a la programación de La Respuesta Church Ministries 405 hacia el oeste por la calle 12 aquí en la ciudad de Mission. Bienvenidos a la programación el día de hoy. Mucho gusto que estén con nosotros.

Gracias por sintonizarnos a esta hora y estar con nosotros aquí en la programación de La Respuesta Family Radio. A usted y a usted y a usted le decimos bienvenidos a la programación el día de hoy. Gracias por sintonizarnos. Invite a alguien más, dígale, sintoniza la programación de La Respuesta Family Radio. Y el día de hoy, bueno, encadenados con Radio Vida, a usted y a usted y a usted también que nos sintoniza a esta hora. Gracias por su sintonía a la programación de La Respuesta Church Ministries 405 hacia el oeste por la calle 12 aquí en la ciudad de Mission.

Bueno, queremos recordarles que hoy a las 11:30 de la mañana tenemos un glorioso servicio aquí en el templo. Si usted no tiene un lugar donde adorar, queremos invitarlo a usted y a usted y a usted también de estar en la casa del Señor el día de hoy. Gracias por su sintonía y estar con nosotros aquí en la programación de La Respuesta Church Ministries 405 hacia el oeste por la calle 12 aquí en la ciudad de Mission.

0: Pues me da mucho gusto saludarles, estimados siguientes. Gracias por estar con nosotros aquí en la programación de La Respuesta Family Radio. El día de hoy, un servidor, el pastor Servando Zuna, y agradeciéndoles a usted y a usted y a usted también que nos sintoniza a esta hora. Recordándoles que este programa es traído a ustedes por La Respuesta Church Ministries, ubicados en el 405 hacia el oeste por la calle 12, aquí en la ciudad de Mission. Queremos agradecer a mis hermanos también de ahí de Radio Vida. Dios me los bendiga a esta hora. Locutor en turno y ustedes que nos sintonizan a esta hora, y a toda la gerencia, mi hermano Enrique, mi hermano Eri Luébano. God bless you, mis hermanos. Dios los bendiga el día de hoy, y usted, y usted, y usted también que nos sintoniza a esta hora. Queremos decirle bienvenidos a la programación de La Respuesta Church Ministries. Estamos ubicados en el 405 hacia el oeste por la calle 12, aquí en la ciudad de Mission, donde tenemos reuniones todos los domingos a las 11:30 de la mañana y todos los miércoles a las 7 de la tarde. Recuerde que en estos momentos tenemos compañeros de oración esperando recibir su llamado. Si encuentra usted enfermo, acongojado, armentado, acomplejado, con algún problema, lucha o prueba, creemos el Dios Todopoderoso que hizo los cielos y la tierra no ha cambiado, estimado oyente. Si lo hizo ayer, lo hace hoy, lo hizo por alguien más, también lo hará por usted, porque Él no cambia, no ha cambiado. La Biblia dice, estimado oyente, al que cree todas las cosas le son posibles. ¿Puede usted creer el día de hoy que este puede ser el día de su milagro? ¿Puede creer y abrazar, mis estimados, esa creencia el día de hoy? Jesús le dijo a un hombre que había traído su hijo lunático, le dijo, mira, Señor, le traje a tu discípulo, a mi hijo, y nada pudieron hacer. Si puedes hacer algo, hazlo. Jesús le dijo, mira, si puedes creer, al que cree, todas las cosas le son posibles. Bueno, el día de hoy nosotros venimos creyendo que Dios Todopoderoso no ha cambiado. Nos dice en Génesis 17:1 que Él es el, mire, el Dios Todopoderoso. Cuando Dios se introduce a Abraham, le dice a Abraham, yo soy el Dios Todopoderoso. Bueno, estamos llegando a ustedes desde las instalaciones del ministerio La Respuesta el día de hoy, a través de la 99.9 FM, a través de Radio Vida el 1290 y todas las emisoras que están enlazadas el día de hoy. Le decimos bienvenido donde quiera que usted nos esté sintonizando a esta hora. Para Dios no hay problema que no pueda resolver, para Dios no hay distancia que Él no pueda llegar. Y el día de hoy queremos que usted nos llame, está enfermo, en algún problema, necesita oración. La Biblia dice que si dos de vosotros en la tierra nos unimos acerca de cualquier cosa, sería hecha por vuestro Padre Celestial que está en el cielo. Nos dijo Jesús, Él dijo, vayan al Padre en mi nombre. ¿Sabe qué? Él nos dio la autoridad, Él nos dio, estimado, el bien de usar su nombre. Dijo, cuando vayan al Padre, díganle que van de parte mía. Y el día de hoy Dios no ha cambiado, Él sigue siendo el mismo. Dice el libro de los Hebreos, capítulo 13, verso 8, Jesucristo es el mismo ayer, hoy y por todos los siglos. Esperando que usted y usted y usted también esté haciendo planes para estar en la casa de Dios el día de hoy. Recuerde que no hay mejor lugar, estimado oyente, de estar en la casa del Señor. La Biblia dice, buscar a Jehová mientras pueda ser llamado. Dice la Escritura también, busca primero su reino, dijo Jesús en Mateo 6:33, y todas las demás cosas van a venir por añadidura. Espere, mire, ¿sabe qué? Empiece una semana en bendición, empiece una semana en victoria, yendo a la casa de Dios el día de hoy. Si está bien de visitarnos, estamos aquí en el 405 hacia el oeste, por la calle 12, aquí en la ciudad de Mission, 405 West 12th Street, donde tenemos reunión hoy a las 11:30 de la mañana. Si no, ahí su pastor, su iglesia lo espera. Recuerde, el número para llamar a esta hora es el 956-585-0787. Una vez más, 956-585-0787. Y esperando que usted, y usted y usted también esté siendo bendecido. Recuerde que estamos también en Facebook, La Respuesta Church Ministries. Estamos en Spotify, estamos también en YouTube. Puede ver alguno de nuestras programaciones allí en, miren, los medios sociales, allí a través de su teléfono, su computadora, donde quiera. Haga contacto con nosotros el día de hoy. Siga llamando, 956-585-0787. Lo voy a esperar, abuelita. 956-585-0787. Y sabe que el día de hoy Dios no ha cambiado, Él sigue siendo el mismo. Nos vamos a ir para escuchar este testimonio y así vamos a seguir adelante el día de hoy. Gracias por sintonizar La Respuesta Family Radio el día de hoy, a través también de Radio Vida. Gracias a usted y a usted también que nos sintoniza en estos momentos, y así vamos a seguir adelante, y agradeciéndole su sintonía. Escuche conmigo este testimonio aquí a través de La Respuesta Family Radio el día de hoy, y así seguimos.
1: There came a time in 2020 where I was working at Walmart, and you know, the whole pandemic hit and all that stuff, right? The pandemic hit, I ended up getting COVID for being with somebody, they had me quarantined and all that. And then Gigi, well, she had to quarantine also because of all that, you know. So me and her were quarantining together. And then I realized, I'm like, man, we haven't spent time together in a long time. You go to work in the morning. By the time you get here, I go to work. We don't see each other for about an hour. We only see each other. And during that time of quarantining, you know, we were enjoying each other's presence all over again. It felt like we had just gotten married. So I told her, I said, man, something has to change, right? There's no way that work can become, that can come in between us. Something has to change. So me being me, I said, you know what? I'm going to quit my job, right? Real tough. I'm going to quit my job and God's going to supply and all this. I had some savings. I had about $6,400 saved up. And I was, you know, tough guy, right? I quit my job. And then I was like, you know what? I'm going to go and be a barber. I'm going to go be a barber. Tuition is $6,000. I got $6,400. I'll be all right. I got tuition. So I remember coming to pastors and we spoke in the lobby and I told him, hey, pastor, I'm going to go and be a barber. I just quit my job. And I remember pastors looking at me like, what? I said, yeah, I quit my job. I'm gonna go be a barber. And I remember seeing pastor's head kind of like, oh my God. You know, like a father looking at his son, kind of like, you quit your job? I said, yeah, I did. And he said, okay, well, it's already done. I said, yeah, I'm gonna go leave all the 6,000 and I'm gonna go put it down. And I remember pastors being there, and then Pastor Servando told me this. He said, don't do that. I said, why not? Like, I just want to cover the tuition and that's it. And he says, no, don't do that. We were just in the pandemic. If an emergency happens, you don't know. Keep that money there. Just give payments month by month. I said, okay, I'm just going to obey pastors, right? Hebrews 13:17, obey your leaders and submit to them, for they watch over your soul, right? So I said, okay, I'm going to do what our pastors are telling us to do. So I go to the barber school and I leave. They ask for 300 down. So I give 300. So now I got 6,100. And I start barber school, right? I start going, and then I go, ma'am, how much is the tuition? She goes, well, it's 6,000, and then plus another 50 for your test and your license. So it's about 6,100. I said, oh, perfect. I have the perfect amount. And then in my head, I'm like, wait, I got bills coming up in a couple of weeks. And I was like, wait, I don't have any money. Yeah, this was probably a dumb decision, right? So now I understand why pastors looked at me that way. But then this guy from the county came and he said, hey, we're giving some grants out. And, you know, if you don't make enough money, just sign it here and we can pay for your school. So I signed up trying to see if I could apply. They came back. They said, hey, you didn't apply. Your wife is making too much. Sorry, you didn't get the grant. So now I'm worried. I'm freaking out. Pastor's telling me, just trust God. Pastors are telling me, just trust God. Just have faith. God's going to do something. If it's in his will, you'll be a barber. If not, oh well, right? So, I'm freaking out. I'm panicking. And then, like, a week passes, and the county comes back, and they say, hey, we just want to check up on the students that we gave the grant to. And they're checking everybody, and one guy's missing. And they said, hey, where's this individual at? They said, oh, well, he took a leave of absence. He's not coming back for 6 months. We can't put him in the system. He's going to come back the following year. He needed to graduate this year. So the county tells the instructor, like, well, this money needed to be gone this year, because if not, they won't give us another the same amount of money for the grants. So he says, well, what do we do? And I clearly remember, just to make a long story short, where I'm at is like right here where the doors are at. I'm over here. The instructor's over there. I usually sit in the corner. For some odd reason, the teacher decided to use that chair. She moved me to the one in front of the instructor's door. And I just hear a whistle. And I see a finger coming, like, you know, telling me to come. I go into his office. And the county asked me, hey, how much is your school? How much do you need? I said, well, I need $6,100. So he goes, the money that we had for that individual, give it to him. His school's paid off.
0: Escuche lo que Dios está haciendo, estimado oyente, cuando nosotros le creyemos. Nada tiene que ver con el pastor Osuna, nada tiene que ver, ¿sabe por qué? El que hace la obra es Dios el día de hoy. Si Dios lo hizo por Randy, Dios lo hizo, mire, por aquel y aquel otro individuo, Dios también lo hace por usted. Fíjese lo que dice Hechos 10:34, que Dios no hace acepción de persona. Y si Dios obra, mire, cancelación de deudas. Estamos teniendo gente sanando de cáncer, estamos teniendo matrimonio restaurado, familias siendo restauradas. ¿Sabe usted por qué? Mire, hay un hombre en la Sagrada Escritura que nos da un ejemplo. En el libro de Marcos capítulo 5, la Biblia dice que este hombre era un principal. Un día, enfermó su hija. La Biblia nos dice en el capítulo 5 del libro de Marcos, en el verso 21, dice: pasando otra vez Jesús en una barca de la otra orilla, se reunió alrededor de él una gran multitud que estaba junto al mar. Y vino un principal de la sinagoga llamado Jairo, y luego que le vio, se postró a sus pies. Y le rogaba mucho, diciendo: mi hija está agonizando. Ven y pon las manos sobre ella para que sea salva y vivirá. La primera cosa, estimado oyente, que yo veo aquí en la Sagrada Escritura, nos dice que Jairo era un principal. Él era un hombre importante, él era un hombre influente. Pero no importa si usted es importante, una persona influente o no. La Biblia dice que Dios no hace acepción de persona. La Biblia dice que Jairo le trajo, vino buscando a Jesús, le trajo a Jesús su plegaria, su petición, su necesidad. Qué tan importante nosotros aprender, estimado, que cuando a Dios le traemos lo que nosotros estamos necesitando, creyamos que Dios Todopoderoso escuchará nuestro clamor. Toda petición es importante para Dios. Toda necesidad es importante para Dios. La Biblia dice que Jairo vino buscando a Jesús. Qué tan importante y qué buen ejemplo para nosotros buscar a Jesús. No siempre cuando solamente haya problemas, pero buscarle diariamente. ¿Sabe para qué? Para formar una relación con Dios. Usted, mire, sería difícil confiar en una persona que usted no conoce. Alguien diría: Pastor Osuna, pero eso es Jesús. Ya, para nosotros el día de hoy es algo diferente, estimado oyente. La Biblia dice que Él es el mismo ayer, hoy y por todos los siglos. ¿Se acuerda usted lo que el ángel le dijo a María en el capítulo 1 del libro de Lucas, verso 37? Dice: ¿habrá algo imposible para Dios? No lo hay. Si Dios no ha cambiado, si Dios, estimado oyente, es un Dios que cancela deudas, si Dios es un Dios que sana, si Dios es un Dios, pues el día de hoy, dice la Sagrada Escritura, estamos leyendo en Marcos capítulo 5, que este hombre llamado Jairo viene buscando a Jesús, viene buscándolo. ¿Y qué tan importante es que usted y yo aprendamos? Mire, el día de hoy es ejemplo. No esperemos que venga un problema. No esperemos que venga una dificultad tan difícil que no podamos resolver. Aunque para Dios no es, mire, nada difícil, dice la Sagrada Escritura. Pues la Biblia lo dice después. Y le rogaba mucho diciendo: mi hija está agonizando. Ven y pon las manos sobre ella para que sea salva y vivirá. Mi pregunta es: ¿de dónde agarró Jairo esa clase de fe? Where did he get that faith? La Biblia dice que fe viene por oír y oír la palabra de Dios. La Biblia dice, estimado oyente, que es menester que el que a Dios se acerca crea que le hay y es galardonador de los que le buscan. Yo sé que usted tiene fe. Yo sé que, mire, el día de hoy usted está sintonizando, usted tiene fe, pero ¿fe en qué? ¿Dónde está anclada su fe? ¿Dónde está establecida su fe? Ay, mire, si usted no tuviera fe, usted no estuviera sintonizando el día de hoy. El día de hoy, mire, ¿sabe qué? La Biblia dice que Jairo fue pues con él Jesús y le seguía una gran multitud y le apretaban. Pero mientras Jesús va a la casa de Jairo, es interrumpido por una mujer que llevaba ya 12 años de estar con un flujo. Jesús es interrumpido, el tiempo está pasando, la hija de Jairo está agonizando. ¿Quiere que le diga algo? Dios nunca llega tarde. En ocasiones no llega cuando quisiéramos. En ocasiones no llega como quisiéramos, pero Dios llega. La Biblia dice que cuando dice esta mujer del flujo de sangre, ella dijo: si tan solamente tocó su manto, yo quedo sana. Tal como ella lo había creído, así fue hecho. Tanto que Jesús se entretiene con esta mujer. Y luego vemos en el verso 35. Y mientras aún él hablaba, Jesús ahora está entretenido con aquella mujer del flujo de sangre. que había, dice la Escritura, que fue sanada. Mientras aún él hablaba, vinieron a la casa del principal de la sinagoga diciendo: tu hija ha muerto. Aquí, estimado oyente, afirma de que la hija de Jairo había muerto. ¿Para qué no molestas más al maestro? Ya no lo molestes. Tu hija ya murió. Toda esperanza había acabado. Mire, pero ¿sabe una cosa? Jesús está presente. Donde Jesús está presente, suceden milagros. Donde Jesús está presente y hay fe, Dios se manifiesta. Note que vinieron a decirle: tu hija ha muerto. Yo sé que el día de hoy su problema no es tan grande. Quizás es un problema financiero, un problema matrimonial, un problema familiar. Yo no sé cuál sea su problema. Pero una cosa sabemos, que Dios sigue siendo el mismo y no ha cambiado. Recuerde que estamos llegando a ustedes desde las instalaciones del Ministerio La Respuesta. Estamos ubicados en el 405 hacia el oeste por la calle 12, aquí en la ciudad de Mission, donde tenemos servicios todos los domingos a las 11:30 de la mañana y todos los miércoles a las 7 de la tarde. Ponde, por la gracia de Dios, Servando y Pastor Rosie, y mi esposa, tenemos la bendición de pastorear por más ya, estimado oyente, de 40 años, ¿imagina usted? La Biblia dice, aunque hemos cambiado de localidad, pero no hemos cambiado nuestra profesión, nuestro llamado que Dios nos ha puesto. Y el día de hoy, recuerde que tenemos compañeros de oración esperando recibir su llamado. Ocúpenos a esta hora, que quiero orar por usted. Quiero orar por usted a esta hora y creer, unirnos. La Biblia dice que si dos de vosotros en la tierra nos ponemos de acuerdo acerca de cualquier cosa, Jesús lo haría. Esta mujer tenía 12 largos años de estar enferma, pero tocó a Jesús con su fe. Tocó a Jesús con su mano y fue sanada. Jairo va a donde está Jesús y le dice: Señor, ven, ponle la mano a mi hija para que sea sana. Pero vinieron y lo interrumpieron y dijeron: ya no molestes al maestro, tu hija ha muerto. Estimado, el día de hoy, para Dios no hay imposible. Él puede cambiar tu situación, Él puede cambiar si tan solamente venimos a Él. Dice la Escritura que Jairo vino a Jesús, la mujer del flujo de sangre vino a Jesús. Anteriormente, en el mismo capítulo, la Biblia dice que vino un hombre de Gadaría, un hombre gadareno, endemoniado, vino a Jesús. El día de hoy, la primera cosa que tenemos que hacer es venir a Jesús. Alguien diría: Pastor Osuna, pero yo estoy cansado de venir al Señor y hacerle promesas y fallarle. Ella sabía que ibas a fallar. Por eso nos dejó el Espíritu Santo, para que nos ayudara. Él ya sabía, dice la Biblia, que su misericordia es nueva cada mañana. Hoy, el día de hoy, no es una excepción. No es casualidad que usted también esté sintonizando. Es una oportunidad que Dios nos ha dado para que nos acerquemos, le busquemos con todo nuestro corazón. Recuerda, el día de hoy es un día muy especial. ¿Sabe por qué? Porque es el día que usted puede decidir. La Biblia dice: buscar a Jehová mientras pueda ser hallado. Llamarle en tanto que está cercano. Deje el hombre impío su camino y el hombre inico sus pensamientos y vuelva hacia Dios. ¿Cuánta gente se acerca al pastor? Se acerca a la iglesia, mas no se acerca a Dios. Busque a Dios el día de hoy. Acérquese a su pastor. Vaya a su iglesia. Pero sobre todo, estimado oyente, busque al Señor. Busque su presencia. Busque su poder. Dígale: Señor, aquí estoy el día de hoy. La Biblia dice que vinieron y dijeron a Jairo: Jairo, ya no molestes al maestro. Han sido cantidades de personas que nos han dicho: Pastor Osuna, ya no hayamos qué hacer con este hijo, ya no hayamos qué hacer con esta hija. Pero Dios sí sabe qué hacer. Ya no hay qué hacer en mi matrimonio, ya le dije que nos vamos a divorciar. Al rato Dios restaura aquel matrimonio, aquella familia. Negocio diciendo: Pastor Osuna, vamos a cerrar la puerta. Ya no está el negocio produciendo, vamos a perder todo. Pero hemos visto a Dios restaurar. Y el día de hoy, estimado oyente, Dios no ha cambiado. Él sigue siendo el mismo. La Biblia dice que Jairo, en esos momentos, recibió la noticia. ¿Qué noticia ha recibido usted? Le ha dicho el médico: ya no hay esperanza. Le ha dicho el médico: no hay nada que podemos hacer. ¿Le ha dicho el juez, el abogado: no hay nada que podemos hacer? ¿Y qué es su problema? La Biblia dice que le dijeron: no molestes más al maestro. Pero Jesús, luego que oyó que lo que se le decía, dijo al principal de la sinagoga, a Jairo, no temas, cree solamente. Esa es la palabra para usted el día de hoy. No tema que Dios no ha cambiado. No tema que Dios va a obrar. No tema que hoy es el día de su milagro. No tema que hoy es el día de su intervención. Si usted puede creer a esta hora. Pastor Osuni, ¿cómo puede estar tan seguro? Porque nos dio su palabra. Dijo, si algo pides al Padre en mi nombre, crean que lo reciben y os vendrá. ¿Cómo puede usted estar tan seguro, Pastor Osuna? Porque él dijo en su palabra, pedir y se os dará, buscar y hallaréis, que el que pide recibe, el que busca halla y el que llama se le abre. ¿Cómo puede usted estar tan seguro el día de hoy? Porque Dios nos ha dado su palabra, no es hijo de hombre para que mienta, ni se arrepienta, él dijo y lo hará. Alguien diría, Pastor Osuna, el día de hoy, ¿se cree que Dios puede hacerlo? Sí. ¿Usted cree que Dios puede cambiarlo? Sí. Por eso estamos aquí el día de hoy, porque sabemos, estimado oyente, que Dios lo ha hecho y sigue haciéndolo, y hoy puede hacerlo por su vida, el día de hoy. Jesús le dice a Jairo, no temas, cree solamente, y no es que permitió que le siguiese nadie, sino Pedro, Jacob y Juan, hermano de Jacobo, y vino a la casa del principal de la sinagoga y vio el alboroto. Y a los que lloraban lamentaban mucho. Eso confirma que la niña estaba muerta. ¿Ya lo habían dado? ¿Ya lo habían confirmado? Estaban siendo luto, estaban llorando, estaban allí consolando a la familia. Cuando llegó Jairo con Jesús. No viva su vida sin Jesús el día de hoy. No camine su vida sin Jesús. No haga a Dios a un lado de su vida. No lo haga a un lado en su matrimonio, no lo haga a un lado de su familia, de su negocio. Invítelo, invite a Jesús el día de hoy. Y dice la Escritura, y entrando les dijo, ¿por qué os alborotáis? ¿Y por qué lloran? La niña no está muerta, sino duerme. ¿Qué hizo la gente? Y se burlaban de él. Mas él, echando fuera a todos, tomó al padre y a la madre de la niña, y a los que estaban ahí con él, entró donde estaba la niña. ¿A qué vino buscando Jairo? Vino buscando a Jesús, porque su niña estaba agonizando. Vinieron y le dieron la noticia, tu niña ha muerto. Jesús llegó y estaban haciendo luto. Estaban consolando a la familia. Pero déjeme decirle algo. Algo sucede cuando Jesús está en casa. Algo sucede cuando Jesús llega a casa. Invítelo a su corazón. Invítelo a su vida el día de hoy. El milagro más grande, me preguntó una persona el otro día, Pastor Osuna. ¿Cuál es el milagro más grande que usted ha visto? Le dije, Dios transformar la vida de un hombre. Dios que al transformar, restaurar la vida de un hombre alcohólico, un hombre endrogado, un hombre perdido. Que ya todos habían perdido la esperanza. Pero Dios lo puede hacer. 956-585-0787. 956-585-0787. Recuerde que estamos aquí ubicados en el 405 hacia el oeste por la calle 12, aquí en la ciudad de Mission, donde tendremos servicio hoy a las 11:30 de la mañana. Tráigale a Jesús su imposibilidad. Acérquese a él el día de hoy. Búsquele con todo su corazón. Jairo vino buscando a Jesús. A él no le importó su título. No le importó quién lo viera. No le importó. En ese momento su hija está agonizando. Lo que Jairo no quiere ver es a su hija muerta. Buscó a Jesús. Lo trajo a casa. Jesús está ahora encerrado con su padre y su madre y aquella niña confirmada muerta.

0: Ellos supieron, confirmaron que aquella niña estaba muerta. Pero ¿sabe qué hizo la diferencia? Jesús está en casa. Cuando Jesús es invitado, las cosas cambian. Cuando Jesús está presente, las cosas cambian. Invítelo el día de hoy a ser parte de su vida. Invítelo a ser parte de su familia. Invítelo a ser parte de su matrimonio. No lo deje fuera. No abandone la casa de Dios. No abandone los principios espirituales. No abandone el día de hoy. Búsquele con todo su corazón. A esta hora sigue llamando 956-585-0787. Recuerde que tenemos la aplicación de La Respuesta Family Radio. Usted puede ir a su Google, su Apple, su Play Store, descargar la aplicación de La Respuesta Family Radio, y ahí tenemos más enseñanzas, ministración a través de nuestra emisora, gracias a Radio Vida, que nos permite estar aquí con ellos. Y saludos para todos y cada uno de ustedes a esta hora. No es casualidad que usted esté sintonizando. Hoy es una cita divina. Invite a Jesús, dígale: Señor Jesús, aquí estoy. Te pido que me perdones, que me limpies, que me laves con tu sangre preciosa. Señor, te necesito, hoy más que nunca. Ven a morar a mi corazón y a mi vida. Ven a ser parte, Señor, de mi vida. Ven a ser parte de mi familia, ven a ser parte de mi hogar. En el nombre de Jesús de Nazaret. Ahora, a esta hora, yo vengo a poner mis manos sobre estas peticiones. Cada persona que ha llamado, que aquellos que van a llamar después, aquellos que, mire, van a marcar el 956-585-0787. O puede enviarnos un texto, hágalo a ese mismo número, 956-585-0787. Así, el día de hoy, que la gracia y la paz del Señor esté con usted. Recuerde, el Ministerio de la Respuesta, estamos ubicados en el 405 hacia el oeste por la calle 12. Aquí en la ciudad de Mission declaramos al enfermo sano, libre, en el nombre del Señor Jesucristo. Padre, a esta hora, bendice a tu pueblo. Hablamos sanidad al enfermo, liberación al cautivo, gozo al triste, en el nombre de Jesús de Nazaret. Ha sido un gozo, un placer haber estado con ustedes, un servidor, el pastor Servando Zuna, recordándoles, de parte de un servidor, pastor Servando, mi esposa Rose y todos los que laboramos en el Ministerio de la Respuesta, que Dios los bendiga. Hasta la próxima. 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
2: Dios me los bendiga y Dios me los guarde a cada uno de mis hermanos en esta mañana. Les saludo el hermano Ray Salazar Sr. para conducir este programa que se llama Reparte, da a los pobres, y está basado en Salmo capítulo 112, verso 9. Dice: Reparte, da a los pobres, su justicia permanece para siempre y su poder será exaltado en gloria. Vamos a orar, porque sin oración
3: no se hace nada.
2: Padre bendito, te damos la gloria y la honra y te damos gracias. Te pedimos que llegues a cada corazón, sana, salva, transforma y cambia. Padre, tócame todos aquellos que están lejos allá, que andan en la orilla del mundo, Padre. Allá tócamelo, dame la gracia para que sean salvos, porque sabemos que vienes en el rapto pronto y estamos preparados, Señor, trabajando a izquierda y a derecha. Tu palabra dice que el que gana almas es sabio. Y estamos confiando que los encuentres trabajando para tu gloria y para tu honra. En el nombre del Padre, del Hijo y del Espíritu Santo. Amén, amén y amén. Contentos y felices, hermanos, con otro día. Su palabra dice en Salmo capítulo 150 y verso 6. Dice: todo lo que respire alabe a Jehová. ¿Cómo no vamos a alabarle y glorificarle? Mire el día tan hermoso que hizo hoy, este día. ¿Saben qué? Me levanté en la mañana, saludé, caminé, almorcé. Oh, hermanos, respiré y tantas cosas quise para la gloria y la honra del Dios eterno. ¿Cómo no vamos a alabarle por lo que Él hace? Acuérdense, le servimos a un Dios que deja que el sol brille sobre justos e injustos. Bueno, pues antes de predicar la palabra bendita del eterno Dios, estamos contentos con todos ustedes que los ayudan a llevar el evangelio adelante. Hermanos, estamos trabajando juntos. Me dice, la gente me dice: hermano, yo quisiera estar donde usted anda. Y le digo: sí pueden. ¿Cómo? Con sus diezmos y ofrendas. Caminamos adelante. Gloria al Señor, llegando a diferentes partes. Ah, dicen, pues está bien. Y qué bueno, todo aquel que está unido y que los están ayudando para que este programa siga adelante. Bueno, pues déjeme darle la dirección para que me escriban. Gloria al Señor. Queremos saber de usted, hermanos. Y mi teléfono es el error code 956-793-1582. 956-793-1582. Pero no se les olvide. Espere que salgamos de aquí y después me llama. Gloria al Señor. Pero aquí estamos en persona y a todo color, hermano. Gloria al Señor. Bueno, pues entonces me puede escribir a Rey Salazar, 2803 Esteban Street, Mission, Texas, el zip code 78574. Bien fácil. Rey Salazar, 2803 Esteban Street, Mission, Texas, el zip code 78574. Una vez más, Rey Salazar, 2803 Esteban Street. Cuando le pongan Esteban, pónganle con la V como Víctor. Esteban Street, Mission, Texas, el zip code 78574. Bien fácil. Rey Salazar, 2803 Esteban Street, Mission, Texas, el zip code 78574. Aleluya, hermano. Así de que ayúdenos a llevar el evangelio. Lo estamos ganando muchas almas para tu reino. Y quiero darle gracias a cada uno de ustedes que le están poniendo subscribe en YouTube y también a Facebook, que los escucha, que estamos saliendo bastantes veces por semana. Comenzando el martes de 10 a 11, me presento en el 92.3 Alcance Vida Radio y al mismo tiempo Facebook. miércoles de 1 a 2 de la tarde en Hope RGB Network, y al mismo tiempo estoy en Facebook. Jueves, Ministerio Trigal de 10 a 11. Viernes, otra vez, el Ministerio Trigal de 8 a 10 de la mañana. Sábado, tenemos una cita ahí usted sábado, YouTube, Facebook, a las 3 de la tarde. De 3 a 3 y media en Facebook y en YouTube al mismo tiempo. Domingo por la mañana, más de 30 y tantos años de estar aquí. Desde que se abrió la estación, nosotros andábamos aquí alrededor poniendo spots y veníamos a orar en la mañana. Gloria al Señor. Ya después agarramos programa, pero más de 30 y tantos años de estar todos los domingos de 9:30 a 10 de la mañana, aquí en 1290 AM Radio Vida. Y al mismo tiempo estamos en Facebook. Aleluya. Ahí es donde estamos presentándolos todos los días, ocupaditos en la obra bendita del Eterno Dios. Bueno, pues vamos a entrar a la palabra de Dios, pero antes, llámeme, aquí estamos en el 956-968-7777. Por acá de México, 001-956-968-7777. Aquí estamos en persona y a todo color. Aleluya. Llámelos, acuérdese que las peticiones que usted los da, las llevamos y no las tiramos, los dejamos en una caja y ahí estamos orando, orando, porque Dios tiene mucho que darnos que nosotros que pedirles. Y hay gente que recibe unos milagros y ya se olvida. Nosotros no los olvidamos. Estamos orando, orando, orando. Entonces aquí estamos en Radio Vida, llámelos, 956-968-7777. Por acá de México, 001-956. 968-7777. Vamos a la Biblia, lo vamos a leer tres veces. Aleluya, al nombre del Padre, del Hijo y del Espíritu Santo. Salmo, capítulo 84, verso 3. Diga conmigo, Salmo, capítulo 84, verso 3. Bien fácil. Salmo, capítulo 84, verso 3. Aún el gorrión haya casa y la golondrina nido para sí, para ver dónde ponga sus polluelos, cercas de los altares. Oh Jehová de los ejércitos, Rey mío y Dios mío. Una. Diga conmigo, dos. Salmo capítulo 84, verso 3. Aún el gorrión haya casa y la golondrina nido para sí, donde ponga sus polluelos cerca de tus altares, oh Jehová de los ejércitos, rey mío y Dios mío. Dos, una vez más, diga conmigo, Salmo capítulo 84, verso 3. Aún el gorrión haya casa y la golondrina nido para sí, donde ponga sus polluelos cerca de tus altares, oh Jehová de los ejércitos, Rey mío y Dios mío. Padre bendito, me ha tocado predicar tu palabra. Usa mis labios, que tu palabra penetre y llegue a cada corazón. Sana, salva, transforma y cambia. En el nombre de Cristo Jesús. Amén y amén. El tema que he escogido, el gorrión y la golondrina. Hayan casa cerca de tus altares. Oh, hermanos, gloria al Señor. Hay que aprender de los animalitos. Fíjese lo que dice Proverbios 6:6. Ve a la hormiga, oh perezoso, mira sus caminos y ser sabio. El cual no teniendo capitán ni gobernador ni señor, preparan en el verano su comida y recogen en el tiempo de la siega su mantenimiento. Aleluya. Aprendan de la hormiga, aprendan del animalito. Muy poco encuentran ustedes en la Biblia donde habla del gorrión y de la golondrina. Pero miren cómo son sabios. ¿Saben qué hacen? Hacen su nido cerca del templo, cerca del altar de Dios eterno. Y yo oigo gente que se vienen de otras partes para trabajar aquí y lo primero que buscan es el trabajo. Número uno, ponerle trabajo primero. El gordión y la golondrina no. Primero buscan dónde está el templo. Léalo. Salmo 84:3. Aún el gordión haya casa y la golondrina nido, para así donde pongan sus polluelos, cerca de tus altares, oh Jehová de los ejércitos, Rey mío y Dios mío. Más adelantito en Proverbios capítulo 6 y verso 6 dice: Veo a la hormiga, oh perezoso, mira sus caminos y ser sabio, sean sabios. En la cual, no teniendo capitán, ni gobernador, ni señor, prepara en el verano su comida y recogen en el tiempo de la siega su mantenimiento. Ustedes ven, cuando van caminando, miran a la hormiguita que lleva un pedacito de comida y se lo da a otro y al otro, y esa comidita llega a un pozo, meten la comida ahí y ¿saben qué? Ahí la guardan. Para cuando venga el tiempo frío, están en un recliner con un toothpick paseándose. ¡Aleluya, hermano! ¿Por qué? Porque prepararon con tiempo. ¿Y qué dice la Biblia? Ser sabio, usadío desde chiquillo, como decimos nosotros. Ve a la hormiga, oh perezoso, mira sus caminos y ser sabio, el cual no teniendo capitán, ni gobernador, ni señor, preparan en el verano su comida y recogen en el tiempo de la siega su mantenimiento. Aleluya. No andan peleando. Ustedes miran a la hormiguita llevando ese pedacito de comida. No tienen capitán, dice. Preparan en el verano su comida. Acuérdense lo que dice: cual no teniendo capitán, ni gobernador, ni señor. No tienen mayordomo, pero trabajan juntos, unidos. Yo digo que no son mexicanos. ¿Saben por qué? Porque si fueras mexicano, tú eras una rueda jugando daos, jugando barajas, tomando. Ellos no, ellos trabajan juntos, unidos. Con tal unión está la fuerza. Y el Señor los habla bien sencillito, textos que ustedes conocen ya. Tenemos que ser como el gordión y la golondrina, como la hormiga, aprender de ellos para que seamos sabios. En el libro de San Mateo es un verso muy conocido que dice: buscar primeramente el reino de Dios y su justicia, y todas las cosas los vienen por añadidura. La gente que quiere dinero, fama, la gente que quiere una casa, carro, buscan primero lo material. Al último, buscan al Señor. Aquí te dice: más buscar primeramente, pon a Dios primero. Dios tiene todo. Tiene plata, tiene oro. Tiene sanidad, salvación, liberación y prosperidad. Es más, tiene una fábrica de dinero. Él hizo el dinero. Ageo 2:8 dice: mí es la plata, mí es el oro, dice Jehová de los ejércitos. Aleluya, hermano. Pero mira cómo nos habla. Así como Dios le habla al gordión y a la golondrina, a la hormiga, Dios los habla a nosotros. De Deuteronomios, en el capítulo 8 y verso 18 dice: antes, hay una Biblia que dice, si no, acuérdate, pero hay otras que dice, antes, acuérdate de Jehová tu Dios, porque Él te da el poder para hacer las riquezas, al fin de confirmar su pacto que juró a tus padres, como en este día. Aleluya. Los habla, hermano. Así como le habla al gordión y a la golondrina, pero el gordión y la golondrina hacen caso. La hormiguita hace caso. Y así tenemos que ser nosotros. Aleluya. Antes, cuando te dice antes, es que te levantes de la mañana, antes de chismear, antes de agarrar el teléfono, antes de tomar café, dice, antes, acuérdate de Jehová tu Dios, porque Él es el que hace, el que te da las riquezas, al fin de confirmar su pacto que juró a sus padres, como en este día. Proverbios, capítulo 10 y verso 22 dice: la bendición de Jehová es la que enriquece y no añade tristeza con ella. la bendición de Jehová. Cuando tú aceptas al Señor y que eres fiel, el Señor te da el 100% de la sanidad en tu cuerpo. Porque qué van, hermanos, que tengamos la helera llena de alimentos y tengamos enfermos. Que el doctor te diga, no puedes comer esto y no puedes comer lo otro. Y abre la helera y está de tanta comida que tienes, se cae al suelo. Pero dice, oh, no puedo comer porque el doctor me dijo que no podía comer lo que me gusta. Qué triste. Pero si tú pones a Dios primero, dice, la bendición de Jehová, te está diciendo primeramente buscar a Jehová de los ejércitos. La bendición de Jehová es la que enriquece y no añadiré tristeza con ella. El Señor te sana, abre la hielera, come lo que sea. Aleluya, hermano. No te va a hacer mal. ¿Por qué? Porque el Señor tiene tu estómago sano y puedes comer lo que sea, porque estás bueno y sano. Fui a un appointment que tuve con el doctor del corazón y me chequearon de todo. Y mis hijos, ahí estaba Cintia, la que me ayuda aquí en la radio, y estaba Wale, mi hijo, y les dijo, tu papá está bueno y sano. ¿Cuántos años tiene? 80 años. No parece. ¿Sabes qué? Está tan fuerte como si tuviera 30 años. Aleluya. Oiga, hermano, me da ganas de danzar ahí. Gloria al Señor, que me dice el doctor, oh, te chequeamos el hígado, los riñones, el azúcar, el colesterol, te chequeamos todo y todo está bueno. Pues gloria a Dios por eso. Y apenas me habían dicho, di un examen y me dieron hasta el año. Y se llegó el año y lo brinqué para el otro año. Y me vuelven a chequear y me dicen que estoy bueno y sano. ¿No creen ustedes que le doy la gloria y la honra al Dios eterno? Y me preguntan, ¿qué es lo que usted hace, brother? Yo predico. Fui con el de los ojos y cuando me examinan de los ojos, a ver qué tanto miro. Las letritas pequeñas las leo, hermano. Aleluya. Y mis hijos van conmigo y dicen, wow, no necesitan ni anteojos para leer las letras estas pequeñas. ¿Cómo nos vamos a darle la gloria y la honra? ¿Qué es lo que usted hace? Leo las escrituras, el libro la leo. Aleluya. Y dice, el doctor dice, síguela leyendo, porque te hace bien. Una cosa que no usas, te echa a perder, pero si la estás usando, usando, usando. Y es lo que estoy haciendo, escudriñando las escrituras. Cristo Jesús dijo, San Juan 5:39, escudriñar las escrituras porque me parece que en ellas tienes la vida. En otras palabras, cada vez que te metas en un problema, escudriña las escrituras y vas a salir de ese problema. Aleluya. Mire lo que la Biblia dice en el libro de San Mateo, capítulo 28, y verso 20. Y enseñándoles que guarden todas las cosas que os he mandado. Y aquí, yo estoy con vosotros todos los días hasta el fin del mundo. Eso es lo que dice el Señor. Yo voy a estar contigo. Yo voy a estar siempre contigo y te voy a defender. Aleluya, hermano. Mire lo que dice en el libro de Josué, en el capítulo 1, puros versos conocidos. Nunca se aparte de tu boca este libro de la ley, sino que de día y de noche meditarás en él para que guardes y hagas conforme a todo lo que en él está escrito. Porque entonces harás prosperar tu camino y todo te va a salir bien. Escudriña las escrituras. Yo tengo Biblias que las dejo ya de usar porque se acaba el Comer. Se termina porque andamos en camino. Y la uso de cabecera, de almohada. En veces donde no hay donde dormir. Bueno, como les digo, hace unos cuantos tiempitos, como dicen los puertorriqueños, que me rimí aquí al valle. Pero así anduvimos muchos años, muchos años. ahí donde se los hacía anoche, ahí dormíamos y agarraba la Biblia de cabecera. Y unos cuantos meses me terminaba la Biblia del cover de arriba y la dejaba, la Biblia, y agarraba otra. Pero esos son recuerdos, gloria al Señor. En otras palabras, aquí le dice el Señor a José, mira, nunca se aparte la Biblia de tu mano, porque esa es mi ley. Nunca se aparte de tu boca este libro de la ley, sino que de día y de noche meditarás. ¿No ha visto usted las vacas cuando usted va pasando por el camino y mira que las vacas están, come, come, porque tienen dos estómagos? En el día comen y le echan a una y en la noche la están pasando para el otro estómago. ¿Sabía o no sabía? La Biblia dice aprender de los animalitos. Y de ahí lo usan de dicho. Le dice, una vaca que te da fruto, ¿no la golpeas? Aleluya, hermano. Entonces, las vacas están mascando, mascando. ¿Usted cree que está mascando chicle? No. Están como si estuvieran meditando, se están alimentando. Bueno, así dice el Señor, nunca se aparte de tu boca este libro de la ley, sino que de día y de noche meditarás en él, para que guardes y hagas conforme a todo lo que en él esté escrito, porque entonces harás prosperar tu camino y todo te saldrá bien. Porque cada vez que te metes en un problema, va a salir. ¿Cómo? Escudriñando las escrituras. Por eso dijo a David, Salmo 23:1, Jehová es mi pastor. ¿Y saben qué? Con él nada me faltará. Es más, mi copa está rebosando. Así como cuando le echas agua a un vaso y el vaso ese lo tomas y le sigues echando y echando, porque hay bastante que recibir. Así dijo David, mi copa está rebosando. De tanta palabra que oigo, que como y que uso la palabra bendita del Eterno Dios, siento que mi copa está rebosando. Así debemos de estar siempre, siempre comunicándonos con el Dios Eterno. Yo soy el hombre que le digo a la gente, el Cristo de la gloria que yo predico es más grande que tu problema y más grande que tu necesidad. Y también les digo, cuando ustedes oran, ustedes están hablando con Dios. Y cuando leen la Biblia, Él está hablando con nosotros. Hay un número de teléfono que usted debe de llamar. Está en la Biblia, bien sencillo. Jeremías 33:3. Clama a mí y yo te responderé. Y te enseñaré cosas grandes y ocultas que tú no conoces. Es como si me dijera el Señor, hijito, te voy a dar este teléfono y cuando quieras comunicarte conmigo, nomás llámame y yo te contesto. Clama a mí y yo responderé. Y te voy a enseñar cosas grandes y ocultas que tú no conoces. Llámame, aquí estamos en persona y a todo color. 956-968-7777. Y acá de México, 001. 956-968-7777. Miren lo que dice Jeremías. Jeremías 33:6. He aquí yo traeré sanidad, medicina y los curaré. ¿Cuántas bendiciones no los da el Señor? Ageo Fonso, mide la plata, mide el oro, dice Jehová de los ejércitos. Y aquí dice Jeremías. He aquí yo les traeré sanidad, medicina y los curaré. Ay, hermano, dicen, yo quiero que ore por mí porque yo le estoy hablando a mi esposo, este bien incrédulo, tiene un corazón de piedra. Bueno, platica con Jeremías, él te dice, ¿qué necesitas? ¿A cuál es la medicina de Jeremías? Jeremías 23:29, no es mi palabra como fuego, dice Jehová, y como martillo que quebranta la piedra. Usa el fuego, y si no se quiebra ese corazón, usa el martillo y Dios te va a bendecir de una manera especial. Aleluya, hermano. Entonces, eso es lo que la palabra bendita del Eterno Dios dice. Isaías 45:22. Mirar a mí y ser salvo los términos de la tierra, porque yo soy Dios y no hay más. El Señor le gusta que tú y yo llevemos fruto. De eso se trata, hermanos. San Juan capítulo 15, verso 5 dice, yo soy la vid, vosotros los pámpanos, el que permanece en mí y yo en él, este llevará mucho fruto, porque separado de mí nada podréis hacer. De eso se trata, de que lleves fruto. Hace 50 años yo salí a predicar solito. Vine a uno de los cultos que predicaron. Cristo me sanó, me salvó y me transformó y me llamó a predicar. Llevé el mensaje a mi mamá, a mi familia, y los juntamos y los fuimos a predicar. Luego, antes del año ya traigo una carpa yo del hermano Galván y los fuimos a predicar la palabra bendita del eterno Dios. Aleluya. ¿Y saben qué? Crecimos. ¿Saben dónde me encuentro ahorita? Por la gracia de Dios, que por 50 años he predicado afuera, hemos andado muchos estados, países, pueblos, por la gracia de Dios. Y ahorita le estoy predicando a 4 grupos. Ahora tengo hijos, hermanos, nietos y bisnietos. 4 grupos por Messenger les predico. Ya ha crecido entre los bisnietos. Ya tienen 18 años. ¿Cómo la ve? Aleluya. Entonces, por eso dijo el Señor, yo soy la vid, ustedes son los pámpanos. El que permanece en mí o en él, este llevará mucho fruto, porque separados de mí nada podréis hacer. Él me dijo a mí, si tú me obedeces, yo te voy a bendecir. Y Dios me ha bendecido grandemente, hermano. Pero me dice Juan, cuando platico con Juan, dice, Juan, no te olvides. Juan 14:15 dice, si me amas, guarda mis mandamientos, aleluya. ¿Y saben qué dice? En Juan sigue hablando, dice Juan 14:6, miren, dijo Jesús. Jesús dijo, yo soy el camino, yo soy la vida, yo soy la verdad. Vamos a orar, me gustaría seguir predicando la palabra de Dios. Pero hay mucha gente que está esperando que el hermano Talatar haga la oración. Muchos años trabajando aquí alrededor en la frontera, de aquí del valle y la frontera por allá de Canadá. Y los están oyendo, están esperando para que hagamos la oración. Aleluya, hermano. Y les voy a dar 5 versos de la Biblia que siempre doy en cada sermón, cada mensaje que predico, márquelos. Hasta los ancianitos ya se los conocen. Aleluya. Vamos a comenzar con estos 5 versos de la Biblia. Después hacemos la oración de fe. Deuteronomio, capítulo 11, versos 26 y 27. He aquí, yo pondré delante de vosotros la bendición si guardaras mis mandamientos y la maldición si no los guardaras. Ahí están 2 textos de la Biblia. En otras palabras, es como si me dijera, rey, aquí te pongo el camino bueno y el camino bueno, el que tú escojas. Pero no te deja solo el Señor. En San Juan capítulo 14, verso 3 dice, yo soy el camino, yo soy la vida, yo soy la verdad. Es como si dijera, vente por aquí. Son 3 versos, faltan 2. Santiago 5, 15, la oración.

0: Una de alta presión, baja presión, azúcar en la sangre, piedras en la piel, piedras en los riñones, hechicería, esa masa que dice que es masa y es cáncer. Atamos, uso San Mateo 18:18, Cristo Jesús dijo lo que ataras, atamos, amarramos todas estas enfermedades que mencionamos de la gente, las arrancamos y ventamos esas enfermedades al infierno y les ordenamos que no regresen. Y ahora, Padre, con la autoridad que tú me has dado, lo declaramos libre y hecho el milagro en el nombre de Cristo Jesús. Amén, amén y amén. Ahora no diga no puedo, sino diga todo lo puedo en Cristo que me fortalece. Falta una oración. Hoy es día de salvación. Ríndete a Cristo, hermano. Te voy a hacer una pregunta. ¿No estás cansado de estar cansado de andar huyendo de la presencia de Dios? Hoy es día de salvación. Todo lo que tienes que hacer es rendirte. Nomás levante las manos al cielo y di estas palabras después de las manos al altar. Y di así: Señor, reconozco que soy pecador. Señor, reconozco que soy pecadora. Señor, reconozco que pagaste el precio en la cruz del Calvario. A esta hora abro las puertas de mi corazón para que entres y cenes conmigo. Yo cenaré contigo. A esta hora te acepto como mi Señor y Salvador. Amén. Amén y amén. Ya voy para las líneas. Llámame 956-968-7777 de México. 001-956-968-7777. Dios los bendiga y Dios los guarde a todos.
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0: Bendiciones, mis hermanos. 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Le agradezco muchísimo por atender este llamado. Gracias. Muchas gracias.
1: Son las 10 con 10. Muy buenos días en este domingo hermoso. Les saluda su servidora María Arcoíris en la mañana y estaré con ustedes hasta la 1. Amén. Así que feliz domingo. Vamos a declarar, hermano, que este día será de bendición, será de victoria. Amén. Hay que siempre tener ánimo, seguir adelante. Mira nada más qué bonito día nos dio Dios. El sol está fuerte, gloria a Dios. Dice que la temperatura está 84 y que va a subir a 99. Así que en todo y por todo le damos gracias a Dios. Hermano, pues vamos con música, gloria a Dios. Aquí tenemos una, amén, gloria a Dios, una complacencia. Nuestra hermana Carmen Martínez de Far Texas quiere saludar a toda la audiencia de Radio Vida. Amén. Dice que Dios les bendiga mucho, mucho. Ella quiere escuchar el canto Agradecimiento y lo canta Nacho Galindo. Sigan llamando, que las líneas están abiertas para oración.

Bendiciones, bendiciones. Mira nada más, ya son las 10:14. ¿Cómo corre el tiempo? Es que así dice la palabra, hermanos, que, ¿verdad?, el tiempo va a correr. Y, hermano, pues hay que aprovechar bien el tiempo porque los días son malos. Así que hay que aprovechar muy bien el tiempo, hermano, gracias a Dios, que Dios nos da sabiduría. Aleluya. Bueno, hermano, vamos con esta otra complacencia. Ustedes que están en las líneas, tengan paciencia, hermano. Ahorita vamos a contestarle, a orar por ustedes. Y también para más complacencias, nuestro hermano Edwin Rivera de Levelland, Texas, dice que quiere saludar a su servidora María Arcoíris de la Mañana, a mi esposo y a mi primo Roli. Amén. Y dice, Dios les bendiga. Él quiere escuchar este canto con Tansilao. Ay, ya ni puedo pronunciar ese nombre. Marino. Amén. Dice, mi casa y yo. Alábale porque él vive.

Son las 10:20. Feliz domingo a cada uno de ustedes que se va levantando. Se vale levantarse un poquito tarde porque es domingo, pero no deje de ir a la casa de Dios, porque hoy es día de ir a la casa de Dios. Bueno, hermanitos, nos estamos gozando con toda esta música tan hermosa. Ustedes piden cantos muy bonitos. Nuestro hermano, amén, gloria a Dios, Everardo Rendón de Edinburgh, Texas, quiere saludar a su esposa Silvia López, al hermano Matías Ruiz, a Tomás Sánchez y a María Arcoíris de la mañana, dijo él. Él quiere escuchar Jesús ya viene con Marisela Hernández.

Bendiciones, bendiciones. Ya son las 10:24. A ratito, a las 10:30, hermano, viene el programa del pastor Elías Garza, Calvary Christian Center. Así que esté atento, esté atento. Alabanzas a nuestro Dios. Hermano, pues están entrando bastantes complacencias. Tenga paciencia, voy a ponerlas también después del programa. Amén. Calvary Christian Center. Gloria le damos a Dios, hermano. Bendiciones a cada uno de ustedes. Gracias por escuchar Radio Vida. Amén. Nuestra hermana Pilar García de Mission, Texas. Dice que quiere saludar a su hijo Abel Oliva. Abel, le digo que yo tengo un primito que también se apellida Oliva. Alabanzas a su nombre. Ella quiere el canto The Blessed Path. Y dice el canto, busque al Señor. Vamos a escucharlo.

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1: Hola y Dios te bendiga. 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
2: I'm talking those 99 and younger.
3: A ver, los jóvenes.
2: Where are all the youth, all the young people?
3: Estamos presentes, ¿verdad que sí?
2: We're all present, am I right?
3: Usted tiene mucho que dar.
2: You all have much to give.
3: Aún en esta edad.
2: Even at this
3: aún
2: age,
3: en esta temporada,
2: even in this season,
3: te invitamos que te conectes,
2: we invite you to connect,
3: y que seas parte de lo que Dios está haciendo en Calvary Christian Center,
2: and to be a part of what God is doing here at Calvary.
3: Necesitamos más brazos fuertes,
2: we need more strong arms,
3: más corazones alegres,
2: more glad hearts,
3: más sonrisas de bienvenida,
2: more welcoming smiles,
3: más manos con las máquinas afuera, ahí no dicen amén, pero los necesitamos.
2: More hands behind the mowers outside, not many amens, but we need those too.
3: Queremos que usted se involucre,
2: we want you to get involved,
3: y que sea parte de lo que Dios está haciendo aquí en esta casa.
2: And to be a part of what God is doing here in this house.
3: Yo estoy listo para predicar.
2: I'm ready to preach.
3: Vine con un corazón listo y lleno.
2: I came with a heart that is full and ready.
3: Abre tu Biblia.
2: Open your Bible.
3: En Mateo capítulo 5.
2: In Matthew chapter 5.
3: Versículo 16.
2: Verse 16.
3: Una vez más, Mateo capítulo 5.
2: Once again, Matthew chapter 5.
3: Versículo 16.
2: Verse 16.
3: Y vamos a mantener nuestra Biblia también ahí al ladito.
2: And we're going to keep our Bibles there.
3: Y bueno, hago una pregunta.
2: And I'm going to ask a question.
3: ¿Cuántos trajeron su celular?
2: How many brought their cell phones?
3: Ah, yo sé que todos.
2: I know everyone did.
3: Okay, la mayoría, si no 100%, es como 95% de la gente, ¿no?
2: Very well, if not 100%, at least 95% of people.
3: Mira,
2: look,
3: al final,
2: at the end,
3: vamos a hacer algo.
2: We're going to do something.
3: Y voy a necesitar que tú mantengas tu celular ahí listo.
2: And I'm going to need you to keep your phone next to you ready.
3: Pero por ahora,
2: but for now,
3: ponlo en silencio.
2: Put it on do not disturb.
3: Y ahorita ni vas a contar ningún mensaje porque ahorita estamos en la palabra, ¿okay?
2: And right now you're not going to be sending any text because we're going to be in the word.
3: Vamos a Mateo capítulo 5 versículo 16. This is what the word of God says.
2: Let's go to Matthew 5:16. Esto es lo que dice la palabra de Dios.
3: In the same way, let your light shine before others that they may see your good deeds and glorify your Father in heaven.
2: De la misma manera, dejen que sus buenas acciones brillen a la vista de todos para que todos alaben a su Padre Celestial.
3: Let's read it one more time.
2: Leamos una vez más.
3: Are you ready?
2: ¿Están listos?
3: In the same way, let your light shine before others so that they may see your good works and give glory to your Father who is in heaven.
2: De la misma manera, dejen que sus buenas acciones brillen a la vista de todos para que todos alaben a su Padre Celestial.
3: Father, thank you for your word.
2: Padre, gracias por tu palabra.
3: It is living and active.
2: Es viva y eficaz.
3: And we pray that your word would transform us.
2: Y oramos que tu palabra nos transforme.
3: It would confront us.
2: Que nos enfrente.
3: And it would change us.
2: Y que nos cambie.
3: For the glory of your name.
2: Para la gloria de tu nombre.
3: We pray that we would not just be hearers, but also doers of your word.
2: Oramos que seamos no solamente oidores, sino hacedores de tu palabra.
3: And the people of God said.
2: Y el pueblo de Dios dice.
3: Amen.
2: Amen.
3: You may take your seat this beautiful morning.
2: Puedes tomar tu asiento esta hermosa mañana.
3: We are on week number 7.
2: Vamos en la semana 7.
3: Of our Summer of One series.
2: De nuestra serie Verano de Uno.
3: How many of y'all are still praying for your Summer of One?
2: ¿Cuántos siguen orando por su Verano de Uno?
3: How many of y'all are still working for your Summer of One?
2: ¿Cuántos aún están trabajando por su Verano de Uno?
3: I was told that Wednesday.
2: Se me dijo que el miércoles.
3: One of our members brought their Summer of One.
2: Uno de nuestros miembros trajo a su Verano de Uno.
3: What a powerful Wednesday night service.
2: Y qué servicio tan poderoso.
3: I don't know if you were here Wednesday or not.
2: No sé si estuviste aquí el miércoles o no.
3: But Wednesdays was one of those nights.
2: Pero el miércoles fue una de esas noches.
3: Where you just had to be in the house of God.
2: Cuando tenías que estar en la casa de Dios.
3: If you were not here Wednesday,
2: si no estuviste aquí,
3: I encourage you to go back to YouTube.
2: Te animo a que vayas a YouTube.
3: And watch that service.
2: Y que mires este servicio.
3: I am telling you,
2: te lo digo,
3: that the Holy Spirit was palpable on the other side of the lens.
2: Que el Espíritu Santo se podía sentir aún al otro lado del lente.
3: And we say, Lord, we want more. How many can say amen?
2: Y decimos, Señor, queremos más. ¿Cuántos dicen amén?
3: But in this summer of one series,
2: pero en esta serie de verano de uno,
3: we've been seeing the hand of God.
2: Hemos estado viendo la mano de Dios.
3: We've been seeing families come.
2: Hemos visto a familias venir.
3: Visitors come.
2: Visitantes venir.
3: Friends come.
2: Amigos venir.
3: And know what it is to have hope in Jesus Christ.
2: Y saber lo que es tener esperanza en Jesús.
3: Today, as we talk about this theme,
2: hoy hablar acerca de este lema,
3: of summer of one,
2: de verano de uno,
3: we will specifically be speaking today about letting your light shine.
2: Hoy hablaremos específicamente de permitir que tu luz brille.
3: You might remember an old song from when you were young.
2: Tal vez recuerdes un canto antiguo de cuando eras joven.
3: If you know it, sing it along with me.
2: Y si lo conoces, canta conmigo.
3: This little light of mine, I'm gonna let it shine. Sing it again. This little light of mine, I'm gonna let it shine. Come on. This little light of mine, I'm gonna let it shine. Let it shine, let it shine. There's a lot of y'all that grew up in church.
2: Muchos de ustedes sí crecieron en la iglesia.
3: Bueno, en español, ¿lo saben también?
2: Do you know it in Spanish as well?
3: A ver, ¿lo cantas? ¿Lo sabes? Esta lucecita que brillar. Esta lucecita tiene que brillar. Esta lucecita tiene que brillar. Dice, brillará, brillará, brillará. Ah, ustedes sí son muy bilingües. Un aplauso para ustedes.
2: All of you are very bilingual. Round of applause to you.
3: Pero en nuestra niñez,
2: but in our childhood,
3: cantábamos una verdad.
2: We would sing a truth.
3: Que debemos como cristianos,
2: that as Christians we should,
3: I'm sorry, I'm preaching in English, we should,
2: deberíamos,
3: allow our light to shine,
2: permitir que nuestra luz brille.
3: Now, humans are not biologically created to see in absolute darkness.
2: Ahora, los humanos no fuimos creados para ver en oscuridad absoluta.
3: Because vision requires photons, which are particles of light.
2: Porque la visión requiere fotones, que son partículas de luz.
3: To hit the retina,
2: que vengan hacia la retina.
3: But total darkness yields no visual information.
2: Pero la oscuridad absoluta da nada de información visual.
3: This is why when there is a sound in the middle of the night and you get up frantically,
2: por eso es que cuando se escucha un sonido en medio de la noche y te levantas rápidamente,
3: you have many times,
2: muchas veces,
3: hit your toe on an object.
2: Te has pegado el pie con un objeto.
3: My wife has a chair where she does her makeup.
2: Mi esposa tiene una silla donde se pone su maquillaje.
3: And although I know it's there,
2: y aunque yo sé que está ahí,
3: when I get up,
2: cuando me levanto,
3: or when I'm moving in the middle of the night,
2: o cuando me estoy moviendo en medio de la noche,
3: time and time again, I've hit this little stool.
2: Vez y vez otra vez me sigo pegando con esa silla.
3: And absolutely, as a pastor, you already know. Bam! Glory to God!
2: Y como pastor, ya sabes, te pegas y dices, ¡ay, gloria a Dios!
3: It's just another reason for me to glorify the Lord. Amen.
2: Otra razón para glorificar a Dios.
3: But in our human eyes,
2: pero en nuestros ojos humanos,
3: we have this retina that contains 120 million rods or photoreceptor cells.
2: Nuestra retina tiene 120 millones de bastones o fotoreceptores.
3: Now these cells help us navigate in the dark.
2: Ahora estas células nos ayudan a navegar entre la oscuridad.
3: But it can't identify color or find detail in the dark, and you and I know that very well.
2: Pero no puede identificar color en medio de la noche. Tú y yo sabemos esto.
3: This is why even night vision is mostly in shades of gray.
2: Por eso es que aún visión de noche aún son una colores grises.
3: For many people, waiting in the darkness, sleeping in the darkness, is traumatic.
2: Para mucha gente, esperando o durmiendo en la oscuridad es algo traumático.
3: Because darkness is equated with fear.
2: Porque la oscuridad se iguala al temor.
3: Did you know this is a fun fact?
2: ¿Sabías que, y este es un hecho algo gracioso?
3: 30% of people sleep with some sort of night light because they are afraid of the dark.
2: El 30% de la gente duerme con una luz en la noche porque temen a la oscuridad.
3: But it's interesting to know that even exposure to even dim light can suppress melatonin.
2: Pero es interesante saber que aún luz opaca puede oprimir la melatonina.
3: And disrupt rhythms of your sleep.
2: Interrumpir patrones de tu dormir.
3: Darkness is an enemy.
2: La oscuridad es un enemigo.
3: I want you to know that right now.
2: Quiero que sepas eso ahorita.
3: Darkness is an enemy.
2: La oscuridad es un enemigo.
3: That consciously and subconsciously,
2: que de manera consciente y subconsciente,
3: and both naturally and spiritually,
2: y también naturalmente y espiritualmente,
3: wreak havoc on the human mind, body, and spirit.
2: Atacan a la mente, cuerpo y alma humano.
3: But I have good news for you, just like every Sunday.
2: Pero tengo buenas noticias para ti, así como todos los domingos.
3: A believer.
2: Para un creyente,
3: that's you and me.
2: Que somos tú y yo.
3: We have been given a supernatural light that lives within us.
2: Se nos ha sido dada una luz sobrenatural que habita dentro de nosotros.
3: When you come to Christ,
2: cuando tú vienes a Cristo,
3: the light of Christ,
2: la luz de Cristo,
3: now becomes your identity.
2: Ahora se convierte tu identidad.
3: Now it becomes what you radiate.
2: Ahora se convierte en lo que tú radias.
3: Now you have been given the power.
2: Ahora se te ha sido dado el poder
3: to dispel the darkness.
2: Para despejar la oscuridad.
3: I don't have to sleep with a night light on.
2: Ya no tengo que dormir con una luz durante la noche.
3: Because the light of Christ is enough for me.
2: Porque la luz de Cristo es suficiente para mí.
3: I don't have to be afraid of the darkness.
2: Ya no tengo que temerle a la oscuridad.
3: Because I carry a light.
2: Porque yo cargo una luz.
3: And the light in me,
2: y la luz en mí,
3: is more powerful than any darkness of the world.
2: Es más poderosa que cualquier oscuridad del mundo.
3: The light of Christ is the most powerful weapon He has given you and me to combat the insidious dark nature of the enemy.
2: La luz de Cristo es la arma más poderosa que Dios nos ha dado para poder combatir la oscuridad de este mundo.
3: I'm going to say this again.
2: Lo diré una vez más.
3: Because I need you to know this.
2: Porque necesito que sepas esto.
3: The light of Christ,
2: la luz de Cristo,
3: is the most powerful weapon,
2: es la arma más poderosa,
3: He has given you and me,
2: que Él nos ha dado a ti y a mí,
3: to combat the insidious dark nature of the enemy.
2: Para combatir la naturaleza oscura del enemigo.
3: See, while the world offers confusion,
2: mientras el mundo ofrece confusión,
3: Jesus shines through believers to reveal hope, truth, and love.
2: Jesús brilla a través de los creyentes para traer claridad y verdad.
3: The world promotes fear.
2: El mundo promueve el temor.
3: But the light of Christ removes fear.
2: Pero la luz de Cristo remueve el temor.
3: The world promotes confusion.
2: El mundo promueve confusión.
3: But the light of Christ brings clarity.
2: Pero la luz de Cristo trae claridad.
3: The world promotes blindness.
2: El mundo promueve ceguera.
3: But the light of Christ guides even through the valley of the shadow of death.
2: Pero la luz de Cristo guía aún a través del valle de la sombra de muerte.
3: I don't know if you heard me.
2: No sé si me escuchaste.
3: This is why the psalmist writes this. It's so powerful.
2: Por eso es que el salmista escribe esto tan poderoso.
3: Even through the valley of the shadow of death, I will fear no evil.
2: Que aún en el valle de sombra de muerte no temeré mal alguno.
3: Why would I not fear the darkness?
2: ¿Por qué no voy a temer a la oscuridad?
3: Why would I not fear death?
2: ¿Por qué no temeré la muerte?
3: Because the light of Christ,
2: porque la luz de Cristo,
3: in you,
2: en ti,
3: In you, dispels the darkness.
2: Despeja la oscuridad.
3: Matthew 5:16 says it again.
2: Mateo 5:16 lo dice leyendo una vez más.
3: Let your light shine before others.
2: Dejen que sus buenas acciones brillen a la vista de todos.
3: But let's go 2 verses before that.
2: Pero leamos los dos versículos antes de este.
3: And it says, you are, verse 14.
2: Comenzando en el versículo 14.
3: You are the light of the world. A town or a city on a hill cannot be hidden.
2: Dice, ustedes son la luz del mundo, como una ciudad en lo alto de una colina que no puede esconderse.
3: Verse 15 says, neither do people light a lamp and put it under a bowl. Instead, they put it on its stand and it gives light to everyone in the house.
2: Versículo 15, nadie enciende una lámpara y luego la pone debajo de una canasta. En cambio, la coloca en un lugar alto donde ilumina todos los que están en la casa.
3: Tell the person next to you, you are the light of the world.
2: Dile a la persona a tu lado, tú eres la luz del mundo.
3: Come on, convince them, you are the light of the world.
2: Vamos, convéncelos, diles, tú eres la luz del mundo.
3: It might be flickering, but you're still the light.
2: Tal vez esté parpadeando, pero tú eres la luz.
3: Believers are called to shine openly.
2: Los creyentes son llamados a brillar de manera abierta.
3: A candle has one purpose.
2: Una vela tiene un propósito.
3: That purpose is to shine its light.
2: Ese propósito es hacer que su luz brille.
3: What does the light do?
2: ¿Qué hace la luz?
3: It dispels darkness.
2: Despeja la oscuridad.
3: The light also reveals the truth.
2: La luz también revela la verdad.
3: The light brings hope.
2: La luz trae esperanza.
3: It reaches the deepest parts of the soul.
2: Alcanza las partes más profundas del alma.
3: What I mean is that it dispels darkness.
2: Lo que quiero decir cuando digo que despeja la oscuridad,
3: is that if we were to shut off all the lights here,
2: es que si apagáramos todas las luces aquí,
3: you would not dare move out of your seat.
2: Tú no te atreverías a moverte de tu asiento.
3: Because you would be afraid,
2: porque tendrías temor,
3: of your next step.
2: De tu próximo paso.
3: But as soon as the lights turn on,
2: pero cuando las luces encienden,
3: you would feel confident.
2: Te sentirías confiado.
3: You would know where to go.
2: Sabrías a dónde ir.
3: You would know what door to open.
2: Sabrías qué puerta abrir.
3: You would see the seat in front of you.
2: Verías el asiento delante de ti.
3: See, the light also reveals the truth.
2: Pero la luz también revela la verdad.
3: When the light shines,
2: cuando la luz brilla,
3: I will automatically know that there's something in my way.
2: Yo automáticamente sabré que hay algo en mi camino.
3: This is why the enemy likes to work in darkness.
2: Por eso es que al enemigo le gusta trabajar en la oscuridad.
3: Because while you're in darkness,
2: porque mientras estés en oscuridad,
3: you'll live afraid.
2: Vivirás con temor.
3: You'll live full of fear.
2: Vivirás lleno de temor.
3: You'll live without wanting to take the step that God has called you to take.
2: Vivirás sin querer tomar el paso que Dios te ha llamado a tomar.
3: See, the light brings hope.
2: Pero la luz trae esperanza.
3: When the light of day comes up in the morning, when the sun comes up,
2: cuando el sol sale y viene la luz del día,
3: there's a confidence about it.
2: Hay una confianza asociada con ello.
3: You walk out of the door of the house,
2: sales de la puerta de tu casa,
3: knowing exactly where you need to go and what you need to do next.
2: Sabiendo exactamente dónde debes ir y qué tienes que hacer.
3: You know, there are portions of the world where it's raining 80 to 90% of the year.
2: Sabes que hay partes de este mundo donde llueve el 80 al 90% del año.
3: And research has said,
2: y las investigaciones han dicho,
3: that in those areas of the world,
2: que en esas áreas del mundo,
3: the suicide rate is the highest.
2: El número de suicidios es el más alto.
3: Tell me why.
2: Dime por qué.
3: Because where there's darkness,
2: porque donde hay oscuridad,
3: there is no hope.
2: No hay esperanza.
3: But where there's light,
2: pero donde hay luz,
3: there is hope.
2: Allí hay esperanza.
3: Light also reaches a dark, deepest and darkest parts of the soul.
2: La luz también alcanza las partes más profundas del alma.
3: Follow me to John chapter 1 verse 5. I love this part of scripture. John chapter 1 is one of my favorite chapters in the Bible.
2: Sígueme a Juan capítulo 1 versículo 5, uno de mis versículos favoritos.
3: This is the word of God.
2: Esta es la palabra de Dios.
3: The light shines in the darkness and the darkness has not overcome it.
2: Dice, la luz brilla en la oscuridad y la oscuridad jamás podrá apagar.
3: Come on, say it with me.
2: Vamos, dilo conmigo.
3: The light shines in the darkness.
2: La luz brilla en la oscuridad.
3: And the darkness has not overcome it.
2: Y la oscuridad jamás podrá apagarla.
3: Darkness has not.
2: La oscuridad no ha.
3: Darkness will not.
2: La oscuridad no podrá.
3: Overcome the light of Jesus Christ.
2: Apagar la luz de Cristo.
3: But the only way that darkness takes territory,
2: pero la única manera que la oscuridad toma territorio,
3: is if the light dims or if it is extinguished.
2: Es si la luz se opaca o se extingue por completo.
3: So the question then becomes,
2: así que entonces la pregunta se convierte,
3: if the light is not exposed, how can darkness be dissipated?
2: Si la luz no está expuesta, ¿cómo se puede disipar la oscuridad?
3: So the enemy hates the truth.
2: El enemigo odia la verdad.
3: This is why the enemy hates the light.
2: Por eso es que el enemigo odia la luz.
3: Because it's only through the truth that lies are exposed.
2: Porque solamente a través de la verdad que se exponen las mentiras.
3: Are you with me this morning?
2: ¿Sigues conmigo en esta mañana?
3: It's only through the truth that the light,
2: es solo a través de la verdad que la luz,
3: can expose the lies of the enemy.
2: Puede exponer las mentiras del enemigo.
3: It's only through the light of the word of God.
2: Es solo a través de la luz de la palabra de Dios.
3: That confusion is dismantled.
2: Donde se puede deshacer la confusión.
3: And it's only through the light of Christ that we can set a permanent ray of hope for this wicked generation.
2: Y es solo a través de la luz de Cristo que podemos dar esperanza más establecida a este mundo.
3: So as darkness lurks around us, we have a choice.
2: Así que mientras la oscuridad nos rodea, nosotros tenemos una decisión, una opción.
3: Will we shine?
2: Brillaremos.
3: Or will we cower in the shadows?
2: O nos mantendremos en la esquina.
3: Psalm 119:105.
2: Salmo 119:105.
3: If you go, that's basically right in the middle of your Bible.
2: Eso que está casi en la punta, la mitad de tu Biblia.
3: So if you have your Bible,
2: así que si tienes tu Biblia,
3: go to the middle and you're going to be really close.
2: Ve a la parte del medio y estarás muy cerca.
3: Psalm 119:105.
2: Salmo 119, versículo 105.
3: is a verse you need to memorize.
2: Ese es un versículo que debes memorizar.
3: Your word is a lamp for my feet, a light on my path.
2: Tu palabra es una lámpara que guía mis pies y una luz para mi camino.
3: The Christian life is directed by God's word.
2: La vida cristiana es dirigida por la palabra de Dios.
3: You cannot be afraid of the scriptures.
2: No puedes temer a las escrituras.
3: You cannot keep your Bible on the shelf over the week and bust it out Sunday morning.
2: No puedes mantener tu Biblia guardada y solamente sacarla los domingos.
3: Your Bible is not meant to sit on the dashboard of your vehicle.
2: Tu Biblia no fue creada para solo tenerla guardada en tu vehículo.
3: The only way that you'll be able to distinguish the truth from the lie,
2: la única manera que tú podrás distinguir la verdad de la mentira,
3: is by knowing the truth.
2: Es conociendo la verdad.
3: The only way,
2: la única manera,
3: that you'll be able to decipher,
2: que tú podrás descifrar,
3: what is God's will and what is not,
2: cuál es la voluntad de Dios y qué no es,
3: is through His word.
2: Es a través de su palabra.
3: Do you want to know when God is talking?
2: ¿Quieres saber cuándo es Dios hablando?
3: Do you want to know when the Holy Spirit is revealing something to you personally?
2: ¿Quieres saber cuándo es el Espíritu Santo quien está revelándote algo?
3: You need to know what the voice of God sounds like.
2: Tienes que conocer cómo es que suena la voz de Dios.
3: Because the Holy Spirit will never contradict the word of God.
2: Porque el Espíritu Santo nunca contradecirá la Biblia.
3: I'm going to say that one more time.
2: Lo diré una vez más.
3: The Holy Spirit,
2: el Espíritu Santo,
3: will never contradict the word of God.
2: Nunca contradecirá la palabra de Dios.
3: I'm going to spend a little bit of time here because I think this is important.
2: Voy a pasar un poco de tiempo aquí. Creo que esto es importante.
3: The Christian life is directed by God's word.
2: La vida cristiana es dirigida por la palabra de Dios.
3: Not by opinions,
2: no por opiniones,
3: and especially not by feelings,
2: y especialmente no por sentimientos.
3: The word is supposed to confront us.
2: La palabra nos debe enfrentar.
3: It's supposed to confront my ideas.
2: Debe enfrentar mis ideas.
3: The word of God is supposed to confront my plans.
2: La palabra de Dios sí debe confrontar mis planes.
3: It's supposed to confront my calling.
2: Debe confrontar mi llamado.
3: The word of God is supposed to confront my talent.
2: La palabra de Dios debe confrontar mis talentos.
3: And my gifts.
2: Y mis dones.
3: And the word of God is supposed to confront my character and personality.
2: Y la palabra de Dios debe confrontar mi carácter.
3: Yes, God approves you through the saving work of Jesus Christ.
2: Sí, Dios te aprueba a través de la obra consumada de Cristo.
3: But listen.
2: Pero escucha.
3: But even those close to Jesus had to be corrected, discipled, and mentored.
2: Pero aún aquellos que estaban cerca de Jesús tenían que ser corregidos y mentoreados.
3: And they had to work for the approval of the Holy Spirit.
2: Y tenían que trabajar por la aprobación del Espíritu Santo.
3: This is what Paul writes to Timothy.
2: Eso es lo que Pablo le escribe a Timoteo.
3: Show yourself approved for the work.
2: Demuéstrate aprobado para la obra.
3: God can use anyone.
2: Dios puede usar a cualquiera.
3: Absolutely.
2: Claro que sí.
3: But just because God is calling you doesn't mean that you're mature already to handle the work.
2: Pero solo porque Dios te ha llamado no quiere decir que estás maduro y listo para el trabajo.
3: David was anointed.
2: David estaba ungido.
3: For the work.
2: Para el trabajo, para la obra.
3: But the work came later.
2: Pero el trabajo vino después.
3: We have to be careful with this.
2: Debemos tener cuidado con esto.
3: Because accountability,
2: porque la rendición de cuentas,
3: you must know this,
2: tú debes saber esto,
3: is part of the will of God over your life.
2: Es parte de la voluntad de Dios para tu vida.
3: However,
2: sin embargo,
3: accountability outside of Scripture is dangerous.
2: Rendición de cuentas fuera de la Escritura es peligrosa.
3: Don't ever think that God will not confront you. He will.
2: Nunca pienses que Dios no te va a confrontar. Él lo hará.
3: He will use His word.
2: Él usará su palabra.
3: He will use His spirit.
2: Él usará su espíritu.
3: But He will also use your pastor.
2: Pero también usará tu pastor.
3: And He will also use mature spiritual leaders.
2: Y usará líderes maduros espirituales.
3: As long as it's biblical correction,
2: mientras sea corrección espiritual,
3: you must invite it into your life.
2: Tú debes invitarla a tu vida.
3: The word corrects.
2: La palabra corrige.
3: It leads.
2: Dirige.
3: It draws people to life.
2: Atrae la gente hacia la vida.
3: And it dispels lies with the truth.
2: Y despeja mentiras con la verdad.
3: Today,
2: hoy,
3: there are too many Facebook prophets.
2: Hay muchos profetas de Facebook.
3: Instagram influencers.
2: Influencers de Instagram.
3: And TikTok teachers with no accountability, no scripture, and false godliness.
2: Y maestros de TikTok sin rendición de cuentas, nada verificado de la Biblia.
3: If you're getting your theology from TikTok,
2: si tú estás obteniendo tu teología de TikTok,
3: and you're leaving your Bible closed,
2: y estás dejando tu Biblia cerrada,
3: that's a problem.
2: Ese es un problema.
3: If you're listening to Facebook prophets,
2: si escuchas a profetas de Facebook,
3: and your Bible is closed,
2: y tu Biblia está cerrada,
3: there's a problem.
2: Allí hay un problema.
3: If you're watching Instagram influencers but keeping your Bible closed,
2: si tú ves a influencers en Instagram pero mantienes tu Biblia cerrada,
3: that is a problem.
2: Ese es un problema.
3: Because Their opinions will change.
2: Porque sus opiniones cambiarán.
3: Their feelings will change.
2: Sus sentimientos cambiarán.
3: But the word of God,
2: pero la palabra de Dios,
3: changes for no one and no thing.
2: Cambia para nada y nadie.
3: Are you with me this morning?
2: ¿Estás conmigo esta mañana?
3: This is important for you to know.
2: Esto es importante que tú entiendas.
3: I'm not saying
2: yo no estoy
3: that God cannot use Facebook,
2: que Dios no puede
3: and
2: usar
3: the Holy
2: Facebook,
3: Spirit cannot use Instagram,
2: y que el Espíritu Santo no puede usar Instagram,
3: and God cannot use TikTok.
2: Y que Dios no puede usar TikTok.
3: God can use anything.
2: Dios puede usar cualquier cosa.
3: If he used a donkey,
2: si usó un burro,
3: he can absolutely use those things.
2: Absolutamente puede usar esas cosas.
3: But you need to know this.
2: Pero tienes que saber esto.
3: If you want to know the will of God,
2: si quieres conocer la voluntad de Dios,
3: get out of TikTok, get out of Facebook, get out of Instagram, and get into the Bible.
2: Salte de TikTok, Instagram, y Facebook, y entra a la palabra.
3: Bible first.
2: La Biblia primero.
3: Because that's foundational.
2: Porque eso es fundamental.
3: And then you'll be able to distinguish
2: y luego podrás distinguir
3: the false prophet
2: los falsos profetas
3: and the false teacher
2: y los falsos maestros
3: and the false philosophy
2: y la filosofía falsa
3: and the false ideology
2: y las ideologías falsas
3: because you will always bring it back to scripture
2: porque siempre lo regresarás a la escritura.
3: Too many people
2: mucha gente
3: running rampant without accountability.
2: Están corriendo rápidamente sin rendición de cuentas.
3: God can use you.
2: Dios te puede usar.
3: Of course he can.
2: Claro que sí.
3: But that does not give you a reason to not be under someone's accountability.
2: Pero eso no te da razón de no estar bajo alguien a quien le puedas rendir cuentas.
3: You, the word doesn't take your feelings into account.
2: La palabra no toma en consideración tus sentimientos.
3: That's why I love the Bible so much.
2: Por eso yo amo tanto la Biblia.
3: Because it doesn't care if it's a manic Monday or a fabulous Friday.
2: Porque no le importa si es un lunes algo triste y un viernes fabuloso.
3: It doesn't matter if I just celebrated a birthday or an anniversary.
2: No importa si acabo de celebrar un aniversario o un cumpleaños.
3: It doesn't matter if I just went through the worst day or through the best day.
2: No importa si acabo de pasar por el peor día o el mejor día.
3: Heaven and earth will pass away, but these words will remain forever.
2: El cielo y la tierra pasarán, pero estas palabras permanecerán para siempre.
3: You want to combat darkness?
2: ¿Quieres combatir la oscuridad?
3: You need to know the light.
2: Tienes que conocer la luz.
3: And the light is the word.
2: Y la luz es la palabra.
3: Are you with me still?
2: ¿Aún estás conmigo?
3: Jesus is the source of light.
2: Jesús es la fuente de esta luz.
3: He is the sun and you are the moon.
2: Él es el sol, tú eres la luna.
3: Any good thing that comes out of you,
2: cualquier cosa buena que salga de ti,
3: is because of him.
2: Es solamente por él.
3: It's not your education, it's not your intelligence, it's not your money.
2: No es tu educación, ni tu inteligencia, ni tu dinero.
3: It's not your good looks, it's not your suit, it's not your car.
2: No es que también tú ves, que tu vehículo o tu traje.
3: It's the light that's within you.
2: Es la luz que está dentro de ti.
3: That makes the difference.
2: Que hace la diferencia.
3: And that light,
2: y esa luz,
3: is not mine.
2: No es mía.
3: I cannot shine the light.
2: No puedo brillar esta luz.
3: Without the light of Christ in me.
2: Sin la luz de Cristo en mí.
3: Because when there's a light in me,
2: porque cuando hay una luz en mí,
3: my eyes look different.
2: Mis ojos se ven diferentes.
3: My face looks different.
2: Mi rostro se ve diferente.
3: My behavior is different.
2: Mi comportamiento es diferente.
3: Because now it's his light.
2: Porque ahora es su luz.
3: I don't come to church like this.
2: No vengo a la iglesia así.
3: I come to church like this.
2: Vengo a la iglesia así.
3: I don't get into his presence.
2: No entro en su presencia.
3: With tears of sadness.
2: Con lágrimas de tristeza.
3: But tears of joy.
2: Son lágrimas de gozo.
3: I have the privilege to know him.
2: Tengo el privilegio de conocerlo.
3: And I have the privilege to be known by him.
2: Y tengo el privilegio de ser conocido por él.
3: It's the light of Christ in you.
2: Es la luz de Cristo en ti.
3: That marks the difference.
2: Que marca la diferencia.
3: You cannot and will not ever shine brighter than Jesus.
2: Ves, no puedes y nunca podrás brillar más que Jesús.
3: You are a reflector of his light.
2: Ves, tú eres un reflector de su luz.
3: To the world.
2: Hacia el mundo.
3: To your house.
2: Hacia tu casa.
3: To your marriage.
2: Hacia tu matrimonio.
3: To your children.
2: Hacia tus hijos.
3: To your friends.
2: Hacia tus amigos.
3: To your community.
2: Hacia tu comunidad.
3: To your neighbors.
2: Hacia tus vecinos.
3: When you walk in.
2: Cuando tú entras.
3: The light of Christ should shine.
2: La luz de Cristo debe brillar.
3: So when people see your smile.
2: Así que cuando la gente ve tu sonrisa.
3: They know it's a different smile.
2: Ellos saben que es una sonrisa diferente.
3: You and I.
2: Tú y yo
3: are reflectors of the light of Christ.
2: Somos reflectores de la luz de Cristo.
3: Some may not like you because the spirit, the light within you will expose their sin.
2: Tal vez algunos no les caigas bien porque tú, la luz que tú tienes expone sus mentiras.
3: That happens.
2: Y esto llega a suceder.
3: Your light,
2: tu luz,
3: begins to expose things.
2: Comienza a exponer cosas.
3: In other people.
2: En otra gente.
3: But always know this.
2: Pero siempre conoce
3: the
2: esto.
3: The light will always expose you first before it exposes others.
2: La luz siempre te va a exponer a ti primero antes de exponer a otros.
3: So before we start calling out other people,
2: así que antes de estar llamándole la atención a otros,
3: make sure the Holy Spirit's calling out to you first.
2: Asegúrate que el Espíritu Santo primero te esté llamando la atención a ti.
3: We get in trouble sometimes.
2: A veces nos metemos en problemas.
3: We're really good at that person and this one and that one and over there.
2: Porque somos buenos para esa persona y aquella otra.
3: We should work as a referee at the World Cup.
2: Deberíamos de trabajar como árbitro en el mundial.
3: really, really good at getting out red cards and yellow cards.
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y a su nombre. Amén. ¿Cuántos dicen gloria a Dios? Y a su nombre. Amén. Debemos estar alabando y glorificando a Dios, hermano, porque Él tiene cielos abiertos para cada uno de nosotros. Amén. Feliz domingo, feliz domingo. Dios les bendiga mucho. Este programa se llama Jesús Ya Viene. Y la predicadora de hoy, su servidora María Arcoíris de la Mañana. Y le doy gracias a Dios, hermano, por esta palabra que Él me permite. Amén. Compartir y exaltar su nombre. Gloria a Dios. Bendiciones a todos los predicadores que ahora están predicando y que van a prepararse para predicar. Dios bendiga a todos los predicadores. Quiero mandar saludos a mi hija Marisela. Amén. Ella está en Houston. Ella cumplió años el 17 de julio. Gracias a Dios, hermano, que la pasaron bien. Amén. Saludos a ella que siempre está escuchando. Amén. Ese programa Jesús Ya Viene por Facebook. ¿Están listos para la palabra de Dios? Tome la Biblia, tome la palabra de Dios y vamos a leer en Mateo 8 y vamos a leer del 5 al 8. Mateo 8, 5 al 8. Dice así la palabra del Señor en el nombre de nuestro Señor Jesucristo. Estando Jesús en Capernaum, vino a él un centurión rogándole y diciendo, Señor, mi criado está postrado en cama, paralítico, gravemente atormentado. Y Jesús le dijo, yo iré y le sanaré. Respondió el centurión y dijo, Señor, no soy digno de que entres bajo mi techo. Solamente di la palabra y mi criado sanará. Amén, gloria. Vamos a leer el versículo 10. Al oírlo Jesús se maravilló y dijo a los que le seguían, de cierto os digo, que ni aún en Israel he hallado tanta fe. Dice el versículo 13. Entonces Jesús dijo al centurión, ve, y como creíste, te sea hecho. Y su criado fue sanado en aquella misma hora. Vamos a orar para que Dios nos hable. Padre, me pongo en tus manos, que sea el Espíritu Santo, Señor, llevando esta palabra hasta cada corazón. Que la semilla sea el 100 por 1, Padre mío. Que no caiga al suelo, que no vuelva vacía tu palabra. Oh, sí, Padre, y te pido que quites todo espíritu contrario a tu palabra. Te lo pido, Padre, en el nombre de tu Hijo Jesucristo. Y todos decimos amén. Una de las cosas que dijo Jesús, dijo, ni en Jerusalén encontró Jesús tanta fe. Aleluya, Él dijo, mira, ni siquiera en Jerusalén he encontrado tanta fe. Amén. ¿Y dónde vive usted? Quizá en McAllen, quizá allá en Reynosa, no sé dónde viva, pero ¿está hallando Dios fe en su ciudad? Porque por uno, hermano querido, amén, gloria a Dios, ya contó toda la ciudad, hermano, de Capernaum, que había mucha fe en Capernaum. Aleluya, solamente se necesitó una persona con fe para hablar bonito de aquella ciudad. Aleluya, gloria a Dios. Podemos decir, Señor, auméntame la fe. Claro que sí, aleluya. Así que yo quiero que Dios diga, como yo soy allá de Elsa Ed Couch, yo quiero que diga Dios, allá en Elsa Ed Couch hay mucha fe. Y usted dice, confiéselo. Si usted es de Far, usted diga, en Far, Dios mira que hay mucha fe. Aleluya. Es que, hermano, sin fe es imposible agradar a Dios. Pero si tenemos mucha fe, amén, Dios se agradó tanto de este centurión. Dijo, no he hallado tanta fe. Y dijo, hágase como tú dices. Aleluya. Porque el centurión, hermano, amén, gloria a Dios, él habló con fe. Él habló con fe, hermano querido. Vamos a leer aquí en Eclesiastés 2:26, porque mira nada más lo que Dios le da a las personas que tienen mucha fe, que le agradan. A ver, porque, hermano, si tenemos mucha fe, vamos a estar agradando a Dios. Dice Eclesiastés 2:26, porque al hombre que le agrada, Dios le da sabiduría. ¿Cuántos quieren sabiduría? Le da ciencia y gozo, más al pecador da el trabajo de recoger y amontonar para darlo al que agrada a Dios. También esto es vanidad y aflicción de espíritu.
Así que, hermano querido, el que agrada a Dios, Dios le da y le da. Gloria a Dios, aleluya. Amén. Tenemos que tomar ese ejemplo de este centurión. ¿Qué es lo que él dijo, hermano? ¿Qué es lo que él dijo? Amén. Vemos en el versículo 5, dice que le rogaba a Jesús. Amén. Dios dice que hagamos esas oraciones rogativas y acción de gracias. No solamente rogativas, oraciones y peticiones, sino también acción de gracias. Aleluya. Y va a sanarte Jesús. Gloria a Dios. Él sanó a un paralítico, hermano, porque él dijo, mi siervo está paralítico. Amén. Para Dios nada es imposible, hermano. Tienes que creer que levanta a esa persona de esa silla de rueda, hermano querido. Pero tienes que abrir tu boca y declararte sana. Declarar esas escrituras que son nuestras promesas. Esas escrituras, hermano, de sanidad. Aleluya. Y, hermano, yo no sé si tuvo un embolio ese siervo de este centurión, pero él tuvo fe. Aleluya, gloria a Dios. Y dijo, Dios, voy a ir a sanarlo. Y como dice el canto,

y le responderé. Así que tenemos que clamarle para que él nos responda. Y también dijo, mi siervo está gravemente atormentado. No sé si tenía él, hermano, epilepsia, tenía esos ataques de epilepsia. Amén, pero para Dios no fue imposible nada, para nuestro Cristo. Yo le doy gracias a Dios, hermano, porque mi hija Maricela, ¿verdad? Esa es la que canta Jesús, ya viene. Ella tenía epilepsia, hermanos. Ella tenía epilepsia, hermanos, por muchos años. Pero vino un evangelista a su congregación, hermano, y oró por ella. Y dijo, tú ya no vas a tener más epilepsia. Sin que ella le dijera, pídele a Dios que me sane de la epilepsia. Él le dijo, hermano, tenía esa, ¿cómo se dice? Don de ciencia para decirle a ella. Y hermano, ya tiene, yo creo que unos 17 años o algo así, que ya no tiene más ataques de epilepsia. Y toda la gloria, y toda la gloria, y toda la honra es para mi Cristo. Otra cosa que dijo el centurión, dijo, yo no soy digno. Mira, él se humilló. Dios quiere que nos humillemos. Si tú no te puedes arrodillar, hermano, porque quizá no, porque te duelen las rodillas. Dios sabe que tu corazón, hermano, está de rodillas cuando te humillas delante de él. Cuando vienes al Señor y le dices, Señor, yo te necesito. Señor, sin ti nada puedo hacer. Solo di la palabra, Señor, y mi hija sanará. Alabanza, mira nada más. Él dijo, el centurión le dijo a nuestro Señor Jesucristo, solamente di la palabra. Y nosotros podemos decirle a Dios, di la palabra, Señor, y tu siervo sanará. Aleluya. Y vamos a tener esa fe, hermano, que el Señor se va a maravillar de nuestra fe. Dice que quedó maravillado Jesús al ver tanta fe. La fe habla. La fe habla las promesas de Dios. Vamos a agarrarnos de las promesas de Dios, hermano, y hablarlas. Y no dale tanto, amén, cosas, hablar cosas de lo negativo, de lo que el enemigo está haciendo. Vamos a hablar de lo que Dios puede hacer. Y nada es imposible para nuestro Dios. Aleluya, gloria. Y tú te vas a maravillar, hermanos, cuando veas la gloria de Dios en tus oraciones. Y como dice el canto,

Amén, gloria a Dios. Es que, hermano, hay que cantarle, alabarle a Dios. Él habita en la alabanza de su pueblo y en su presencia hay plenitud de gozo. Hermano, con esa fe, como ese centurión. Amén. Y en esa misma hora quedó sano su siervo. Dios es un Dios todopoderoso que en este momento, en estos instantes, Él nos puede dar esa sanidad. Aleluya, dile, auméntame la fe, Señor. Aleluya. Y vamos a creer y vamos a confesar, hermano, gloria a Dios. Vamos a decirle a Dios, Señor, yo clamo Jeremías 33:6. Escríbala. Jeremías 33:6, Señor, yo la clamo. Y digo, he aquí, yo les traeré sanidad y medicina y los curaré y les revelaré abundancia de paz. Aleluya. Gloria a Dios, solamente dile al Señor, Señor, solamente di la palabra. Y también vamos a clamar en nuestra oración, hermanos, Isaías 53:4-5. Ciertamente llevó Él nuestras enfermedades y sufrió nuestros dolores. Y nosotros le tuvimos por azotado, por herido de Dios y abatido. Mas Él herido fue por nuestras rebeliones, molido por nuestros pecados. El castigo de nuestra paz fue sobre Él, y por su llaga fuimos nosotros curados. Amén. ¿Están listos para orar, hermano? Usted ponga su mano allí, amén, en su teléfono, en su radio, porque Dios va a ver que usted se levanta con fe. Y ponga la otra mano, hermanos, allí en ese dolor, quizás son las rodillas, la espalda, el brazo, la migraña, la cabeza. Vamos a orar, hermano. Ponga su mano, Padre, en el nombre de Jesús. Yo me pongo de acuerdo con mi hermana y mi hermano, rogándote, Padre Santo, por su sanidad. Oh, Padre, así como tú levantaste al siervo del centurión, era paralítico, Señor, y tú lo levantaste. También, Señor, te pido que envíes tu palabra. Solamente di tu palabra, Señor. Y tus siervos sanarán. Oh, esos paralíticos se van a levantar en esta misma hora en el nombre de Jesús. Esas personas, Señor, que están padeciendo de cáncer. Oh, te rogamos, Padre mío, que envíes tu poder de sanidad sobre sus vidas, Señor. Clamamos, Padre mío, que todo dolor se va. Porque dice tu palabra, Padre, en Isaías 53:5, que fuiste herido por nuestras rebeliones, molido por nuestros pecados. El castigo de nuestra paz fue sobre ti y por tu llaga fuimos nosotros curados. Oh, Padre, te lo pedimos en el nombre de tu Hijo Jesucristo. Hermano, si me quieres escribir, escríbeme. Amén. A María Hernández, P.O. Box 1946, Elsa, Texas 78543. Si no tienes un lugar donde congregarte, te invito a la iglesia Unidos para Cristo. Ubicado en el 915 Norte Extra Humberto Solís, Elsa, Texas, 78543. Amén, gloria a Dios. Ahí los domingos a las 5 de la tarde. Amén. Los sábados, amén, aleluya. Los miércoles a las 7 de la noche. Aleluya, gloria a Dios. Y acuérdate, hermano, que Jesús ya viene. Su galardón con Él para recompensar a cada uno según sea su obra. Él nos va a dar la recompensa, hermano, de todo lo que hacemos. Sigamos orando.

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11:40, muy buenos días. Ahora es domingo 19 de julio, gracias a Dios por este día hermoso. Bueno, pues vamos con estas complacencias, hermano. Yo sé que pues ahorita no anunciaron complacencias, pero amén, aleluya. Pues quedaron de hace rato, amén. Nuestra hermana Yolanda Pérez de Harlingen, Texas, quiere saludar a la congregación de Gloria en Gloria. Quiere saludar al hermano Manuel Fernández. A ver, y a su servidora María Arcoíris en la mañana. Ella quiere escuchar este canto con Tacho Rivera que dice Sueño de Amor. Vamos a escucharlo.

las 11:46. Bueno, hermanos, pues ya pueden llamar para hacer oración con la hermana Yolanda Díaz de León. Acaba de entrar. Su programa será a las 12. Así que esté atento al programa Restauración Divina, el Corazón Humano. Pues si quiere llamar ahorita, marque al 956-968-7777. La hermana Yolanda está lista para orar con usted. Si quiere llamar de México, marque al 001-956-968-7777. Mientras vamos con esta otra complacencia, hermanos. Amén, gloria a Dios. Es mi hermana María Juárez de Oklahoma. Bendiciones a todos los de Oklahoma. Dice que quiere saludar a su esposo Alfonso, a su hijo Juan y su hija Kayla Juárez. Gloria a Dios. El canto dice, yo sé que estás aquí con René González.

que Dios siempre está con nosotros. Él dice en su palabra, nunca te dejaré y nunca te desampararé. Qué bonito canto. Ese dice, yo sé que estás aquí con René González. Hermano, si quiere llamar para oración, marque, hermano, y la hermana Yolanda ya está levantando los teléfonos para hacer oración con usted. Acuérdese que si dos se ponen de acuerdo en pedir cualquier cosa aquí en la tierra, será hecho por mi Padre que está en el cielo. Ah, vamos con esta otra complacencia, hermano, nuestra hermana Lupita Torres, a ver, de Far Texas. Quiere saludar al pastor Juan Daniel de Vallehermoso, quiere saludar al pastor Enrique Garza y toda su familia, y a su servidora María Arcoíris de la Mañana. A ver, este canto que dice, es imposible con Marisela Jacobo.

11:56, ya en unos minutitos más, amén, viene el programa de la hermana Yolanda Díaz de León, Restauración Divina al Corazón Humano. Mientras vamos con esta complacencia, nuestro hermano Jesús Martínez de Nuevo Progreso, México, amén. Le da gracias a Dios, hermano, porque le fue muy bien en su trabajo y va para otro. Él quiere escuchar Manos Caídas con Amor Eterno.

saludos a mi hermana Liz Ortiz con este canto, Manos Caídas. Bendiciones, hermana Liz Ortiz. God bless you so much. We love your program. Nos encanta su programa.

0: Aleluya, aleluya, aleluya. Gracias, poderoso Jesús, que me permite de estar aquí en este lugar, Padre. Muchas gracias, Señor. Yo te alabo, yo te bendigo, mi Rey y Señor, Dios Todopoderoso, el gran yo soy, Emmanuel, Dios con nosotros, el Príncipe de Paz, aleluya. Gracias, poderoso Jesús. Gracias, Señor, si esté tocando este pueblo radioyente que está escuchando, Padre, lo que van manejando, mi Dios Todopoderoso, Jesús de Nazareno, cuídalos, guárdalos, protégelos, Señor. Allí en esos caminos del expressway, Señor, guarda sus vidas, Señor, sus muebles, Padre. Toca a los Espíritus de Dios, toca a los Espíritus Santos, toca a todos los que andan manejando, Señor. Los que andan viajando por aire, Señor, cuídalos, guárdalos, protégelos. Los que andan, Padre, allí por el mar, Señor, guárdalos, Señor amado, Padre. Yo vengo clamándote en esta hermosa y bonita tarde, Señor, Padre, porque yo sé que hay gente unida orando en este momento. Hay gente clamándote, Padre eterno de la gloria, Padre, porque las cosas no se miran tan bien, Señor. Cuida nuestras vidas, Señor amado, Padre, todo lo que estamos aquí, Señor. Cuida nuestras vidas, cuida nuestra salvación, Señor amado, Padre. Ayúdanos a permanecer en ti, mi Dios todopoderoso. Ayúdanos a resistir, Padre, porque sin ti, Padre, no podemos hacer nada, Señor. Sin ti, Padre, mi Dios todopoderoso, estamos en tus manos, Señor, y nada nos podrá hacer frente en el nombre poderoso de Jesús, en el nombre que sobre todo nombre Jesús de Nazareno. Limpia los aires, la atmósfera, Padre, limpia, Padre eterno de la gloria, Padre, oh santo, aleluya, poderoso es tu nombre, Jesús de Nazareno, varón de guerra, aleluya, aleluya. Paseate por aquí, paseate en los hogares, Espíritu de Dios, paseate, Espíritu Santo, yo clamo en esta hora. Reprendo todo espíritu contrario en el nombre poderoso de Jesús. Todo lo que se levante para tener la obra, todo demonio, todo principado, todas potestades están sujetos bajo los pies de Cristo en el nombre poderoso de Jesús. Oh Espíritu Santo, por ese carbón encendido por mis labios, Señor Padre, para que tu palabra fluya, que no sea yo la que hable, sino el poder de tu Espíritu, Señor. Si esté tocando los corazones, levanta al enfermo, levanta al caído, Padre, al ciego, Padre, que mire, mi Dios todopoderoso, que el paralítico se levante y camine en el nombre poderoso de Jesús. Todo dolor que estás allí pasando, pon tu mano ahí, pon tu mano, que Dios va a obrar, que el Señor va a tocar ahí. Alabasaya, el Señor está tocando en este momento, aleluya. Solamente créele al Príncipe de Paz, aleluya, al varón, aleluya, al que murió y resucitó al tercer día, que es Jesucristo de Nazareno, al que venció al mismo Satanás, al que lo venció, Jesucristo de Nazareno. Oh, gracias, Señor, gracias, Padre. Crean en Jesús de Nazareno, el gran yo soy, el que pelea por ti en cada batalla, porque si tú no tienes a Cristo Jesús, ¿quién va a pelear por ti? ¿Quién va a pelear? Nadie va a pelear por ti, pero cuando tú tienes a Cristo Jesús, aleluya, lo tienes de tu lado, Él pelea por ti, aleluya. Oh, santo, aleluya, acércate a Jesús hoy que puedes, acércate ahora. Oh, santo, no dejes para mañana lo que podemos hacer hoy en día. Oh, gracias, Espíritu de Dios y fuego. Gracias, poderoso Jesús. Ahí está el poder de Dios. Aleluya, aleluya, aleluya. Él es tu luz, Él es tu salvación. Aleluya. Ni pestilencia tocará tu marada, ni saeta en el nombre poderoso de Jesús. Y ninguna arma forjada prosperará en contra de nosotros. Aleluya. Él guarda de tus hijos. Aleluya. Él guarda de tu hogar si tú le buscas. Aleluya, aleluya. Allí comienza a buscar, humíllate a Él, aleluya, humíllate, que Él mira desde los cielos todos los que nos estamos humillando en este momento, aleluya. Tú no te fijes quién está aquí, tú no te fijes, tú fíjate que es Jesucristo de Nazareno, aleluya. Yo solamente soy un vaso, un instrumento en las manos del Señor, aleluya, un instrumento para honra y gloria de Dios, aleluya. Es un gran privilegio hablar la palabra de Dios, del Dios Altísimo, aleluya. Oh, gracias, poderoso Dios, gracias. Gracias, Señor, porque dice tu palabra que por sus llagas somos nosotros curados en el nombre poderoso de Jesús. Si tú pronuncias la palabra, es que tú ya eres curada y sanada en el nombre poderoso de Jesús. Eres sana de ese azote, eres sana, aleluya, de esa persecución, aleluya. Eres sano, aleluya, aleluya, aleluya, de todo insomnio, aleluya. Eres sano en el nombre poderoso de Jesús, de toda ansiedad, de todo estrés. Hay poder en Cristo Jesús de Nazareno. Para mi Dios no hay nada imposible, nada, dijo una mujer ahorita, oh, que este varón estaba enfermo de una cura que... de una enfermedad que no tenía cura. ¡Ay, santo, aleluya! Reprendo esas palabras, le dije en el nombre poderoso de Jesús, porque para mi Dios no hay nada imposible, aleluya. ¡Oh, nada hay imposible para Dios! Cualquier enfermedad, aleluya, si sacó, aleluya. ¡Oh, mi alma te alaba, Padre! ¡Oh, mi alma te alaba, Jesús! ¡Aleluya, aleluya! Ahí está el poder de Dios, ahí está el fuego de Dios, aleluya. Todo bloqueo mental lo reprendo en el nombre poderoso de Jesús. En el nombre poderoso de Jesús, ahí está el poder de Dios, aleluya. Todo lo que se oponga al ministerio, lo reprendo en el nombre poderoso de Jesús. Levántate y camina, levántate en el nombre poderoso de Jesús. Levántate, levántate, que hay, oh, santo, aleluya, aleluya, aleluya. Hay mucha gente atada espiritual, pero hoy te desato en el nombre poderoso de Jesús, que puedas sentir el poder de Dios, que comience, aleluya, a hablar la palabra de Dios, aleluya. Echa fuera el temor, echa fuera todo miedo, echa fuera en el nombre de Jesús, aleluya, aleluya. Oh, gracias, Señor, gracias, Padre. Oh, gracias, poderoso Dios, porque lo que estás haciendo, Señor, aleluya. Dios está haciendo milagros y prodigios, lo he estado viendo, aleluya. Oh, mi alma alaba, Padre. Yo me humillo delante de Él, aleluya. Que limpie, limpie, limpie ahí tu hogar, tus hijos, aleluya. Gracias, bendito Padre. Gracias, Señor. Dele honra y gloria a Dios. Aleluya. Gracias, Padre y Espíritu Santo. Se mueve la mano de Dios. Aleluya, aleluya, aleluya. Oh, gracias, Señor. Gracias. Echa fuera la tristeza. Echa fuera ahí que te sientes solo. Tú no estás solo. Tú no estás sola. Ahí está Jesucristo contigo. Aleluya. Y hay vallados de ángeles alrededor de nosotros. Todo lo que invoca en el nombre de Jesús, no estamos solos. Ahí están los ángeles de Jehová peleando por nosotros, aleluya. Oh, gracias, Señor, gracias. Ay, gracias, Señor, que ahí andan los ángeles papoleando. Ay, santo, sus alas, hermanos, aleluya, gloria a Dios, aleluya. Y vamos a entrar a la palabra, aleluya. Esta palabra, aleluya, gloria a su nombre. Sea, Señor, ¿qué voy a predicar, Señor? Aleluya, oh, mi Dios. Oh, mi Señor, aleluya. Gracias, Señor. Gracias, Padre. Oh, esta palabra, aleluya, donde muchos hoy en día, hoy el mundo, más del el 90% van a estar atentos a la televisión, porque no hay temor. Van a estar atentos, y si Cristo viene, hermanos, y si Cristo viene, ay, santo, aleluya, el llora y el crujir de dientes se siente, hermanos, se siente la soledad se siente, escapa, humíllate, humíllate. No es que seamos, no que sea religiosa, hermano, pero hay un Dios en quien tenemos que humillarnos y buscar su rostro en oración. Aclamemos a Él. Por eso las cosas están como están, hermanos, aleluya. Porque hemos dejado el amor de Dios por las cosas del mundo. Hemos dejado a Dios, le hemos dado, mucha gente le ha dado la espalda a Dios. Le ha dado la espalda. Y luego nos quejamos de cómo estamos, y nos quejamos de acá y de allá. Por eso dice su palabra ahí en Segunda de Crónicas, capítulo 14. Dice ahí en Segunda de Crónicas, capítulo 7, versículo 14, hermanos, aleluya. Dice la palabra del Señor, nombre del Padre, del Hijo y del Espíritu Santo. Amén, amén, amén. Si se humillare mi pueblo sobre el cual mi nombre es invocado, y lloren y buscaren mi rostro y se convirtieren de sus malos caminos, entonces yo oiré desde los cielos y perdonaré sus pecados y sanaré su tierra. Si se humilla este pueblo, dice su palabra, si se humillara, aleluya, gloria a Dios. Hermanos, hay que humillarnos porque necesitamos a Dios. Reconocer la necesidad, hermanos, aleluya, que tenemos delante de Él. ¡Humíllate! ¿Qué necesidad tienes tú? ¡Humíllate porque Él te ve! ¡Humíllate porque Él te oye! ¡Humíllate allí si tú estás enfermo! ¡Humíllate si estás en una necesidad! ¡Humíllate allí delante de Dios! ¡Aleluya! Porque Él quiere que tú abras tu boca y clames a Él. Él quiere que tú le busques. Si se humillare mi pueblo. Pero hoy el pueblo no se quiere humillar. Ay, hermanos, nadie quiere humillarse delante de Dios. Vamos a la iglesia, parece que pasamos por una pasarela. Oh, hasta nos movemos. Oh, santo, humillémonos delante de Dios. Delante del Dios Todopoderoso. Humillémonos, hermanos, aleluya. Dice la palabra del Señor, hermanos, aleluya. En primera de Pedro, mi alma te alaba, Padre. Ahí en primera de Pedro, capítulo 5, aleluya. El versículo 6 dice la palabra del Señor. Humillaos pues bajo la poderosa mano de Dios para que Él os exalte cuando fuere tiempo. Humillaos, hermanos, aleluya. Porque Él, hermano, está con nosotros. Y Él te va a exaltar cuando tú lo necesites. Humillaos delante de Él. Humíllate. Ya no pierdas el tiempo de andar jugando, de andar chismeando, de andar levantando falsos. Humíllate delante de Dios. Y Él te va a sanar. Perdona, aleluya. Levántate en el nombre poderoso de Jesús. Humillaos, pueblo de Dios. Aleluya. Y dice la otra palabra, y si invocare mi nombre, aleluya. Qué hermoso es invocar el nombre del Dios Todopoderoso. Porque cuando nosotros invocamos el nombre de Dios, los diablos tiemblan y huyen. Invoca el nombre de Jesucristo de Nazareno. Invoca el nombre de Dios, aleluya. Es el tiempo de abrir nuestra boca y invocar el nombre de Jesús. Habla de Jesús. Habla de Jesús de Nazareno, el que salva, el que salva, el que sana, el que te bendice, aleluya. Habla de lo que Dios te ha dado. Habla, testifica de cómo Dios te ha sanado. Habla de Él, aleluya. Si invocare mi nombre, aleluya. Allí vamos a ver, hermanos, aleluya. En primera de Crónicas, aleluya, mi alma te alaba, Padre. El versículo, aleluya, capítulo 16 de primera de Crónicas, versículo 11. Mi alma te alaba, Padre. Dice la palabra del Señor. Buscar a Jehová y su poder. Buscar su rostro continuamente. Buscar su rostro, hermanos, aleluya. Allí cuando nos humillamos, ahí delante de Él, yo quiero sentir tu presencia, Señor. Yo quiero que me toques, Padre. Ayúdame, Señor, ya no quiero ser la misma, Padre. Ayúdame, Señor, buscar tu rostro en oración, Señor. De mañana, de tarde, de mediodía, buscar tu rostro, Señor, aleluya. Y vamos a ver lo que Dios va a hacer en este pueblo que se humilla de verdad. Este pueblo que se humilla con ese amor hacia Dios de arrepentimiento, aleluya. Cristo viene, hermanos. Tenemos que buscar, aleluya, más a Dios, Jesucristo. Hay que buscarle, hay que volvernos de sus malos caminos, aleluya. Dice su palabra, y oraren y buscaren mi rostro, aleluya. Si oraren y buscaren mi rostro. Oh, qué bueno es el Señor, hermanos, aleluya. Ahí en segunda de Crónicas, hermanos, aleluya. El capítulo 6, versículo 27, hermanos, aleluya. Dice la palabra del Señor. Mi alma te alaba, Padre. Dice, tú los oirás en los cielos y perdonarás el pecado de tus siervos y de tu pueblo, Israel. Y les enseñarás el buen camino para que anden en él. Y darás lluvia sobre tu tierra que diste por heredad a tu pueblo. Dice la palabra del Señor. aleluya, oirás en los cielos y perdonarás el pecado. Él nos oye y Él perdonará tus pecados, aleluya. Él lo perdona si nos arrepentimos y no volvemos a hacer lo mismo. Aleluya. Oh, mi alma te alaba, Señor. Si nos volviéramos de nuestros malos caminos, aleluya, de andar de idólatras. Como hoy muchos van a estar de idólatras y decimos que amamos a Dios. Y decimos que le amamos. Le amamos cuando queremos. Lo agarramos cuando queremos. Somos bien hipócritas. Porque hoy en día mucha gente va a estar la mirada en la televisión. Y no van a gritar, aleluya, gloria a Dios. Nadie se va a querer acercar, aleluya, al Dios Todopoderoso. Porque el enemigo anda engañando al mundo entero. Pero si tú te vuelves de tus malos caminos, Él endereza tu camino torcido por donde andaba. Él endereza el camino torcido. Para Dios no es nada imposible, hermanos. Lo torcido Él lo puede componer, aleluya. Dicen muchos, ay, que lo torcido ya no tiene remedio. Pues si tú tuviste remedio, yo tuve remedio con ti más, el que anda más torcido. Porque a veces el Señor nos trae de donde andamos todos torcidos. Él nos ha, hermanos, nos ha quitado todo. Él, para Dios no hay nada imposible. ¿Cómo te sientes en esos caminos que vas? Vamos por el camino angosto, por el camino ancho. Brinca si vas por el camino ancho, brinca el angosto. Brinca, aleluya. Para Dios no hay nada imposible. Vuélvete a Cristo, aleluya. Es lo que quiere Dios, que nos volvamos a Él, aleluya. Hay que volvernos al Dios Todopoderoso. Dice ahí en Santiago capítulo 4, versículo Dios, humillaos delante del Señor y Él os exaltará, aleluya. Humillaos delante del Dios Todopoderoso. Él nos está mirando, Él todo mira. Él todo está viendo, hermanos. Son unos ojos que no ven, aleluya, con amor eterno. Unos ojos, hermanos, aleluya. No como los ojos del mundo que te ven con ganas de comerte. Pero esos ojos de arriba, esos ojos de mi Señor Jesucristo, esos ojos hermosos, bellos, nos miran. Y Él quiere que te vuelvas de sus malos caminos hacia Él. Que nos humillemos a Él. Que oremos, aleluya, aleluya. Oremos y busquemos su rostro, aleluya. Él quiere que busquemos el rostro de Él. No busques otro rostro, más el que de Jesucristo de Nazareno, aleluya. Deja esos dioses, porque esos dioses de piedra, de palo, de barro, esos no tienen poder. Pero Jesucristo de Nazareno tiene poder. Y el ángel de Jehová campa alrededor de los que le temen y le defienden. El ángel de Jehová está ahí, aleluya. ¿De qué vamos a temer? ¿Por qué el pueblo de Dios vive en temor? ¿Por qué? Porque no hemos creído a Dios, aleluya. Somos los primeros que brincamos en todo. Aleluya. Hay que ser de buen testimonio para los que están caídos. Aleluya. Oh, mi alma te alaba, Padre. Aleluya. Gózate en el Señor Jesucristo. Aleluya. Gózate en Él. Humíllate. Invócale. Órale. Búscale. Aleluya. ¡Qué bueno es el Señor! Nos dejó todo escrito, hermanos, para que nadie se pierda, más todos vengamos al arrepentimiento. Él nos dejó todo hecho y está con nosotros, aleluya. Tú no estás solo, tú no caminas solo, pero donde no invocan el nombre de Dios, allí no está Dios. Tenemos que invocar el nombre de Dios para que Dios esté aquí con nosotros. Si yo no invoco el nombre de Dios, ¿qué voy a hablar de Él aquí? Si yo no busco de Dios, ¿de qué voy a hablar si no busco a mi Padre? ¿De qué voy a hablar, aleluya? ¿De qué estás hablando tú si tú no tienes a Cristo? Busca a Cristo, aleluya. ¡Búscale! ¡Arrepiéntete! ¡Clamemos a Dios! ¡Ese es el momento! ¡Aleluya! Mira todos los ojos que van a estar ante la televisión. Mira todos esos ojos que van a estar jajajaja. Ja, ja, ja. Pero cuando vienen a mi casa, vienen con cara larga, vienen tristes, cansados, aburridos. ¿Cuándo debemos de entrar por esas puertas con acción de gracia, con sus atrios, con alabanza? Buscar a Jehová. Búscale, aleluya, que no se entristezca tu corazón. Busca al Señor Jesús, aleluya. Qué bueno es el Señor, hermanos. Dios es bueno. Y dice allí, aquí el versículo 15 del capítulo 7. Ahora estarán abiertos mis ojos y atentos mis oídos a la oración en este lugar. Uy, qué bonito. Qué hermoso cuando estamos todos unidos en esas cuatro paredes, invocando el nombre de Dios. ¡Ay, santo! Sentir esa presencia, aleluya. Oler ese aceite de la santa unción. ¡Oh, aleluya! ¡Oh, gloria a Dios! Cuando Dios te está sanando, cuando tú le estás adorando. Cuando tú estás allí en esas cuatro paredes levantando manos santas hacia el Señor. Y si no son santas, dile al Señor, sana mis manos, Señor, que no anden tocando lo inmundo, ni lo que a ti te agrada, Señor. Unge mis manos, unge todo mi ser, Señor. Díselo al Padre en este día. Aleluya. Porque ahora he elegido y santificado esta casa. Santifica nuestra casa, Señor, para que esté en ella mi nombre para siempre, y mis ojos y mi corazón estarán allí para siempre. Qué hermoso es el Señor, hermanos, cuando tú dedicas tu cuerpo, alma y espíritu al Señor. Cuando tú, aleluya, te acercas a Él. Humillaos delante de Dios. Por eso dice su palabra, y si se humillare mi pueblo sobre el cual mi nombre es invocado, y orare y buscare mi rostro y se convirtiera de sus malos caminos, entonces yo iré desde los cielos y perdonaré pecados y sanaré. Él sana nuestra tierra, Él sana nuestra tierra, hermano, que sane esta tierra de esta nación, que esta nación de Estados Unidos se vuelva a Cristo, que se deje de su paganismo, que se acerque a Cristo, aleluya. Oh, esta nación se tiene que humillar, aleluya, delante de Dios. Los presidentes, los gobernadores, hermanos, todos nos tenemos que humillar, los chicos, grandes, jóvenes, viejos, a humillarnos delante de Dios. Porque si no, ya sabemos todo lo que viene para aquellos que no quieren humillarse delante de Dios. Humíllate, pueblo, delante de Dios. No jueguemos a la iglesia, aleluya. Humillémonos. Es el tiempo de humillarnos, aleluya. Y clamar su nombre. Jehová de los ejércitos, Jehová guerrero, aleluya. Jehová Rafa, aleluya. Jehová de los ejércitos. Y el fuego de su espíritu que está aquí con nosotros, aleluya. Qué hermoso, hermano. Qué bueno es el Señor, aleluya, aleluya, aleluya. Oh, gracias, Señor, por lo que estás haciendo, Señor. Muchas gracias, Padre. Gracias, Padre eterno de la gloria, Señor, porque me permite de estar aquí. Es un deleite, Señor. Es un deleite, Padre, hablar tu palabra, Señor. Gracias, bendito Jesús. Soy hermanos, hay que humillarnos delante de Dios. Le doy muchas gracias al Señor, hermano. Muchas gracias a Dios, y Dios bendiga a todos. Saludos a mi hermana pastora Mari Serrata. Dios bendiga a la iglesia, aleluya. Casa de Misericordia, Dios bendiga a todas las hermanas. Dios bendiga a mi hermana Blanquita Osorio, aleluya. Que nos hemos estado gozando ahí en su campaña. Gloria a Dios. Mi alma te alaba, Padre. Ahí nuestra hermana Blanquita tiene campaña. Hemos viernes, sábado y hoy domingo. Hoy se termina, aleluya, en el 4229 NFM 88 en aquí en Westlaco, hermanos. Si usted gusta ir a la campaña, Dios está haciendo milagros, prodigios, hermanos, aleluya, gloria a Dios. Si usted gusta ir, usted nomás llámeme, hermano, yo le daré la dirección y el número de teléfono, hermanos, aleluya. Hay que asistir, hermanos, usted tiene su iglesia, vaya a su iglesia, hermanos, aleluya, gloria a Dios. Mi alma alaba a Cristo. Bueno, hermanos, Dios me los bendiga. Nos vemos el próximo domingo, si Dios me lo permite. Y mi número de teléfono es el 956-742-8980, 956-742-8980. Y aquí estaré unos momentos en los teléfonos para estar orando por usted. Aleluya, usted sigue orando por mí, por este ministerio, que sigamos adelante, hermanos. Y aquí estoy hasta que Dios me lo permita, hermanos. Bendiciones y bendiciones por todos aquellos que me han apoyado. Y si usted no me ha apoyado y me quiere apoyar, pues bienvenido, hermanos. Amén. Bendiciones.
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Amén. Ese canto dice, viviré por ti, y lo canta Priscila, Priscila Moncayo. Son las 12:40, gracias por escuchar Radio Vida, hoy domingo, hermano. Razón de darle gracias a Dios, hermano, porque Él abrió nuestros ojitos. Gloria al nombre de Jesús, Él ha sido bueno para siempre, es su misericordia. Bueno, hermanos, pues vamos aquí. Nuestra hermana Irma Ortiz de Far, Texas, dice, Dios bendiga a la audiencia de Radio Vida y a todos los trabajadores de Radio Vida. Ella quiere un canto, Estoy Maravillado, y lo canta Estela Sánchez. Vamos a escucharlo.

Estoy maravillado. Gloria le damos a Dios, hermano. Amén. Nuestro hermano Silverio de la Cruz, llamando de Raymondville, Texas, dice que quiere saludar a su hermano Abel de la Cruz Hernández, que vive en Harlingen, Texas. Él quiere escuchar este canto que dice, ¿sabes una cosa? Y lo canta Pilar y Mónica.

las 12:48. Bendiciones, bendiciones. Good afternoon. How are you? Bueno, hermanos, vamos con otra complacencia. Aleluya. Le damos gracias a Dios, hermano, porque Él ha sido bueno. Para siempre es su misericordia y no hay imposible para nuestro Dios. Él es todopoderoso. Gracias a Dios, hermano, por esta música que estamos escuchando. Aquí hay mucha variedad de música de todos sabores y de todos colores, como dicen. Es una razón por la cual yo le doy gracias a Dios por Radio Vida, hermano. Saludan desde allá, desde Argentina, desde Rusia. ¡Wow! Es que cuando es por el internet, pues donde quiera que estés alrededor del mundo, ahí puedes escucharnos por el internet. Y Dios es todopoderoso. Nuestra hermana Linda Velázquez de McAllen, Texas, quiere escuchar unos coritos. Amén. La iglesia canta, eres todopoderoso.

Ya son las 12:53. Aleluya. Bueno, hermano, pues hasta aquí llegó mi tiempo. Quiero darle gracias a cada uno de ustedes que está orando por todos los que trabajamos aquí en Radio Vida. Gracias por sus oraciones. Amén. Gracias por aquellos que trajeron su ofrenda en este día. Amén. Nuestra hermana Mata, que vino a dejar su ofrenda en persona. Gracias, hermana Susana Mata. Dios le bendiga mucho. Bueno, hermana, tenemos aquí esta última, amén, complaciendo a la hermana María de Big Spring, Texas. Dice ella que quiere saludar a su esposo, que se llama Jesús. Amén. Ella quiere escuchar el canto de Valdimar Quintero, que dice, las tormentas. Vamos a escucharlo. Y, hermana, nos escuchamos, si Dios quiere, el próximo sábado. Tenga usted un día y una semana muy bendecida en el nombre de Jesús. Las tormentas con Valdimar Quintero.

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Es la 1:04, 13:04 aquí en los cronómetros de Radio Vida, hora central. Bendiciones para todos mis hermanos, para todo el pueblo de Dios que está en sintonía de Radio Vida. Y nuevamente le estamos invitando para que nos marque al 956-968-7777. Estamos entrando a este espacio de saludos y complacencia, líneas ya disponibles, abiertas, para que usted empiece a marcar, querido hermano, hermana, en esta tarde al 956-968-7777.

7777. Fuera del país, marque primero 001-956-968-7777. Líneas abiertas para que usted nos llame, si usted ya lo escuchó a través de Radio Vida y sabe el nombre completo de ese canto que desea escuchar y también la persona que lo está cantando. Así es que solicítelo en esta preciosa tarde. Buen provecho a aquellos que se encuentran disfrutando de los sagrados alimentos en compañía de su linda familia. Bendiciones y gracias por acompañarnos ahí en casita y también en sus automóviles, su área de trabajo, en su automóvil. Y gracias a todos aquellos que también nos escuchan en alguna prisión y también nuestra oración a favor de cada uno de ustedes. Aquellos que también se encuentran en algún hospital, nuestra oración también es para que Dios levante, para que Dios sane a cada uno de ustedes. Estamos en el tiempo de saludos y complacencia. Recuerde, hasta las 2 de la tarde. Solamente le pido por favor que llame con tiempo, no lo deje para los últimos minutos. Estamos iniciando saludos y complacencias aquí en Radio Vida.

0: Segunda de Crónicas 7:14 dice: Si se humillare mi pueblo, sobre el cual mi nombre es invocado, y oraren y buscaren mi rostro.
1: Y es la 1:11, 1:11. Vamos a complacer a mi hermano José Espinosa, que se reporta de la ciudad de McAllen, Texas. Bendiciones para él y para toda su familia. Él nos está pidiendo algo del hermano Jaime Murel. Esperamos que esta selección sea de su agrado y de bendición para su vida. Grandes son tus maravillas, con el hermano Jaime Murel.

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1: Es la una tarde con 16 minutos, una con 16 minutos. Escuchábamos al hermano Jaime Murrial cantando Grandes son tus maravillas. Así es, grandes son las maravillas que el Señor ha hecho con cada uno de nosotros, en el cual tenemos que publicar, testificar de esas grandes maravillas que Dios sigue haciendo a favor de su pueblo, a favor de sus hijos, a favor de aquellos que confían solamente en Él. Así es que usted publique las maravillas de nuestro Dios Altísimo. Así es que Dios, hermano, hermana, sigue haciendo milagros, porque Él es el mismo de ayer y de hoy y por los siglos. Avanzamos con más música. Gracias por acompañarnos. Un saludo para nuestra hermana María Ramírez en la ciudad de Reynosa, Tamaulipas, México, que siempre nos acompaña por ahí en casita. Bendiciones para ahí, para toda su familia. Recuerde que estamos en saludos y complacencias hasta las 2 de la tarde, así es que aún está tiempo para comunicarse con nosotros al 956-968-7.
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0: con tu aplauso. ¡Aleluya!
1: Bendiciones, les habla su servidor Enrique Garza. Agradezco a Dios por esta oportunidad de poder dirigirme a ustedes en estos instantes. Quiero hacer una invitación a todos los consiervos, pastores, evangelistas que nunca han estado en radio. 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Qué bendición estar con los medios de comunicación, de poder transmitir la palabra de Dios a almas que están buscando la paz, buscando algo. Hay un vacío en su ser. Yo creo que el ministro, el pastor, los consiervos, tenemos esa palabra que podemos dar, difundir, compartir con esas personas en necesidad. Jesús en cierta ocasión dice en la escritura que él recorría las ciudades, las aldeas, enseñando en las sinagogas de ellos, predicando el evangelio del reino, sanando toda enfermedad y toda dolencia en el pueblo. Y al ver las multitudes, dice la escritura, que tuvo compasión de ellas, porque estaban desamparadas y dispersas, como ovejas que no tienen pastor. Entonces Jesús dijo a sus discípulos: a la verdad, la mies es mucha, mas los obreros poco. Rogar pues al Señor de la mies que envíe obreros a su mies. Sabe que a través de la radio es un medio de que podemos difundir ese mensaje, llevar esa palabra a esas almas que están sediento, esas almas que necesitan un toque de parte de Dios. 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Bendiciones.

Y es la 1:24, 1:24. Saludamos al joven Jorge Alanís, que nos llama de la ciudad de Brosville. Bendiciones para él y para toda su familia. Gracias por sintonizarnos. Un saludo con esta selección que esperamos que sea de su agrado. Emanuel y Linda cantando este bonito tema que lleva por nombre Mi Dios. Mi Dios con Emanuel y Linda Espinosa.

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1:35, continuamos con más música. Nuestro hermano Rabito cantando Sin Palabras, Rabito, a través de Radio Vida.

Sin palabras, cantando Rabito a través de Radio Vida. Ya es la 1:38. Recuerde que estamos en saludos y complacencias. Vamos a complacer también a nuestro hermano Juan Quiroz, que nos llamó del área de Brosville y nos está pidiendo esta selección con el grupo Tremendos Galileos. Los Tremendos Galileos cantando el tema titulado Le canto con el corazón, con Los Tremendos Galileos.

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Y es la 1:45, 1:45. Un saludo para la pastora María Elena en la ciudad de Río Bravo, Tamaulipas, México. Bendiciones para ella y para toda su familia. También saludamos a mis hermanas Pérez acá en la ciudad de West Laco, Texas. Gracias por acompañarnos, gracias por estar en sintonía de su estación amiga Radio Vida. Bendiciones y gracias por acompañarnos.

Y es la 1:49, 1:49. Gracias por acompañarnos. Quiero informarle que a las 2 viene el programa del pastor Fernando Salazar, vía telefónica. Así que esté muy al pendiente, prepare su libreta y su pluma para que se apunte el teléfono de su interés. Nuestros hermanos le estarán compartiendo los números, el teléfono, donde usted podrá llamarle a ellos directamente para oración, porque el programa se transmite vía telefónica desde el área de Harlingen, Texas. Así que esté muy al pendiente, prepare su libreta y su pluma para que se apunte el teléfono, donde usted podrá llamarle a ellos directamente para oración. Vamos a complacer a mi hermana Carmen Lerma, que se reporta precisamente del área de Harlingen, y nos está pidiendo esta selección con la hermana Lali Torres, cantando Visión con la hermana Lali Torres a través de Radio Vida.

Escuchamos esta selección con la hermana Lali Torres cantando Visión, complaciendo a mi hermana Carmen Lerma del área de Harlingen. Gracias por acompañarnos, gracias por estar en sintonía de su estación amiga Radio Vida. Nuevamente le informo que a las 2 ya viene el programa del pastor Fernando Salazar vía telefónica. Espero que usted ya esté preparado con su libreta y su pluma para que usted apunte el teléfono donde usted podrá llamarle a ellos directamente para oración o cualquier información. No le cambie, siga con nosotros. 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

0: Adelante, hermanos.
1: Tarde. Les saluda su hermano Carlos Martínez del programa Reflexión para Vivir del pastor Fernando y Nereida Salazar. Que Dios bendiga a todos los oyentes en esta hora de la tarde. Estamos contentos con Dios por la oportunidad, por la vida, por la salud que nos concede Dios hasta esta hora. Damos la gloria al Señor por este programa que ya por 3 años hemos llevado a cabo domingo tras domingo. Damos la gloria al Señor por esa

Bueno, bendiciones para todos los que nos están escuchando a través de la radio, a través de la internet. Muchas gracias, mi querido hermano. Muchas gracias por todo en esta preciosa hora de la tarde. Bueno, en esta hora quiero dar los anuncios de nuestro templo donde está ubicado, pero queremos saludarle primeramente a la primera iglesia Asamblea de Dios, donde pastorea el pastor Fernando Salazar y su esposa Nereida, y a la familia, a todos los hermanos que están ya también en sintonía con nosotros, y también pues a los hermanos que están allí en nuestro templo, también en la iglesia, adorando y bendiciendo el nombre del Señor. Para todos, no los quiero mencionar por nombre porque son muchos y se puede pasar a alguien, pero bueno, a todos mis queridos hermanos, jóvenes, niños, de todas las edades, ancianos, el Señor les bendiga ricamente. Bien, hermanos, en esta hora damos principio a su reflexión, este programa, Reflexión para Vivir, como digo, del pastor Fernando Salazar y Nereida Salazar. Bueno, quiero primeramente dar los anuncios de nuestro templo. Nuestro templo está ubicado primeramente en el 221 East Lincoln Avenida, aquí en la ciudad de Harlingen, 78550. 221 East Lincoln Avenida, aquí en la ciudad de Harlingen, Texas. También quiero decirles que tenemos culto todos los martes a las 7, de 7 a 8 de la tarde, todos los martes. Es un culto de oración, es un culto donde venimos a adorar, venimos a poner nuestras peticiones en las manos del Señor y a oídos nuestros para orar los unos para con los otros. Bueno, damos gracias al Señor por esa gran bendición que tenemos, este culto de oración que es de 7 a 8 todos los martes. También tenemos los cultos todos los miércoles alternando con damas y caballeros, un miércoles es de damas, dirigido por las damas, pero es para todo mundo, para caballeros, para varones, para niños, para todo el mundo. Igualmente, cuando es culto de varones, bueno, es dirigido por varones, pero es para todo el mundo. Así es que están invitados a nuestro templo, al 221 East Lincoln Avenida, aquí en la ciudad de Harlingen, Texas. Hermanos, queremos saludarles a todos en esta hora. Si usted va allá al templo y usted dice, escuché en la radio Vida que aquí estamos en el templo, bueno, usted le vamos a agradecer mucho que usted nos esté escuchando y que usted acuda a nuestro llamado. Sin ningún compromiso puede ir a nuestro templo a adorar al Señor. Y ya que estamos anunciando esto, quiero también anunciarles que hoy en la mañana tuvimos la apertura de la escuelita bíblica de verano, el cual es culto muy importante, esta escuela muy importante, porque se siembra la semilla de la palabra del Señor en corazones sinceros, que el corazón más sincero que puede haber en la tierra, que son los niños. Así es que queremos invitarles en esta hora, si usted aquí me está escuchando en el sur de Harlingen y no tiene estos días que voy a mencionar, no tiene culto, quiere usted en esta semana visitarnos. Tenemos esta escuelita de lunes a viernes, de 5 a 7 de la tarde. Usted quiere instruir a su niño en el caminar con el Señor, pues oiga, instruya al niño. Si usted quiere que su niño no tenga problemas de vicio, que se porte bien, llévelo al templo, al 221 East Lincoln Avenida, aquí en la ciudad de Harlingen, Texas. Así es que están invitados para de lunes a viernes a 5 a 7 de la tarde. Esta escuela bíblica para los niños, donde usted puede confiar en los hermanos, las hermanas que van a estar trabajando allí. Es un arduo trabajo, pero vale la pena para instruir a los niños, para darles la guianza, que es la palabra del Señor. Bueno, en esta hora, pues gracias, hermanos, gracias por lo que hemos estado anunciando esta escuela de los niños, y queremos decirles, hermanos, que siempre instruir al niño y la misma

0: Biblia dice Salomón, instruye al niño en su carrera y aun cuando fuere viejo no se apartará de ello. ¿Cómo es importante sembrar la semilla en estos corazoncitos tan sinceros, tan reales, los niños que son tan sinceros? Quiero, hermanos, invitarles, si alguien está escuchando aquí en la ciudad de Harlingen, o de la feria, Redmond Bill, o aquí, o San Benito, o cualquier área cercana, y usted desea, bueno, voy a llevar a mi hijo, llévelo, y estoy seguro que usted se va a quedar impresionado, impresionada por estos cultos que tienen esta escuelita para los niños. Les dan refrescos, los ayudan y les dan quizá juegos, pero también la palabra les enseña, les plantan la semilla en el corazón de los niños. Y qué hermoso es que su niño conozca la palabra del Señor. Así que les invitamos para que usted en esta tarde haga planes y si quiere usted, hábleles o hábleme a mí después del programa para darle la dirección para que usted el día de mañana de 5 a 7 de la tarde usted lleve a su niño para que oiga la palabra del Señor, para que conozca a los niños, los maestros, todos los que trabajan ahí en la escuelita esta, 221 East Lincoln Avenida, aquí en la ciudad de Harlingen, Texas. Bueno, mis queridos hermanos, en esta hora de la tarde, bueno, aquí la hermana que está siempre conmigo no pudo estar con nosotros, pero aquí estamos nosotros para llevar esta programación, Reflexión para Vivir, del pastor Fernando y Eneida Salazar. Muchas gracias, pastor, por darme la oportunidad, por darme el gran privilegio y la confianza que ha puesto en mis manos para llevar este consejo de la palabra de nuestro Señor Jesucristo. Bueno, después que ya salió de su iglesia, ya comió, ya está ahí sentadita en su sala, ya está por ahí por darse una siesta, pues no se duerma. Miren, primeramente escuche este programa que va a ser de mucha bendición para usted, va a fortalecer nuestras vidas en esta hermosa tarde, ¿sí? Dice la palabra del Señor, vamos a entrar en la palabra del Señor y después oramos un momento para que el Señor obre de una manera muy especial. Dice la palabra del Señor y está basada nuestra plática en el libro de Apocalipsis, capítulo 18, verso 4, dice la escritura. Y quiero, antes de leerla, quiero que usted tome su Biblia porque vamos a viajar un momentito. Vamos a viajar un ratito con la Biblia para que usted conozca los textos que vamos a mencionar, porque va a ser de mucha bendición. ¿Y qué más que la Biblia? Porque la Biblia es el alimento, es donde usted y yo podemos conocer más a Dios. La Biblia dice en Apocalipsis capítulo 18, verso 4, dice, y oí otra voz del cielo que decía, salid de ella, pueblo mío, para que no seáis partícipes de sus pecados. Dice, ni recibáis parte de sus plagas. Fíjense, lo voy a leer nuevamente. Y oí otra voz del cielo que decía, salid de ella, pueblo mío, para que no seáis partícipes de sus pecados, ni recibáis partes de sus plagas. Queridos hermanos, en esta hora de la tarde, es un tema casi podemos decir, perdón, casi profético de lo que está pasando en el mundo entero, de las guerras, terremotos, inundaciones. Y estamos, hermanos, sintiendo ya los juicios de Dios en este planeta Tierra, hermanos. Ya la Biblia nos habla muy fuerte acerca de los juicios del Señor y ya estamos viendo, amados hermanos, podríamos decir que posiblemente no sean juicios, pero sí quizás son señales de los juicios que pueden venir. Si con estas cosas que están sucediendo en el mundo entero, lo que está pasando en el mundo, en la iglesia, el pueblo del Señor, son señales y ya estamos muy cerca de esto. Y como leíamos en Apocalipsis, salid en medio de ella para que no recibáis las plagas que van a venir, hermanos, van a venir tremendas plagas a este planeta Tierra. Así es que ponga mucha atención en estos momentos. Y por ahí, si alguien está escuchando, dígales, ya está el programa del pastor Fernando Salazar en labios del hermano Carlos Martínez. Bueno, dice la palabra del Señor, para ir también contextos bíblicos, para que no es solamente el versículo que le hemos leído que habla acerca de esto, sino que también en Jeremías capítulo 51, verso 45, si usted tiene su Biblia allí, tómela y abra su Biblia en Jeremías capítulo 51, verso 45, dice, salid en medio de ella, pueblo mío, y salvad cada uno su vida del ardor de la ira de Jehová. Amados hermanos, siendo un Dios de amor, de misericordia, siendo un Dios de amor, ¿cómo podría Dios enviar juicio a la tierra? Pero ¿saben lo que provoca el juicio? Son el pecado que está sucediendo. Y podemos verlo desde el principio de la Biblia, cuando el Señor dice que todo designio del corazón del hombre se corrompió y todo designio era el mal. Y Dios tuvo que mandar el diluvio, ustedes saben. Igualmente, amados hermanos, cuando Sodoma y Gomorra, ¿qué provocó juicio? Lo que provoca juicio es la maldad, el pecado. Pero en esta ocasión quiero decirles que tengo buenas noticias en esta hermosa tarde. Así es que usted ponga mucha atención a la palabra del Señor. También el apóstol Pablo hablaba de esta manera allí en la segunda carta de los Corintios, el capítulo 6, verso 17, dice, por lo cual salid de en medio de ellos y apartaos, dice el Señor, y no toquéis lo inmundo y yo os recibiré. Lo importante, lo interesante, amados hermanos, que nos apartemos totalmente del pecado. ¿Cómo podemos salir de medio de ellos? No vamos a estar en otro planeta, no vamos a irnos a otra ciudad, no vamos a ir todo eso, no, sino que del mundo ahorita, hermanos, está, hermanos, tan fuerte que mucho pueblo del Señor están practicando cosas mundanas. El pueblo del Señor casi, podríamos decir, casi se parece al mundo, a la persona inconversa, a la persona que no conoce a Dios. Pero la Biblia está mencionando, y vamos a hablar al último alguna historia sobresaliente de cómo, cuando alguien se atreve a desafiar, a orar a Dios, la gente comienza a sentir que Dios está hablando. Así es que, queridos hermanos, en esta hora, así es que, como digo, el apóstol Pablo hacía mucho hincapié como Jeremías, y Pablo decía, por lo cual salid en medio de ellos y apartaos, dice el Señor, y no toquéis lo inmundo, y os recibiréis. Podemos apartarnos, amados hermanos, y ahorita el cristianismo, la iglesia, tiene un parecido al mundo, tiene un parecido a las cosas de este mundo, y por esa razón, amados hermanos, esto lo que está pasando aquí ahorita, hermanos, ya la iglesia ha tomado una postura o un parecer o una imagen mundana. De eso queremos hablar en esta hermosa tarde, hermanos. Y Dios es un Dios de condiciones. Dios también pone sus condiciones, Dios también sus condiciones, y yo quiero que en esta tarde usted ponga mucha atención a lo que la palabra del Señor está diciendo, porque, como digo, Dios es un Dios de condiciones, bastante fuerte lo que está hablando es Dios, amados hermanos, porque fíjense que la Biblia menciona allí en el segundo libro de Crónicas, miren, esto, Dios es un Dios de condiciones. Ponga mucha atención lo que Dios está diciendo en este versículo. Usted lo sabe, estoy seguro que usted lo sabe, usted que me está escuchando, pero si acaso usted no lo ha leído, no lo sabe de memoria, o no lo sabe este versículo, o no sabe que estaba en la Biblia, quiero decirles en esta hora de la tarde, en el segundo libro de Crónicas, capítulo 7, verso 14, dice: Si se humillare mi pueblo, sobre el cual mi nombre es invocado, y oraren, buscaren mi rostro, y se convirtieren de sus malos caminos, entonces, fíjense, entonces yo oiré desde los cielos, perdonaré sus pecados y sanaré su tierra. Dios es un Dios, amados hermanos, de condiciones. La primera cosa que para que Dios escuche es humillarse. El texto nos habla en esta ocasión, si se humillare mi pueblo, y entonces dice, y oraren. Y entonces la tercera punto es, si buscaren el rostro, y cuarto, y se apartaren de sus malos caminos. Entonces, dice la Biblia, entonces yo oiré desde los cielos, perdonaré sus pecados y sanaré su tierra. Dios, hermano, es un Dios de condiciones. No nomás porque tenemos quizás capacidades, tenemos dinero, o algunos tienen dinero y creen que con eso no. Queremos, lo único que se podemos apartar la ira de Dios es un arrepentimiento, un apartarse totalmente del pecado, porque el tema se llama Una nación restaurada. Ese es el título de que tenemos en esta hermosa tarde, Una nación restaurada. Y ustedes van a ver al último. Quiero que pongan mucha atención y voy a dar una cita donde hay varias historias donde hubo un avivamiento por razón de que se devolvieron de malos caminos y oraron a Dios. Entonces Dios, como dice su palabra, perdonó su pecado y sanó su tierra. Es interesante, amados hermanos, lo que usted está escuchando en esta hora en la palabra del Señor. Dios, amados, Dios prohibió estrictamente al pueblo de Israel hacer alianza con las naciones extranjeras, amados, de la tierra de Canaán, y eso está escrito en el Éxodo capítulo 23, versículo 32, dice: No harás alianza con ellos ni con sus dioses. Dios es un Dios celoso, Dios es el único, único. No podemos servir a Dios un día y luego servir al mundo otro día. No podemos, hermanos, así de esa clase, de esa manera, no. Solo Dios merece la gloria, merece la honra. Y solamente Dios es el único, hermanos, que Él quiere toda nuestra vida. Por eso dice la Biblia, amarás a Jehová tu Dios con todo tu corazón, con toda tu alma y con toda tu mente y con todas tus fuerzas. Entonces, amados hermanos, Dios prohibió muy fuertemente, muy estrictamente al pueblo de Israel. Nosotros somos el pueblo de Israel, pero espiritual, el pueblo espiritual, y hermano, de hacer alianza con el mundo, con las cosas que están en el mundo. Y ya la iglesia del Señor, como decía hace un momento, está tomando una imagen del mundo que ya casi la iglesia protestante, la iglesia que según espera la venida de Jesús, ha tomado una espera, una imagen de este mundo, lo que está pasando. Pero, querido hermano, quiero decirles en esta hora, tengo buenas noticias para eso. Si usted ha vivido una vida, hermanos, mediocre, una vida que no está entregada totalmente a Dios, que cierto tiempo practica cosas mundanas, habla como un mundano, refranes de doble sentido, o un cristiano con así de esa manera, sus pláticas ya no son pláticas de un creyente, sino que son pláticas de un mundano. Pero quiero decirles que hay esperanza, le tengo buenas noticias en esta ocasión. Entonces, la Biblia dice también, amados hermanos, ahí también, fíjense como dice la palabra del Señor, en el libro de Deuteronomios, capítulo 7, verso 1 y 2, dice: Cuando Jehová tu Dios te haya introducido en la tierra, en las entrañas, dice, no, dice, cuando Jehová tu Dios te haya introducido en la tierra en la cual entrarás para tomarla, y hayas echado delante a ti a muchas naciones, al heteo, al jereseo, al amorreo, al cananeo, al fereceo, el heveo, el jebuseo, siete naciones mayores y más poderosas que tú. Jehová tu Dios las haya entregado delante de ti y las haya derrotado, las destruirás del todo, no harás con ellos alianza, ni tendrás de ellos misericordia. Hermano, como digo, la iglesia ha tomado una postura bastante, amados hermanos, muy, muy fuerte, de parecerse al mundo, a parecerse a lo que el enemigo o el mundo se está pareciendo. Pero quiero decirles, hermanos, que en esta ocasión, hermanos, hay algo, tengo buenas noticias para usted en este momento. Miren, amados hermanos, quiero, primeramente, ya estamos a 8 minutos, 9 minutos de terminar nuestro programa de Reflexión para Vivir. Pero quiero decirles, hermanos, estas noticias son buenas para aquellos cristianos que por razones no justificadas, por razones que a veces queremos justificar, pero ante Dios no se justifican. Usted se desanimó y usted es un cristiano mundano, un cristiano que practica las cosas de este mundo, un cristiano que se junta con los sus amigos inconversos y ya sus pláticas ya están así, pero cuando usted va al templo, como que algo le redarguye, ese Espíritu de Dios que viene a su vida a redarguirle su corazón, su vida. Estoy seguro que en esta hora Dios te está hablando a ti personalmente, a ti te está hablando el Espíritu de Dios. Quizá tú eres una persona así, que estás practicándote junto con tus amigos, con tus amigas, y vives una vida mediocre, una vida cuando estás trabajando ahí con tus amigos, ahí por ahí comentarios, chistes de doble sentido. Ten mucho cuidado, porque, hermano, como dice la Biblia, para no sufrir el ardor de la ira de Jehová, que un día vendrá la ira de Jehová. Entonces, si leemos, amado, y Dios prohibió, como digo, estrictamente, Dios prohibió que el pueblo de Israel, el pueblo de Dios, o nosotros, hermano, hiciéramos alianza o tomáramos parte de este mundo, hermano, costumbres de este mundo que a Dios no le agradan, que Dios abomina, y eso es lo que provoca juicio, eso es lo que está provocando un grande juicio a la humanidad, el pecado, hermano. Pero mire, quiero leerles primeramente en el libro de Esdras, capítulo 9, verso 14, dice: hemos de volver a infringir tus mandamientos y a emparentar con pueblos que cometen estas abominaciones. Hace la pregunta. Entonces, hay otra pregunta, dice: ¿no te indignarás contra nosotros para consumirnos sin que quedara remanente ni quien escape? Amado hermano, la abominación, hermanos, en la desobediencia trae grandes consecuencias. El pecado, hermano, acarrea juicio. Por eso te digo que te acerques a Dios, no andes ya una vida mediocre, no vivas una vida a medias, una vida que en tu trabajo te conocen por no por cristiano, te conocen nomás porque un simpatizador del evangelio, pero en realidad tú un día tuviste un encuentro con Cristo y Dios quiere cambiar tu vida en este momento totalmente. Entrega tu vida a Cristo. Miren, y esto trae grande bendición cuando en el capítulo 10 de Esdras nos da un buen ejemplo que nos da, porque mientras que dice la Biblia que es una reconciliación con Dios por medio de la confesión y la separación. Notemos, hermano, Dios prohibió que el pueblo de Israel se hiciera alianza, se pareciera al mundo, viviera, hermano, mezclada con el mundo, y es lo que la iglesia ahorita se está mezclando con, hermano, con ejemplos o con cosas de este mundo. Ya la iglesia del Señor, los templos, muchos templos, hermano, ya se parecen como si fuera un teatro, donde hay músicos, donde hay luces, hermanos, de colores, donde hay humo, y todas estas cosas, hermano, donde Dios no le agrada. Y eso han sacado también de la Biblia. Y bueno, después comentamos de eso. Pero fíjese que, amados hermanos, la reconciliación viene con Dios por medio de confesar y también de una separación, separarse totalmente, separarse usted y yo de este mundo lleno de maldad. Porque fíjese que un hombre se atrevió a desafiar todo lo que estaba pasando, porque en Esdras capítulo 10, verso primero dice: mientras oraba Esdras y hacía confesión, llorando, fíjese, llorando, dice, postrándose delante de la casa de Dios, se juntó a él, dice, mucha gran multitud de Israel, hombres y mujeres, niños, y lloraba el pueblo amargamente. Esto es la confesión, cuando usted confiesa al Señor, confiesa a Dios y se aparta. Entonces, queridos hermanos, esto es lo que nos debe a nosotros hacer, ¿verdad? Porque la Biblia dice que el que encubre su pecado no prosperará, más el que los confiesa y se aparta de ellos alcanzará misericordia. Hermano, si confesamos los pecados pero no nos apartamos de ellos, el cuerpo, la conciencia se cauteriza tanto que ya no sentimos remordimiento cuando pecamos, ya sentimos como cualquier cosa natural, un pecado, un chiste, unas palabras deshonestas, ya como que esas cosas son muy comunes dentro del cristianismo. Pero miren, Esdras oraba, dice, y hacía confesión y llorando, dice que postrándose delante de la casa de Dios, se juntó a él una muy grande multitud de Israel, hombres, mujeres, niños, y lloraba el pueblo amargamente. Fíjese entonces lo que hace el Espíritu Santo cuando alguien se inclina a hacer confesión y a llorar delante de Dios, y hermano, y entonces, y a postrarse ante Dios, a humillarse, como dice el texto de Segunda de Crónicas 7:14, dice entonces Secanías, hijo de Jael, de los hijos de Elam, dijo a Esdras: nosotros hemos pecado. Allí cuando ya el Espíritu Santo comienza a hablar de esta manera, dice, hemos pecado contra nuestro Dios, pues tomamos mujeres extranjeras de los pueblos de la tierra, mas a pesar de esto, aún hay esperanza para Israel. Como le decía, hay esperanza en esta hora, mientras que tú vivas, mientras que tú estés viviendo, hay una esperanza de apartarte del pecado. Ya el pueblo del Señor, como digo, Dios prohibió que hiciera alianza, pero el pueblo del Señor hizo también esto, hermano, tomaron mujeres extranjeras de los pueblos de la tierra, mas a pesar de esto, dice, aún hay esperanza, dice, ahora, dice, versículo 3 del capítulo 10, dice, ahora pues, hagamos pacto con nuestro Dios para despedir a todas las mujeres de los nacidos de ella. Mire, esto les dolió mucho, y quizá usted tiene un hábito pagano, un hábito mundano, que se le hace difícil, por ejemplo, la pornografía, dichos, hermanos, pláticas obscenas, todo esto que está afectando su alma, su corazón, su vida. Querido amigo, en esta tarde le ruego que se acerque a Dios, que regrese otra vez, una reconciliación con Dios por medio de confesión y separación. En este momento estamos para despedir este programa. Voy a orar, Señor eterno, en el nombre poderoso de Jesús, Señor. Si en esta tarde, Señor, tu palabra, Señor, martilló nuestra conciencia, Señor, permite, Señor, que en este momento, Señor, alguien regrese a ti, Señor, y haga confesión, Señor, una reconciliación y confesión y una separación del pecado, Señor. Bendice a aquellos, Señor, que en este momento te hicieron ese cambio, esta reconciliación, en el nombre de Jesús. Amén y amén y amén. Así que me pueden llamar en este momento al 956-990-8459, teléfono personal del hermano Carlos Martínez, 956-990-8459. Que Dios le bendiga ricamente.
1: Has escuchado el programa del pastor Fernando Salazar vía telefónica, pero si usted necesita oración, llame al 956-990-8459. 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

2:38, 2:38, estamos en saludos y complacencias, lo que resta de esta media hora, así es que si usted no se ha comunicado con nosotros durante la tarde, puede comunicarse ya en estos momentos para solicitar algún canto que desea escuchar. Líneas disponibles para saludos y complacencias. Hasta las 3 tendremos el espacio de saludos y complacencia. Líneas abiertas.

2 de la tarde con 42 minutos. Escuchamos al hermano Richard Pérez cantando Dame, Dame, Dame con el hermano Richard Pérez a través de Radio Vida. Avanzamos con más música, con la siguiente selección. Saludamos a Blanquita y Anaí Heredia aquí en la ciudad de Donna, Texas. Esto es con Oasis Ministry cantando Si tu presencia conmigo no va.

Escuchamos a Oasis Ministry cantando Si tu presencia conmigo no va. Saludamos a Anaí y a también a Blanquita Heredia con esta selección musical. Gracias por acompañarnos acá en la ciudad de Donna, Texas. Avanzamos con más música. Ya son las 2 de la tarde con 47 minutos. 2:47. Avanzamos con la siguiente selección. Saludo a mi hermano Mario Pérez en la ciudad de Brownsville, Texas. Gracias por acompañarnos. Gózate, mi hermano Mario Pérez, allá en la ciudad de Brownsville. Bendiciones para ti y para toda tu hermosa familia.

Ya son las 2:50. Le informamos que a las 3 ya viene el programa A Dónde Huiremos con la pastora Carmen del Ángel, como todos los domingos de 3 a 3:30 de la tarde. Así que no se pierda el programa A Dónde Huiremos con los pastores del Ángel, que ya vienen llegando por acá nuestros hermanos para compartir la palabra del Señor. Así es que prepare su corazón, prepare su Biblia también. Y gracias a Dios porque usted, mi hermano, que está en sintonía de Radio Vida, respaldando este ministerio a través también de sus oraciones y también de ayuda monetaria. Que Dios siga bendiciendo a todo el pueblo de nuestro Dios. Le invito a que usted puede marcar ya para oración. Si usted necesita oración, querido hermano, hermana, en esta tarde ya puede marcar al 956-968-7777. Nuestra hermana Goyita Garza, que nos llamó de Brosville, puede comunicarse para oración. Así es que gracias por acompañarnos. Repito, si usted necesita de oración, llame ya en este momento. Los pastores del Ángel estarán haciendo esa oración de fe por usted. Así que ya puede llamarles al 956-968-7777. Los pastores del Ángel estarán dispuestos orar por su petición. Marque ya para oración. Un saludo para mi hermana Vicky en la ciudad de Donna, Texas, para ella y para toda su familia. Gracias por acompañarnos, gracias por estar en sintonía de su estación amiga Radio Vida. Bendiciones, gracias por acompañarnos.

2 de la tarde con 55 minutos, 2:55. Gracias por acompañarnos, gracias por sus llamadas telefónicas a esta hora de la tarde. Estamos ya concluyendo esta media hora con esta última selección y gracias por estar en sintonía de su estación amiga Radio Vida. 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Si usted necesita oración, su esposo, nuestro hermano del Ángel, ya está también con nosotros. Así que llámeles a ellos para oración directamente a los teléfonos de Radio Vida y con gusto mis hermanos estarán haciendo la oración de fe por usted. Después del programa tendremos otra media hora de saludos y complacencia. Siga con nosotros, no le cambie por nada a su dial.

Sí, mi hermano. Gloria a Dios nuevamente en esta tarde, mi amado hermano, que estamos aquí para compartir la palabra del Señor, hermano. Aquí estamos, a veces no es fácil, pero a veces es requete fácil. Así es que aquí estamos y mientras estemos aquí vamos a darle la honra y la gloria a mi Señor Jesús. Primeramente dándole gracias por cada milagro que ha hecho en su vida, hermano. Cada oración que ha sido contestada, tenemos que, dice la Escritura, dar gracias a Dios, dice, en todo, hermano, en todo. Buenas, malas, no muy buenas, no muy malas, hermano. Tenemos que estar siempre agradecidos con Dios. Y le damos gracias a Dios por esa hermana, ¿verdad? Que habló hace yo creo que 2 semanas. No, sí me dieron el mensaje, hermana. Estábamos orando por ella porque debía mucho del predial, ¿verdad? Y luego ya le habló aquí a los teléfonos a mi esposo diciéndole que Dios le había ayudado y cualquier cosita que quedó debiendo cuando ella no tenía, hermano, no tenía de dónde pagar eso que debía. Gracias al Señor, hermano, eso y muchas cosas más. Hoy en la tarde, hermano, pues agarré mis, yo hago apuntes, hermano, así en sus y luego ya los empiezo a poner, a acomodar como van. Y en limpio, hermano, y pues en uno de los cuadernos, tengo esa costumbre, en uno de los cuadernos yo lo abrí y me encontré $40. Dije, Padre Santo, 40 para el diésel del carro y 10 para mí, ¿verdad? Dios es bueno, hermano, Dios es bueno. Solamente que nosotros necesitamos, sí, hermano, bendición, pero necesitamos abrir la mano, hermano. Necesitamos abrir nuestra mano. Ahorita no le he podido, ¿verdad?, ayudar a mi hermano de allá de Honduras, mi hermano, ¿verdad?, Moreno, porque, ay, hermano, pues se me perdió el ID y pero Dios nos va a ayudar. Dios nos va a ayudar para ayudarle a mi hermanito, porque eso es lo importante para nosotros como cristianos, darle la mano a aquel que lo necesite, hermano. Ahí estamos en estos tiempos, hermano, también orando por el viejito, ¿verdad?, que yo cuidaba. Ahorita ya tengo como 3, 4 días que no voy, pero ando muy inquieta, necesito verlo. Ya está en hospice, hermano. Ya la última vez que yo le vi, ¿verdad?, le agarré su mano y me la puso en su cachete, ¿verdad? Pues le hice cariños en su cachetito yo, ¿verdad? Porque ya no, como tenía el tumor abajo del oído, ya le pasó la garganta, el cáncer, hermano. Entonces ya no podía hablar, nomás pela sus ojitos, ¿verdad? Y pues se me figura como un niño chiquito, vamos a estar orando por él, se llama Donald, ¿verdad? Y que Dios sea con él y pues voy a tener que ir a darle una vueltecita, ¿verdad? Vamos a estar orando, hermano, por la abuelita, ¿verdad? De Dustin, de uno de los presos que está aquí en Willacy, aquí en Raymondville. Ella está enfermita y me pidió que si podíamos orar por ella. Y dije, oh sí, yo tengo un gran grupo de guerreros de oración, el cual no nomás ora. Usted olvídese de orar por usted, hermano. Dios sabe lo que usted necesita. Vamos a orar por los demás, hermano. Yo sé que mi hermano de Honduras se la está pasando algo difícil. Yo sé que Dios siempre le va a suplir algo, pero él se la está pasando. Él con dolores, hermano, él le entró cáncer en los pulmones. Así es que el calor, hermano, todo eso, ¿verdad? Lo húmedo es malo para él. Vamos a seguir orando por él. Que Dios me lo bendiga, hermano Wilfredo, ¿verdad? Y también ahora me habló de la Florida, otro preso que tengo mucho tiempo que estoy en comunicación con él, pero no me habla tan seguido. Hoy me habló, me dijo que ya nomás saliendo de ahí, pues a empezar a trabajar. Él va deportado para México. Entonces, vamos a estar orando, mis amados hermanos, por todos los presos. Mire, vamos a estar orando por esos presos que tienen familiares que no son cristianas, ¿verdad? Muchas mamás les gusta pues ir al baile, que tomar cervecita y que esto y que el otro. Bueno, vamos a estar orando por ellas para que realmente, hermano, sean unas madres que pongan un buen ejemplo para sus hijos, ¿verdad? No la estoy criticando porque yo también anduve en el baile, ¿verdad? No en los bailes, ¿verdad? Pero me gustaba mucho el baile. Y le estoy hablando de hace 50 años, yo creo, ¿verdad? Entonces vamos a estar orando por los presos, hermano, para que ellos, ¿verdad?, estén, sepan que tienen suficiente tiempo para estar buscando de Dios, que no nomás implica ser cristiano y ya eres cristiano, no, esto implica algo más, hermano, de ser cristiano, ¿verdad? Ya cuando Cristo viene a tu corazón, ya cambias
tus perspectivas, ya cambias tu modo de pensar, hay un cambio radical en tu vida, hay algo diferente, hermano, en el cual saliendo de allí, hermano, Dios te hace pasar por ese proceso para algo bueno. Tenemos que declarar que lo bueno está por llegar, pero

0: ¿qué estás haciendo tú, hermano, que estás ahí privado de tu libertad, para que puedas, hermano, salir de ahí cambiado, transformado, regenerado, hermano, y puedan tus familiares mirar que existe un Dios de poder, un Dios de gloria, que es el que te va a cambiar tu forma de pensar, hermano? Es que estamos orando por todos los presos, y no nomás por los presos, por las presas, hermano, las mujeres que están privadas de su libertad, ¿verdad? Por esas familias, por esas madres que están sufriendo, por esos padres, por la ausencia de ellos, ¿verdad? Y que pasan tantas cosas, hermano, en la vida, ¿verdad? De no nomás de los que están privados de su libertad, sino también de nosotros que estamos acá afuera. Nuestra preocupación, hermano, porque ahí hay mucho peligro también, hermano. Hay unas cárceles que son un poquito más, más de más temor, de más cuidado, hermano, de más peligro que otras. Entonces vamos a estar orando por ellos, ¿verdad? Ahí tengo por ahí a un hijo mío y a un nieto, ya el otro día salió, ya está ahí en México. Seguimos orando, hermano, por mi esposo, que vea, no se le quite ese dolor que tiene en su estómago, ¿verdad? No le dije yo que no me oiga, me está oyendo, ¿verdad? Que sea con él Dios y pues hay que poner, ¿verdad?, en las manos del Señor, pero también hay que actuar, hermano, no vaya a ser algo más delicado. Y ahí oramos por él, ¿verdad, mis hermanos? Por todos los enfermos, hermano. Todos los enfermos, mire, hermano, es tan feo estar enferma. Si un dolor de cabeza te da, ay, no, Padre Santo. Entonces, por todos los enfermos, hermano, por todos los niños, hermano, que tienen cáncer, mira esos niños inocentes, hermano, cómo se quejan de sus dolores. Hermano, vamos a estar orando por ellos. Le estoy poniendo carga a usted para que usted, hermano, empiece a orar. El Señor dice, orar sin cesar. Hermano, hay tanto por qué orar, hermano. Hay tantas necesidades, hay tantas cosas, hermano, que están pasando a nuestro alrededor, hermano. Y estamos muy insensibles a eso. Hermana Estela de Peñita, estamos orando por usted, hermano. Qué bueno que ya llegó, ¿verdad? Se fue de vacaciones sin mí, pero bueno, Dios me la bendiga. Estamos orando por su familia, sus hijos, sus hijas, sus nietos. Y Dios me la bendiga y pues nos vemos pronto, ¿verdad? María de Dona, hermano, esta semana yo le pido disculpas, hermano, a todos, ¿verdad? Por no contestar el teléfono, no contestar el celular. Ando bastantito atareada, ando bastantito ocupada, hermano. Y pues más que todo, ¿verdad?, por el viejito que ya está ahí, y luego tengo que rejuntar cosas, ¿verdad?, que andadores y que esto y que el otro para mandarlos para México. Estamos mandando y vamos a empezar otra vez a mandar, ya se me había juntado algo ahí, a empezar a mandar con el hermanito ese que se lleva las cosas para allá, ¿verdad? Le sacamos una credencial de misionero, hermano, para que él empiece a llevarse las cosas. Ya se estaba empezando a llevar, pero con esto del señor que está enfermo, hermano, pues paré un poquito de los teléfonos, ¿verdad? No los contesto. Y sí he contestado, ¿verdad? Sí he contestado alguno cuando estoy un poco desocupada. Por María de Don, hermano, ella es la que quiere, ¿verdad?, que empecemos así a hacer algunas reuniones, ¿verdad?, para adorar al Señor. Ella estaba haciendo sus reuniones, pero tiene un problema con la vista ya. Entonces, pues yo no puedo decir que sí, no puedo decir que no, hermano. Así es que estamos orando, ¿verdad?, por eso. Y pues que Dios me los bendiga a ella. También les pido las oraciones por mis ojos, hermano, que me quieren hacer láser, que porque está oprimiendo no sé qué el ojo y yo no quiero hacerme nada, porque así empiezan, hermano, y después ahí le están haciendo uno cosas que inyectando el ojo. No. Entonces, hermano, ahí pidan por esta su amiga, ¿verdad? Porque soy su amiga, hermanos. Sigan orando por mí, que Dios me ayude. Yo veo muy bien y todo, pero pues ellos checaron la vista y eso dijeron. Voy a ir a otro diagnóstico, pero al último, hermano, yo voy a confiar en que Dios, así como me sanó el otro día la vista, que estuve como 3-4 meses mirando doble, hermano, y ninguno me encontró nada, así mismo voy a estar confiando en Dios, hermano, en que Dios me quite esa opresión, que quieren hacerme láser para hacer un agujerito para que se drene no sé qué, algo de la catarata. Pues no me veo cataratas, pero bueno, ellos saben, ¿verdad? Vamos a seguir orando por María Carriaga, ¿verdad? Ella me habló del norte, estuvimos un tiempecito orando, ¿verdad? Que Dios sea con ella. Seguimos mandando cosas para México, hermano. Seguimos mandando cosas para México. Allá, muchas bendiciones para mi hermana de Alton, mi hermana Hilda. Rosalinda Jiménez, de ahí de Edinburgh. Dios la bendiga, mi hermana, junto con Marlene. Que Dios me las bendiga siempre. Ellas siempre están a ver qué necesito y a ver esto. Mi hermana María de Roma también, ¿verdad? Como les digo, es un grupo, ¿verdad?, de hermanos que tienen problemas con la vista. ¿verdad? Aquí nombré como a 3 o 4 que tienen problemas con su vista, ya no miran. Entonces, vamos a estar orando por ellos para, por un milagro, hermano, más que todo por un milagro. Queremos milagro, hermano. El Señor me decía en la mañana, dice, la mies es mucha y los obreros son muy pocos, hermano. ¿Por qué será, hermano? Que todos dicen, he aquí, envíame a mí. Y cuando ya les tienen el trabajo, hermano, no hay nadie en que esté al frente. ¿Por qué? No sé, hermano, ¿verdad? Para la iglesia de Reynosa batallamos más, bastante. Para la iglesia de Matamoros batallamos bastante, hermano. Dice la escritura, si morimos para él, morimos. Y si vivimos para él, morimos. Entonces, ¿cuál es el problema? ¿Miedo a la gente? Bueno, pues es que es falta de fe, hermano, que el Señor va con nosotros. Pero bueno, la mies es mucha. Esta mañana, hermano, nos tocó ir a los escuadrones del Dios viviente a la calle. Nos tocó a mi esposo y a mí. Y yo les decía, ¿para qué queremos a la gente en cuatro paredes? La queremos donde se necesita, donde hay, donde vas a meter tu dinero, donde vas a mirar que las almas se están salvando, donde vas a mirar que las almas se están creciendo, que están cambiando, hermano. Entonces, es mucha la mies, hermano. Es mucho, hay mucho trabajo, hermano. Mucho trabajo en las cosas de Dios, hermano, como para estar nosotros con los brazos, ¿verdad?, cruzados. Entonces, hermano, hay que empezar a trabajar. Yo les decía, ¿verdad?, esta mañana les decía, póngase ya a predicar. Usted me dirá, ay, pero es que yo no sé predicar. Hermano, simplemente con que se ponga usted a dar testimonio de dónde andaba y qué es lo que el Señor hizo en su vida, hermano, eso ya es predicar, porque usted está diciendo el milagro que hizo el Señor cuando nos rescató, hermano, de la maldad, cuando nos rescató, hermano, de tantas cosas, hermano. De tantas cosas, ¿verdad? De pleitistas, maldicientos, hermano, borrachos, chismosos. Bueno, tanto nos rescató el Señor de tantas cosas que ya es tiempo, hermano, de que nosotros, hermano, estemos al frente, hermano, de la obra del Señor. ¿Verdad? Y tenemos que darle cuenta al Señor y entramos en la palabra de Dios en esta tarde, ¿verdad? Siempre recordando que la mies es mucha y que los obreros son muy pocos. Que tu mente tenga, hermano, que hay que trabajar para el Señor, no pensando en ganancias, no pensando en que aquí voy a agarrar, que allá también. Me dijo la semana pasada, estábamos ahí platicando con mi hija, fue de visita, y estaba una muchacha que me dice tía, pero no soy su tía, pero así me dice desde chiquita, porque su mamá y yo muy buenas amigas. Entonces me dice, no hombre tía, pero en el trabajo que tú andas, no hombre, ahí te llega el billetal y ahí llegan y te dan dinero y que, ey, espérame tantito. En 12 años que voy a cumplir para diciembre en la calle, hermano, créame que no ha llegado nadie a decirme. Me admiro y le doy gracias a Dios porque la otra hermana que no, de repente le toca ahí, de repente a mí, hermano. Fíjese que ella tiene una amiguita que se viene desde allá de Mission al centro de McAllen. Y esta semana yo la fui a visitar porque pues me compraron un pastelito ahí para festejar mi cumpleaños, hermano. Y me quedé admirada porque la hermanita esta Alma, ¿verdad? Ella preparó la comida. Hermano, si yo la preparo sola, ¿verdad? A veces mi esposito, ¿verdad? Él hace comida, lo que él sabe hacer, como el asado de puerco en chile rojo y esas cosas así de puerco, pues yo no, pues sí las podría guisar, ¿verdad? Pero no las guiso. Y a él le queda muy sabroso, hermano. Entonces, la hermana tiene hermanitos que la apoyan, más que todo, pues ella estaba en la iglesia con nosotros, ¿verdad? Aquí en Huéslaco, en la 1015. Hermanito, ¿y cómo, hermano? Le hizo pollo en el horno, las cosas que van a hacer ahí, puré de papa y arroz, y ¿verdad? Digo, mira, y yo todavía en estos años no puedo ver que alguien diga, hermana, ahora no va a guisar usted, ahora voy a guisar yo. No. Yo guiso, ¿verdad? Y bueno, gloria a Dios por ello, porque lo hago con agrado, lo hago sin estar retobando, sin estar gruñendo, hermano. No. Lo hago con amor, ¿verdad? Porque sé que mis hermanitos se lo comen con mucho gusto, compartimos después de que estamos ahí, hermano. Y pues gracias a Dios, ¿verdad? Por todo ello. Y ahí seguimos trabajando, hermano. Bueno, seguimos, me salí un poquito, ¿verdad?, del contexto. Vamos a ver. Dice Romanos 6:23, hermano. Porque la paga del pecado es muerte, muerte física y muerte espiritual, hermano. La paga del pecado es muerte. Le digo a los muchachos, no, si andas mal, te va a ir mal, ¿verdad? La paga del pecado es muerte. Muerte física, la separación del alma del espíritu del cuerpo, hermano. O sea, es la muerte física. Y la muerte espiritual es la separación de nosotros los humanos, de la persona, de la presencia de Dios. Por consecuencia viene el pecado. Si te apartas de la muerte espiritual, si te apartas de Dios, hermano, viene ese es el pecado, el que nos aparta de la presencia de Dios. Y para que los que no creen, hermano, en la separación eterna de Dios, es la separación eterna de Dios. Esa es la muerte espiritual. ¿Verdad? Los muertos, hermano, no tienen conciencia. El otro día estábamos nosotros diciendo, hermano, los muertos no tienen conciencia de nada. Ellos están, dice la Escritura, están durmiendo. No es durmiendo, es durmiendo. ¿Verdad? En Génesis 2:7 y Eclesiastés 3:19, Génesis 2:7 dice, Adán, el primer hombre, volvió al polvo cuando murió. También nosotros, hermano, cuando morimos, volvemos a ser polvo. Todo el que muere se convierte en polvo. Eclesiastés 3:19. Y sabemos, hermano, que no es como mucha gente dice, no, es que él se murió. Y no, hombre, yo siento que él me ayuda, que él me protege y que esto. Pues no, es mentira, hermano. El muerto no se da cuenta de nada. Muerto, muerto está. ¿Verdad? Romanos 6:23 dice también, hermano, porque la paga del pecado es muerte, más la dádiva de Dios es vida eterna en Cristo Jesús, Señor nuestro. Eso es que tenemos que reflexionar un poquito, hermano, ¿verdad? De que la paga del pecado es muerte, ¿verdad? Hay cosas que al Señor no le guste y a veces ya conocemos del Señor, hermano, estamos haciendo un pecado. ¿Qué es pecado, hermano? Pecado es la falta, faltar a lo que es correcto, o sea, transgresión a la ley de Dios. Es todo lo contrario al Señor. Cuando desobedecemos, estamos haciendo una transgresión, estamos faltándole, ¿verdad, al Señor? Ese es pecado, hermano. Y hay mucha clase de pecados, ¿verdad? Bastantes, hermano. No los quiero nombrar. Así es que hoy, hermano, es un nuevo día que comienza. Es como una nueva senda, un nuevo camino, hermano, para caminar. Un capítulo nuevo que escribir, una razón más para crecer y soñar un día más, hermano. Vamos a vivir, hermano, en santidad. Vamos a dejar, hermano, ese pecado porque no queremos morir ni físicamente, hermano, ni espiritualmente. Entonces, este nuevo día está lleno de amor, de éxitos y nuevas oportunidades para el bienestar de uno mismo. Es para el bienestar de uno mismo. Ya olvídate del pasado, hermano, y empieza a declarar en tu vida, ¿verdad? Que viene lo bueno. Viene lo bueno, viene lo positivo, hermano. Dios hasta ahorita no nos ha dejado, hermano. Nos ha sostenido, nos ha suplido, hermano. A veces lo tenemos por menospreciado, hermano, lo que el Señor hace, pero poniéndonos a reflexionar un poquito, ¿verdad? Hoy es el día de nueva oportunidad, hermano, para nosotros mismos. Él nos ha dado con mano firme y poderosa y sé que valió la pena. ¿Vale la pena, hermana, servir a Cristo? Sí, vale la pena. Y lo más importante, hermano, es que Dios tiene preparado para darnos, entregarnos en este día algo nuevo. Así es que, hermano, prepara tus depósitos, tus graneros para almacenar tu cosecha. Como hijo o como hija de Dios, confiesa que tu vida no será igual. Siempre estále diciendo al Señor, Señor, cámbiame. Señor, hazme diferente. Señor, quiero ser mejor hijo, quiero ser mejor madre, quiero ser mejor amigo, quiero ser mejor vecino. Siempre estar, hermano, queriendo, desear ser diferente cada día. No te conformes con ser el mismo. Dios tiene algo sobrenatural. Yo no sé si usted alcance a entender sobrenatural. Hermano, yo no sé si usted alcance a entender lo sobrenatural de Dios, ¿verdad? Como esta tarde que dije yo, ay, ya ando un poquito corto aquí, ¿verdad? Y mire, hermano, abrí el libro, el cuaderno. Siempre pongo dinerito aquí porque me gusta a veces darle a los niños $2, $3 o $5, lo que traiga, ¿verdad? Y siempre traigo en los cuadernos. Entonces, o en los libros que traigo, en la Biblia, o así, ahí lo pongo. Entonces, hermano, ¿por qué le digo eso? Porque abrí el cuaderno, no era ni la Biblia, el cuaderno, y me encontré los $40. Eso es algo sobrenatural, hermano. Eso es algo que usted ni se ponga a pensar de dónde salió, quién me los dio, por qué los puse aquí, por qué los traía aquí, qué iba a pagar. No, dije, oh, 30 para el diésel y 10 para mí. Ya lo hicimos, ¿verdad? Entonces eso es algo natural. Y nosotros necesitamos, hermano, sentir la presencia rema de Dios, esa presencia única en lo cual podemos mirar, hermano, los milagros, las maravillas que el Señor ha hecho en nuestras vidas. Porque ha hecho muchos milagros en mi vida y en tu vida. Ha hecho muchos milagros, el cual tenemos que declarar, hermano. Entonces tenemos promesas que Dios nos da para aferrarnos a ellas. Son promesas. En la Biblia hay muchas promesas de la cual, hermano, tú puedes agarrarte, puedes reclamarlas, hermano, para decirle al Señor, Señor, en tu palabra dice, Señor, que nunca nos dejarás, que nunca nos dejarás solos, que siempre estarás con nosotros hasta el fin del mundo. Y yo creo en tu palabra que ahorita que me siento cansado, me siento fatigado, me siento enfermo, me siento dolorido, yo sé, Señor, que esto va a pasar. Y yo sé, Señor, que usted tiene algo mejor para mí. Porque tenemos que apropiarnos, hermano, de las promesas del Señor y no estar, hermano, tratando de salirnos por la tangente. Entonces, aférrate a las promesas que tiene Dios para que a través de ellas salgamos adelante. Salimos adelante aferrándonos, creyendo en la palabra del Señor. Aún, hermano, en las tristezas, aún en medio de la aflicción, en cualquier situación difícil, hermano, en medio del sufrimiento o del dolor, de una enfermedad, sigamos clamando a Dios. Porque esa es otra promesa, como dice Jeremías 33:3, clama a mí y yo te enseñaré cosas grandes y ocultas que tú no conoces. ¿Cuáles son esas cosas grandes y ocultas que no conocemos? Los milagros, hermano. Hay muchas cosas que el Señor ha hecho. Si te pones a leer la Escritura, hermano, te vas a dar cuenta, hermano, tantas cosas, ¿verdad?, que el Señor hizo. Y dice, clama a mí, o sea, clama, es, hermano, sinónimo, ¿verdad?, suplicar, rogar, dar voces, hermano, lastimosas pidiendo ayuda. Es como vas a clamar al Señor, no vas a pedirle, ay, Señor, yo te pido esto y esto y esto. No, hermano, es casi compungido tu corazón, casi llorando, entre llorando y suplicando y platicando con Dios. Eso, hermano, es una súplica, un ruego. Eso es lo que dice, ¿verdad? Clama a mí, clama, o sea, clama. Dice, Señor, no me gusta esto de mi vida, pero si no está bien, usted quíteme, ¿verdad?, lo que yo traigo y deme, Señor, lo que yo necesito. Muchas veces, hermano, necesitamos, hermano, dejar nuestras cargas allí con el Señor. Y no estoy saliendo del tema, hermano, es lo nuevo. Queremos un nuevo día que sea hoy y poder decir, Señor, he pasado por tantas cosas que no quiero recordar, pero ahora estoy recordando cosas grandes que has hecho en mi vida. He estado enfermo y tú me has sanado. He tenido dolores, Señor, y se me ha ido. Señor, yo clamo a usted. Clamo a usted porque usted es el único que puede ayudarme, el único que puede fortalecerme, el único que me puede ayudar. Y mi pensamiento siempre está, hermano, en que los presos tienen mucho tiempo para estar pidiéndole a Dios. Yo sé que ahí vamos en contra, hermano, porque a veces son territorios del enemigo. A veces no todos van a estar en el mismo canal. Hay unos que van a estar de veras buscando del Señor. Hay unas personas que son muy serias, muy tranquilas. Otras que hablan mucho, ¿verdad? Del Señor, me refiero a hablar del Señor. Pero hay unas que son muy reservadas y nomás ellos saben lo que traen adentro. Ellos no tienen mucha confianza con mucha gente como para decir, estoy aquí por esto, por esto, por esto y por esto. No, hice mal esto y esto. No, ahí es para reflexionar y saber que si Dios te está haciendo pasar por esa lucha, por esa prueba, hermano, es porque Él sabe que te está puliendo. Él sabe que te está puliendo, hermano. Y eso duele. Eso duele, hermano, como el oro cuando es refinado, hermano, ¿verdad? Eso duele cuando el Señor está haciendo algo en tu vida. Duele a veces, porque a veces dices, no, yo no quiero esto. Pero a veces, hermano, es necesario. Es necesario y a veces son, hermano, son facturas que estás pagando por algo malo que tú hiciste. Dios te perdona. Dios te perdona, pero viene la factura, hermano, ¿verdad? Viene la factura de lo que hiciste. Sí viene, ¿verdad? ¿Qué es lo que pasa aquí, hermano? Que tú vas a estar firme, creyéndole al Señor y diciéndole siempre al Señor, confesándole, Señor, yo sé que yo soy propiedad tuya. Yo no me mando a mí mismo. Yo no me mando yo solo. Señor, yo sé que soy tuyo. Tú me hiciste, tú me formaste. Yo soy propiedad tuya. Y necesito que en esta tarde venga, Señor, ya no puedo. Estoy pensando esto, estoy pensando lo otro, y ya no puedo. Siento que me vuelvo loco, y los que tienen mucho tiempo de verdad me van a entender que dices, oye, pues sí, casi me vuelvo loco y no sé cómo hacerle. Pero si en esta tarde tú llegas clamándole a Dios y diciéndole, Señor, yo he hecho tantas cosas y ninguna me ha salido bien. Señor, yo sé que tú tienes algo bueno para mí. Yo sé que viene algo bueno. Lo mejor está por venir a tu vida. Decirle al Señor, Señor, abro mi corazón. Ya no puedo más. Mira, te abro mi corazón. Eso se hace por fe, hermano. Se hace por fe porque no vas a abrir el corazón, pues te mueres, ¿verdad? Pero si tú vienes al Señor y le dices, Señor, abro mi corazón. Te invito a que vengas a mi corazón. Toma control de mis pensamientos, de mi vida, de mis palabras, de mi carácter. Toma control, te entrego mi vida. Y yo sé, hermano, que si tú haces una decisión así, yo sé que el Señor, hermano, vas a mirar la mano de poder del Señor. Ahí está ahorita el hermano, el pastor del ángel. Si tú has hecho una decisión en tu corazón, si tú quieres recibir a Cristo en tu corazón, que es una mejor opción para tu vida, háblale, hermano, 956-968-7777. Él está en las líneas. Y acepta a Cristo en tu corazón, hermano. Va a ser una ganancia buena para tu vida. Allí el Señor te va a guiar, te va a fortalecer, te va a dar palabras de ánimo, de aliento. Va a llegar hasta donde tú estás, te va a abrazar, te va a consolar, hermano. Te va a consolar y vas a saber que el Señor está en control de cada uno de tus pendientes, cada uno de tu vida, cada cosa que tú deseas en tu corazón, cada deseo que tú tienes, tú vas a empezar a mirar cómo Dios va a empezar, hermano, a tomar control, y vas a empezar a mirar cómo Dios va cambiando todo en tu vida, ¿verdad? Y cuando menos acuerdes, hermano, ya vas a estar hablando de Cristo, porque eso es de la abundancia del corazón, habla la boca. Y si tú vas a tener eso que el Señor da, eso tan especial que el Señor da, entonces tú vas a decir, yo quiero de eso. Y te aseguro, mi hermano, que no vas a arrepentirte de hacer una decisión en tu vida. Ahí, hermano, es cuando tú vas a mirar la mano de poder del Señor. Cuando tú digas, Señor, gracias porque hice una buena decisión y ahora todo estoy mirando que todo está cambiando. Porque va a cambiar, hermano, va a cambiar tu modo hasta de hablar, tu modo de pensar de una manera positiva, hermano. ¿Verdad? En que cuando venga alguien, hermano, tú vas a decir, oh, fue Dios el que lo mandó, fue Dios el que me dio, fue Dios el que hizo, porque Él va a tomar completo control de tu vida, hermano. Ten la seguridad que si tú te dispones a decirle al Señor que ahí está el corazón y que tome control, Él va a venir, como dice en su palabra, ¿verdad? Que Él llega, toca, y si le abres, va a entrar. Va a cenar contigo y tú con él. O sea, ¿qué quiere decir eso? Que vas a tener una comunión con el Señor. Él va a tomar control de tu vida, mi hermano. Y todo, hermano, será diferente. Él te toca, hermano, en esta tarde tu corazón y te dice, aquí estoy. Si necesitas de mí, aquí estoy. Pero si tú no le abres la puerta de tu corazón, Él no va a entrar. Necesitas tú hacer tu determinación y tú decir, Señor, ¿será cierto lo que la hermana dice? Pues lo voy a intentar a ver si es verdad. Dígale, hermano, y verá qué bonito. Dios los bendiga, hermanos, en esta tarde. Estuvo con ustedes su hermana en Cristo. Aquí nos estaremos oyendo el próximo domingo de 3 a 3 y media. Bendiciones.
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Ya son las 3 de la tarde con 48 minutos, 3 con 48 minutos. Mandamos un saludo al hermano Jaime Guerrero, que se reporta del estado de Durango, México, y nos pidió esta selección con Tomás Villarreal cantando El Puente, Tomás Villarreal.

Así escuchamos al hermano Tomás Villarreal cantando El Puente con Tomás Villarreal, complaciendo al hermano Jaime Guerrero del estado Durango, México. Avanzamos con más música. Ya son las 3 de la tarde con 52 minutos, 3 con 52 minutos. 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Mandamos un saludo de parte de nuestra hermana Luz Vázquez, que nos llama de acá del área de Far, Texas, saludando a su esposo Irving Viveros, que pronto estarán juntos. Le mandamos un saludo, que la fortaleza y la bendición de el Señor sea en su vida. Nuestro hermano Irving Viveros, de parte de su esposa Luz Vázquez, que nos llamó del área de Far, Texas. Les saludamos con esta selección que nos está pidiendo, con el hermano Paulino Bernal y Ricardo Mejía, cantando Un Día a la Vez.

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1: Saludos, hermanos y hermanas, audiencia de Radio Vida, bendiciones a cada uno de ustedes. Y pues en este bonito día les invitamos a que nos escuchen aquí en este su programa Mensajes de Fe. Queremos, como siempre, ser una bendición a su vida y queremos que usted se llene de la palabra de Dios, su fe siga creciendo, se siga fortaleciendo y que usted también pueda ser equipado aquí semana tras semana para que pueda también compartir las buenas nuevas con los demás. Queremos ser bendición a su vida para que usted en cambio sea bendición a los demás. Así que una vez más, hermanos y hermanas, gloria a Dios, gracias a Dios.

sábados de las 3:30 a las 3:45 de la tarde con mi hermano evangelista Juan Cantú. Y también nos pueden escuchar todos los domingos, domingo tras domingo, a esta misma hora, de las 4 a las 4:30. Y pues para servirles aquí su servidor, Ramiro Reyes, Pastor Ramiro Reyes. Y pues una vez más, gracias a Dios que nos permite poder compartir con ustedes la palabra que nos ha bendecido a nosotros, gloria a Dios. Así que nosotros primero comemos de la palabra, estudiamos la palabra, Dios nos habla a nosotros, Dios hace cosas maravillosas en nuestra vida por su palabra, y luego esto es lo que nos da pasión, es lo que nos da el deseo de poder también darle a usted la palabra viva, la palabra de Dios. Y pues hoy vamos a traer un mensaje que he titulado Bienaventurados los que no vieron y creyeron. Así que, y nos voy a traer un mensaje que creo yo que es bien especial, es bien importante, y por lo tanto le voy a pedir que si puede detenerse, como siempre, en lo que está haciendo, deténgase para que ponga atención, para que enfoque en lo que estamos diciendo, tome notas, grabe el mensaje si puede, pero deseamos que en este día Dios nos abra los ojos, nos dé entendimiento más profundo acerca de su palabra, y que podamos entender unas palabras que el Señor proclamó tocante a los que no le han visto, pero que aún así creen en Él. Y por eso el título, Bienaventurados los que no vieron y creyeron. Y pues vamos a estar viendo la declaración que Jesús hace cuando declara que bienaventurados son todos los que creen en Él a pesar de no haberlo visto jamás. Y hoy vamos a tratar de explicar lo que quiso decir Jesús con esto, y vamos a tratar también a ayudarle a entender cuál es esta bienaventuranza que el Señor declara sobre los que no le han visto, pero aún así, como nosotros creemos en Él, bendito el nombre del Señor. Para empezar, me gustaría leer el pasaje donde vamos a estar basando esto, en el Evangelio de San Juan, capítulo 20, los versos 27, 28, 29. Dice la palabra: luego Jesús dijo a Tomás: pon aquí tu dedo y mira mis manos, y acerca tu mano y métela en mi costado, y no seas incrédulo, sino creyente. Entonces Tomás respondió y le dijo: Señor mío y Dios mío. Jesús le dijo: porque me has visto, Tomás, creíste. Bienaventurados los que no vieron y creyeron. Aleluya. Así que Dios nos dé entendimiento, nos dé iluminación sobre este tan importante pasaje, gloria a Dios. Quisiera empezar primero desde este pasaje diciendo que aquí vemos que Jesús declara una bienaventuranza, una bendición especial sobre todos los que creen en Él sin haberle visto. Una vez más, Jesús le dijo a Tomás: porque me has visto, Tomás, creíste. Bienaventurados los que no vieron y creyeron. Hoy vamos a hablar de usted, vamos a hablar de mí, vamos a hablar, aleluya, de los que no tuvimos presente 2000 años atrás, que no vimos al Cristo resucitado, pero que hoy creemos en Él a pesar de nunca haberlo visto. Y que vamos a hablar sobre esto. Pero ahí, cuando el Señor proclama esta bienaventuranza, lo que queremos hacer es entender qué fue lo que el Señor estaba diciéndonos, qué fue lo que el Señor estaba enseñando. O sea, vamos a tratar de contestar la pregunta: ¿qué quiso decir Jesús con estas palabras? ¿Acaso Jesús está pidiendo de nosotros una fe ciega? ¿Acaso el Señor está pidiendo que creamos en Él? Que no necesitamos verlo, que no necesitamos evidencias, que no necesitamos pruebas, que no necesitamos razones buenas para creer en Él, que simplemente creamos en Él ciegamente. O sea, vamos a contestar esa pregunta. ¿Acaso el Señor está llamándonos
a tener una fe ciega, una fe sin pruebas, una fe sin evidencia.

evidencias una fe que no se basa en buenas razones para creer. Entonces, y vamos a ver que esto no es el punto que está haciendo el Señor Jesucristo. Quiero que entienda aquí en este pasaje que Jesús declara una bendición especial para todos los que nunca le verán en el futuro, los que nunca le han visto en ese tiempo, pero los que nunca le verán en el futuro, que nunca verán su cuerpo resucitado y aún así van a creer en él. No ciegamente, como dije, sino basado en otras pruebas, basado en otras evidencias o razones dignas de confianza. En otras palabras, para creer en Jesús no necesitamos verlo. Aleluya. O sea, hay otras razones por qué podemos llegar a tener una fe firme, una fe, aleluya, en Jesucristo. Así que fueron algunos escogidos en el pasado que tuvieron el privilegio de verlo y por lo tanto creyeron. Pero en el tiempo de hoy quiero que entienda que estas palabras de Jesús son muy importantes. Bienaventurados los que en el futuro van a creer en mí a pesar de que nunca tendrán el privilegio de verme vivo, de verme resucitado entre los muertos. Aleluya. Así que, hermano, quisiera continuar diciendo que la fe que Jesús pide de nosotros no es una fe ciega, sino una fe que está fundada principalmente, mayormente, en el testimonio actual de los que le vieron. En otras palabras, a Tomás le habían contado los otros discípulos que ellos habían visto a Jesús, los mismos hermanos de Tomás, los mismos discípulos que eran parte del grupo especial de Jesús, le habían contado con entusiasmo: hemos visto al Señor. Pero Tomás dice: no voy a creer, a menos que lo vea, a menos que lo toque, no voy a creer. Y aquí, hermanos, está la lección que el Señor va a pedir de nosotros, pide de nosotros, que no seamos incrédulos como Tomás, sino que creamos. Aleluya, creyamos basado no en que lo hemos visto, pero que creyamos en Jesús basado en el testimonio creíble, en el testimonio confiable de aquellos que estuvieron presentes, aquellos que vieron a Jesucristo. Y hermanos, y pues esto es lo que el Señor aquí está pidiendo. Que no seamos como Tomás, que no creyó el reporte, no creyó el testimonio de los demás, sino que él demandó verlo personalmente para poder creer. Y yo sé que hay personas en el día de hoy que dicen lo mismo. O sea, yo no voy a creer si Dios existe, que él aparezca, si Jesús es real, pues yo lo quiero ver con mis ojos, yo lo quiero tocar. Pero eso no va a tomar lugar en esta vida, porque solo un grupo en el pasado tuvieron ese privilegio de verlo, y solo, aleluya, y a nosotros se nos pide que confiemos en ese testimonio, vuelvo a decir, creíble, ese testimonio confiable que ellos nos dejaron en los evangelios, en las cartas del Nuevo Testamento. Tenemos ahí las cartas, los evangelios, los manuscritos de personas que no escucharon algo que les dijeron o que les contaron, o que no están anunciando algo que les contaron, sino que están proclamando, anunciando de que ellos mismos estuvieron ahí, ellos mismos vieron al Cristo resucitado, gloria a Dios. Ahora, quiero que entienda que, aleluya, cuando, dice ahí en Juan capítulo 20, el verso 24 en adelante, en otras palabras, el Señor Jesucristo se... Y nos había aparecido a los otros discípulos el domingo por la noche. El Señor resucitó el domingo por la mañana, pero por la noche se le aparece a los demás discípulos del Señor. Pero esa noche Tomás no estaba ahí. No sabemos dónde estaba Tomás, pero no estaba ahí en esa reunión. Y dice la palabra en Juan 20, 24, pero Tomás, uno de los doce, no estaba con ellos cuando Jesús vino. Le dijeron pues los otros discípulos: al Señor hemos visto. Y él les dijo: si no vieren sus manos la señal de los clavos y metiere mi dedo en el lugar de los clavos y metiere mi mano en su costado, no creeré.
Así que quiero que entienda aquí, estamos tratando de aclarar, definir el problema específico de Tomás y por qué el Señor lo reprende y le dice, no seas incrédulo, sino creyente. ¿Cuál fue el problema? El problema, hermanos, de Tomás fue que no creyó el testimonio de los otros discípulos que habían visto al Señor Jesucristo. En otra palabra, el Señor no nos está pidiendo una fe ciega que creyamos nomás por creer, sino que Él nos está pidiendo una fe que está basada en el testimonio confiable, en el testimonio creíble de hombres y mujeres que estuvieron ahí presentes y que vieron a Jesucristo en su gloria y en su resurrección. Aleluya. Y vamos a hablar un poco, aleluya, de eso y de la importancia de estos que vieron al Señor Jesucristo. Mire, hermano, déjenme explicárselo de esta manera. Jesús se apareció a sus discípulos para que fueran testigos mismos del milagro más grande del cristianismo, que es la resurrección de Jesús. En el Nuevo Testamento, hermanos, un gran número de personas fueron escogidas para ver al Cristo resucitado con sus propios ojos. En otra palabra, solamente fue un grupo seleccionado, escogido, que vieron al Señor Jesucristo en su estado resucitado. Solamente un grupo. Entonces fue escogido, fueron seleccionados para ver a Cristo vivo. No todos vieron a Jesús vivo cuando Él resucitó. 100 años después, 200 años después, 2000 años después, en el tiempo de nosotros. O sea, a nadie de nosotros se nos ha aparecido el Señor Jesucristo en vivo, en su cuerpo glorificado, pero aún así creemos en Él. No porque lo hemos visto, pero porque creemos el reporte, creemos el testimonio de aquellos que estuvieron allí, aquellos que vieron con sus ojos y tocaron con su mano al Verbo de vida, gloria a Dios. No quiero que entienda lo que le quiero decir, hermanos. Aleluya. Estas personas del primer siglo, estos primeros discípulos que fueron escogidos, en otra palabra, cuando el Señor resucita, dice la palabra que por 40 días Él se apareció a ciertos de sus discípulos. No a todos, pero a ciertas personas el Señor se le apareció durante 40 días. En otra palabra, el Señor escogió a quien Él quería revelarse. El Señor escogió a quien quería Él aparecerse, que lo viera. Y lo hizo con dos propósitos. La primera razón, lo hizo para darles a ellos la prueba máxima de que Él estaba vivo, la prueba máxima de su resurrección. En otras palabras, hay personas que dicen, yo no voy a creer a menos que yo lo vea con mis propios ojos y lo pueda tocar. Esa es la prueba máxima que puede convencer a alguien que Dios existe, que Jesús existe. Bueno, esto fue lo que recibieron estos discípulos en el principio. La prueba máxima, y esa es que Jesús se aparece delante de ellos para que lo vean, para que oigan sus palabras, para que lo puedan tocar y aún comer con Él. Aleluya. Para que de ahí en adelante ellos ya nunca tuvieran ninguna duda de que Cristo vive, de que Cristo es el Hijo de Dios, de que Cristo, aleluya, es Señor y Salvador. Todos los que vieron a Jesús jamás de ahí en adelante tuvieron dudas, jamás, aleluya. Hermanos, ellos dejaron de creer. ¿Por qué? Porque lo habían visto con sus ojos. Se les dio la máxima prueba que a alguien se le puede ver, y esa es que tú lo veas en persona. Aleluya. Y la razón que Dios hizo eso no era solo para ellos, para darles esa convicción 100% segura que Cristo vive, pero para también llamarlos a dar testimonio a los que nunca llegarían a ver en persona al Cristo resucitado. En otras palabras, no solo Dios se reveló a ellos, pero lo hizo con el propósito segundo de que iban a ser testigos para anunciar a los demás, como a usted y a mí, a los demás que jamás íbamos a ver al Señor Jesucristo. Entonces estamos diciendo, hermano, que el plan de Jesús, cuando Él resucitó, su plan fue, voy a escoger a algunos hombres y mujeres, me voy a revelar a ellos, les voy a probar que yo estoy vivo, que yo soy el Hijo de Dios,
Y ellos entonces de ahí en adelante ya no van a tener dudas de que si existo, que si yo soy el Cristo, si yo soy el Hijo de Dios. Entonces ellos van a creer. Y al creer, a ellos yo los voy a usar para que vayan y cuenten a los demás lo que ellos han visto. Aleluya. Por ejemplo, y no tenemos primero el testimonio de las mujeres. La Biblia nos dice que primeramente Jesús se aparece a María Magdalena y luego las otras mujeres, las otras Marías también ven ángeles en la tumba de Jesús que dicen, yo sé, o sea, nosotros sabemos que ustedes buscan a Jesús, al que fue crucificado, pero no está aquí, ha resucitado. Y dice la palabra que María Magdalena y las mujeres corren para contarle esto a los discípulos que estaban encerrados, que estaban escondidos por temor a los judíos en ese domingo que el Señor resucitó. Y dice ahí la palabra que, por ejemplo, María en Marcos 16:10 dice que María yendo, aleluya, hizo saber a los que habían estado con Jesús que, y los encontró que estaban tristes y llorando, y ellos cuando oyeron que vivía y que había, ya sea María, había visto a Jesús, dice la palabra ahí bien claro, no lo creyeron. Hermanos, los discípulos de Jesús no creyeron la noticia, el testimonio, el reporte de María y las demás mujeres de que Jesús estaba vivo. Así que quiero que vaya entendiendo que no fue solamente Tomás el que no creyó el reporte. No, no fue solo Tomás. También vemos aquí que estos discípulos al principio no creyeron. Fue hasta que el Señor la próxima semana o el próximo domingo se aparece. Bueno, o sea que no, no perdón, o sea no fue hasta en la noche que Jesús se aparece a los discípulos que entonces creen, pero Tomás no estaba ahí. Y hasta 8 días después, o el segundo domingo, es cuando entonces, aleluya, Jesús se le aparece también a Tomás y le dice, mete aquí tus dedos, tu mano, tócame, que soy yo. Pero quiero que entienda que el Señor usó el testimonio, o sea, el Señor se revela a las mujeres, a las mujeres, primeramente para dar el testimonio que estaba vivo. La Biblia nos dice en Marcos 16:20 que también se revela a 2 discípulos que iban rumbo a Emaús, la aldea de donde habían venido. Entonces, Marcos 16:12, pero después apareció en otra forma 2 de ellos que iban de camino yendo al campo, y ellos fueron y lo hicieron saber a los otros discípulos, y ni aún a ellos creyeron. Quiero que entienda, hermanos, que Jesús, va a reprender a estos 10 discípulos porque no creyeron en María, no creyeron en el reporte de las mujeres, no creyeron en el reporte de estos 2 discípulos que vieron a Jesucristo. Claramente no creyeron. No solo Tomás fue incrédulo, también ellos. Y ese entonces en Marcos 16 que el Señor en ese domingo por la noche aparece a estos discípulos. Y estando ellos sentados a la mesa, dice la palabra, les reprochó su incredulidad, los reprendió, aleluya, por su incredulidad y dureza de corazón, porque no habían creído a los que le habían visto resucitado. No habían creído a María Magdalena, no habían creído el reporte de las otras mujeres, no habían creído el reporte de estos 2 discípulos, aleluya, que reportan que Jesús está vivo. Y luego vemos el testimonio de los 10, que cuando el Señor se aparece a los 10, es entonces que ellos dan testimonio a Tomás y le dicen, hemos visto al Señor, Él está vivo. Pero es cuando Tomás dice, pues yo no voy a creer en Él hasta que no lo vea. Y es por eso que más adelante, 8 días después, el Señor va a reprender a Tomás por no haber creído el testimonio de los 10 discípulos, aleluya. En la Biblia, hermano, quiero que entienda lo que estamos diciendo es que Dios en su plan escogió, seleccionó un grupo de mujeres y hombres para no solo darles la seguridad
de que él estaba vivo, para que vieran con sus ojos que él estaba vivo, pero para que ellos fueran y predicaran, ellos fueran y contaran lo que habían visto y lo que habían oído y lo que habían tocado. Es por eso que Pedro, en segunda de Pedro, cuando él escribe esta segunda carta, Pedro está hablando a su audiencia y les está diciendo, porque no hemos dado a conocer el poder y la venida de nuestro Señor Jesucristo siguiendo fábulas artificiosas. O sea, no le estamos contando cosas que hemos inventado, no les estamos contando algo que oímos de alguien más, que nuestros abuelos o padres nos dijeron, nos contaron. No, les estamos hablando de lo que nosotros hemos visto con nuestros propios ojos, aleluya. Y ahí Pedro relata la ocasión cuando Cristo en el Monte Santo es transfigurado, es cubierto de la gloria de Dios. Por un lado aparece Moisés, por el otro lado Elías. Y Pedro está relatando que lo que nosotros les estamos predicando, aleluya, el testimonio que le estamos dando es creíble, es confiable. Pueden confiar en lo que les estamos diciendo porque nosotros ahí estuvimos, nosotros vimos estas cosas. Sonote que Pedro nos asegura en esta carta que su testimonio acerca de Jesús fue el resultado de haber visto la gloria del Hijo de Dios y de haber oído la voz del Padre. Juan también, en una de sus cartas, Juan el apóstol también nos dice, primera de Juan capítulo 1, verso 1, dice, lo que era desde el principio, hablando del verbo, en otra palabra, que el verbo era en el, o sea, que en el principio era el verbo y el verbo era con Dios. Hablando del verbo, Jesús dice, lo que era desde el principio, lo que hemos oído, lo que hemos visto con nuestros ojos y palparon nuestras manos tocante al verbo de vida, esto es lo que les anunciamos, lo que hemos visto y oído, eso os anunciamos. Aquí Juan nos asegura su audiencia de que su testimonio acerca de Jesús, el verbo de vida, es verdadero, porque él vio, porque él oyó, porque él tocó al verbo. Y aun cuando escuchamos en el libro de los Hechos acerca de Pablo, que encontramos que Pablo, que ve a Jesús en el camino a Damasco y oye la voz de Jesús, está esperando por instrucciones ahí en Damasco y Dios envía a Ananías. Y Ananías le dice allí a Pablo, que en ese momento no podía ver, le dice el Dios en Hechos 22, 2 en adelante. Hechos 22, 2 en adelante, Ananías le dice a Pablo, el Dios de nuestros padres te ha escogido para que conozcas su voluntad y veas al justo y oigas la voz de su boca, porque serás testigo suyo a todos los hombres de lo que has visto y de lo que has oído. Quiero que entienda, hermano, hermana, que Pablo fue llamado para dar testimonio de lo que vio y lo que oyó, aleluya, especialmente en el camino a Damasco. So, quiero que entienda que los primeros discípulos daban testimonio de lo que ellos habían experimentado, lo que ellos habían visto, aleluya. Y lo que quiero que entienda es esto, que esos primeros discípulos creyeron porque vieron. Ellos creyeron porque vieron a Jesús. Y es por eso que Jesús te da a ti y me da a mí la bienaventuranza, porque nosotros no hemos visto a Jesús y hemos creído en él. En otra palabra, la bienaventuranza, hermanos, que el Señor proclama ahí, aleluya, no fue para los discípulos originales. La bienaventuranza que el Señor pronuncia es para aquellos que nunca tuvieron el privilegio de ver a Jesús vivo en persona con sus ojos que oyeron su voz. En otra palabra, esto es lo que significa la bienaventuranza. Bienaventurados son los que llegarán a creer en Jesús a pesar de no haberlo visto nunca. Una vez más, hermano, quiero que entienda que los bienaventurados no fueron los discípulos que vieron al Cristo resucitado. Antes de ver al Cristo resucitado, hermano, estos primeros discípulos tenían poca fe. O sea, yo sé que a veces pensamos que estos discípulos, incluyendo a Pablo, que eran hombres de gran fe, que eran, y no eran hombres que, a lo contrario,
eran hombres de poca fe que no creyeron hasta que no vieron con sus ojos a Jesús. Por ejemplo, antes de ver al Cristo resucitado, Pedro niega a Jesús 3 veces. Los 2 discípulos que iban de regreso a Emaús decían entre ellos: nosotros esperábamos, pensábamos que él era el que había de redimir a Israel. Pero van decepcionados. Los discípulos, los 11, como les dijimos, estaban escondidos, habían corrido, habían huido, estaban escondidos por temor a los judíos. Se encontraban tristes y llorando detrás de puertas cerradas. Y hasta después rechazan el testimonio de los que habían visto al Señor Jesús. Aún las mujeres, las primeras que iban al rumbo al sepulcro, decían entre sí: ¿quién nos removerá la piedra de la entrada al sepulcro? En otras palabras, aún las mujeres, cuando el domingo que el Señor resucitó, aún ellas iban a la tumba de Jesús pensando que él todavía estaba enterrado, que todavía estaba muerto. No habían creído, no habían creído las profecías del Señor que él había dado a sus discípulos, de que el Hijo del Hombre será arrestado, va a ser entregado en manos de hombres pecadores, será crucificado, pero al tercer día resucitará. Quiero que entienda, hermanos, que nadie ese domingo por la mañana se encontraba acampando fuera de la tumba esperando la resurrección de Jesús. No, hermanos, todos estos creyentes creyeron solo porque vieron. En otras palabras, el Señor le dice a Tomás: tú creíste porque miraste. Pero esto aplica no solo a Tomás, pero aplica a todos los que hemos mencionado. Las mujeres creyeron porque vieron. Los 2 discípulos que iban a la ciudad, a la aldea de Emaús, creyeron porque vieron. Entonces, y aún Pedro al último vio, Pablo, aleluya, llegó a creer en Jesús. ¿Por qué? Porque vio a Jesús. Pero antes de eso, Pablo odiaba a los cristianos, pensaba que Cristo era falso. So, quiero que entienda, hermano, que la bendición que aquí se nos proclama es para nosotros. El Señor está diciendo, el Señor está hablando de esos primeros que vieron al Cristo resucitando. Está diciendo: ustedes todos creyeron en mí porque me vieron. Antes de que me vieran, tenían poca fe. Pero ahora han llegado a creer en mí porque yo me presenté vivo a ustedes. Pero hay multitudes, millones de otros que jamás van a verme, jamás van a tener el privilegio que ustedes tuvieron, hablando de los discípulos del primer siglo. Va a haber multitudes, hermano, esto habla de usted y de yo, que van a creer en mí a pesar de no haber visto al Señor Jesucristo, aleluya. Y hermanos, aleluya, y quiero que entienda que a usted y a mí nos espera una bendición muy especial. ¿Por qué? Porque a pesar, hermano, hermana, que no has visto a Jesús, yo no lo he visto vivo en cuerpo glorificado, aleluya, pero a pesar de que no hemos visto a Jesús, creemos en él, le amamos, nos alegramos, aleluya, y nos llenamos de paz y de gozo, aleluya, porque Jesús es real en nuestra vida, porque sabemos que él vive, aleluya. Y eso es lo que quiero que entienda, hermanos. Hay una bendición especial para todos aquellos que no estuvieron presentes 2000 años, hace 2000 años. Hay una bendición especial para aquellos que el Señor nunca se les va a aparecer aquí en esta vida. No, allá en el cielo le vamos a ver por final. Vamos a tener la máxima prueba que cuando lo vamos a ver cara a cara y lo vamos a tocar. Pero aquí, en esta vida presente, creemos en Jesús. No por la prueba máxima, sino por otras razones. Creemos en Jesús por el testimonio de ellos. Creemos en Jesús por las profecías del Antiguo Testamento. Creemos en Jesús por las declaraciones de Jesucristo que nos hacen creer que él era más que un hombre. Creemos en Jesús porque la historia, la arqueología, nos confirman que Jesús fue una persona real, vivió 2000 años atrás. Creemos en Jesús por nuestro testimonio personal y por el testimonio interior del Espíritu Santo en nosotros y por muchas otras razones.
Así que, hermano, hermana, se nos ha terminado el tiempo. Dios me los bendiga. Quiero hacerles saber que usted es bienaventurado. A usted le espera una bienaventuranza, una bendición especial, porque usted cree a pesar de que no ha visto al Señor. Dios me los bendiga, hermanos. Si desea oración, llámenos. Estamos aquí para orar por ustedes. Y hasta la próxima. Este ha sido su programa Mensajes de Fe.

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Son las 4 de la tarde con 39 minutos, 4 con 39 minutos. Las líneas están abiertas también para el espacio, lo que resta ya de esta media hora de saludos y complacencias. Solicite el tema que desea escuchar. Llámenos si usted no se ha comunicado con nosotros. Hágalo al 956-968-7777. Queremos complacerle y saludarle a esta hora de la tarde.

Ya son las 4 de la tarde con 42 minutos. 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Que Dios les siga bendiciendo grandemente. Y avanzamos con más música. Vamos a complacer a nuestro hermano Luis Escamilla, que nos llamó de McAllen y nos pidió algo del grupo Cristo Te Salva. Esperamos que esta selección sea de su agrado y de bendición para su vida.

Escuchábamos esta selección con el grupo Cristo te salva, cantando Enamorado con el grupo Cristo te salva. ¿Cuántos enamorados del Señor nos están escuchando a esta hora de la tarde? En este día domingo, algunos quizás por ahí descansando, algunos quizás preparándose para salir a la congregación, a su iglesia donde usted asiste. Así es que bendiciones. Si usted va a salir, si usted va a su iglesia, va a conducir su automóvil, maneje con mucha precaución, querido hermano, hermana, maneje con mucha precaución para que llegue con bien a ese lugar de reunión. Usted que se dirige a algún lugar, maneje con mucha precaución, y gracias por acompañarnos. 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Bendiciones para todos mis hermanos que nos sintonizan en ambos lados de la frontera. Con este mensaje de este cántico, con esta alabanza de nuestro hermano Rabito cantando el tema titulado, por acá hemos programado, El Hombre Necesita de Dios. Todo ser humano necesita a nuestro Salvador, a nuestro Redentor.

Escuchábamos a nuestro hermano Rabito cantando El Hombre Necesita de Dios, nuestro hermano Rabito, a través de Radio Vida. Son las 4 de la tarde con 54 minutos, 16 horas con 54 minutos. 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Manténgase en sintonía y no le cambie por nada a su dial. Bendiciones a toda nuestra audiencia que nos está sintonizando en ambos lados de la frontera, ya hasta donde está llegando nuestra señal de Radio Vida Internacional. Por supuesto, allí en nuestra página web, en el www.radiovida.com. 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No se pierda el programa La Biblia Dice con el pastor Joe López, totalmente en vivo y a todo color, desde cabina de Radio Vida, de 5 a 5:30 de la tarde. No le cambie, quédese con nosotros.

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esta hermosa tarde. Quiero contestar una pregunta, mi amado, para los creyentes y la gente. Hay una pregunta que me hicieron una vez como pastor y me dijo alguien, oiga, pastor, ¿por qué es que si Dios tiene todo poder, está en control de todo y nada toca a un hijo de Dios, sino que antes pase por la mano, por el poder, por la sabiduría, y el permiso de Dios? ¿Por qué sufre el creyente? ¿Por qué sufrimos tanto si la victoria la tenemos ganada? Dios tiene todo poder, el diablo está derrotado y destruido, y sin embargo la vida del creyente está llena de problemas. ¿Por qué sufre el cristiano? Yo quiero usar ese tema, ¿por qué sufre el cristiano? Y te quiero dar una historia de un hombre que sufrió. Y esta es la historia de José. Y te voy a enseñar unos principios, unas verdades. Este hombre, que yo sepa, yo no encuentro en ningún lugar que pecó. Uno de los muchos siervos de Dios, todos pecaron. Y José no se menciona. Y sin embargo, la vida de él estaba llena de problema tras problema y tras problema. Y era fiel, no era por pecado. Él estaba buscando la voluntad de Dios. Y sin embargo, sufría. Quiero leer primero la historia aparte. Está muy larga, no la quiero leer toda. Pero sí quiero leer suficiente para que mires de dónde voy a sacar los puntos que te voy a dar. Génesis 39, ya la última parte. Ustedes saben bien que se fue a la casa de Potifar y allí sirvió a Potifar y luego la esposa de Potifar trató de atraer a José que tuviera relaciones con ella. José corrió. Y ella gritó dando voces que este muchacho la había abusado o tratado de abusar. Entonces le dice a su esposo lo que este hombre ha dicho. Y ahí me voy a levantar el verso donde dice, verso 19 del capítulo 39, 19. Sucedió que cuando oyó el amo de José las palabras de su mujer que le hablaba diciendo, así me ha tratado tu siervo, se enojó mucho, tomó su amo a José y lo puso en la cárcel donde estaban los presos del rey y estuvo ahí en la cárcel. Pero nota, hermano, ¿dónde estaba Dios en todos los problemas de José? Pero Jehová estaba con José. Y le extendió su misericordia y le dio gracia ante los ojos del jefe de la cárcel. Y el jefe de la cárcel entregó en mano de José el cuidado de todos los presos que había en aquella prisión. Todo lo que se hacía allí, él lo hacía. No necesitaba atender al jefe de la cárcel cosa alguna de lo que estaba a cuidado de José. Otra vez, porque Jehová estaba con José y lo que José hacía, todo prosperaba. Capítulo 40, verso 1. Pero aconteció después de estas cosas que el copero del rey y el panadero también entraron en la cárcel del rey. Entonces se enojó Faraón contra sus dos oficiales, contra el jefe de los coperos, contra el jefe de los panaderos y los puso en prisión. Entonces allí estaba en esa prisión José. Quiero probar un punto de aquí donde dice, verso 5, y los dos, el copero y el panadero del rey de Egipto, estaban arrestados en prisión. Tuvieron un sueño cada uno a su propio sueño en una misma noche, cada uno con su propio significado. Vinieron ellos a José por la mañana y José los miró. Y he aquí miró sus semblantes y que estaban tristes. Y les preguntó a aquellos oficiales de Faraón que estaban ante él en la prisión de la casa del Señor, diciendo, ¿por qué parece hoy que ustedes tienen mal semblantes? La historia sigue, pero ahí voy a...

0: tocar los puntos que quiero tratar hoy, hermano. Repito, si tú eres hijo de Dios, estás en la voluntad de Dios y Dios tiene todo poder, hermano, y nada puede tocar un hijo de Dios sin el permiso, sin la voluntad, sin el permiso, sin el poder, sin la sabiduría. Nada toca un hijo de Dios sino que pasa primero por la mano divina de Dios. Y si llegó a mí, es porque Dios lo permitió en su soberana voluntad. Te estoy enseñando esto porque a José le pasó eso. Él no estaba en pecado. La verdad es, fue echado en la cárcel por ser fiel y obediente a Dios porque no quería pecar. Entonces fue, hermano, la vida de José fue un problema tras el otro. Odiado por los hermanos, lo quisieron matar, lo echaron en el foso, lo vendieron a un caravana, hermano, como un prisionero, y luego la mujer lo acusó y fue llevado a la cárcel. Una cosa tras otra, pero ¿dónde estaba Dios? Dice verso 21, pero Dios estaba con José y le extendió misericordia y gracia. Y luego dice también ahí que lo echaron en la cárcel y ahí Dios lo puso por jefe de la cárcel. Y dice el último verso 23, y lo que él hacía era prosperado en todo porque Jehová estaba con él. Dios estaba, escucha, controlando, permitiendo, dejando que pasara todo esto en su soberano y plan divino. Soberano es, Dios sabe todo mi pasado, todo mi presente, todo mi futuro. Él no tiene principio ni el fin y Él sabe todas las cosas y tiene un plan perfecto para ti y para mí. Y Dios, hermano, cuando trata con un hijo de Él, hermano, trata de acuerdo al plan. Esto es bien importante. Al plan divino que Dios tiene para ti. Ni el diablo, ni la gente, ni los problemas pueden detener. Nadie cambia el plan ni el propósito de Dios que Él tiene para ti. Dios tenía un sueño, le había dado un sueño a José. Tenía un plan y un propósito divino. Y era grande el plan de levantar a José un día y hacerlo segundo a Faraón, el segundo de todo Egipto, el segundo hombre más poderoso de todo Egipto. Te estoy llevando a un punto, hermano, que el llamado de José ya estaba establecido. Alguien dice, yo ando, Dios está preparando mi ministerio. No, Dios ya sabe lo que va a hacer contigo, ya lo tiene planeado. Cuando Dios me llamó a mí, Dios sabía exactamente lo que iba a hacer de mí. Escucha, Dios no estaba preparando el plan ya estaba, que José iba a ser segundo para salvar a la nación judía de un hambre que había. Era grande el llamado, pero aquí va, el llamado ya estaba preparado, pero Dios tenía que preparar a José para el llamado. Y José no estaba, cuando estaba joven, era favorecido del padre, hermano. Y José no estaba preparado para el llamado divino que Dios tenía para él, para salvar a Egipto y la nación judía también. Era un llamado muy grande y José no estaba preparado. Solo quiero que entiendas eso primero, que Dios se guía y permite cosas en tu vida, aun cuando estás en su perfecta voluntad, hermano, porque te quiero dar unos principios, unas verdades. Punto número uno, hermano, de José. Dios, ¿por qué sufre el creyente? ¿Por qué sufrió José? Aquí va, porque Dios quería engrandecer la vida espiritual de José. A José le faltaba madurez, firmeza, sabiduría, poder, fuerza, paciencia, humildad. Le faltaba, era hombre bueno, pero no suficiente para el llamado que Dios tenía para él. Te estoy diciendo que muchas cosas pasan en nuestra vida y uno la toma personal. ¿Por qué a mí? ¿Por qué de esta manera? ¿Por qué ahora? ¿Por qué a otros no? Y yo no lo entiendo. ¿Sabes por qué? Porque tú lo estás tomando personal. Si José hubiera tomado personal este problema, hermano, José se hubiera amargado, enojado, sentido, porque él no merecía este trato. Pero algo sí entendía José, que él tenía un sueño, que Dios le había llamado, y él sabía que Dios es todo poder, y que cuando Dios tiene un plan, nadie lo puede cambiar. Y yo creo que José, en lo poco que entendía, hermano, sabía que él necesitaba ser preparado para un llamado divino. ¿Sabías tú que conforme el llamado, que al nivel de tu unción y al nivel de tu llamado, si entre más grande sea, hermano, más grande va a ser la prueba de tu vida? Porque, escucha, si Dios hubiera puesto a José en segundo posición rey del rey de Faraón, y su carácter no hubiera estado preparado, José no hubiera cumplido el llamado. ¿Sabes tú que es uno de los peligros del ministerio, hermano? Todo mundo quiere estar enfrente, todo mundo quiere cantar y predicar y dirigir, y quiere estar enfrente, pronto, recio. Entonces, y yo no digo que no tienen llamado ni propósito, tienen el don, pero hay un peligro de que Dios no te va a poner en posición delante de la gente, porque si tu carácter no está de acuerdo al don y al llamado y a la posición que tienes, tú fracasas. Hay muchos que andan en ministerio, hermanos, basado, hermano, en las experiencias que tienen, en el talento, en la habilidad, en el don y cómo hablan y lo que saben. Pero muchas veces corres recio enfrente de Dios para ocupar una posición que sí es tuya, pero tu carácter no está listo. Y hay un peligro que si tú te metes muy pronto al llamado y corres adelante del tiempo y la voluntad de Dios, tú vas a fracasar con todo tu don. Tu don te abre la puerta, pero tu carácter te sostiene adentro de la puerta. Te estoy diciendo este punto. Dios permitió que José sufriera, y te estoy diciendo yo a ti. ¿Sabes por qué sufrimos? Porque Dios tiene un plan divino de formar a Cristo en mí. Eso es. Cristo está siendo formado en mí. Y yo nunca voy a cumplir el propósito y el llamado de Dios para mí, basado nada más en el talento y en la habilidad que tengo. Yo tengo que tener carácter. Tengo que tener la vida, la mente, la voluntad del corazón de Dios en mí. Y eso era lo que estaba haciendo Dios en José. Y te lo voy a probar en Salmo 105. Ve para Salmo 105. Mira lo que dice Salmo 105, en el verso 16, 17, 18 y 19. Escucha, está hablando de José. Dice: trajo un hambre sobre la tierra y quebrantó todo sustento de pan. Está hablando en Egipto, cuando vino el hambre tremendo. Pero Dios, escucha, el plan divino de Dios para José. Pero Dios envió un varón delante de ellos que se llamaba José. ¿Entiendes? Dios permitió que viniera un hambre. Pero en medio del hambre, hermano, envió la solución. Y la solución era José. José iba a resolver el problema para Egipto, para el mundo entero que estaba viviendo en esa plaga. Y iba a salvar a la nación judía. Un problema de hambre se levantó, pero Dios les envió a José como un siervo. Pero mira lo que le pasó. Tú esperas de que, como Dios lo envió, y ahí era la voluntad y el plan y el propósito de Dios para José salvar la nación. Mira lo que dice el verso 18. Dice: pero este José cuando llegó allí a Egipto, dice, lo afligieron sus pies, lo afligieron y amarraron sus pies con grillos, lo pusieron en la cárcel y ahí fue puesto hasta la hora que se cumplió la palabra de Dios, porque ahí Dios lo probó. Ahí es lo que dice. En otras palabras, no era que Faraón estaba controlando ni la mujer de... Dios usó al mismo diablo, la mujer de Potifar, para mandar a José a la prisión, para que José pasara por la aflicción, hermano, quebrado, lastimado, herido, abusado, grío, le pusieron cadenas en las manos y en los pies y lo pusieron en una cárcel donde no debía de estar. ¿Quién lo puso ahí? Dios. Porque el plan de Dios era mucho más grande que la cárcel. Yo te estoy diciendo, tú estás pasando una cárcel y dices tú, me siento encarcelado, afligido, como que estoy encadenado en una cárcel. Y muchos de ustedes están en cárceles literales, hermano. Pero mira lo que dice aquí, que Dios lo puso allí. ¿Sabes por qué? Dice, porque Dios tenía una hora precisa para José, porque Dios le había dado una palabra y Dios tenía que cumplir la palabra que había. En otras palabras, la promesa de Dios sobre mi ministerio, te voy a usar a mí. Dios tenía un llamado para mí. Hermano, yo acepté el llamado, hermano. ¿Y sabes cuántos años duré para cuando yo entré al pastorado? Después de llamado, duré como 8 años para entrar al pastorado. Y luego salí del pastorado, hermano, y me fui de evangelista. Y luego, cuando regresé de nuevo, sentí el llamado que Dios otra vez me tenía al ministerio del pastorado. Me sometí a un pastor, escucha. Me sometí a un pastor y le dije, vengo a servirte, Dios tiene un llamado, pero mi llamado es servirte a ti. Le serví, hermano, 6 años a un pastor. Luego cuando salí de él, me vine para el valle y vine y me sometí a otro pastor y le dije, te vengo a servir. Le serví 4 años. Primero tuve 8 años para la primera vez que agarré el pastorado. La segunda vez duré 10 años. 6 años bajo un pastor y luego 6 años con otro pastor hasta el, te estoy diciendo que Dios tenía ya el llamado, el tiempo, hermano, para mí, pero yo no estaba listo. Yo tenía que estar bajo autoridad de un pastor sumiso, humillarme, servirme y estar bajo autoridad y considerar la autoridad de otro pastor mayor que yo. Y yo le decía, yo te voy a servir lo que tú quieras de mí. Y ¿sabes qué, hermano? Los dos eran más jóvenes que yo. Y sin embargo, yo reconocía este principio, que Dios había declarado una palabra sobre mí y que Dios tenía un tiempo para mí y que Dios me estaba probando. Dios no me podía poner en autoridad si yo no sabía someterme a autoridad. Dios no te va a dar autoridad ni posición si tú no sabes respetar a otra autoridad. Dios me puso 10 años bajo 2 pastores y se llegó el tiempo y hablé con el pastor y le dije, mi tiempo ha llegado, dame tu bendición, voy a salir porque ahora mi tiempo ha llegado. Y ahí es donde estoy ahorita. Pero ¿sabes qué, hermano? 10 años bajo pastores cuando yo ya... había sido pastor antes y había ido a la escuela bíblica, hermano, y sin embargo me sometí a ellos, porque te estoy enseñando unas verdades, que yo me sometí, hermano, al tiempo, a la palabra, a la voluntad y a la autoridad de otro, porque Dios había declarado una palabra y un ministerio, y Dios no me iba a dar el ministerio hasta que yo cumpliera el examen. Dios me probó, dice aquí, Dios probó a José. José pasó años, hermano, en la cárcel. ¿Qué estaba haciendo Dios en esa aflicción, en esos grillos, en esa cárcel, hermano, con esa opresión? Dios estaba dándole fuerza a su alma. Y luego dice ahí, hermano, que Dios le puso fuerza de fierro en su alma. En otra palabra, en el tiempo que José estuvo en la prisión, hermano, su espíritu se hizo más fuerte, su mente se hizo más sabia, José se hizo más paciente, José se hizo más humilde, porque dice que cuando el copero y el panadero entraron, hermano, acuérdate que él está en prisión sufriendo algo que él no merece. Y dice la Biblia aquí que cuando entró el copero y el panadero, dice, él los miró. Hermano, escucha, él los miró y sintió, miró la cara de ellos, hermano, que venían afligidos, y sintió el dolor de ellos. Aquí está, hermano, aquí está José durante, aquí está otro punto. No solamente Dios estaba engrandeciendo el carácter y la vida espiritual de José para que fuera fuerte para el llamado. Aquí está, hermano. Otra cosa, Dios lo estaba preparando para el ministerio. ¿Sabes por qué digo eso? Porque él le sirvió. Dice que miró al copero y al panadero que entraron ahí en la cárcel. Verso capítulo 40, verso 6. Vino a ellos José por la mañana. Mira lo que dice. Los miró y sintió la tristeza de ellos y fue a ellos. Ellos no vinieron a él. Él fue a ellos y les preguntó, ¿qué les pasa a ustedes? Parece que algo mal les ha pasado. Yo lo miro en su semblante. Y le dijeron, hermano, él estaba sirviendo a otros cuando él estaba ahí injustamente. Yo te estoy diciendo, aquí va otro punto tremendo. No solamente la prisión estaba preparando el carácter de Dios, de José, para hacerlo más fuerte su alma, más sabio en su mente, más humilde, más paciente. Hermano, Dios lo estaba preparando para el ministerio. Acuérdate que iba a administrar, hermano, a todo Egipto durante, hermano, el hambre, e iba a preparar los negocios del rey sobre todo Egipto, iba a salvar una nación. Y si él se hubiera amargado y quejado y escondido en su sentimiento, él nunca hubiera salido de la cárcel, porque Dios no lo hubiera permitido que saliera hasta que él aprendiera, hermano. En otras palabras, él aprendiera que en su corazón fuera preparado para ministrar a otros. Puso el problema del copero y el panadero primero, miró, sintió, les habló, les aconsejó y dijo, dime tus problemas, Dios te puede resolver. En otras palabras, te estoy diciendo que él no se perdió en su amargura, él estaba sirviendo a otros. Y eso es lo que debes de hacerte, esto es otra verdad divina. Dios está usando tu aflicción y tu dolor, hermano. ¿Tú crees que nosotros los pastores no tenemos problemas? Yo te aseguro en vez de que yo tengo más problemas que todos los que están ahí. Pero ¿sabes qué he aprendido yo, hermano? Que los problemas me han enseñado a mí a ser, hermano, más humilde con la gente, más compasivo, más paciente. Yo me puedo sentar y oír todos tus problemas. Yo no estoy en apuro ni ando. ¿Sabes por qué, hermano? Porque Dios me ha formado. Porque yo mismo he pasado mis problemas tremendos, hermano. Y todos los que me están escuchando en el ministerio saben de esto. Pero ¿sabes por qué Dios te prueba? Para que tú sepas administrar, dice la Biblia, para que nosotros podamos tener misericordia a otros, así como Dios se ha tenido compasión de nosotros. Dios lo estaba preparando su carácter primero, que fuera fuerte y que sirviera a otro en su dolor, para que aprendiera a poner a otros primero que él. Yo digo, oye, ¿quién aconseja al pastor? ¿Quién crees tú que me aconseja a mí? ¿A quién crees tú que yo voy en mis problemas? ¿A la misma gente que yo estoy tratando de aconsejar y bendecir? ¿Sabe qué, hermano? Dios me ha ayudado y sí tengo consejeros a quien yo llamo y pregunto si yo necesito. Pero yo te estoy diciendo que si Dios, hermano, te da la gracia en el ministerio, tú tienes que ser quebrado, lastimado, herido, ofendido y en problemas para que tú aprendas a creer que aun cuando todo te va mal, Dios está cumpliendo soberanamente su perfecta voluntad en ti, esperando el tiempo y enseñándote y dándote corazón para que sientas administrar a otros. Dice la Biblia, pon el interés de otros antes de ti. ¿Cómo vas a servir a otros si tú mismo todo lo que te interesa eres tú? Tu problema, estás perdido en tu problema y tú no puedes servirle a nadie más. El ministerio es servirle con humildad y poner a otro. Cristo dijo, todo lo que tú le hiciste a otro, tú lo hiciste para mí. Y yo en mis dolores y aflicciones, tú ni cuenta te podrías dar que al mirarme predicar en el púlpito, que yo estoy pasando aflicciones y dolores. Pero ¿sabes qué, hermano? Yo he aprendido que todo lo que me pasa viene, hermano, para darme carácter, para ser fiel al ministerio, al nivel que Dios me ha dado, y preparar mi corazón para el ministerio. ¿Y sabes qué, hermano? Llegó cuando él... qué interesante, hermano, esto. Aquí va. Si José no les hubiera servido al copero y al panadero, ellos fueron el medio para que Faraón se diera cuenta. Faraón tuvo un sueño y alguien le dijo, oye, el copero le dijo, ¿sabes qué? Hay un hombre que se llama José, está en la cárcel y él me interpretó el sueño. Te estoy diciendo que José administró al prisionero y fue el medio que Dios usó para que Faraón se diera cuenta de José, lo llamó, lo sacó a la cárcel. Oye, un día estaba en la cárcel, otro día estaba en el palacio. Pero ¿sabes quién lo llevó allá? El copero, a quien él le ayudó cuando él estaba en la aflicción. Cuando tú bendices a otro, Dios te está preparando para algo grande que él tiene para ti. ¿Entiendes? Por eso, no te quejes, no murmures, no abandones las cosas. Dios está en perfecto control, haciendo carácter de tu vida y poniéndote un corazón al ministerio para amar y servir a otros y darles la vida que Dios tiene para ellos a través de ti. 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Dios te bendiga y Dios te guarde.
1: Bueno, mis hermanos, escuchamos el bonito programa del pastor Joe López de la iglesia Vida Abundante, Abundant Grace. Así que, miren, mi hermano tiene que salir ahorita, mi hermano pastor tiene que salir ahorita. Él no se va a quedar para oración, tiene unos compromisos y ahorita va a salir el hermano, no se va a quedar aquí. Así que no llame para oración, hermano pastor, ya está saliendo aquí de Radio Vida. Así lo escuchará próximo domingo de 5 a 5:30 de la tarde.
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Así es, hermanos. Así es, hermanos. Son las 5:45, 5:45. Escuchábamos Limonero, claro que sí. Así que gracias. Recuerde que de 6 a 6:30 escucharemos un momento el programa de nuestro hermano Ramiro Guillén. Estén pero muy, muy pendientes. A continuación, la vigilia.

Hoy escuchamos a nuestro hermano Rosalío Martínez con ese bonito tema, La Vigilia. Son las 5 de la tarde con 49 minutos. Su amigo y servidor Matías Ruiz en este hermoso día, hasta esta tarde. Oiga, tan calurosa, pero muy bonita. La temperatura se encuentra en los 96 grados Fahrenheit. Así que muchas, pero muchísimas gracias. Estaremos con usted hasta las 9 de la noche. Bueno, recuerde que de 6 a 6 y media, el bonito programa, nuestro hermano Ramiro Guillén en vivo y a todo color esté, pero muy, muy pendiente. Mire que vamos a saludar a nuestra hermana linda de Camargo, Tamaulipas, que le gusta mucho este bonito canto, que siempre está en sintonía de Radio Vida. Mire, también a nuestro hermano Pablito, nuestro hermano Pablo de la Cruz, oiga, que nomás escucho su voz, ya sé quién es, nuestro hermano Pablo de la Cruz de San Carlos, Coahuila. También nos solicita este bonito canto, Busco Solo Servirte, nuestro hermano Pablo Gil.

Has escuchado ese bonito tema con nuestro hermano Pablo Gil, Busco Solo Servirte. Son las 5 de la tarde con 55 minutos, la hora central aquí en Radio Vida es correcta. Menos habló nuestro hermano Agustín Vela de la ciudad de Huelaco solicitando este bonito tema, Me voy para la montaña. Claro que yo, el hermano, cuando se va y nos vamos con él también para la montaña. Nuestro hermano Rabito, Me voy para la montaña. Hermano Agustín, aquí está su precioso tema. Bueno, mis hermanos, recuerden que después de este bonito tema entraremos al bonito programa de nuestro hermano Pastor Ramiro Guillén, de 6 a 6:30 el programa.

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1: Queridos hermanos, amigos, familia, buenas tardes. Disculpen que no podía arreglar aquí este asunto para grabar esta cosa, porque es que estoy grabando, tratando de grabar, porque como lo había mencionado, me están borrando los videos ahí de Facebook y pues yo sé la razón, el motivo por la cual están quitando todo eso, pero pues ellos son los dueños de hacer lo que quieran y como quiera, cada quien va a recibir su recompensa por eso. Así que ellos que hagan lo que ellos quieran y yo voy a hacer lo que yo pueda acerca de lo de Dios. Hermanos queridos, ya había mencionado el domingo pasado, no, el anterior, de que ya nada más vamos a estar este mes aquí en la radio. Así es de que hoy es el penúltimo domingo que estamos aquí. Así que pues prácticamente ya nos estamos despidiendo de ustedes. Para nosotros desde ya quiero decirles, fue una bendición estar aquí en la radio y pues espero que haya sido de bendición para todos aquellos que siempre nos siguieron durante todo este tiempo que estuvimos aquí, y espero que haya sido de gran bendición realmente, porque pues en realidad pues ese es nuestro deseo, este es nuestro propósito, y de compartir la santa palabra de Dios, y más ahora realmente ir. De hecho, voy a interrumpir esto porque es que, como les dije, pues tiene uno sus planes también, ¿verdad? Y uno, pues, uno de los planes es de tratar de continuar predicando el santo evangelio, pero ya aquí en la radio ya se acabó. Yo, de una manera o de otra, mi plan, se los digo, es de que yo voy a continuar predicando y voy a continuar compartiendo en Facebook para toda aquella gente que quiera seguirme ahí en Facebook, bienvenida. Y como digo, pues el que no quiera, pues bueno, yo sé que muchos no quieren, no me siguen, y pues está bien, no hay problema, yo no pierdo nada. Así es de que se pierden la bendición de Dios, pero yo no pierdo nada, así que como quiera, pues que Dios les bendiga a todos realmente, tanto aquí los que me escuchan aquí en la radio, como los que me escuchan ahí en Facebook también, y que Dios les bendiga, es mi deseo, mi oración. Y hoy quiero compartirles un mensaje breve, sencillo, pero vamos a tratar de sacar una conclusión buena para este tiempo. Pero quiero, antes de todo eso, quiero decirles, hermanos queridos, ustedes saben que

todo el tiempo que estuvimos aquí, ya prácticamente 4 años y medio, lo explicamos detalladamente de diferentes formas el por qué es que guardamos el Santo Sábado de Dios. Y aquí desde Génesis capítulo 2, allí habla acerca de que Dios reposó, bendijo y santificó el séptimo día. Y reposó significa sábado, porque sábado significa reposo, porque viene de las palabras hebreas Shabbat y sábado. Así que ya desde ahí viene. Ahora muchas personas a veces dicen, no, pero muéstrenme una cita bíblica donde dice que el sábado es para todo el mundo. Hermanos queridos, allí cuando Dios creó el sábado en el jardín de Edén, que Dios bendijo y santificó ese día, que está bendecido y santificado por Dios, allí no dijo Dios que el séptimo día iba a ser santificado solamente para Adán y para Eva. Allí no dijo que iba a ser solamente para el pueblo de Israel. Ahí no dijo absolutamente nada de eso. Cuando Dios los dio los 10 mandamientos, Dios escribió la santa ley en tablas de piedra y las escribió con su propio dedo. Éxodo capítulo 31, versículo 18. Él escribió con su propio dedo los 10 mandamientos, y él escribió que el 4º mandamiento, y de hecho puso ahí, acuérdate del sábado para santificarlo. Trabaja 6 días y ya es todo lo que tengas que hacer, pero el 7º día es día consagrado para Jehová tu Dios. Dice, no hagas en él obra alguna tú, ni tu hijo, ni tu hija, ni tu criada, ni tu siervo, ni tu bestia, ni tu extranjero que está dentro de tus puertas, porque en 6 días hizo Jehová el cielo, la tierra, la mar y todas las cosas que en ellos hay. Dice, por lo tanto, Jehová bendijo y santificó el santo sábado, y ese es el 4º mandamiento de la santa ley de Dios. Y la santa ley de Dios no fue solamente para el pueblo de Dios, en los 10 mandamientos es para todo el mundo, y eso lo podemos ver desde aquí hasta Apocalipsis y hasta la eternidad, porque Dios dice aquí en su santa palabra que su santa ley es santa, pura y perfecta y eterna. Así que, por ejemplo, en Isaías capítulo 66, 22 y 23, ahí dice que en la tierra nueva vamos a guardar el sábado también. Dice el Señor nuestro Dios ahí a través del profeta Isaías, dice, porque será que de mes en mes y de sábado en sábado vendrán a adorar todos delante de mí, dice Jehová. Así que el sábado se va a guardar por toda la eternidad para todos aquellos que tienen esas preguntas. Ahora, en cuestión de lo del Nuevo Testamento, hermano, nunca hay una cita donde diga que Dios cambió, que iba a cambiar el sábado, que en el Antiguo Testamento se iba a guardar el sábado y que en el Nuevo Testamento se iba a guardar el domingo. Que en el Antiguo Testamento era un pacto y en el Nuevo Testamento era otro pacto. Hermanos, el pacto era de que en el Antiguo Testamento el pacto era de que el pacto era con sangre de animales, el perdón de los pecados era por la sangre de los corderos. Ahora vino nuestro Señor Jesucristo, el Cordero de Dios que quita el pecado del mundo, y cuando estaba en la última cena con sus discípulos, ¿qué fue lo que dijo? Esta es la copa mi sangre del nuevo pacto. Así que el nuevo pacto no fue cambiar el día de reposo. En ninguna parte vamos a encontrar eso. Al contrario, en Primera de Juan capítulo 2 versículo 4 dice que cualquiera que dice yo le conozco y no guarda sus mandamientos, el tal es un mentiroso y no hay verdad en él. Y en Apocalipsis capítulo 14 versículo 12, allí dice también acerca de los 10 mandamientos. Así es de que, hermanos queridos, eso de lo del sábado es para todo el mundo y para todo aquel que lo quiera guardar, pero para los que no lo quieren guardar, como dije el domingo anterior, siempre van a estar buscando excusas para no guardar el sábado, pero ustedes van a pagar por lo suyo, yo voy a pagar por lo mío. Yo quiero obedecer a Dios, usted quiere obedecer a Constantino el Grande y a sus pastores, a sus ministros. Usted tiene el derecho de obedecer y de hacer lo que usted quiera. Hay iglesias satánicas, satanistas. Dios no los detiene para no ir allí, porque Dios nos creó libres, con libre albedrío. Así que cada quien es libre de hacer lo que bien quiera y lo que quiera. Y yo simplemente vengo a hablar
lo que está escrito en la palabra de Dios. Pero como dije, si aquí en la Biblia hablara de que el sábado iba a ser cambiado por el domingo, y que ahora ya el domingo, que dijera en la Biblia, o

0: que alguien me mostrara en la Biblia que el domingo es el día de reposo ahora, yo lo había de guardar, porque como digo y como he dicho, yo deseo ser salvo y pues yo deseo. ¿Por qué? Porque ando predicándole también a la gente por ahí, ando predicándole porque deseo la salvación de esa gente. Si no fuera así, pues entonces yo no predicaría eso. Y es más, si dijera que es el sábado, el domingo, pues yo hubiera de haber buscado una iglesia donde se guarde el domingo, pero donde se guarde, porque verdaderamente toda la gente que guarda el domingo ni guarda el domingo ni guarda el sábado tampoco. Así de fácil, así de que entonces como les digo, pues cada quien, ¿verdad? Pero como le digo, sí, hay unas personas ahí, no, pues que enséñeme que una cita bíblica donde diga que el sábado se tiene que es para todo el mundo. Hermanos queridos, Dios no escribe cosas como nosotros lo queremos. Para eso nos dio inteligencia y por eso nos dice Dios que escudriñemos las Sagradas Escrituras para ver lo que Dios dice en ellas, para que no nos dejemos engañar también. Así que hasta ahí voy a parar acerca de lo del sábado. Y ahora quiero compartirles un mensaje aquí, hermanos, que está en Génesis capítulo 25. En Génesis capítulo 25 habla acerca de Esaú y de Jacob y de Saúl. Pero me llama mucho la atención, hermanos queridos, aquí porque dice aquí que Rebeca era estéril. Y dice que pues Isaac fue y consultó con Dios y le dijo a Dios: Señor, pues mira, mi esposa es estéril y pues nosotros queremos tener un bebé, queremos tener un baby, queremos tener un familia. Y dice aquí que Dios escuchó la oración de Isaac y entonces pues resulta que queda embarazada esta mujer, ¿verdad? Pero ya cuando dice aquí el relato bíblico que ya cuando estos niños ya se movían en su vientre, pues ella sintió que había una revolución, cómo han de haber andado esos chiquitines ahí en el vientre, que ella fue y consultó con Dios y dijo: pues oh, si así va a ser mi vida, pues ¿para qué quiero esta vida así? Y entonces fue y consultó con Dios. ¿Y qué fue lo que le dijo Dios? Le dijo: mira, dice, lo que pasa es que en tu vientre hay dos naciones. En tu vientre hay dos naciones, dice, dos pueblos que serán divididos. Qué triste. Eso es lo que pasa, hermanos queridos, que allí va a haber una cosa terrible. Pero me llama mucho la atención esto, porque Dios sabe todas las cosas desde antes que ocurran. Dios sabe todo. Él ya le estaba diciendo lo que iba a ocurrir con Jacob y con Esaú. Y de hecho aquí le dice lo que pasa, dice, es que el mayor va a servir al menor. Y pues estos niñitos crecieron y uno se llamó Jacob, el otro se llamó Esaú, ¿verdad? Entonces ¿qué fue lo que pasó? Que un día pues dice aquí que Jacob pues era un hombre, eso era un joven, mejor dicho, perdón, no, un joven que se ve calmado, tranquilo, hogareño en cierta manera, ¿verdad? Pero Esaú no, Esaú dice que se iba a cazar animales, a andar matando animales allá con su arco, con su flecha. Y pues resulta de que da aquí el relato bíblico que él hacía buenos guisados y le gustaba a su padre también. Resulta que pues el padre envejeció y pues él ya sentía que ya le quedaba poco tiempo de vida y de hecho pues él ya no veía tan bien. Y entonces un día le dijo el padre a Esaú, le dijo: ¿sabes qué, hijo? Pues mira, vete a cazar y hazme un guisado como a mí me gusta y tráemelo para bendecirte. ¿Por qué lo iba a bendecir? Porque Esaú era el primogénito. Y en aquel tiempo, en el tiempo antiguo, la primogenitura era algo tan y tan importante y algo bien sagrado que, hermanos, casi todos los que conocen de la Biblia saben que eso era algo bien deseable, era algo bien importante, porque cuando ya moría el padre, el primogénito quedaba en lugar del padre, él heredaba todas las cosas y quedaba en lugar del padre y era como quien dice el sacerdote del hogar también. O sea, era alguna cosa bien sagrada, era una cosa bien importante, importantísima, mejor dicho. Pero sin embargo, el relato bíblico dice que se fue que andaba un, que un día andaba allá Esaú allá cazando, andaba por allá en el campo, y entonces llega a la casa y encuentra a Jacob que estaba haciendo un guisado de lentejas. Y entonces, ¿qué pasó? Dice que aquí que Saúl pues le dijo al hermano: oye, hermano, pues mira, sabes de que vengo bien cansado y pues no tengo, yo lo estoy parafraseando, ¿verdad? Mira, no tengo yo deseos de cocinar ahora, así es de que mira, dame un plato del guisado que estás haciendo. Y ahí Jacob aprovechó la oportunidad y le dijo: mira, te voy a dar el plato de lentejas, pero ¿sabes qué? Véndeme tu primogenitura. Y hermanos queridos, esto sí está bien triste aquí, porque dice aquí el relato bíblico, miren, lo voy a leer, está en Génesis capítulo 25, versículos, voy a leer desde el versículo 28 en adelante. Dice que aquí hay una parte también bien, bien importante que se me pasó decir, porque dice aquí que Isaac amaba a Esaú y Rebeca, ¿a quién amaba? A Jacob. Y ahora yo digo a todos los que me están escuchando y los que vean el video y que tienen hijos, que tienen familia, hermanos, ustedes aman más a un hijo, a unos hijos, a un hijo que a otro, y a otro lo menosprecian. O porque yo he visto así hogares disfuncionales de que dicen: no, es que yo amo a mi hijo mayor porque es que mi hijo el mayor fue el primogénito, fue el más, es el mayor, es el grande, y el chiquito porque es el chiquito, y los demás, los de en medio. He visto muchos hogares así, y aquí esto fue, no fue la excepción. Así que el padre amaba a Esaú, la madre amaba a Jacob. Pero entonces veamos lo que dice aquí, dice que en el versículo 29, dice, y quiso Jacob, dice, hizo un potaje Jacob, y lo vio Esaú, ¿verdad? ¿Y qué le dijo? Cansado, le dijo: ¿sabes qué? Mira, te ruego que me des de comer de ese guiso rojo que hiciste, pues estoy muy cansado. Dice, por tanto, dice, fue llamado su nombre Edom. Pero miren el versículo 35-31 lo que dice. Dice, Jacob le respondió y le dijo: véndeme este día tu primogenitura. Pero miren lo que, esto es lo que sí me entristece, hermanos queridos. Dice aquí que le dijo Esaú, dice, pues te vendo la primogenitura, al fin y al cabo, ¿para qué la quiero? Al fin y al cabo me voy a morir, y pues ¿para qué me va a servir la primogenitura? ¿Para qué la quiero? Y luego le dijo Jacob, ahí aprovechó Jacob y le dijo: ¿sabes qué? Júramelo. ¿Y qué fue lo que hizo? Le juró Esaú y le dio el plato de lentejas. Ah, hermanos queridos, esto trae una lección bien tremenda, bien grande para nosotros también hoy en día. Hermanos queridos, mire, yo puedo extender todo esto a otra parte más grande, pero yo voy a tratar de concluir un poco con esto, porque si no, después me voy a quedar a medias por el tiempo. Pero mire, voy a dar un poquito, lo voy a aplicar un poquito, lo voy a adaptar a nuestro tiempo. Hermanos queridos, hoy en día, miren, la salvación para nosotros es por gracia. La salvación para nosotros es por la gracia de nuestro Señor Jesucristo. O sea que nosotros ahora, y nosotros ya no tenemos que andar haciendo sacrificios y andar haciendo como yo recuerdo antes, muchos años antes de que yo me viniera para acá, para Estados Unidos, que mi madre, inclusive hasta mi madre decía: no, es que tengo que ir a pagar una manda. Y que tengo que ir a pagar una manda. Mi papá, no, pues que yo voy que a los ejercicios y que se flagelaban allí todo eso. Hermanos, no, eso no es bíblico, eso no es nada bíblico. Y si no es bíblico, hermanos, eso no es, todo lo que es de la Biblia es de Dios, lo que no es de Dios es del otro. Y yo recuerdo que mi papá iba que a los ejercicios y que no sé qué, y yo ya que los ejercicios, y yo decía, pues irán a algún gimnasio. Yo era un niño, yo decía, pues bueno, quizás van a un gimnasio a hacer ejercicio y todo eso, pero no, a lo que iban era que se encerraban y hacían sacrificios ahí y se flagelaban y todo eso. Pero ahora nosotros, mis hermanos queridos, para tener la salvación, ya nosotros no tenemos que estar haciendo ningún sacrificio de eso que andar de rodillas caminando kilómetros y kilómetros, porque nuestro Señor Jesucristo ya cargó con todos los pecados de todos nosotros. Lean Isaías capítulo 53, ahí está todo el sufrimiento de que iba a pasar nuestro Señor Jesucristo, ahí está profetizado todo lo que el Señor Jesús iba a sufrir por nosotros, cómo el Padre iba a cargar todas nuestras enfermedades, todos nuestros problemas, todos nuestros pecados sobre su Hijo. Leanlo, hermanos queridos, para que vean y mire, para cuando usted se sienta deprimido, deprimida, que se sienta agobiado, agobiada, váyase allí y vea el sufrimiento de nuestro Señor Jesucristo, y eso le va a ayudar, eso le va a reanimar. Pero a veces, hermanos queridos, a veces nos sentimos tristes, decaídos y todo eso, y yo ya mejor ni a la iglesia voy, y no, yo no tengo ganas de estudiar la Biblia. No, hermanos, miren, la salvación ahora, nuestro Señor Jesucristo vino, porque todo eso que profetizó el profeta Isaías se cumplió allí en San Mateo. Ahí está el cumplimiento. En los evangelios ahí lo dice, ¿verdad?, acerca de los del sufrimiento de nuestro Señor Jesucristo. Pero hermanos, si Jesucristo ya vino y sufrió por nosotros y ahora Él dio su vida por todos nosotros, ahora la salvación para nosotros es un don de Dios para nosotros. Porque a veces, muchas de las veces, mucha gente dice, no, es que la salvación es gratis. Pues hermanos, para nosotros es un don, pero sin embargo la salvación costó la vida del Hijo de Dios, o de Dios mismo, porque nuestro Señor Jesucristo era Dios. Recordemos una vez que Felipe le dijo, maestro, muéstrame al Padre. ¿Y qué le dijo el Señor Jesús? Felipe, tanto tiempo hace que estoy con ustedes y aún no me conocen. ¿Recuerdan cuando Satanás también lo tentó? Que tentó al Señor Jesús. ¿Qué le dijo ya al final, cuando dice que lo llevó a la montaña aquella alta y Satanás le mostró todos los reinos del cielo, de aquí de la tierra? ¿Qué le dijo? Mira, yo te doy todo esto si postrado me adorares. ¿Y qué le dijo el Señor Jesús? ¿Sabes qué, Satanás? Vete, apártate de mí, porque al Señor tu Dios adorarás. Hermanos, el Señor Jesús es Dios, y era Dios y será Dios por la eternidad. Así que nuestro Dios vino, pero costó la salvación para nosotros, costó la vida del Hijo de Dios. Así que, hermanos queridos, miren, tan solo simplemente, como les decía ahora ya en el nursing home, allí hablándoles un poquito de la Santa Palabra de Dios, si ustedes leen las Sagradas Escrituras, y todos los que ustedes conocen mucho de las Sagradas Escrituras, ustedes saben que a los profetas de Dios, a todos los apedreaban, los mataban, eran odiados también. Los mataron, a muchos los mataron, a los discípulos los mataron, a todos, solamente a Juan no lo mataron. Así que costó sangre para poder tener la Santa Biblia. ¿Y qué Dios nos dice Dios aquí en las Sagradas Escrituras? Que escudriñemos las Sagradas Escrituras, porque en ella os dice, escudriñen las escrituras, pues, porque en ellas os parece que tenéis la vida eterna, y ellas son las que dan testimonio de mí. Así es de que, en otras palabras, si no tuviéramos Biblia, pues no sabríamos que Dios existe. Y si no tuviéramos Biblia, no sabríamos que nuestro Señor Jesucristo vino y dio su vida en la cruz del Calvario por usted y por nosotros, y que allí en la cruz del Calvario venció al enemigo, y que el enemigo ya está vencido, y que nosotros ahora, por la sangre preciosa de nuestro Señor Jesucristo, que fue derramada en la cruz del Calvario, y por su muerte y por su resurrección, hermanos, si le somos fieles a Dios, si le somos fieles a Cristo Jesús, vamos a obtener la vida eterna. Y de lo que estaba hablando al principio, nuestro Señor Jesucristo en San Juan 14:15, que dijo, si me amas, guarda mis mandamientos. Pero si no me amas, pues no guardes nada. Pues ¿para qué? Pues si no me amas, ¿para qué? Pero a lo que voy es a esto. Hermanos, ¿qué fue lo que hizo Esaú aquí? La primogenitura la vendió por un plato de lentejas. Hermano querido, usted, hermana, familia, amigos, ¿usted está valorando la salvación? ¿Usted valora la salvación? La primogenitura era algo bien sagrado en aquel tiempo, era algo bien sagrado, era algo bien importante, pero no más que la salvación. Pero la salvación, hermanos, solamente ahora es que tenemos la oportunidad de la salvación. Pero ¿la está valorando usted? ¿La valora usted? O también usted la está echando en saco roto, o está vendiendo la salvación por un plato de lentejas también usted. A los hermanos puertorriqueños al bote de la basura, al cesto de la basura, le dicen el zafacón o sofacón. ¿Está echando usted la salvación ahí? Hermanos queridos, hoy en día Satanás está trabajando, pero bien arduamente. Miren, ayer me dijo una señora en el nursing home de Álamo, que de una de las pacientes allí me dijo, oiga, ¿sabe qué? Dice, yo he visto, dice, que cuando una persona se quiere acercar a Dios, Satanás las ataca, dice, para que no vayan a los brazos del Señor Jesús. Y yo siempre les he dicho, hermanos, siempre le he dicho a toda la gente, y se los digo a ustedes también, miren, hermanos queridos, a Satanás siempre va a tratar de tener a la gente embaucada, la va a tener adormecida, de tal manera que usted no abra los ojos para ver que usted esté engañado o engañada, y usted la va a tener bien contenta, lo va a tener bien contento, y nos va a tener pensando de que estamos bien delante de Dios y que no necesitamos hacer nada. Y hermanos queridos, es tiempo de que nosotros abramos los ojos con la ayuda de Dios y veamos en qué terreno estamos pisando, en qué situación estamos, en qué terreno estamos y en qué tiempo estamos viviendo, y que Cristo Jesús en realidad ya viene pronto. Hermanos queridos, mire, debemos de valorar la salvación. ¿Saben por qué? Porque miren, por ejemplo, Esaú tuvo ese acuerdo con Jacob de venderle la primogenitura, y ustedes ya saben lo demás, ¿verdad? Que la misma madre mandó a Jacob para que fuera y trajera un cabrito, y ella preparó un potaje, una comida así, un guisado como le gustaba al papá de estos chamacos. Y a última hora, ¿qué fue lo que pasó? Fueron y engañaron a su propio padre. Así el enemigo nos engaña también. El enemigo nos engaña y nos creemos que estamos en lo correcto cuando estamos bien mal. Y entonces, pero como él ya no veía, pues bueno, llegó y a última hora la misma esposa lo engañó. Y su hijo engañó también. Y hermanos, vean el capítulo 27 de Génesis y van a ver que el padre bendice a Jacob. Le dio la bendición a Jacob. Y cuando llega después, llega Esaú con su animalito allá y le hace todo el guisado también y todo, pues llega allá y él le había dicho, mira, dice, ve allá a casa y me traes de un guisado. Pero Jacob cuando fue y se lo llevó, dice, pues ella dice, pero tan pronto encontraste casa, dice, sí, es que Jehová, dice, me puso delante de mi animal, le dice, y casé rápido ahí. Pues estaban engañando al Padre. Y hermanos, el Señor Jesús en San Mateo capítulo 24, en el versículo 5, versículo 11, versículo 24, nos dice que tengamos mucho cuidado para el tiempo del fin con los falsos cristos, falsos profetas, que engañarán a muchos y si es posible aún a los escogidos, aún a los elegidos. Ahora llega Esaú, prepara otros alimentos también para su padre como le gustaba. Y cuando va y se lo lleva, le dice, padre, mira, aquí te traigo el plato que me pediste, aquí te traigo la comida que me pediste. ¿Cómo así? Dice, pues si ya comí, ¿cómo que ya comiste? Sí, dice, es que alguien vino y me trajo y pues ya. ¿Y qué? ¿Lo bendijiste? Pues sí, ya lo bendije. Está eso, aquí lo pueden ver desde el capítulo 27, desde el versículo 1 en adelante lo pueden ver aquí, hermanos, de la bendición que le dio. Y aquí lo podemos ver, miren, en el versículo 27 dice, y Jacob se acercó y le besó y lo olió. Y dice, Isaac le olió el olor, ¿verdad? A ver si estaba, quería estar seguro si es que era Esaú. Y dice, y lo bendijo y le dijo, mira, el olor de mi hijo, dice, pero, a ver, dice, mira, el olor de mi hijo, dice, como el olor del campo que Jehová ha bendecido. Aquí está la bendición que le dio. Dios pues te dé del rocío del cielo y de las grosuras de la tierra y abundancia de trigo y de mosto. Sírvante pueblos y naciones y se inclinen ante ti. Sé señor de tus hermanos y se inclinen ante ti los hijos de tu madre. Malditos los que te maldijeren y benditos los que te bendijeren. Y aconteció luego que Isaac acabó de bendecir a Jacob, y apenas había salido Jacob de delante de Isaac su padre, Esaú su hermano volvió de cazar. Hermanos, ahora llega Esaú y llega con el guisado también, pero ya le había dado la bendición a Jacob. Y ahora que se dio la cuenta de que ya había bendecido a Jacob, ahora estaba Esaú llorando y allí rogándole al padre: pero padre, ¿por qué lo bendijiste a él? ¿Por qué no me bendices a mí? ¿No dejaste algo para mí? Dijo: no, hermano, no, mijo, ya no, ya mi hijito, ya no dejé nada para ti. Lo único que dejé es que tú le vas a servir a tu hermano menor. Y Dios ya se lo había dicho que había dos naciones ahí que iban a ser divididas. Pero hermanos queridos, ¿a quién queremos nosotros servirle? Allí le dijo el padre claramente a Esaú: ya le di la bendición a él, así que él va a estar sobre ti. Hermanos queridos, ojalá que nosotros valoremos la salvación. Y como les digo, estoy haciéndoles este último, penúltimo llamado, porque ya nada más este domingo y el próximo vamos a estar aquí en la radio. Y yo deseo, hermanos queridos, que ya miren, veamos, hago siempre hincapié en esto, que veamos todo lo que está pasando en el mundo entero y que todo nos esté indicando de que la venida del Señor Jesús está, pero bien cerca. Y yo no voy a poner fecha, yo no voy a, les voy a decir que viene dentro de un año, dentro de dos años, dentro de tres años, no. Pero sí dijo nuestro Señor Jesucristo, dijo: cuando vean todas estas cosas, sepan que mi venida está cerca. Así es de que ahora simplemente hago una pregunta: ¿está usted preparado? ¿Está usted preparada? ¿Estoy yo preparado para ir a la salvación? ¿Estoy yo preparado para ir a la vida eterna? ¿O después vamos a estar gritando como Esaú que queremos ir allá, pero sin embargo ya va a ser demasiado tarde? Espero que no sea así. Hermanos queridos, se me ha acabado el tiempo. Que Dios les bendiga, que Dios me bendiga. Pero vamos adelante en el nombre de Cristo Jesús, porque la salvación, ya Cristo Jesús pagó el precio de ella. Hasta luego, bendiciones.
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0: Gracias a cada uno de ustedes. Vamos en estos momentos a un corte comercial, como quiera. Muchísimas gracias por estar en sintonía de Radio Vida.
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0: Así es, hermanos, son las 6 de la tarde con 40 minutos. 6 de la tarde con 40 minutos, la hora central aquí en Radio Vida es correcta y la temperatura se encuentra en 95 grados Fahrenheit. Mire, nos habló nuestra hermana Mari Chávez de la ciudad de Sullivan City, solicitando este precioso tema que tenemos a continuación. Aleluya.

Bueno, si escuchamos ese bonito, precioso tema, sí, ese precioso tema, aleluya. Son las 6:45. Miren, nos habló nuestro hermano Luis Pérez de la ciudad de Edinburgh. Solita este bonito canto, Dulce Consuelo.

Bueno, mis hermanos, así es, son las 6 de la tarde con 50 minutos. Recuerden que de 7 a 7 y media, el bonito programa Palabras de Vida con nuestra hermana evangelista María Ana Mercado. Estén pero muy, muy pendientes. A continuación vamos a poner este otro bonito tema que nos han solicitado y es con el grupo Jubal, sí, el grupo Jubal, nuestro hermano Bernardino Treviño de Río Grande, por ahí este bonito tema que lleva por nombre así, este precioso tema, sí, su sacrificio.

Escuchamos ese bonito tema. Gracias a cada uno de ustedes para estar en sintonía de Radio Vida. Mira, vamos a escuchar este otro bonito tema que tenemos a continuación para usted y para usted.

0: Bueno, escuchamos un bonito tema, género bolero por ahí. Son las 6 de la tarde con 59 minutos. Vamos a nuestra identificación. Y a continuación, el bonito programa, nuestra hermana Ana María Mercado. Recuerde, después del programa usted puede hablar para oración. Retornamos dentro de 30 minutos.
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Muy buenas tardes, amable audiencia. Espero que se encuentren muy bien en esta tarde. Ya estamos en el programa Palabras de Vida, su servidora y amiga María Ana Mercado, saludándole a usted que me escucha, a usted que me está mirando o estará mirando esta transmisión en otro tiempo. Dios le bendiga grandemente. Estamos bien contentos y agradecidos con Dios por su cuidado, por sus favores, por su misericordia, por todo lo que Dios es, por todo lo que Dios nos da y por lo que no nos da también. Y en esta tarde, mis hermanos, yo les invito para que usted se prepare con su Biblia, con su cuaderno, donde vaya a hacer sus anotaciones para las citas bíblicas, para que usted pueda compartirlas en otro tiempo con alguien más también y pueda tener ese tiempo de devocional, ¿verdad? Y pueda dejar que el Espíritu Santo le ministre a usted. Y en esta tarde, si usted está cumpliendo años también en este día, quiero felicitarle a todos los cumpleañeros, hombres, mujeres, niños, jóvenes. Dios les bendiga grandemente. Espero que hayan tenido un bonito día. Muchas, muchas felicidades, muchas, muchas bendiciones. Quiero agradecer a todas las personas como cada oportunidad que tengo. Gracias por sus textos, llamadas, mensajes. Dios les bendiga grandemente. Me gozo en conocer a personas a la distancia que comparten sus necesidades, sus peticiones, pero también sus testimonios. Dios les bendiga grandemente a cada uno de ustedes por la confianza, por el tiempo que se dan también para compartir, ¿verdad?, sus necesidades. Así es de que Dios les bendiga, muchas, muchas, muchas bendiciones para todos y cada uno de ustedes. 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Y en esta tarde, mis hermanos, quiero compartir con ustedes un versículo de la palabra del Señor que se encuentra en el libro de Efesios